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1: Gracias a quienes continúan con nosotros, como siempre, compartiendo este espacio de momentos de gozo y alabanza. Qué bueno saber que las promesas del Señor siempre se cumplen, porque Él no miente. Dios hace muchas promesas en la Biblia para todos los que le aman. Y como nuestro Dios es fiel, podemos confiar que Él cumplirá todo lo que Él nos ha dicho. Y siempre que tenemos la opción de llevar esta palabra a cada uno de ustedes, nuestros amigos oyentes, hablamos también porque Él nos da la provisión, y qué mejor provisión que es la del alimento diario, ese alimento espiritual que continuamente estamos llevando hasta ustedes a través de la señal de Nuevo Continente. Nos dice Filipenses capítulo 4, versículo 19, así que mi Dios les proveerá de todo lo que necesiten conforme a las gloriosas riquezas que tiene en Cristo Jesús. Por eso, en esta noche, quiero agradecer la presencia del pastor Miguel Gutiérrez Olaya, de la Iglesia de Dios Pentecostal, Movimiento Internacional en Colombia, presidente de la misión y pastor principal de la sede en el barrio Andalucía. Pastor Miguel, qué alegría saludarlo, nos bendice una vez más, que esté con nosotros acompañándonos aquí en momentos de gozo y alabanza. Muy buenas noches.
2: Gloria a Dios. Muy buenas noches, mi hermano Martín.
1: Qué bueno saludarlo, Pastor Miguel.
2: Para mí es un honor, una alegría estar con ustedes en esta preciosa emisora del pueblo cristiano, Nuevo Continente, y estar en este precioso programa compartiendo con mi hermano Martín, quien es un hermano y un amigo también en su forma de ser. Dios me le bendiga, mi hermano.
1: Gracias, Pastor Miguel. Nos bendice sus palabras y siempre tenemos esa opción grande. Y damos gracias al Señor por permitirnos compartir su palabra y llevar ese refrigerio espiritual a muchos de nuestros oyentes conectados con nosotros a través de los 1460 en su radio o también quienes nos escuchan online en www.nuevocontinente.org. Quiero invitarlos cordialmente para que continúen allí dejándonos sus mensajes, esas peticiones por las cuales desea que los estemos respaldando, y con muchísimo gusto aquí estamos prestos para apoyarlos. 311-830-4162. Si desea compartir con nosotros un testimonio, también lo pueden hacer. Les recuerdo la línea 311-830-4162. Bueno, Pastor Miguel, quedamos atentos para escuchar y una vez más, gracias. Sabemos que el Señor ha puesto en su mente, en su corazón, ese deseo de llevar un mensaje donde el Señor habla a cada uno de los corazones en esta noche.
2: Gracias, gracias. Para mí es un honor, un privilegio muy grande de parte de Dios poder exponer su santa y bendita palabra. No soy digno de ello y por eso me enorgullece mucho poder ser embajador de las buenas nuevas, de las buenas noticias para todos. Bien, mis amados hermanos de Nuevo Continente, momentos de gozo y alabanza, quiero compartir con todos ustedes hoy una reflexión de la palabra titulada Una oración debe llevar un propósito. Una oración debe llevar un propósito. Quiero pedirles el favor de antemano que me perdonen si de pronto mi garganta no me ayuda. He estado un poco enfermo también con una virosis y aparte de eso con afección en la garganta, y les ruego por favor me excusen, me disculpen si no sale mi voz de la mejor manera. Quiero también leerles por aquí algo. Dice, anda, ve a la casa de Judas en la calle llamada Derecha y pregunta por un tal Saulo de Tarso. Él está orando. Cuentan acerca de... He estado leyendo también un libro llamado Devoción Extrema y cuentan testimonios muy bonitos, y uno de esos es de una oración extrema de una hermana en China, la hermana Wong. Cuando el agente del Buró de Seguridad Pública entró en la celda de la cárcel china, la hermana Wong se apartó. Este hombre era despiadado. Había arrestado y perseguido a muchos cristianos y solo unos días antes la había golpeado mientras la interrogaba. Días después en la cárcel, este agente le pregunta o le dice: "Por favor, señora Wong, mi hermana está muy enferma. Ha perdido toda sensibilidad en sus piernas. ¿Podría usted venir y orar por ella?" La hermana Wong se quedó pensando. ¿Era este hombre el mismo que le confiscó cientos de Biblias y libros a los cristianos? Ahora estaba pidiendo oración. En verdad, Dios debe haberle hecho prestar atención. Unos días antes, mientras la gente de la policía interrogaba a la hermana Wong y la ultrajaba, él recibió una llamada telefónica diciéndole que un coche había atropellado a su madre. Cuando le dijo a su madre lo que estuvo haciendo, ella le dijo que su acoso a los cristianos provocó su accidente. El agente tomó la advertencia como una simple superstición. Al día siguiente continuó interrogando a la hermana Wong, pero tuvo otro mensaje de su hermano. Resultó herido en un accidente. El hermano también culpó los ataques de la gente sobre los cristianos por sus problemas de familia. Sin embargo, cuando la hermana se enfermó, le pidió a la hermana Wong que orara por ella. La hermana Wong vio la oportunidad por lo tanto que estuvo orando, la oportunidad de testificar a sus perseguidores. Fue y oró por ella, y Dios sanó a la hermana de la gente que le había maltratado y le tenía en la cárcel. Dios sanó a esta mujer a través de las acciones de la hermana Wong. Él cambió el corazón de la gente. Cuando él vio que Dios había sanado, que Cristo era real y que había sanado a su hermana, le devolvió todas las Biblias que le había confiscado y ahora apoya a la iglesia. La mayoría de las personas se siente atraída de una manera extraña por la oración, sobre todo en momentos de heridas y de dolor. Las barreras contra cualquier cosa, contra cualquier vestigio religioso, se desmantelan pieza por pieza cuando alguien pide y recibe oración. Es muy rara la persona que rehúsa una oferta de oración sin ningún otro compromiso. Cuando alguien te dice: "Estoy orando por ti", pueden ser las palabras más poderosas que un creyente oiga, que otro está orando por él, o que una persona de afuera oiga que están orando por él. La oración es el agente de Dios para el cambio, porque Dios es el que hace la obra en nuestras vidas. Hoy quiero compartir una reflexión, y recuerde, tiene por título "Una oración debe tener un propósito". Una oración debe tener un propósito. Quiero permitirme leer en Primero de Crónicas, capítulo 4. Primero de Crónicas, capítulo 4, versículo 9 y 10. Primero de Crónicas 4, 9 y 10. Y dice la palabra del Señor en la autoridad del Padre y del Hijo y del Espíritu Santo de Dios: Y Jabes fue más ilustre que sus hermanos, al cual su madre llamó Jabes, diciendo, por cuanto lo di a luz en dolor. E invocó Jabes al Dios de Israel, diciendo, oh, si me dieras bendición, y si ensancharas mi territorio, y si tu mano estuviera conmigo, y me libraras del mal, para que no me dañe. Y le otorgó Dios lo que pidió. Qué hermoso es el Señor. Qué hermosa es su palabra. Gloria al Señor. Y como punto número uno, quería compartir acerca de esta petición de Jabes. Oh, si me dieras bendición. Jabes significa dolor. Aquí encontramos que su madre le dio a luz en medio de un momento muy difícil. Y por eso ella dice, le pondré Jabes, porque significa dolor. Siempre que digan Jabes, estarán diciendo, dolor, ven acá, dolor, haz esto, dolor, haz aquello, sufrimiento, ven acá, haz esto, haz aquello. Los significados de los nombres son bastante tremendos. Y el significado del nombre de Jabes no era el más atractivo. Hay personas que desde que nacen son marcados por sus padres. Hay personas que cuando nacieron no fueron deseadas. Personas que debieron haberse muerto en el vientre de sus madres por un aborto. Hijos no deseados. Hijos de padres maltratadores, que cuando los tuvieron, les dieron la peor de las infancias. Los maltrataron. Hijos que no fueron motivo de alegría. Personas que no han sido motivos de gozo, sino de vergüenza, de enojo, de dolor. Personas que han sido rechazadas y marcadas por sus familias. Y tal vez hay algunos que canten una canción que suena por ahí en el mundo. Yo no nací para amar. Nadie nació para mí. Probablemente hayan muchos que se sientan solos, despreciados, rechazados, repudiados, que nunca han podido ser amados, que nunca han podido ser comprendidos. Jabes era uno de ellos. Mi dolor, mi mal recuerdo, era despreciado, era vituperado. Sus propios hermanos lo hacían a un lado. Y por eso Jabes, en un momento de su vida, ora a Dios. Jabes pertenecía a la descendencia de Judá. Y esto se cree que ocurrió en el periodo después de que regresaron de la deportación de Babilonia. Y Jabes ora al Señor y le dice, oh, si me dieras bendición. Yo no quiero seguir siendo un mal recuerdo. No quiero que la gente siga mirándome con rechazo. Tal vez en algún momento hemos sido vistos como una desgracia. Tal vez en muchos momentos la familia nos considera la oveja negra o los buenos para nada. No sé cuál sea. Pero hoy quiero decirte, estimado amigo, Dios quiere bendecirte. Dios tiene una palabra muy especial para ti hoy. En cada momento de gozo y alabanza, en cada programa de Nuevo Continente, hay una palabra especial de Dios para ti. Cada vez que tú abres tu Biblia, hay una palabra especial de Dios para ti. Cada vez que tú entras a orar, hay algo que Dios quiere escuchar. Tu oración, dila con un propósito. No simplemente porque no tengas nada más que hacer. ¿Qué deseas que el Señor haga en tu vida? ¿Qué deseas que el Señor te dé? Dios quiere bendecirte. Y Dios quiere que también tu nombre cambie como el de James, como el de Jabes. Jabes era llamado dolor, aflicción, amargura, quebranto. Pero él quería ser llamado bendición. Él quería que todos los que se le acercaran dijeran, Jabes, cómo me bendice tu sonrisa, cómo me bendice tu presencia, qué alegría que estás acá, qué bueno que viniste a visitarme, qué sería de nosotros sin ti, Javes. Dios quiere que seas llamado bendición. Todos los momentos de dolor que has vivido, en el nombre de Cristo Jesús, hoy quedan cancelados. Todos esos momentos adversos y de rechazos, hoy en el nombre de Jesús, quedan cancelados. En segundo lugar, dice la palabra del Señor, y ensancharás mi territorio. ¿Por cuánto, Javes? Era motivo de dolor y de amargura. Estaba en un rincón. ¿Te has sentido alguna vez así, arrinconado? ¿Te has llegado a sentir alguna vez así, sin nada para hacer? ¿Verdad? Hay momentos en que nos sentimos así, que somos como un estorbo. ¿Yo qué hago acá? Momentos en que nos sentimos en el lugar equivocado, o que a nadie le agrada que estemos ahí. Qué tremendo, pero esto lo vivía Javes cada día de su vida. El rechazo de su familia, el rechazo de sus amigos, el rechazo de la sociedad. Este hombre estaba arrinconado, estaba en un extremo, estaba al borde de un abismo. Y hay muchas personas que llegan a sentirse así, en un extremo, al borde de un abismo, sin salida, sin poder ir a algún lugar. Solo Dios tiene el poder de cambiar esas cosas en tu vida, estimado amigo, estimado hermano que me escuchas. Dios quiere escuchar tu oración. Dios quiere responder tu oración. Así te sientas solo. Así estés totalmente quebrantado. Dios quiere devolvernos todos nuestros sueños rotos, quitando los momentos de dolor. Probablemente Satanás te ha dicho, tu vida ya no tiene sentido, mátate. Probablemente otros te han dicho, este no sirve para nada. Deberías estar muerto o no deberías haber nacido. Pero hoy quiero que sepas que el Señor quiere ensanchar tu vida. Y hay un pasaje en Isaías, en el capítulo 54, que quiero permitirme leer a favor de ustedes. Y dice, regocíjate, oh estéril. La que no daba luz levanta canción y da voces de júbilo, la que nunca estuvo de parto. Porque más son los hijos de la desamparada que de la casada, dicho Jehová. Ensancha el sitio de tu tienda, y las cortinas de tus habitaciones sean extendidas. No seas escasa. Alarga tus cuerdas y refuerza tus estacas, porque te extenderás a la mano derecha y a la mano izquierda, y tu descendencia heredará las naciones y habitará las ciudades asoladas. Hoy quiero que tomes este versículo 3 en una manera especial, porque te extenderás a tu mano derecha y a la mano izquierda. Hoy hay una promesa de Dios para tu vida y quiero que la tomes. Quiero que tomemos esta promesa. Ora y declara su palabra por la fe. Ensánchate. Amplía el sitio de tu tienda. Hoy hay una palabra. Esta palabra me la dio el Señor también a mí en octubre del 2024, en una manera muy en especial. Me habló una madrugada y me dijo, voy a ensanchar tu ministerio, voy a traer un nuevo tiempo para ti. Y yo oré al Señor y tomé esa palabra. Isaías 54 es para toda la iglesia, es una palabra de bendición. Habrá ensanchamiento en tu vida familiar. Habrá ensanchamiento en tu vida de ministerio. Habrá ensanchamiento en tus negocios. Habrá ensanchamiento en todo lo que emprendas. Porque te extenderás a tu mano izquierda y a tu mano derecha. Y tu descendencia será poderosamente grande. No más desánimo, estimado oyente. No más desánimo, estimado creyente, estimado hermano. Venzamos la derrota. Venzamos el desánimo. Toda obra espiritual que el enemigo quiera levantar en el nombre de Jesús, la reprendemos. En el nombre de Jesús reprendemos todo aquello. Tercer punto, y ya voy más de la mitad del tema que quería compartir con ustedes, estoy llegando al final. Dice, en tercer lugar, Jabes oró diciendo, si tu mano estuviera conmigo. Jabes oró pidiendo la presencia de Dios. ¿Sabe una cosa, estimado hermano? Jabes, el hijo del dolor, si Dios no va con nosotros, si Dios va con nosotros, mejor, ¿quién contra nosotros? Pero si Dios no está a nuestro lado, no vale la pena ir a ningún lugar. No vale la pena hacer nada. Moisés oró y dijo, si tu presencia conmigo no va, no quiero ir a ningún lugar, no voy a llegar, necesito que tú me lleves. Jabes, en medio del dolor, también le dijo, quiero sentir tu presencia, quiero que tu presencia vaya conmigo. Jabes necesitaba a quien lo consolara. Hoy quiero decirle, también en muchos momentos hemos necesitado de alguien que nos dé consuelo. Y Dios nos consuela en todas nuestras tribulaciones. Él está ahí, en medio del dolor. Su presencia también nos infunde valor en medio de las adversidades. Su presencia nos da descanso en medio de los momentos de trabajos y de fatigas. Necesitas su presencia para poder caminar. Necesitamos su presencia para poder seguir. Si el Señor no avanza con nosotros, si el Señor no ha de estar por nosotros, no vale la pena nada de lo que hagamos. Qué bueno es depender de Dios. Dile, Señor, yo quiero que estés a mi lado. Toma su mano. No te sueltes de su mano. Toma su mano. Afiánzate. Deja que el Señor te pastoree. Deja que el Señor te guíe. Deja que el Señor te direccione. No trates de hacer las cosas a tu manera porque siempre fracasarás. Pídele, Señor, ¿qué quieres que yo haga? Y deja que Él te guíe con su presencia. Y deja que Él te direccione y te lleve a donde Él quiere llevarte. Porque nuestras debilidades y flaquezas muchas veces nos llevarán a momentos donde no queremos nada. Pero Dios hace posible que sigamos sostenidos, como dice, porque tu diestra me ha sostenido. Y quiero llegar a la parte final de este pasaje que estamos tratando. Versículo 10 dice, e invocó Jabes al Dios de Israel diciendo, oh, si me dieras bendición, ensancharas mi territorio y si tu mano estuviera conmigo y me libraras del mal para que no me dañe. Y el punto número 4 es, y me libraras del mal para que no me dañe. ¿Has visto una oración? Hoy muchos que están en muchas iglesias quieren es que Dios les dé riquezas. Están pidiendo que todas sus oraciones sean contestadas, que todas sus enfermedades sean sanadas, que todos sus problemas sean resueltos, pero no quieren comprometerse con Dios. No quieren un cambio en sus vidas. Aún hay muchos cristianos y líderes en las iglesias que quieren es hacer su propia voluntad. No están interesados en la guianza de Dios. No están interesados en hacer la voluntad de Dios. ¿Has visto el aumento de la maldad en este tiempo? ¿El aumento del pecado? ¿Has visto el aumento de la maldad en las iglesias aún? Pero hoy quiero decirte, nuestra oración hoy más que nunca debe incluir, Señor, guárdame del pecado. Señor, líbrame del mal. Señor, ayúdame a ser íntegro. Señor, ayúdame a vivir en santidad. Señor, ayúdame a vivir una vida apartada separada para ti. El mal nos acecha todos los días, mi hermano. El mal toca la puerta de nuestro corazón todos los días. A veces nuestros labios nos hacen pecar. A veces nuestros ojos nos hacen pecar. A veces nuestros oídos nos hacen pecar. A veces nuestras manos o nuestros pies nos hacen pecar. A veces nuestros pensamientos nos hacen pecar. Las más profundas intenciones de nuestro corazón nos hacen pecar. El pecado acecha todo el tiempo. Pero Jesús dijo: no ruego que los quites del mundo, sino que los guardes del mal. Hablar sobre estas cosas es urgente en este tiempo en las iglesias. Ya hay muchas iglesias donde no se habla sobre el pecado y la santidad. Ya en muchas iglesias la gente no quiere oír esta palabra de confrontación, pero esta palabra es la más importante. Debemos vivir una vida de integridad, porque el Señor viene por una iglesia que se conserve y que se mantenga pura para Él. Vivimos en una generación llena de perversidad. ¿Cómo podemos entonces mantenernos puros sin que el pecado nos dañe? ¿Existe acaso alguna pócima mágica que nos pueda mantener puros sin que el mal nos dañe? Tenemos que volver a la palabra del Señor. Romanos 12:2 dice: no os conforméis a este siglo, sino transformaos por medio de vuestro entendimiento. Tenemos que ser renovados en nuestra manera de pensar, porque el enemigo lo que más ataca es nuestra mente. Tendríamos que decir que la gran mayoría, el 90% de las acciones malas que a veces cometemos, tuvieron un origen en el corazón y en la mente. Y nuestra mente tiene que estar cristocéntrica. Jesucristo dijo, orando al Padre, en Juan 17:17, santifícalos en tu verdad. Tu palabra es verdad. Las mentiras del mundo son aclaradas por la palabra de Dios. La conciencia es limpia por la palabra de Dios. La palabra de Dios es la que limpia el corazón del hombre. Y dice la palabra de Dios que le concedió todo lo que Jabes pidió, y le otorgó Dios lo que pidió. Y hoy quiero decirle, si hubiera algo que fuera más importante que todo en este pasaje, es esta parte final: y me librarás del mal para que no me dañe. La oración que tiene propósito es aquella que busca agradar a Dios. La oración que es agradable a Dios es aquella donde nosotros le decimos: hágase tu voluntad y no la mía. No es lo que tú quieras, sino que ojalá tú y yo podamos orar diciéndole: Señor, pero que no sea como yo quiero, sino que sea como tú, oh Padre Celestial, quieres. Permítame, quiero hacer una oración. Padre Celestial, Señor y Dios, te doy muchas gracias por esta reflexión de tu palabra. Te pido que tú seas bendiciendo el corazón de cada oyente. Bendice a mis hermanos. Mira a estos amigos que han escuchado esta palabra. Aquellas personas que por primera o segunda vez están escuchando este radio. Escuchando, Señor, estos mensajes. Hoy pido, Señor, que tu palabra sea transformando la mente y el corazón. Que tú nos limpies y nos purifiques a través de tu palabra. Gracias, Señor. Hoy oro para que nuestras oraciones sean oídas. Hoy oro para que, como a Jabes, también tú puedas contestar la oración de mis hermanos y de cada oyente, que tú puedas contestar mi oración. Y que dentro de nuestra oración estemos buscando hacer tu voluntad, oh bendito Padre Celestial. Amén. Y amén. Dios les bendiga y el Señor les guarde.
1: Amén, Pastor Miguel. Qué alegría escucharlo con esta palabra que nos ha compartido en el día de hoy y con ese título que lo dice todo. Una oración debe llevar un propósito. Y esta palabra en Primera de Crónicas, capítulo 4, versículos 9 y 10, nos enseña que Dios puede transformar un pasado de dolor y limitaciones en una vida de propósito y bendición profunda cuando acudimos a Él con una oración sincera, audaz, dependiente de su presencia. Por eso, Pastor Miguel, queremos agradecerle por este tiempo tan especial que ha compartido con nosotros en esta noche, esta palabra que ha hablado, sabemos, a los corazones que seguramente estaban afligidos, pero que ahora encuentran esa parte integral de parte de Dios, como es esa sanidad y esa restauración. Y Pastor Miguel, muchas gracias nuevamente por estar con nosotros. Y antes que se retire, quiero orar unos momentos para que el Señor sea restaurando totalmente su salud.
2: Gracias, gracias, mi hermano.
1: Padre Celestial, hoy, al igual con tus intercesores que a esta hora de la noche nos acompañan, venimos delante de ti, Señor, en el nombre de Jesús. Reconocemos que tú eres nuestro Dios, que tú tienes el control de nuestra vida, de la salud de nuestro amigo, el Pastor Miguel. Señor, ponemos en tus manos al Pastor Miguel, que está quebrantado en este momento de su garganta por esta afección que tiene, Señor, en cuanto al malestar, el dolor de garganta y qué sé yo. Las vías respiratorias también se afectan cuando hay estos virus. Pero, Señor, te pedimos en este instante que tú extiendas tu mano de poder y toque su cuerpo, su garganta, Señor. Sus bronquios, limpies toda aflicción. Donde hay dolor, pon, Señor, tu alivio. Donde hay debilidad, Señor, renueva sus fuerzas. Guía también a cada una de las personas que intervienen, como es esa ciencia médica, los médicos, dando ese tratamiento correcto para que podamos, Señor, encontrar ese bienestar. Gracias, nuestro Padre amado, por el Pastor Miguel, tu Hijo, Señor. Sabemos que tú obras de una forma muy maravillosa. Sabemos que es tu voluntad el hecho de restaurar, que Él pueda completar su salud, Señor. Danos a nosotros también esa paz que sobrepasa todo entendimiento y fortalece nuestra fe en este proceso. Por eso, Señor, así como lo dice tu palabra en Tercera de Juan 2, amado Pastor Miguel, yo deseo que tú seas prosperado en todas las cosas y que tengas salud así como prospera tu alma. Señor, agradecemos por este momento tan sin igual que tú nos permites el poder orar e interceder, tanto por el Pastor Miguel como por aquellos que también encuentran una situación bastante difícil, algún quebranto de salud. Oramos en el nombre de Jesús. Amén. Pastor Miguel, nuestro abrazo sincero, una feliz noche y gracias por haber estado acompañándonos en momentos de gozo y alabanza.
2: Amén. Un abrazo para todos los oyentes de Momentos de Gozo y Alabanza. Dios le bendiga a mi hermano Martín. Hasta una nueva oportunidad. La paz del Señor con todos ustedes y gracias por la oración.
1: Amén, Pastor Miguel. Vamos entonces a continuar con un anuncio que tengo para ustedes a esta hora de la noche y ya vamos a tomar ese tiempo valioso cuando oramos y presentamos al Señor cada una de sus necesidades.
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1: Así es el espacio que nos acompaña a esta hora, Momentos de Gozo y Alabanza. Agradecemos a nuestros intercesores, como lo mencionaba hace unos instantes, a Teresa Posada nos dice, Martín, buenas noches. Hoy, como propósito y voluntad de Dios, iniciamos Puertas Abiertas. Claro que sí, hoy primero de septiembre de este año 2026. Y a propósito de lo cual el Salmo 37, versículo 34, encontramos, espera en Jehová y guarda su camino, y Él te exaltará para heredar la tierra. Cuando sean destruidos los pecadores, los verás. Oración unánime por puertas abiertas. Para ustedes bendiciones y para el pastor Miguel que hoy nos acompañó con el mensaje, un respetuoso saludo. Bueno, muchísimas gracias Teresa por estar con nosotros. También agradecemos otras de las peticiones. Ya vamos a tomar este tiempo para agradecer y orar al Señor por esos milagros financieros que solamente de parte de Dios nosotros también recibimos. Mercedes Mora nos da un cordial saludo. Ella dice que estemos por favor orando por Luz Marina Barragán. Ella es de la tercera edad por sanidad total, carácter. Una de sus hijas, Paola, la está obviamente atendiendo, pero que Dios Padre le dé su saludo, fortaleza, paz, mucho amor y tiempo para atenderla porque tiene su hogar e hijos y también debe allí hacer lo propio. Gracias, ella es Mercedes Intercesora. Bueno, cordial saludo también, otro de los mensajes que nos envían aquí. Nos piden que estemos apoyando en oración por Ángela María Rodríguez. Le van a realizar una biopsia de la tiroides. María Magdalena Sanabria tiene un tumor en el hígado y el páncreas. Le van a hacer exámenes para saber si es benigno o maligno. Otra de las peticiones que nos hace llegar Mercedes Mora. Patricia Escobar de Cadena nos pide que estemos orando por su oído izquierdo. Marta Martínez, diagnosticada con cáncer agresivo. Leida nos comenta que tiene 84 años, está en cuidados intensivos y con respirador. Muchas gracias y aquí estamos acompañándolos. También oración por sanidad de Paola Agudelo. Ella tiene 43 años. Nos piden que oremos para que el Señor la sane de cáncer. Otra de las peticiones que nos dice por aquí es de Paul Fleutero, el cual se retiró de los caminos de Dios Padre. Lo mismo, esa dureza de corazón, que Dios nuestro Padre Celestial tenga misericordia y que ellos lleguen a la verdad y la verdad que los haga libres por todo mal y peligro. Gracias, Libby, en oración. Es la hermana de Paul y cuñada de Paola. Padre, te damos gracias, te presentamos a ti, a tu hija Teresa Posada, Señor. Gracias por ayudarlos en estas circunstancias, en estas situaciones. Sabemos, Señor, que tú tienes el control absoluto de todo lo que nos sucede. Gracias, mi amado Padre, por tomar este tiempo como lo hacemos nosotros para presentarte tanto la vida de Mercedes Mora como la vida de Luz Marina Barragán. Señor, sabemos que tú le das fortaleza también a cada una de sus hijas, a Paola, para que puedan atenderla de la forma como ella lo merece. Gracias por esa fortaleza que tú le das a Luz Marina y a cada uno de los integrantes de su familia. Sé propicio, Dios, a cada una de sus necesidades. También te presento, Señor, la sanidad total de Ángela María Rodríguez, por María Magdalena Sanabria. También, Señor, el oído, su oído izquierdo, que es una petición que nos da muy especialmente, porque tú obras de una forma muy especial para Patricia Escobar de Cadena. Gracias, Señor, por la sanidad de Marta Martínez, de Leida, Señor. Ella se encuentra en cuidados intensivos y sé que allí la ciencia médica hace hasta cuando ellos pueden tener esa facilidad de acuerdo a sus conocimientos y a todo lo que tú le has dado de sabiduría para que ellos también puedan realizar lo propio. Gracias, mi amado Padre, te presentamos la sanidad de Paola Agudelo, Señor. Gracias porque tú la vas a sanar, aunque la ciencia médica diga o coloque seguramente fechas o un tiempo determinado, la última palabra la tienes tú. Gracias, mi Señor Jesús, porque bien sabemos que la obra que tú has iniciado la completarás. Gracias, Señor, por ayudar a Paul Fleutero. Señor, sabemos que las situaciones que él vive lo han apartado de tus caminos, pero sabemos que tú lo restauras, que tú lo ayudas, que tú complementas toda aquella situación difícil que seguramente esté atravesando para que él pueda encontrar ese momento propicio de entregar una vez más toda su vida, sus planes, sus anhelos, sus metas, Señor, sus sueños, a ti, para que tú tengas también misericordia. Oramos, Señor, en el nombre de Jesús. Amén. También agradecemos a Blanca Luz Rico Telle y nos dice: bendiciones para todos ustedes. Por favor, pido oración muy especialmente por Gabriel Huertas. No se ha podido ubicar laboralmente. Ha sido muy complicada la situación para su hogar. Su hija nace ahora en septiembre. Que Dios la ayude en este hogar y cubra todas sus necesidades. También nos dice Blanca Luz que estemos orando por su sanidad y también su economía. Dios los bendiga y muchas gracias. Padre, te damos gracias por la vida de tu hija Blanca Luz Rico Telle, Señor. Gracias por su sanidad, gracias también por su economía. Tú eres nuestro proveedor. Y cuando decimos que tú eres nuestro proveedor, sabemos, aunque tangiblemente no tengamos con nosotros seguramente lo que necesitamos, tú envías, Señor, a tus ángeles, a aquellas personas para que ellos también puedan apoyar y puedan brindar esa ayuda necesaria, como también para Gabriel Huertas, para su hogar, Señor. Bien sabemos que su hija nacerá en este mes de septiembre, en cualquier instante en estos días, pero sabemos que tú le vas a dar la provisión. Gracias, mi Padre amado, porque tú del norte, del sur, de todos los partes donde bien sabemos, tú permites que puedan llegar estos recursos para que él pueda, Señor, solventar su familia, tener todo lo necesario y lo suficiente para su hija, para su esposa y también para sus hijos, para toda la familia. Dios, te bendecimos, te honramos y te damos muchas gracias porque tú obras de una manera especial en nuestras vidas. Oramos en el nombre de Jesús. Amén. María C. nos envía la siguiente nota de voz. María C., muy buenas noches.
5: Buenas noches, hermano Martín, pastor invitado. Bendiciones de la alta petición divina. Sigo orando, sigo perseverando en que Dios me haga el milagro, porque Él es el Dios de lo imposible, porque Cristo está en su palabra, lo dice en Jeremías 32:27. He aquí que yo soy Jehová, Dios de toda carne. Ahora algo difícil para mí, todo es posible para ti, amado Padre Celestial. Pido que me lleven en oración por la liberación de drogas, de tabaco y alcohol de Michel Fernando, por liberación de deudas que Dios le trajo de bendición, que le paguen a tiempo para que pueda pagar el arrendo, los servicios por sus hijos. Y que Dios y que el Espíritu Santo Dios lo redarguya a que se reconcilie contigo, Señor, porque trabajar en tu obra no es en vano, porque yo lo declaro que Él trabaja con sus hijos y Él en el púlpito, amado Padre Celestial.
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1: Gracias, damos, claro que sí. Muchas gracias por comunicarse con nosotros, por darnos a conocer, María C., estas peticiones. Y aquí estamos prestos para presentar al Señor cada necesidad, reconociéndolo, así como lo dice su palabra en Filipenses capítulo 4, versículo 19. Así que mi Dios les proveerá de todo lo que necesiten, conforme a las gloriosas riquezas que tiene en Cristo Jesús. Sabemos que Dios promete proveernos en abundancia para que nosotros podamos cubrir todas nuestras necesidades. No nos promete conceder todo lo que queramos, pero sí nos dará lo que realmente es necesario. Por eso, Padre, te presento la vida a esta hora de tus hijos y especialmente a María C., Señor, que nos ha dado a conocer estas necesidades que son apremiantes para su vida, para su hogar. Por eso tú eres nuestro proveedor. Y permite, Señor, que aquellos que están metidos seguramente en estas circunstancias de la droga, tú los liberes, Señor, en el nombre de Jesús de Nazaret. Gracias, Padre, porque tú también los liberas de esas deudas. Tú das, Señor, el dinero necesario para que ellos también puedan cumplir con cada uno de sus compromisos. Gracias, Señor, por esa restauración para aquellos que seguramente se han alejado de tu presencia y ahora no encuentran propósitos, pero sabemos que tú nuevamente los llevas a ese redil, Señor, con el cual los rescatas, le das provisión, protección divina y también sanidad. Oramos a ti, Señor, porque tú respondes a cada una de nuestras necesidades. Oramos en el nombre de Jesús. Amén. Gracias también a Alejo y Dylan, por aquí nos envían otro de los mensajes. Muy buenas noches, momentos de gozo y alabanza, para hacer un pedido especial de oración para que todo vuelva a la normalidad con el volcán Puracé. Muchas gracias, familia Muñoz del Cauca. La familia Muñoz del Cauca, como siempre, acompañándonos en este tiempo especial de oración, claro está, vamos a estar orando para que el Señor haga una obra muy especial en este lugar y todo cese, todo vuelva a la normalidad, así como lo expresan con gratitud al Señor. Vicky nos escribe: Dios los bendiga, gracias por apoyarme en oración por Alejandra, por liberación de ansiedad y miedos, temores y también un empleo como barista. Gracias y mil bendiciones. Padre, te damos a ti la honra y la gloria. Sabemos que tú, Señor, nos das la oportunidad de acercarnos una vez más a ti y reconocerte en todos nuestros caminos. Por eso, Padre, todos estos fenómenos, todas estas circunstancias y situaciones que ocurren en nuestro país, Señor, toma el control de todos estos volcanes, de estas situaciones que se presentan en diferentes partes de nuestra querida patria, Colombia, y permite que todos aquellos quienes habitan allí puedan encontrar, así como nos lo expresa la familia Muñoz del Cauca, para que todo vuelva a la normalidad y todas aquellas personas que viven con zozobra y con miedo puedan estar tranquilos porque tú estás con ellos. Gracias también, te doy la vida por la sanidad, por Vicky, te doy gracias, Señor, por la obra tan especial que tú haces en Alejandra, tu hija, por liberación de esa ansiedad, de ese miedo, de ese temor que siempre ha estado allí en su vida, pero que ahora en el nombre de Jesús tú nos dices que no la dejarás, que le ayudarás y que no la abandonarás, porque tú eres nuestro buen pastor y tú has dado la vida por cada uno de nosotros. Por eso, Señor, ahora creemos que tú abres esas puertas de empleo para que ella pueda ocuparse en el caso de Alejandra y pueda encontrar, Señor, esa respuesta que bien sabemos es tuya, es sobrenatural y puedes obrar de una forma extraordinaria como solamente tú lo haces como nuestro Padre protector. Por eso, gracias, Señor, gracias por este tiempo tan valioso que tú, oh, mi buen Padre, nos das la oportunidad una vez más de establecer este diálogo contigo y entregarte cada una de nuestras necesidades. Oramos en el nombre de Jesús. Amén. Otro de los mensajes que nos llegan por aquí nos dice: una bendecida noche, hermanos de momentos de gozo y alabanza, Nuevo Continente. Un saludo muy especial para el pastor Miguel,

Muchas gracias por estar presente diariamente para cada uno de nosotros. Les comento que para la gloria y honra de Dios visité a mi tío Guillermo Rodríguez, por quien había

dónde la van a enviar a hacer sus prácticas rurales como maestra. Yo sé que el Señor Jesucristo la llevará con bien y todo lo que la envíe, todos esos trabajos, esos lugares donde sea enviada, Él la respaldará. Muchas gracias, nos escribe Marta Ramírez del Colegio Cundinamarca. Padre, qué maravilloso y qué especial es orar a esta hora, dándote gracias, Señor, por este testimonio de Guillermo Rodríguez. Tú, Señor, como lo decíamos y como lo expresa tu palabra, es quien nos das la oportunidad de ver restaurada conforme lo dice, que todo lo que tú has iniciado para nuestro bien lo completas para restaurar totalmente la salud de Guillermo Rodríguez. Qué bueno, Señor, saber que en medio de este accidente que ha tenido con esa moto que lo atropelló, ahora, Señor, está cada día restaurándose, siendo fortalecido por ti, Señor, y él mismo por sus propios medios va a realizarse sus terapias. Por eso agradecemos infinitamente, Señor, este momento tan especial que tú permites que él pueda encontrar esa restauración. Por eso, Señor, te bendecimos, te honramos hoy y siempre en el nombre de Jesús. También te damos gracias por Stephanie Gaviria. Señor, así como lo ha expresado hace unos instantes Marta Ramírez desde el Colegio Cundinamarca, nos dice que la citaron el día de mañana a una universidad para saber dónde la van a enviar y sabemos hacer sus prácticas rurales. Señor, sabemos que tú a tus hijos los llevarás a buenos lugares, por eso lo creemos, Señor, y te damos gracias por tu infinita bondad y sabemos que esa puerta que tú abres en el día de hoy para que mañana también pueda Stephanie disfrutar de ese lugar, Señor, donde tú le vas a permitir que pueda encontrar esa restauración y pueda encontrar esa solución a todas las cosas que realmente se tienen pensado en cuanto a las actividades que ella debe desarrollar. Dale, Señor, ante todo sabiduría, llévala con bien, protección divina y la seguridad, Señor, de que tú vas delante de ella para ayudarla en cada una de sus necesidades. Por eso, Señor, oramos en el nombre de Jesús. Amén. Y así tenemos este tiempo valioso donde nos ha acompañado en esta noche con la palabra del Señor, el pastor Miguel Gutiérrez Olaya, de la Iglesia de Dios Pentecostal, Movimiento Internacional en Colombia, presidente de la misión y pastor principal de la sede en el barrio de Andalucía. Gracias a ustedes, nuestros fieles oyentes, quienes continúan con nosotros acompañándonos en este tiempo, donde respaldamos y donde el Señor también escucha cada una de nuestras plegarias. Oramos en el nombre de Jesús. Amén.

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2: 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Estamos presentando esta serie de escatología bíblica con el pastor Raúl Ferrero. En el estudio de hoy de Semillas al Aire, profecía del pasado, la historia del futuro, entramos en un tema solemne de la profecía bíblica, el anticristo, la bestia y el falso profeta. La Biblia nos advierte que habrá un tiempo en el que un gobernante se levantará con gran autoridad y engañará a las naciones. Pero más allá de querer satisfacer nuestra curiosidad acerca del futuro, este mensaje tiene un propósito espiritual. Recordamos que el mal tendrá un tiempo limitado, pero Jesucristo tendrá la victoria final. Por eso, la pregunta más importante no es solamente qué sucederá en el futuro, sino ¿estamos preparados espiritualmente para encontrarnos con Cristo? Escuchemos entonces al pastor Raúl Ferrero en Semillas al Aire.
3: Llegará el día en que este mundo será gobernado por el impío y malvado anticristo. Muchas películas han distorsionado la imagen de lo que verdaderamente sucederá, pero las escrituras proféticas bíblicas nos dan un panorama y una semblanza de lo que será aquel tiempo y aquel malvado personaje. Bienvenido, querido oyente, a nuestra serie de estudios bíblicos en Semillas al Aire. Estamos desarrollando una serie de estudios que hemos denominado Profecías del Pasado, la Historia del Futuro. El Señor Jesucristo pronto, muy pronto, no sabemos cuándo, pero muy pronto Él llevará su iglesia al cielo y después comenzará sobre Israel y las naciones la tribulación. Entonces dominará sobre el mundo entero el anticristo, la bestia. Estará secundado en su gobierno por el falso profeta y ambos prepararán Armagedón para resistir a Cristo en su segunda venida. Este mundo impío que no quiere recibir a Cristo será sometido bajo el malvado poder y dominio del anticristo. ¿Y usted, estimado oyente, ha aceptado a Cristo y está seguro en Él? Gracias por escucharnos. Dios les ilumine y edifique en su palabra.

En primer lugar, entonces, la bestia. Quiero decirles que esto de la bestia tiene dos significados. Uno es la bestia que aparece en Daniel 7. Es un animal horrible que representa a un reino o a un imperio, la bestia. Pero también va tomando forma a través de las Escrituras y más que todo en Apocalipsis, el hecho de que aquel que es cabeza de ese imperio también es llamado la bestia. Era un poco como en la antigüedad, al decir el César se hablaba de el poder y el imperio romano, pero también se hablaba de la persona, el hombre, el César, el emperador. Y aquí es un poco parecido. La bestia es el gran imperio dominador, pero también es el hombre que estará sobre ese imperio. La bestia y el falso profeta. Dos personajes macabros realmente que serán protagonistas en los días de la tribulación, del dominio del mundo, podríamos decir así. Totalmente guiados y fortalecidos, entre comillas, por poderes del demonio mismo, del diablo mismo, llegarán a gobernar gran parte del mundo. Y Apocalipsis dice sobre muchas tribus o sobre toda tribu, pueblo, lengua y nación. Muy bien, vamos entonces a echar una mirada bíblica a la descripción de la bestia. Vamos a empezar con un ejemplo en Ezequiel 28. Un ejemplo, no es que allí hable del anticristo. Con una simple lectura de Ezequiel 28, nos encontramos con dos personas allí. Del 1 al 10 se refiere al príncipe de Tiro, un hombre orgulloso que quiso ser Dios. Y desde versículo 11 al 19, no tenemos tiempo para leerlo, ¿no? Pero ustedes lo pueden hacer en sus casas. Desde el 11 al 19 habla del rey de Tiro, pero indudablemente es otra persona. Dice que es el querubín grande protector que estuvo en el Edén. Además dice, los primores de los tamboriles estuvieron preparados para ti en el día de tu creación. ¿Bien? Es un querubín grande protector, no tuvo mamá y papá, fue un ser creado que luego se corrompió. Evidentemente está hablando de Satanás. Entonces este cuadro nos aporta una imagen de cómo Satanás domina sobre un rey terrenal, una especie de marioneta suya, para tratar de destruir al pueblo de Dios, Israel, dominar al mundo entero y hacer que le adoren, que adoren a ese hombre que se cree Dios y que adoren también a Satanás. En el lenguaje de Apocalipsis, que adoren al dragón. Hermanos, nos parece un poco locura, pero el hombre ha caído en la misma locura a través de los siglos. El faraón egipcio creía que era un dios. Nabucodonosor hizo una inmensa estatua de oro, convocó a todos los principales de su imperio para que, al sonar de una orquesta tremenda, se inclinen todos y adoren su estatua. ¿Cómo puede el hombre llegar a ese nivel de autoidolatría y locura, creerse que es un dios y demandarle a la gente que adore su estatua y que adore su persona? Bueno, los emperadores romanos hicieron algo parecido. Se hacían llamar algunos de ellos Señor y Dios. Domiciano, por ejemplo, en los días de la persecución en el 90 y tanto, cuando Dios le da el Apocalipsis a Juan, gobernaba Domiciano, se hacía llamar Señor y Dios. Y en las monedas ponía su carita y la inscripción de Señor y Dios. No es nada nuevo. Es la locura del pecado del hombre y la locura del pecado del diablo, Satanás, que en el fin de los tiempos llegará a su colmo. El anticristo hará una estatua, el falso profeta la llevará a cabo, al fin y al cabo, ahora lo vamos a leer, para que la gente adore la estatua y también adore al dragón que le dio todo el poder. Lo dice Apocalipsis capítulo 13.
tremendo, tremendo. Es la tendencia del hombre perpetuarse en el poder y llegar a ser un dios sobre el mundo. Pero es la tendencia del diablo que está sobre ese hombre, engañado de manera absurda, ¿no? Para que el mundo entero adore al dragón. ¿Qué les parece? Esa es la tendencia y eso es lo que dice la Escritura, fundamentalmente en Apocalipsis 13. Bueno, algunas características de la bestia. Tenemos allí enumeradas algunas en el apunte, vamos a ir rapidito. Dice la Escritura que aparecerá al fin de la historia de Israel, en Daniel capítulo 7, versículo 8 y también 24 y 25. Allí aparece como el cuernito pequeño que brota entre los 10 cuernos de la bestia, y ese cuernito pequeño hablará tremendas cosas contra el Altísimo, dice la profecía, y dominará a los otros 10. Bueno, número 2, se manifestará cuando sea quitado lo que lo detiene o el que lo detiene. Esto es importante. Vamos a 2 Tesalonicenses, capítulo 2, versículos 6 al 8. 2 Tesalonicenses 2, versículo 6. Y ahora vosotros sabéis lo que lo detiene. Viene hablando del misterio de la maldad y de la iniquidad y del hombre de pecado, ¿eh? El hijo de perdición. Dice: ahora vosotros sabéis lo que lo detiene, a fin de que a su debido tiempo se manifieste. Porque ya está en acción el misterio de la iniquidad, solo que hay quien al presente lo detiene, hasta que él, a su vez, sea quitado del medio. Y entonces se manifestará aquel inicuo, aquel malvado, a quien el Señor matará con el espíritu de su boca y destruirá con el resplandor de su segunda venida. Inicuo, malvado, cuyo advenimiento, cuya venida es por obra de Satanás, con gran poder y señales y prodigios mentirosos, y con todo engaño de iniquidad para los que se pierden, por cuanto no recibieron el amor de la verdad para ser salvos. Por esto Dios les enviará un poder engañoso para que crean la mentira, a fin de que sean condenados todos los que no creyeron a la verdad, sino que se complacieron en la injusticia. ¿Ven? Dice que no se manifestará en el mundo todavía porque hay algo y hay alguien que lo detiene. Aquí dice el texto lo que lo detiene. Bueno, parece ser un sujeto neutro, un objeto en nuestro castellano, pero lo que pasa es que la palabra espíritu es neutro en griego, no es ni masculino ni femenino, espíritu, ¿está? Entonces aquí da la idea de que es algo que lo detiene, que todavía impide que el anticristo se manifieste en el mundo. Pero a renglón seguido dice: hay quien al presente lo detiene hasta que él a su vez sea quitado del medio. Y aquí sí, hay un pronombre masculino, él. Como también en el Evangelio de Juan se le adjudica al Espíritu Santo pronombres masculinos. Entonces ya les estoy diciendo de quién se trata, ¿no? Es el Espíritu de Dios. Espíritu en griego es neutro, pero también con pronombres masculinos. Es el Espíritu de Dios y obviamente dónde mora el Espíritu, cuál es su morada, cuál es su templo. Está muy claro en el Nuevo Testamento que su templo es el cuerpo de la iglesia, es la iglesia, ¿sí? Y además habita individualmente en cada creyente. Entonces es necesario que la iglesia sea quitada de en medio para que se manifieste el anticristo y todo ese mar de maldad que inundará el mundo en la gran tribulación, en la tribulación. ¿Entienden? Bueno, muy bien, se manifestará entonces cuando sea quitado de en medio lo que lo detiene. Número 3, será gentil el anticristo, o sea, la bestia, porque es la primer bestia de Apocalipsis 13 y sube del mar. Y en el simbolismo de Apocalipsis, el mar son o es las naciones. Punto 4, surgirá del imperio romano, porque según la profecía de Daniel 9,
versículo 26, el pueblo de un príncipe que ha de venir destruiría la ciudad del santuario. ¿Cuál fue ese pueblo? El pueblo de Roma, los ejércitos de Roma. Entonces de allí deducimos que este príncipe, líder mundial, vendrá de ese imperio romano, esos 10 reinos unidos. Número 5, tendrá autoridad sobre los 10 reinos mundiales. Lo leímos en el estudio anterior. Leímos en Apocalipsis 17 que estos 10 le entregarán el poder y toda la autoridad. En Daniel 7 dice que en su subida eliminará 3. Aparentemente será por democracia. 7 estarán de acuerdo y 3 no, y subirá al poder. Supongo, no sé bien cómo será. ¿Estamos? Punto 7. Ofrecerá paz a Israel. Primera Tesalonicenses 5 dice que cuando digan paz y seguridad, los traicionará. Vendrá sobre ellos destrucción repentina. Sí, Señor. También podemos observar en Daniel 7 que será sumamente inteligente y persuasivo. El cuernito pequeño hablará grandes cosas y elevará su voz contra el Dios Altísimo, dice. Tremendo. Hará un pacto con Israel, Daniel 9:27. En realidad hará un pacto con muchos. Dijimos Israel, los palestinos, los musulmanes, el Vaticano que anda por allí, Naciones Unidas que andan por allí y otras potencias más. Hará pacto con muchos, Daniel 9:27. Quebrará ese pacto a la mitad de la semana. Porque dice Daniel 9:27, a la mitad de la semana hará cesar el sacrificio y la ofrenda. Y parece ser que eso está vinculado con lo de Tesalonicenses, que dice que se presentará como Dios en el templo de Dios y demandará que lo adoren. ¿Todavía tienen abiertas sus Biblias allí en Segunda Tesalonicenses, como yo lo tengo aquí? Bueno, Segunda Tesalonicenses, capítulo 2, dice así: nadie os engañe, versículo 3, en ninguna manera, porque no vendrá sin que antes venga la apostasía y se manifieste el hombre de pecado, el hijo de perdición, el cual, fíjense esta palabra, se opone y se levanta contra todo lo que se llama Dios o es objeto de culto, tanto que se sienta en el templo de Dios como Dios, haciéndose pasar por Dios. Esto nos da un vínculo con Apocalipsis 13, donde demandará adoración bajo pena de muerte. El que no le adore, muerte. Qué tremendo este mundo, ¿no? Que rechaza a Cristo, que voluntariamente y libremente puede aceptar y adorar y recibir. Rechaza a Cristo y el día de mañana, muy pronto, se verá obligado a la peor de las tiranías, a adorar al anticristo y a adorar a su estatua. Tremendo, ¿no? Bueno, todavía hay tiempo de predicar del Señor y que la gente se convierta. Quebrará el pacto a la mitad de la semana. Se proclamará Dios, dice el punto 11. Se proclamará Dios y ocupará el lugar santo del templo de Dios. Lo leímos en Segunda Tesalonicenses, pero también tiene que ver con la profecía de Daniel. Punto 12. Será vigorizado por Satanás. Vamos a Apocalipsis 13.

0: Apocalipsis 13. ¿Lo tienen? Me paré sobre la arena del mar y vi subir del mar una bestia que tenía 7 cabezas y 10 cuernos, y en sus cuernos 10 diademas, y sobre sus cabezas un nombre blasfemo. Y la bestia que vi era semejante a un leopardo, y sus pies como de oso, y su boca como boca de león. Y el dragón le dio su poder y su trono y grande autoridad. ¿Escucharon esa frase? El dragón le dará su poder, su trono y grande autoridad. En el lenguaje del Apocalipsis, el dragón es Satanás. Versículo 4. Y adoraron al dragón, que había dado autoridad a la bestia, y adoraron a la bestia, a este hombre, diciendo: ¿quién como la bestia, y quién podrá luchar contra ella? También se le dio boca que hablaba grandes cosas y blasfemias, y se le dio autoridad para actuar 42 meses. Recuerdan ese plazo, ¿no? Y abrió su boca en blasfemias contra Dios para blasfemar de su nombre, de su tabernáculo y de los que moran en el cielo. Y se le permitió hacer guerra con los santos y vencerlos. También se le dio autoridad sobre toda tribu, pueblo, lengua y nación, y la adoraron todos los moradores de la tierra. Adoraron a la bestia. Paramos allí la lectura, hermano. Dice: y se le dio, y se le dio, y se le dio poder, y se le dio. Este es el pretérito profético. El que escribe, escribe en tiempo pretérito, es decir, en tiempo pasado, como que ya sucedió, pero en realidad está hablando del futuro. ¿Entienden? Esto es: se le dará autoridad, le brindarán adoración, etcétera, etcétera. Más de su persona, será vigorizado por Satanás mismo. Tremendo, Muchos tiranos de este mundo buscaron poder del diablo para dominar. Muchos. Aún famosos músicos y artistas han buscado el poder del diablo para que la gente le adore. Bueno, aquí será el sumum, será lo sumo de la locura humana. Este hombre buscará y recibirá del diablo el mayor de los poderes, y la gente adorará al dragón y adorará a este hombre. Cuánto engaño y cuánta rebeldía en el corazón humano. Llegará todo esto al colmo en la tribulación, en la gran tribulación y en Armagedón. Bueno, la bestia, su corazón será controlado por el orgullo del diablo. Lo podemos leer allí en Daniel 8. Ocupará Jerusalén. Lo dice al pasar Daniel 11:45. Y es obvio que si va a estar en el templo, va a poner su centro de acciones allí en Jerusalén. Será adversario del pueblo de Dios, dice Daniel 7:21 y 25. Y recuerdan Apocalipsis 17, dice que pelearán contra el Cordero. Será adversario también del Señor mismo. Tremendo, Y será destruido por el Señor Jesucristo en su venida, como dice y leíamos hace un ratito, 2 Tesalonicenses 2:8. Este hombre tendrá una corta carrera, levantará al mundo entero para formar la gran batalla de Armagedón, la batalla final, y el Señor regresará del cielo y lo destruirá con el resplandor de su venida. Y dice Apocalipsis 20 que a él y al falso profeta los arrojará al lago de fuego. Allí será el fin de este hombre. Este hombre que será apoyado en su actividad por otro hombre. Está aquí continuando capítulo 13 y la Biblia lo llama el falso profeta. Qué tremendo. Este mundo, como les decía hace un ratito, rechaza al verdadero Cristo, será engañado un día y aceptarán el reinado del anticristo. ¿Saben? El prefijo anti tiene 2 acepciones en el griego. Una es en lugar de, y realmente este hombre se va a poner en el lugar de Cristo para reinar sobre el mundo entero. Es un acto de prepotencia. Antes que el Mesías venga a reinar, él, bajo el poder del demonio, va a usurpar el dominio del mundo. Será el colmo. El prefijo anti, entonces, en lugar de. Pero también tiene una segunda acepción, en contra de. Esta acepción también se cumple. Cuando este hombre llegue al poder, preparará todo Armagedón, que será la resistencia final contra el Señor regresando desde los cielos. Tremendo, tremendo, hermanos. Vamos a avanzar al segundo hombre de Apocalipsis 13, el falso profeta, el falso profeta. Desde versículo 11, lo tienen allí, Apocalipsis 13, 11. Después vi otra bestia que subía de la tierra y tenía dos cuernos semejantes a los de un cordero, pero hablaba como dragón y ejerce toda la autoridad de la primera bestia en presencia de ella. Y hace que la tierra y los moradores de ella adoren a la primera bestia cuya herida mortal fue sanada. También hace grandes señales de tal manera que aún hace descender fuego del cielo a la tierra delante de los hombres. Y engaña a los moradores de la tierra con las señales que se le ha permitido hacer en presencia de la bestia, mandando a los moradores de la tierra que le hagan imagen a la bestia que tenía la herida de espada y vivió. Y se le permitió infundir aliento a la imagen de la bestia para que la imagen hablase e hiciese matar a todo el que no la adorase. Y hacía que a todos, pequeños y grandes, ricos y pobres, libres y esclavos, se les pusiese una marca en la mano derecha o en la frente, y que ninguno pudiese comprar ni vender, sino el que tuviese la marca, o el nombre de la bestia, o el número de su nombre. Aquí hay sabiduría. El que tiene entendimiento, cuente el número de la bestia, pues es número de hombre, y su número es 666. Bueno, se nos ha terminado el tiempo por hoy. Si Dios quiere, mañana continuaremos con esta descripción del anticristo, el falso profeta y cómo ellos armarán Armagedón para resistir el regreso de Cristo a este mundo. ¡Qué tema, eh! ¡Qué tema! ¿Y usted, querido amigo, resiste, rechaza a Jesucristo o le ha recibido como Salvador personal? Por favor, considérelo. Es algo muy importante para cada ser humano. Lo esperamos mañana para continuar el tema. Muchas gracias y que el Señor les ilumine en todo.
1: Y así como escuchamos el estudio de hoy, presenta las características que la Biblia atribuye al anticristo, llamado también la bestia. Primero, aprendemos que la bestia puede representar tanto al sistema o imperio mundial como el gobernante que estará a la cabeza de ese sistema. Este personaje será profundamente influenciado por Satanás y buscará recibir la adoración que solamente pertenece a Dios. El estudio relaciona diferentes profecías de Daniel, segunda de Tesalonicenses y Apocalipsis. Se nos presenta al anticristo como un gobernante inteligente, persuasivo y poderoso, que llegará a tener autoridad sobre las naciones. Inicialmente ofrecerá una aparente solución y paz, pero finalmente se rebelará abiertamente contra Dios. Segunda de Tesalonicenses capítulo 2 enseña que el hombre de pecado se levantará contra todo lo que se llama Dios y llegará incluso a presentarse como Dios. Apocalipsis capítulo 13 muestra que la bestia recibirá autoridad del dragón, que representa a Satanás, y que habrá una gran presión para que los habitantes de la tierra la adoren. Junto al anticristo aparecerá otro personaje, el falso profeta. Su función será promover la adoración de la primera bestia, realizará señales engañosas y hará que las personas reciban una marca asociada con la bestia. Apocalipsis identifica ese número como el 666. Pero el mensaje no termina con el triunfo del anticristo. Su poder será temporal. Jesucristo regresará y destruirá al inicuo. El mal tendrá un final y Cristo tendrá la victoria. Por eso, la enseñanza principal para nosotros no debe ser el miedo, sino la necesidad de estar firmes en Cristo, conocer la palabra de Dios y no dejarnos engañar.
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0: qué importante es leer la palabra de Dios, porque trae transformación personal. La palabra de Dios tiene el poder de transformar vidas, inspirando a cambiar actitudes, comportamientos y a vivir de acuerdo con sus enseñanzas. Es la invitación que a continuación traigo para ustedes en este espacio de momentos de gozo y alabanza. Llega la lectura bíblica del día de hoy, en la versión Reina Valera.
1: Lectura de la Biblia en un año, versión Reina Valera 1960, para hoy, 1 de septiembre. Libro de Jeremías, capítulo 27. La señal de los yugos. En el principio del reinado de Joacim, hijo de Josías, rey de Judá, vino esta palabra de Jehová a Jeremías diciendo: Jehová me ha dicho así: Hazte coyundas y yugos, y ponlos sobre tu cuello, y los enviarás al rey de Edom, y al rey de Moab, y al rey de los hijos de Amón, y al rey de Tiro, y al rey de Sidón, por mano de los mensajeros que vienen a Jerusalén a Sedequías, rey de Judá. Y les mandarás que digan a sus señores: Así ha dicho Jehová de los ejércitos, Dios de Israel. Así habéis de decir a vuestros señores: Yo hice la tierra, el hombre y las bestias que están sobre la faz de la tierra, con mi gran poder y con mi brazo extendido, y la di a quien yo quise. Y ahora yo he puesto todas estas tierras en mano de Nabucodonosor, rey de Babilonia, a mi siervo, y aun las bestias del campo le he dado para que le sirvan. Y todas las naciones le servirán a él, a su hijo, al hijo de su hijo, hasta que venga también el tiempo de su misma tierra, y la reduzcan a servidumbre muchas naciones y grandes reyes. Y a la nación y al reino que no sirviere a Nabucodonosor, rey de Babilonia, y que no pusiere su cuello debajo del yugo del rey de Babilonia, castigaré a tal nación con espada y con hambre y con pestilencia, dice Jehová, hasta que la acabe yo por su mano. Y vosotros no prestéis oído a vuestros profetas, ni a vuestros adivinos, ni a vuestros soñadores, ni a vuestros agoreros, ni a vuestros encantadores, que os hablan diciendo: No serviréis al rey de Babilonia. Porque ellos os profetizan mentira, para haceros alejar de vuestra tierra, y para que yo os arroje y perezcáis. Mas a la nación que sometiere su cuello al yugo del rey de Babilonia y le sirviere, la dejaré en su tierra, dice Jehová, y la labrará y morará en ella. Hablé también a Sedequías, rey de Judá, conforme a todas estas palabras, diciendo: Someted vuestros cuellos al yugo del rey de Babilonia, y servidle a él y a su pueblo, y vivid. ¿Por qué moriréis tú y tu pueblo a espada, de hambre y de pestilencia, según ha dicho Jehová de la nación que no sirviere al rey de Babilonia? No oigáis las palabras de los profetas que os hablan diciendo: No serviréis al rey de Babilonia, porque os profetizan mentira. Porque yo no les envié, dice Jehová, y ellos profetizan falsamente en mi nombre, para que yo os arroje y perezcáis vosotros y los profetas que os profetizan. También a los sacerdotes y a todo este pueblo hablé diciendo: Así ha dicho Jehová: No oigáis las palabras de vuestros profetas que os profetizan diciendo: He aquí que los utensilios de la casa de Jehová volverán de Babilonia ahora pronto, porque os profetizan mentira. No los oigáis, servid al rey de Babilonia y vivid. ¿Por qué ha de ser desolada esta ciudad? Y si ellos son profetas, y si está con ellos la palabra de Jehová, oren ahora a Jehová de los ejércitos, para que los utensilios que han quedado en la casa de Jehová y en la casa del rey de Judá y en Jerusalén no vayan a Babilonia. Porque así ha dicho Jehová de los ejércitos acerca de aquellas columnas, del estanque, de las basas y del resto de los utensilios que quedan en esta ciudad, que no quitó Nabucodonosor, rey de Babilonia, cuando transportó de Jerusalén a Babilonia a Jeconías, hijo de Joacim, rey de Judá, y a todos los nobles de Judá y de Jerusalén. Así pues, ha dicho Jehová de los ejércitos, Dios de Israel, acerca de los utensilios que quedaron en la casa de Jehová y en la casa del rey de Judá y en Jerusalén. A Babilonia serán transportados, y allí estarán hasta el día en que yo los visite, dice Jehová, y después los traeré y los restauraré a este lugar. Jeremías capítulo 28. Falsa profecía de Ananías. Aconteció en el mismo año, en el principio del reinado de Sedequías, rey de Judá, en el año cuarto, en el quinto mes, que Ananías, hijo de Azur, profeta que era de Gabaón, me habló en la casa de Jehová delante de los sacerdotes y de todo el pueblo, diciendo: Así habló Jehová de los ejércitos, Dios de Israel, diciendo: Quebranté el yugo del rey de Babilonia. Dentro de 2 años haré volver a este lugar todos los utensilios de la casa de Jehová, que Nabucodonosor, rey de Babilonia, tomó de este lugar para llevarlos a Babilonia. Y yo haré volver a este lugar a Jeconías, hijo de Joacim, rey de Judá, y a todos los transportados de Judá que entraron en Babilonia, dice Jehová, porque yo quebrantaré el yugo del rey de Babilonia. Entonces respondió el profeta Jeremías al profeta Ananías, delante de los sacerdotes y delante de todo el pueblo que estaba en la casa de Jehová, y dijo el profeta Jeremías: Amén. Así lo haga Jehová. Confirme Jehová tus palabras, con las cuales profetizaste que los utensilios de la casa de Jehová y todos los transportados han de ser devueltos de Babilonia a este lugar. Con todo eso, oye ahora esta palabra que yo hablo en tus oídos y en los oídos de todo el pueblo. Los profetas que fueron antes de mí y antes de ti en tiempos pasados, profetizaron guerra, aflicción y pestilencia contra muchas tierras y contra grandes reinos. El profeta que profetiza de paz, cuando se cumpla la palabra del profeta, será conocido como el profeta que Jehová en verdad envió. Entonces el profeta Ananías quitó el yugo del cuello del profeta Jeremías y lo quebró. Y habló Ananías en presencia de todo el pueblo, diciendo: Así ha dicho Jehová. De esta manera romperé el yugo de Nabucodonosor, rey de Babilonia, del cuello de todas las naciones, dentro de 2 años. Y siguió Jeremías su camino. Y después que el profeta Ananías rompió el yugo del cuello del profeta Jeremías, vino palabra de Jehová a Jeremías diciendo: Ve y habla a Ananías diciendo: Así ha dicho Jehová. Yugos de madera quebraste, mas en vez de ellos harás yugo de hierro. Porque así ha dicho Jehová de los ejércitos, Dios de Israel: Yugo de hierro puse sobre el cuello de todas estas naciones, para que sirvan a Nabucodonosor, rey de Babilonia, y han de servirle, y aún también le he dado las bestias del campo. Entonces dijo el profeta Jeremías al profeta Ananías: Ahora oye, Ananías, Jehová no te envió, y tú has hecho confiar en mentira a este pueblo. Por tanto, así ha dicho Jehová: He aquí que yo te quito de sobre la faz de la tierra. Morirás en este año, porque hablaste rebelión contra Jehová. Y en el mismo año murió Ananías, en el mes séptimo. Jeremías capítulo 29. Carta de Jeremías a los cautivos. Estas son las palabras de la carta que el profeta Jeremías envió de Jerusalén a los ancianos que habían quedado de los que fueron transportados, y a los sacerdotes y profetas, y a todo el pueblo que Nabucodonosor llevó cautivo de Jerusalén a Babilonia, después que salió el rey Jeconías, la reina, los del palacio, los príncipes de Judá y de Jerusalén, los artífices y los ingenieros de Jerusalén, por mano de Elasa, hijo de Safán, y de Gemarías, hijo de Hilcías, a quienes envió Sedequías, rey de Judá, a Babilonia, a Nabucodonosor, rey de Babilonia. Decía: Así ha dicho Jehová de los ejércitos, Dios de Israel, a todos los de la cautividad que hice transportar de Jerusalén a Babilonia: Edificad casas y habitadlas, y plantad huertos y comed el fruto de ellos. Casaos y engendrad hijos e hijas. Dad mujeres a vuestros hijos y dad maridos a vuestras hijas para que tengan hijos e hijas. Y multiplicaos ahí y no os disminuyáis. Y procurad la paz de la ciudad a la cual os hice transportar y rogad por ella a Jehová, porque en su paz tendréis vosotros paz. Porque así ha dicho Jehová de los ejércitos, Dios de Israel: No os engañen vuestros profetas que están entre vosotros, ni vuestros adivinos, ni atendáis a los sueños que soñáis. Porque falsamente os profetizan ellos en mi nombre, no los envié, ha dicho Jehová. Porque así dijo Jehová: Cuando en Babilonia se cumplan los 70 años, yo os visitaré, y despertaré sobre vosotros mi buena palabra para haceros volver a este lugar. Porque yo sé los pensamientos que tengo acerca de vosotros, dice Jehová, pensamiento de paz y no de mal, para daros el fin que esperáis. Entonces me invocaréis, y vendréis y oraréis a mí, y yo os oiré. Y me buscaréis y me hallaréis, porque me buscaréis de todo vuestro corazón. Y seré hallado por vosotros, dice Jehová, y haré volver vuestra cautividad, y os reuniré de todas las naciones y de todos los lugares a donde os arrojé, dice Jehová, y os haré volver al lugar de donde os hice llevar. Mas habéis dicho: Jehová nos ha levantado profetas en Babilonia. Pero así ha dicho Jehová acerca del rey que está sentado sobre el trono de David y de todo el pueblo que mora en esta ciudad, de vuestros hermanos que no salieron con vosotros en cautiverio. Así ha dicho Jehová de los ejércitos. He aquí envío yo contra ellos espada, hambre y pestilencia, y los pondré como los higos malos, que de tan malos no se pueden comer. Los perseguiré con espada, con hambre y con pestilencia, y los daré por escarnio a todos los reinos de la tierra, por maldición y por espanto, y por burla y por afrenta para todas las naciones, entre las cuales los he arrojado. Por cuanto no oyeron mis palabras, dice Jehová, que les envié por mi siervo los profetas, desde temprano y sin cesar, y no habéis escuchado, dice Jehová. Oíd pues palabra de Jehová, vosotros todos los transportados que envié de Jerusalén a Babilonia. Así ha dicho Jehová de los ejércitos, Dios de Israel, acerca de Acab, hijo de Colaías, y acerca de Sedequías, hijo de Maasías, que os profetizan falsamente en mi nombre. He aquí los entrego yo en mano de Nabucodonosor, rey de Babilonia, y él los matará delante de vuestros ojos. Y todos los transportados de Judá que están en Babilonia harán de ellos una maldición, diciendo: Póngate Jehová como a Sedequías y como a Acab, a quienes asó al fuego el rey de Babilonia. Porque hicieron maldad en Israel, y cometieron adulterio con las mujeres de sus prójimos, y falsamente hablaron en mi nombre palabra que no les mandé, lo cual yo sé y testifico, dice Jehová. Y a Semaías de Nehelam hablarás diciendo: Así habló Jehová de los ejércitos, Dios de Israel, diciendo: Tú enviaste cartas en tu nombre a todo el pueblo que está en Jerusalén, y al sacerdote Sofonías, hijo de Maasías, y a todos los sacerdotes, diciendo: Jehová te ha puesto por sacerdote en lugar del sacerdote Joiada, para que te encargues en la casa de Jehová de todo hombre loco que profetice, poniéndolo en el calabozo y en el cepo. ¿Por qué, pues, no has reprendido ahora a Jeremías de Anatot que os profetiza? Porque él nos envió a decir en Babilonia: Largo será el cautiverio, edificad casas y habitadlas, plantad huertos y comed el fruto de ellos. Y el sacerdote Sofonías había leído esta carta a oído del profeta Jeremías. Y vino palabra de Jehová a Jeremías diciendo: Envía a decir a todos los cautivos: Así ha dicho Jehová de Semaías de Nehelam. Porque os profetizó Semaías, y yo no lo envié, y os hizo confiar en mentira. Por tanto, así ha dicho Jehová: He aquí que yo castigaré a Semaías de Nehelam y a su descendencia. No tendrá varón que more entre este pueblo, ni verá el bien que haré yo a mi pueblo, dice Jehová, porque contra Jehová ha hablado rebelión.
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Cada uno de nosotros siempre deseamos esa dulce y amorosa presencia del Señor en cada una de nuestras vidas. Hablamos de Jesús. Llegarán días, afirma el Señor, en que cumpliré la promesa de bendición que hice al pueblo de Israel y a la tribu de Judá. En aquellos días y en aquel tiempo haré que brote de David un renuevo justo, y él practicará la justicia y el derecho en el país. En aquellos días Judá estará a salvo y Jerusalén morará segura, y será llamada así: el Señor es nuestra justicia. Esta es la palabra que hallamos en Jeremías capítulo 33, versículos 14 al 16. Y con ella llegamos a la parte final de esta emisión de Momentos de Gozo y Alabanza. Gracias a quienes en el día de hoy estuvieron en este inicio de Puertas Abiertas Extendida, donde damos esa oportunidad para que ustedes se acerquen aquí a Nuevo Continente, esté con nosotros un tiempo disfrutando de una muy buena atención que tenemos para ustedes, y desde luego agradeciendo al Señor por sus vidas y también por esa parte económica con la cual también ustedes aportan para Nuevo Continente. Mañana los invitamos cordialmente a partir de las 8 de la mañana, una vez más, las puertas de Nuevo Continente abiertas para que compartan con nosotros. Carrera 27-49-48 en el sector de Galerías. También quiero agradecer al pastor Miguel Gutiérrez Olaya de la Iglesia de Dios Pentecostal, Movimiento Internacional en Colombia. Él es el presidente de la misión y pastor principal de la sede en el barrio Andalucía. Quien se despide, Martín Augusto Flores. Tenemos más para ustedes. Quédense, porque hay edificación, también respaldo en oración y momento donde estaremos compartiendo la palabra del Señor. Ya en instantes, con ustedes estará Uriel Montoya. ¿Escuchas?

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0: Te deseo, ellos son Majo y Dan, canción con la cual iniciamos esta hora. Hora para estar en compañía de nuestro Señor y bueno, también contar con la compañía de ustedes en este primero de septiembre, iniciando un mes, dándole gracias a Dios por este maravilloso día. Gracias también al Señor por el tiempo que tuvimos en momentos de gozo y alabanza con Martín Augusto, con el pastor invitado para el día de hoy. Amigos, gracias. Gracias por sintonizar Nuevo Continente. Gracias por estar también muy atentos y acompañarnos en estos días de puertas abiertas aquí en la carrera 27, número 4948. Para usted que nos escucha en otro continente, muy buenos días, muy buenas tardes o muy buenas noches, dependiendo del lugar donde usted esté. Ahí donde usted está, gracias por estar escuchándonos, gracias por abrirnos un espacio en su día. Hoy queremos invitarle a detenerse por unos minutos. Quizá usted viene cansado, está preocupado, quizá está enfrentando una decisión o simplemente necesita recordar una verdad que nunca cambia. Y esa verdad es esta: Dios sigue siendo Dios. Cristo sigue siendo suficiente y su palabra sigue teniendo autoridad. Repito, Dios sigue siendo Dios. Cristo sigue siendo suficiente y su palabra sigue teniendo autoridad. Amigos, bienvenidos a Una Voz en la Noche por esta emisora Nuevo Continente, un espacio para pensar, para meditar, para orar, para aprender, para reflexionar juntos y sobre todo volver nuestra mirada a nuestro amado Señor y Salvador Jesucristo. Mi nombre es Uriel Montoya y voy a estar con ustedes hasta las 12 de la noche acompañándolos aquí en esta emisora Nuevo Continente. Son las 9 de la noche, 10 minutos, 9 y 10 minutos después del saludo. Bueno, la invitación para que esté muy atento a la enseñanza que tenemos a continuación con el pastor David Jeremiah en Momento Decisivo, con una serie que por estos días él nos está compartiendo titulada Supremacía y Suficiencia de Cristo, basado en el estudio que está haciendo al libro o a la carta a los Hebreos. Y bueno, para hoy el pastor nos va a hablar en esta segunda parte de lo portentoso de Jesús. Como les decía, en la carta a los Hebreos, el pastor David nos lleva a contemplar la supremacía y suficiencia absoluta de Cristo. Jesús no es simplemente un gran maestro, profeta o ejemplo moral. Él es Dios hecho hombre, creador, sustentador, salvador y consumador de nuestra fe. Todo lo que necesitamos para reconciliarnos con Dios y vivir una fe firme se encuentra en Él, en nuestro Señor Jesucristo. Por eso les invitamos para que tomen atenta nota de lo que vamos a aprender en esta noche con el pastor David Jeremiah en Momento Decisivo. Si usted lo escuchó en la mañana, pues qué bueno que pueda hasta ahora repetir esta enseñanza aquí en Nuevo Continente. Escuchemos al pastor David Jeremiah.
1: Hoy continuamos hablando en cuanto a Jesús aquí en Momento Decisivo. Estamos estudiando la carta a los Hebreos. Estamos apenas en los primeros tres versículos y hemos titulado esta lección Lo portentoso de Jesús. Me encanta este libro porque uno no tiene que dudar de qué trata. Si usted pasa a Hebreos, capítulo 8, versículo 1, allí encontramos un maravilloso versículo que dice, el punto principal de lo que venimos diciendo es que tenemos un sumo sacerdote en el cielo. El punto principal de este libro es Jesucristo. Si usted quiere saber de qué trata la carta a los Hebreos, entenderá con bastante rapidez que trata de la supremacía y suficiencia de Jesucristo. Él es mejor. Eso es lo que la Biblia dice en la carta a los Hebreos. 13 veces se nos dice que Jesucristo es mejor, mejor que cualquier otra cosa, mejor que lo que sea aquello en lo que usted pone su confianza. Mejor es Jesucristo. Hoy estudiaremos la segunda parte de esta primera lección. Así que volvamos a la carta a los Hebreos. Esta es la verdad más maravillosa de todo el mundo. Hablemos de lo portentoso de Jesús, como lo vemos en Hebreos capítulo 1.

0: cuando empiezan a razonar en cuanto al mundo y a la vida, van de aquí para allá tratando de explicarlo todo. Tienen toda una serie de hipótesis evolucionistas que proponen. Pero cuando llegan al lugar en donde ya no pueden avanzar ni un solo paso, tienen que admitir que de alguna manera, en alguna forma, hubo una causa primera para lo que sea que estuvo allí antes de la gran explosión. Simplemente quisiera ayudarles un ápice y decirles, yo puedo hablarles de la primera causa. En el principio, Dios, y Dios por su Hijo, creó todos los mundos. Permítanme también indicar que hay unos cuantos que se consideran creyentes, pero que también se consideran teístas evolucionistas. El teísta evolucionista es una persona que cree que Dios lo empezó todo, pero luego el proceso de la evolución llevó todo hacia adelante. Amigos y amigas, si creemos que Dios pudo crear los cielos y la tierra de la nada, ¿por qué tenemos que explicar cómo se organizó el progreso hacia adelante mediante algún tipo de método científico que no se puede demostrar? ¿Porque nadie jamás estuvo allí para observarlo? La Biblia simplemente dice que Dios lo hizo. Dios creó a Adán con una edad evidente. Como saben, Adán no fue creado como un niño de 5 años. Fue creado como hombre adulto. Así que, ¿piensan ustedes que Dios pudo crear al mundo con una edad evidente? Ni dudarlo, Dios puede hacer todo lo que quiera. Y cuando uno decide que Dios es el autor y consumador de la fe, que Él es el creador del universo, que por su Hijo Él creó todos los mundos, ¿por qué seguir cediéndole territorio al enemigo permitiéndole que trate de embutir su sinsentido evolucionario en el Evangelio de la creación? No lo entiendo. Hay muchas buenas personas que lo hacen y son personas que respeto. No tengo que avergonzarme de afirmarme en la palabra de Dios y decir, todo este asunto es un milagro. Todo. Así que Dios es la primera causa y por medio de Jesucristo. Cristo es la primera causa de la creación. Ahora bien, esto es lo que hemos dicho hasta aquí. Cristo es la palabra final de Dios. Cristo es el futuro del heredero de todas las cosas. Cristo es la primera causa de la creación y en cuarto lugar, Cristo es la plenitud de la Deidad. Note lo que dice Hebreos 1, versículo 3. Él es el resplandor de su gloria y la expresión exacta de su naturaleza y sostiene todas las cosas por la palabra de su poder. ¿Quién es Cristo? Aquí está la respuesta. Él es el resplandor de su gloria y la expresión exacta de su naturaleza, o sea, de la persona de Dios. Colosenses capítulo 1, versículo 19, lo dice de esta manera, porque agradó al Padre que en Él habitara toda la plenitud. La Biblia dice que Jesucristo es Dios. No se deje enredar en algún debate al respecto. Eso no es debatible. Las Escrituras ya han resuelto esa cuestión. Cristo es Dios. Por eso es que esa idea de jesucismo, o lo que sea que quieran llamarla para referirse a Jesús, es un contrasentido. C.S. Lewis dijo que si Jesús no es quien dijo que es bien sea un lunático o un mentiroso. Tiene que ser lo que dijo que era. No hay la opción de decir, así, Jesús fue un buen hombre, pero no fue Dios. Pues bien, eso no es posible, porque Jesús afirmó que era Dios, y si no es Dios y afirmó ser Dios, no es un buen hombre. Así que no hay muchas opciones. Jesús es Dios. Noten lo que dice la Biblia. La Biblia dice que Jesús es el resplandor de la gloria y la imagen misma de la sustancia de Dios. La palabra que aquí se traduce resplandor también se puede traducir con la palabra brillantez o brillo irradiado. Esta es una buena ilustración. No lo haga porque dañará sus ojos, pero si usted pudiera mirar el sol, lo que vería es el sol. Pero lo que usted percibe y siente es el resplandor del sol. El resplandor del sol es la radiación del sol, de la misma manera que Jesucristo es la manifestación de Dios. Jesucristo es Dios, pero es la manifestación de Dios para nosotros. No podemos ver a Dios aunque miráramos la cara de Dios. La Biblia dice que si uno ve a Dios simplemente se muere, tal como si usted mira directamente al sol, se quedará ciego. Así que Dios ha enviado el resplandor de su Hijo a este mundo para representar quién es Dios, y eso es verdaderamente cierto. Si usted quiere conocer quién es Dios, es mejor que busque a Jesús, porque Él es el mensaje que Dios nos envió para que podamos saber quién es Él. Por eso es que usted no puede venir a Dios excepto por Jesucristo. Él es el único camino a Dios. Jesucristo es la plenitud de la Deidad. Es Dios andando en este mundo en un cuerpo. Juan 1, versículo 18 dice, «Nadie ha visto jamás a Dios. El unigénito Dios que está en el seno del Padre, Él lo ha dado a conocer». ¿Qué quiere decir esto? Usted no puede ver a Dios. Él es espíritu, así que, ¿cómo se entiende a un espíritu? ¿Cómo conoce uno a Dios? La única manera en que uno puede conocer a Dios es si Dios de alguna manera se pone a sí mismo de una manera que nosotros podamos captar. ¿Y cuál es esa forma? Es humanidad. Así que Dios envió a su Hijo acá abajo para que nazca de una virgen, que nazca en la humanidad, que se encarne. Y literalmente cuando Jesucristo estaba en la tierra, amigos y amigas, era Dios andando por todas partes en un cuerpo. Si usted quiere conocer quién es Dios, tiene que mirar a Jesús, y Jesús es la declaración de Dios para todos nosotros. En su primera carta a Timoteo, capítulo 3, versículo 16. Pablo se maravillaba de esta verdad y dijo, «E indiscutiblemente, grande es el misterio de la piedad. Él fue manifestado en la carne, vindicado en el Espíritu, contemplado por ángeles, proclamado entre las naciones, creído en el mundo, recibido arriba en gloria». Jesús mismo dijo, «El que me ha visto a mí, ha visto al Padre», en Juan capítulo 14, versículo 9. Usted dice, «Pues bien, Pastor Jeremiah, ¿por qué es este asunto tan importante? ¿Por qué no podemos simplemente tener jesucismo? ¿Por qué no podemos simplemente tener a Jesús como un buen hombre y no tener a Jesús como Dios?» Pues bien, usted puede pensar eso si no quiere ser salvado. Puede tener a Jesús como buen maestro, buen orador, hombre de sabiduría, persona de gran perspectiva. Si eso es todo lo que quiere, puede tenerlo. Pero no puede tener a Jesús de esa manera y ser creyente. No puede tener a Jesús de esa manera y que sus pecados sean perdonados. Permítame decirle por qué. Porque la muerte de Jesús en la cruz tiene que ser más que la muerte de un hombre por otros hombres. Digamos que tengo un muy buen amigo llamado Carlos, y por alguna razón Carlos se mete en problemas, y son problemas tan serios que lo sentencian a la pena capital. Pero yo quiero mucho a Carlos, porque lo he conocido por muchos años. Así que yo oigo lo sucedido y digo, ¿saben una cosa? Voy a morir por Carlos. Voy a ir a la corte y voy a presentarles la petición de que me permitan tomar el lugar de Carlos. Así, en un momento de gran valentía y valor, voy y permito que me ejecuten por mi amigo Carlos. Cosa muy noble, pero cuando yo haya muerto por mi amigo Carlos, mis días de morir se acabaron. Por eso, si Jesús es simplemente otro maestro, si es simplemente otro hombre y va a la cruz, es la muerte de un mártir y su valor es cero. Pero escúchenme, amigos y amigas, este es el mensaje de la carta a los Hebreos. Jesús no es simplemente otro hombre. Jesús es Dios. Y cuando Él murió en la cruz, su muerte fue infinita a fin de que esa muerte sea capaz de ser eficiente para todo el que cree. Por eso es que usted no puede ser salvado sin Jesús. Por eso cuando nuestra cultura moderna lo arrastra por los suelos o lo margina a un lado o lo pone entre muchos otros maestros y quieren suprimir el Evangelio bíblico, sea que lo sepan o no, yo estoy aquí para decirles que necesitamos pararnos firmes y decir, escuchen, quiero hablarles de mi Jesús. Mi Jesús es el Hijo de Dios, es el Hijo de Dios, es Dios andando por todas partes en un cuerpo humano. Así que Jesús es la palabra final de Dios, es el futuro de todas las cosas, es la primera causa de la creación, es la plenitud de la Deidad. Y noten, en quinto lugar, Él es el sustentador de todas las cosas. Leemos en Hebreos 1, versículo 3, y sostiene todas las cosas por la palabra de su poder. Colosenses capítulo 1, versículo 17, lo dice de esta manera, y Él es antes de todas las cosas, y en Él todas las cosas permanecen. Aquel que es desde antes de la historia, en el principio de la historia, y quien estará al final de la historia, ahora está en medio de la historia, sosteniéndolo todo. ¿por qué los planetas no se salen de su órbita? ¿Por qué este mundo no se desbarata por completo? Porque el Dios Todopoderoso ha puesto a su Hijo Jesucristo a cargo de sustentar todas las cosas por la palabra de su poder, y en Él todas las cosas subsisten. Desde el principio del tiempo, nunca ha habido un momento cuando Jesús haya abdicado esa responsabilidad, porque si lo hubiera hecho, no estaríamos presentes hoy. Él es quien lo creó todo, es el que lo heredará todo y es el que lo sustenta todo. Él es el sustentador de todas las cosas. Ahora, el punto más emocionante es el que sigue. En sexto lugar, Él es el perdón de nuestros pecados. Él es la palabra final de Dios, es el futuro de todas las cosas, es la primera causa de la creación, es la plenitud de la Deidad, es el sustentador de todas las cosas y es el perdón de nuestros pecados. Noten lo que dice en Hebreos 1, versículo 3. Después de llevar a cabo la purificación de los pecados, el Hijo se sentó a la diestra de la majestad en las alturas. Una cosa que he empezado a notar por estudiar la Biblia todos estos años es cuán a menudo las cosas están dispuestas de tal modo que si uno no las lee prestando atención, se pierde el impacto. ¿Recuerdan en Juan capítulo 13, en donde tenemos el relato de Jesús lavando los pies de los discípulos? Uno lee ese episodio y simplemente lo da como por sentado. Pero si uno no lee la primera parte del relato, no lo capta. Porque al principio de este pasaje en donde Jesús le lava los pies a los discípulos, leemos esto. Juan 13, versículos 3 al 5. Jesús, sabiendo que el Padre había puesto todas las cosas en sus manos y que de Dios había salido y a Dios volvía, se levantó de la cena y se quitó el manto, y tomando una toalla, se la ciñó. Luego echó agua en una vasija y comenzó a lavar los pies de los discípulos y a secárselos con la toalla que tenía ceñida. ¿Cuál es el propósito de esto? Ayudarnos a entender el increíble impacto de lo que hizo Jesús. Dios le había dado toda autoridad. Él va a volver a Dios. Había venido de Dios, y este que tiene toda autoridad y que vino de Dios y va a Dios es quien les lavó los pies a los discípulos. A menos que uno vea esto en ese contexto, en realidad no capta de qué se trata. Ahora bien, observen. Lo mismo tiene lugar aquí, en este pasaje de Hebreos. Cristo, que es el creador de todas las cosas, que es la última palabra de Dios, que heredará todas las cosas, que sustenta todas las cosas. Este mismo Cristo, por sí mismo, nos purificó de nuestros pecados. ¿Ah? ¿Puede imaginárselo? Que el Dios que creó este mundo, el Dios que nos creó a usted y a mí, el Dios que sustenta y sostiene a todo este mundo, el Dios a quien todo en última instancia será dado, este mismo Dios. Y noten cuán cuidadosamente se usa el vocabulario. Después de llevar a cabo la purificación de los pecados, el Hijo se sentó a la diestra de la majestad en las alturas. No envió a los ángeles para que lo hagan. No hizo algo espiritual mediante el Espíritu Santo. La Biblia dice que lo hizo por sí mismo. Nos purificó de nuestros pecados. Pagó la pena que merecíamos. Nos purificó de nuestros pecados mediante el derramamiento de su sangre. Este era un mensaje de gran importancia y esperanza para estos creyentes judíos. ¿Saben por qué? Porque todos los días de cada año de su vida, ellos arrastraban sus sacrificios de animales al tabernáculo o al templo, tratando de lograr expiación para sus pecados. Hebreos capítulo 10, versículo 4 dice, porque es imposible que la sangre de toros y de machos cabríos quite los pecados. Era todo un cuadro, pero en el sentido de tener algún poder, no podía hacerlo. En el Antiguo Testamento, la purificación de los pecados era un proceso de nunca acabar, pero Jesucristo puso término a todo eso en la cruz. Hebreos capítulo 9, versículos 25 al 26 dice, y no para ofrecerse a sí mismo muchas veces, como el sumo sacerdote entra al lugar santísimo cada año con sangre ajena. De otra manera, a Cristo le hubiera sido necesario sufrir muchas veces desde la fundación del mundo. Pero ahora, una sola vez en la consumación de los siglos, se ha manifestado para destruir el pecado por el sacrificio de sí mismo. Eso fue lo que Jesús hizo en la cruz. Puso fin a todos los sacrificios de animales y todo eso que tenía que tener lugar a fin de que una persona se sienta perdonada. La Biblia dice, ahora, al final de los tiempos, Jesús mismo se ha ofrecido como sacrificio para quitar de en medio al pecado. Para todos los que ponen su confianza en Cristo, el pecado nunca más será problema de nuevo en ese sentido. Jesucristo mismo es el perdón de nuestros pecados. Finalmente, y esto no podía ser organizado mejor que por el escritor de Hebreos, Jesucristo es la palabra final de Dios, es el futuro de todas las cosas, es la primera causa de la creación, es la plenitud de la Deidad, es el sustentador de todas las cosas, es el perdón de nuestros pecados y, aleluya, es el consumador de nuestra fe. Noten lo que dice Hebreos 1:3, la última parte. Se sentó a la diestra de la majestad en las alturas. Usted pregunta, pues bien, ¿qué es esto? Se sentó porque estaba cansado. Es decir, purificar los pecados de todo el mundo debe ser una tarea bien pesada. No. Permítame decirle cómo encaja esto en la carta a los Hebreos. En el tabernáculo, el sacerdote nunca se sentaba. En el tabernáculo no había ninguna silla. Había una mesa, había un candelero, había un lavatorio, había un altar, pero no había silla, porque como ven, si usted era un sacerdote del Antiguo Testamento, su trabajo nunca se acababa. Pero cuando Cristo entró en el lugar santísimo, en el cielo, se sentó. Cuando Cristo pagó el precio por pecados de usted en la cruz, fue verdaderamente la expresión de su propia voz en la cruz que exclamó, «Todo está concluido. Consumado es». Y fue al cielo, con todo el trabajo terminado, y se sentó a la mano derecha de la majestad, para nunca más tener que volver a ponerse de pie para lidiar con el pecado del mundo. Así leemos en Hebreos capítulo 12, versículo 2. Puestos los ojos en Jesús, el autor y consumador de la fe, quien por el gozo puesto delante de él, soportó la cruz, despreciando la vergüenza, y se ha sentado a la diestra del trono de Dios. No sé si usted ya lo ha captado en este mensaje, pero nuestro Jesús es portentoso. Es asombroso. Él es la palabra final de Dios, es el futuro de todas las cosas, es la primera causa de la creación, es la plenitud de la Deidad, es el sustentador de todas las cosas, es el perdón de nuestros pecados y es el consumador de nuestra fe. Y eso, en apenas 3 versículos de la carta a los Hebreos. Amo a Jesucristo y le agradezco por todo lo que Él ha hecho. No necesitamos entrar en discusiones sin sentido con los que quieren arrastrarlo por los suelos. Lo que tenemos que hacer es simplemente seguir estudiando la palabra de Dios y ensalzando a Jesucristo y haciendo a todos saber que es nuestro Jesús y que estamos con Él debido a lo que Él ha hecho por nosotros. Cualquiera puede ir por todas partes contando chistes en cuanto a Jesús, si se le antoja. Pero a menos que usted encuentre a Jesús, nunca resolverá las cuestiones serias de su vida. Nunca resolverá el problema del pecado. Nunca podrá saber con certeza en su corazón que va a pasar su eternidad en el cielo. Entre todo lo que leí en preparación para este estudio sobre Hebreos, encontré que alguien recorrió el Antiguo Testamento y mostró cómo Jesús es superior a los profetas de la antigüedad. Dice, y leo al pie de la letra, Jesús es el verdadero y mejor Abel, que aunque inocentemente inmolado, tiene ahora sangre que clama, no por nuestra condenación, sino por nuestra absolución. Jesús es el verdadero y mejor Abraham, que respondió al llamado de Dios para dejar todo lo cómodo y familiar y salir a lo desconocido sin saber a dónde iba para formar un nuevo pueblo de Dios. Jesús es el verdadero y mejor Isaac, que no simplemente fue ofrecido por su padre en el monte, sino que verdaderamente se sacrificó por nosotros. Jesús es el verdadero y mejor Jacob, que luchó y recibió el golpe de la justicia que nosotros nos merecíamos, a fin de que nosotros, como Jacob, solo recibamos las heridas de la gracia para despertarnos y disciplinarnos. Jesús es el verdadero y mejor José, que a la derecha del rey perdona a aquellos que lo traicionaron y lo vendieron, y usa su nuevo poder para salvarlos. Jesús es el verdadero y mejor Moisés que se pone en la brecha entre el pueblo y el Señor y que es mediador de un nuevo pacto. Jesús es la verdadera y mejor roca de Moisés que, herido con la vara de la justicia de Dios, ahora nos da agua en el desierto. Jesús es el verdadero y mejor Job, el verdaderamente sufriente e inocente que entonces intercede y salva a sus amigos necios. Jesús es el verdadero y mejor David, cuya victoria llega a ser la victoria de su pueblo, aunque ellos no levantaron ni una sola piedra para realizarla. Jesús es la verdadera y mejor Esther, que no simplemente se arriesgó a dejar un palacio terrenal, sino que perdió el máximo y celestial, y que no simplemente arriesgó su vida, sino que dio su vida para salvar a su pueblo. Jesús es el verdadero y mejor Jonás, que fue arrojado a la tormenta a fin de que nosotros podamos ser recogidos. Jesús es la verdadera roca de Moisés, el Cordero Pascual real, inocente, perfecto, víctima, sacrificado de modo que el ángel de la muerte pase sobre nosotros. Él es el verdadero templo, el verdadero profeta, el verdadero sacerdote, el verdadero rey, el verdadero sacrificio, el verdadero cordero, la verdadera luz, el pan verdadero. Es mejor, Jesús es mejor, lo mejor simplemente se mejora en Jesucristo. Y hoy, si usted no le conoce, quiero decirle lo especial que es tener una relación personal con este personaje de quien hemos estado hablando en este mensaje. Quiero decirle que no hay nadie que no pueda tener una relación personal con él si quiere tenerla. Usted dice, ¿qué tengo que hacer? Tiene que decidir tener una relación personal con Jesucristo. Dios ya lo ha hecho todo. Él pagó toda la pena. Jesús mismo purgó por sus pecados. Y lo único que queda para que usted haga es reconocer lo que Él ha hecho por usted. Hay muchos que creen como los que siguen el movimiento de Jesucismo. Creen que Jesús es Dios de alguna manera. Y a lo mejor usted también cree en Jesús. Si alguien le preguntara hoy, ¿crees en Jesús? A lo mejor usted dice que sí, pero esa no es la cuestión. ¿Ha creído usted en Jesús para que le quite sus pecados y le ha pedido que sea su Salvador? No basta con creer unas cuantas cosas en cuanto a Jesús. Es necesario creer en Jesús. Usted tiene que recibirle como su Salvador, invitarle a que venga a su corazón y que perdone sus pecados y decirle, Señor Jesús, gracias por purgar por mis pecados en la cruz. Recibo lo que tú hiciste por mí, confieso mis pecados y te pido perdón. Y cuando usted hace eso, Él le limpia de sus pecados, le da un nuevo corazón. La Biblia dice que Él le da su justicia en lugar de sus pecados.
1: Supremacía y suficiencia de Cristo es el tema que nos ha compartido el pastor David Yeremaya el día de hoy. Pues continuando con esta serie que lleva este título. Y bueno, hoy hablándonos de este tema tan importante como es el Señor Jesucristo, lo portentoso de Jesús, exactamente lo que nos compartía el pastor David hace unos momentos. ¿Qué podemos concluir de lo que nos ha dicho el pastor David en esta noche? Bueno, que Jesucristo es la plenitud de la Deidad. Hebreos presenta a Cristo como el resplandor de la gloria de Dios y la expresión exacta de su naturaleza. Conocer a Jesús es conocer la revelación de Dios para nosotros. No podemos reducirlo a un simple hombre extraordinario. Ahora, Cristo es el sustentador de todas las cosas. Aquel que creó el universo también lo sostiene por la palabra de su poder, dice Hebreos capítulo 1. Nuestra existencia y la permanencia de todas las cosas dependen de Él. Esto nos recuerda que Cristo no es solamente el principio de la creación, sino también quien la mantiene bajo su autoridad. La divinidad de Cristo es esencial para nuestra salvación. Si Jesús fuera únicamente un hombre, su muerte en la cruz sería solamente la muerte de un mártir. Pero porque Él es Dios encarnado, su sacrificio tiene un valor suficiente para salvar a todos los que creen en Él. Nuestra salvación depende de quién es Cristo y de lo que hizo por nosotros. Bueno, también el pastor David nos decía que Jesucristo realizó de manera perfecta y definitiva la purificación de nuestros pecados. Los sacrificios del Antiguo Testamento apuntaban hacia Cristo, pero no podían quitar definitivamente el pecado. Jesús se ofreció una sola vez, entregándose a sí mismo en la cruz. Su sacrificio puso fin a la necesidad de repetir sacrificios por el pecado. Cristo terminó completamente la obra de redención, es una obra completa. El hecho de que Jesús se sentara a la diestra de Dios tiene un profundo significado. Su obra sacrificial quedó terminada. Mientras los sacerdotes del antiguo pacto permanecían realizando continuamente su ministerio, Cristo ofreció el sacrificio perfecto y definitivo, también nos decía el pastor David. Jesús es el consumador de nuestra fe. Él no solamente inicia nuestra salvación, sino que la lleva a su cumplimiento. Qué importante es entender esto, que no estamos solos en ese camino. Él está con nosotros, su Santo Espíritu está con nosotros. Por eso Hebreos 12:2 nos llama a poner nuestros ojos en Jesús, el autor y consumador de la fe. En medio de las pruebas, el creyente debe mirar a Cristo y no permitir que las circunstancias desplacen su confianza en Él. Toda la Escritura apunta hacia Cristo. También otro punto que nos compartía el pastor David Yeremaya en esta noche: las figuras y personajes del Antiguo Testamento encuentran su cumplimiento superior en Jesús. Decía el pastor, Él es mejor que Abel, que Abraham, que Isaac, que José, que Moisés, que David, que Jonás y muchos otros. Cristo es el verdadero cumplimiento de aquello que las figuras del Antiguo Testamento anticipaban. No basta con conocer cosas acerca de Jesús, debemos creer en Él. El mensaje termina con un llamado personal. No es suficiente afirmar que creemos que Jesús existió o reconocer algunas verdades sobre Él. La verdadera fe consiste en recibirlo como Salvador, reconocer nuestro pecado y confiar en la obra que Él realizó en la cruz. Recordemos que fue una obra completa, fue una obra que no necesita repetirse. Lo hizo una vez y todo aquel que pone su fe en Cristo, pues también tiene ese regalo maravilloso de esa obra perfecta de nuestro Salvador. Jesús es mejor como reflexión final. Es la revelación final de Dios, el creador y sustentador de todas las cosas, la plenitud de la Deidad, el sacrificio perfecto por nuestros pecados y el consumador de nuestra fe. Por eso la respuesta del creyente no debe ser simplemente admirar a Cristo, sino confiar plenamente en Él, adorarlo y hacer de Él el centro de toda la vida. Qué buena enseñanza, como siempre nos tiene acostumbrados el pastor David Yeremaya. Mañana continuará con esta serie, Supremacía y Suficiencia de Cristo. Sigue con el estudio de la Carta a los Hebreos. 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Ya son las 9 de la noche, 42 minutos, 9:42 minutos. Les invito a escuchar un lindo clásico, Solo de Jesús la Sangre.

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1: Y continuamos acompañándolos en Una Voz en la Noche por esta su emisora Nuevo Continente. Con ustedes Uriel Montoya Londoño, esperando que se encuentren muy bien. Y bueno, y si de pronto está pasando por alguna situación, por algo complicado, pues recuerde que cuenta con nosotros aquí en Nuevo Continente para acompañarlos en oración. No dude en dejarnos su mensaje, sus peticiones de oración en el 311-830-4162, en una nota de voz o un mensaje de texto. Nos gusta interactuar con ustedes y qué bueno que ustedes también participen con nosotros en estos tiempos. De pronto no tiene pues para pedir oración, pero sí quiere comunicarse para compartirnos algún texto bíblico. Si usted quiere de pronto reportarnos sintonía, contarnos algo de lo que le haya sucedido en el día, es bienvenido. Todos son bienvenidos aquí en este espacio, en este tiempo, aquí en Nuevo Continente. Quiero proponerles también algo para esta semana, y es que nos memoricemos un versículo bíblico. ¿Qué les parece? El versículo que les propongo memorizar en esta semana es Isaías 26:3. Dice en la versión Reina Valera: tú guardarás en completa paz a aquel cuyo pensamiento en ti persevera, porque en ti ha confiado. Repito, tú guardarás en completa paz a aquel cuyo pensamiento en ti persevera, porque en ti ha confiado. ¿Saben que es bueno memorizar las escrituras? Y que bueno, por lo menos en la semana, que nos aprendiéramos un versículo bíblico. Esto nos ayudaría muchísimo a la hora de compartir también con otras personas. Y este texto me parece muy apropiado para que lo tengamos muy en cuenta, saber que en el Señor encontramos esa paz que solamente Él puede darnos, y saber que el Señor nos guarda. Eso es lo que dice el texto, que nos guardará en completa paz. ¿Pero a quiénes? A los que el pensamiento persevere en el Señor. ¿Por qué? ¿Y por qué ese pensamiento persevera en Él? Bueno, porque ha confiado plenamente en el poder, en la grandeza, en la soberanía, en el amor y la misericordia de Dios. Eso nos dice Isaías 26:3. En la Nueva Traducción Viviente dice: tú guardarás en perfecta paz a todos los que confían en ti, a todos los que concentren en ti sus pensamientos. Nos invita a tener los pensamientos siempre inclinados, llevados a la presencia del Señor todo el tiempo. La mirada puesta en el cielo, los pies en la tierra. Eso sí, ser realistas, saber que, bueno, tenemos situaciones, inconvenientes, pero que ninguna de esas situaciones o esos inconvenientes o circunstancias adversas nos van a quitar la paz, porque estamos en las manos de Dios. Eso nos dice pues Isaías 26:3 en esta versión Nueva Traducción Viviente. En la Nueva Versión Internacional, el mismo texto, Isaías 26:3, dice: al de carácter firme lo guardarás en perfecta paz, porque en ti confía. Es decir, un carácter firme no es alguien mal geniado, alguien que siempre tiene una posición y no cambia de parecer, sino por el contrario, esa firmeza está es en que no cambia en cuanto a la forma de buscar de Dios y creer en Él. Al de carácter firme, el que se mantiene con esa disposición de amar, de honrar, de bendecir al Señor, de servirle, a ese es el que el Señor guarda en perfecta paz, porque confía en Él. Entonces, como tiene esa confianza plena en Él, pues no va a cambiar de parecer en cuanto a la fe en el Señor. En la traducción, el lenguaje actual dice: Dios hará vivir en paz a quienes le son fieles y confían en Él. También habla pues de esa fidelidad que debemos tener en el Señor. Por eso habla de esa firmeza de carácter que se ve también con la fidelidad. Y bueno, la Reina Valera contemporánea dice: tú guardarás en completa paz a quien siempre piensa en ti y pone en ti su confianza, dice en esta versión. Pero les invito para que nos aprendamos este versículo en la versión que más conocemos, la Reina Valera 1960. Tú guardarás en completa paz a aquel cuyo pensamiento en ti persevera, porque en ti ha confiado. ¿Qué les parece si nos aprendemos ese texto en esta semana? Mañana lo repetiremos. La tareita pues es para que nos lo aprendamos y ustedes nos dejen ahí en nota de voz el texto o el versículo que nos vamos a aprender en esta semana. Repito, Isaías 26:3. Porque es importante que nos llenemos de la palabra de Dios, que estemos confiados y tranquilos sabiendo que el Señor guarda nuestras vidas y bueno, que tiene también el poder para ayudarnos de toda situación, por difícil que parezca, por difícil que sea. Esperamos entonces sus mensajes, sus comentarios en el 311-830-4162, línea WhatsApp habilitada aquí en Nuevo Continente para que usted se comunique con nosotros. 9:52 minutos, 9:52. Le invito para que recuerde también esta canción, Nancy Ramírez, No te rindas,

9:57 en la noche, noche de este primero de septiembre del año 2026, primer día del mes, y aquí estamos con ustedes acompañándoles y bueno, también recibiendo sus comunicaciones, participando ustedes en el 311-830-4162, gracias a los que ahí están en sintonía con nosotros. Y bueno, saludamos por aquí a Mercedes Mora. Bueno, es el WhatsApp de ella, pero ella nos comparte oraciones de otras personas. Nos dice: buenas noches, pido oración por mi amiga Nancy Rojas. Se encuentra con dolor en el pecho, espalda y cintura. Pido oración por la pronta recuperación de mi amiga, la hermana Susana, y mil gracias por sus oraciones. Ella ya se encuentra en su casa, comienza la recuperación. También pido oración por mi amiga Sandrita

0: pero repito, es el chat que está en nombre de Mercedes Mora. Bendito Dios, te damos muchas gracias por tu obra maravillosa en cada uno de nosotros. Señor, estamos agradecidos contigo por tu cuidado, por tu misericordia, bendito Señor, en medio de la enfermedad, en medio de las dificultades, podemos verte a ti, Señor, y ver cómo tú obras en favor nuestro, cómo tú nos ayudas en esos momentos difíciles, donde hay enfermedad, donde hay situaciones que se salen de nuestras manos, pero las cuales ponemos en tus manos poderosas. Él sí, o tú sí tienes más bien el poder para ayudarnos en estos problemas complicados de salud, como es el caso de Nancy Rojas, que tiene este dolor en el pecho, en la espalda, en la cintura. Señor, pedimos que tu mano bendita, tu mano poderosa, tu mano le sane de una manera milagrosa, Señor, este tipo de dolores que está experimentando tu hija Nancy Rojas. Señor, tráele a ella también tranquilidad y un momento de sosiego, y bueno, también la fe intacta y la esperanza en esa intervención especial de parte tuya en esta noche. Gracias, Dios, por la hermana Susana, también pidiendo oración por ella, y dan gracias por sus oraciones, por las oraciones que muchos de ustedes han elevado durante estas noches. Está en casa, se está recuperando, y oramos, Señor, para que ella tenga esa pronta recuperación, que también es el motivo de oración en esta noche de Janet. Señor, cuida de la vida de Susana. Señor, que no vaya a tener ningún inconveniente en esta recuperación después de la intervención que le han realizado. Señor, gracias porque pues tú le estás fortaleciendo y ella ya se encuentra en su casa, y eso ya es de bendición, poder tener una recuperación al lado de los seres que uno ama, de la familia que está más pendiente, y también la familia en Cristo, que muchos también pues ayudándole, y qué mejor ayuda también que la oración, confiando que pronto ella va a estar muy bien después de esa recuperación. Señor, también te agradecemos por la vida de Sandra Lombana, también se está recuperando. Oramos y confiamos en tu misericordia, Señor, para que, como dice Janet, se acelere esa evolución de sanidad, que ella pueda también tener esa tranquilidad de tener una buena salud, ver la mejoría, Señor, en esta recuperación, pues sería de gran bendición para Sandra. La ponemos también en tus benditas y poderosas manos, como también a la señora Liliana Portillo, en estos momentos en urgencias. Mi Rey bendito, que la atiendan con prontitud, que los médicos, Señor, también sean conscientes y estén muy pendientes pues de la salud, la vida de Liliana con esta virosis fuerte. Señor, te pedimos, Padre, que tenga la atención correspondiente, que le den los medicamentos apropiados, que le hagan los exámenes que también correspondan, y bueno, también pues primeramente tú, Señor, obrando esa sanidad en la vida de Liliana. Te lo suplicamos todo, bendito Rey, Señor, en el santo nombre de tu Hijo Jesucristo, en acción de gracias, Señor, con la guía y la ayuda de tu Santo Espíritu, también oramos en esta noche. Gracias, Señor, por ser bueno, por bendecirnos y escucharnos en este día. En tu nombre, bendito Señor Jesucristo. Gracias. Amén.
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3: A lo largo de la vida de fe enfrentaremos dificultades y sufrimiento. Nuestra meta debe ser permanecer fieles y obedientes a Cristo en cada situación. Eso es posible porque sabemos que nuestro sufrimiento es temporal y que tenemos una herencia esperándonos en el cielo, pero necesitamos tener la actitud correcta. El escritor de Hebreos elogió por su actitud gozosa a los cristianos que sufrían. No disfrutaban del dolor ni de las dificultades, pero sabían que todo era parte del plan de Dios para su bien y que, en última instancia, tendrían una gran recompensa en el cielo. Nosotros también podemos soportar las dificultades con gozo en el Señor, quien nos conforta y fortalece en medio de ellas y promete llevarnos con seguridad a la gloria.
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invitados frecuentes a este espacio. Escuchamos a Dani Berríos y a René González con esta canción Shalom Jerusalén. Dani Berríos nos cantaba el himno de victoria. Son canciones que también nos bendicen en este espacio aquí en Nuevo Continente. Damos gracias a Dios por estos hombres, por estas mujeres que le cantan al Señor y tienen ese talento y bueno, lo han desarrollado de una manera especial para bendecir el nombre de nuestro gran Dios. ¿Alguna vez de pronto usted ha orado por algo durante meses y de pronto ha llegado a pensar que Dios simplemente no le está escuchando? Bueno, hablemos un poquito de ese tema precisamente, de esos momentos en los que el cielo parece guardar silencio. La pregunta puede explicarse de una manera bíblica partiendo de una verdad fundamental. Que Dios guarda silencio no significa que Dios esté ausente, que sea indiferente o que haya dejado de escuchar. La Biblia muestra que la espera forma parte de la vida de fe y que muchas veces Dios obra precisamente durante el tiempo en que nosotros no vemos ninguna respuesta. Leamos lo que dice la palabra de Dios en Salmos. Salmo 13, porque es un salmo escrito por el rey David y bueno, en algunas hay un título en los salmos, dice plegaria pidiendo ayuda en la aflicción al músico principal, salmo de David, pues dice aquí en esta versión Reina Valera, dice David en el versículo número 1, ¿hasta cuándo, Jehová, me olvidarás para siempre? ¿Hasta cuándo esconderás tu rostro de mí? ¿Hasta cuándo pondré consejos en mi alma, con tristezas en mi corazón cada día? ¿Hasta cuándo será enaltecido mi enemigo sobre mí? Mira, respóndeme, oh Jehová Dios mío, alumbra mis ojos para que no duerma de muerte, para que no diga mi enemigo lo vencí. Mis enemigos se alegrarían si yo resbalara. Mas yo en tu misericordia he confiado, mi corazón se alegrará en tu salvación. Cantaré a Jehová porque me ha hecho bien. ¿Hasta cuándo? Comienza el rey David diciendo en el Salmo 13, versículo 1. Y bueno, también yo creo que en muchas ocasiones nosotros podemos pasar por esos momentos donde decimos, Señor, ¿me estás escuchando? Pero como les decía, la Biblia, sin embargo, nos enseña que la ausencia de una respuesta visible no equivale pues a la ausencia de Dios. Por eso David experimentó algo parecido cuando él clamó, ¿hasta cuándo, Jehová, me olvidarás para siempre? ¿Hasta cuándo esconderás tu rostro de mí? David no estaba hablando desde la teoría, él estaba expresando el dolor de alguien que había orado y que aparentemente no recibía respuesta. Pero hay algo extraordinario en este salmo. David comenzó preguntando ¿hasta cuándo? Y ahí en la parte final, en el versículo 5, él termina diciendo yo en tu misericordia he confiado. Salmo 13, versículo 5. Esto significa que la fe bíblica no consiste en negar el dolor ni en fingir que todo está bien. La fe consiste en seguir confiando en Dios aun cuando todavía no podemos entender lo que Él está haciendo. Algo para tener en cuenta, Dios sí escucha a sus hijos. La primera verdad que debemos establecer es esta, Dios no es un Dios distante, Él no es un Dios indolente. El Salmo 34:15 dice, los ojos de Jehová están sobre los justos y atentos sus oídos al clamor de ellos. También en 1 Juan 5:14 dice que tenemos confianza en que Dios oye nuestras oraciones cuando pedimos conforme a su voluntad. Por eso, cuando pensamos, Dios no me está escuchando, debemos distinguir entre lo que sentimos y lo que la palabra de Dios afirma. Nuestros sentimientos dicen, Dios está callado. La Escritura dice, sus oídos están atentos. Que Dios
escuche no significa que siempre va a responder como esperamos. Esa es la otra cosa que también debemos ver. Aquí encontramos una verdad que puede resultar un poco difícil de entender nosotros como seres humanos. A veces pensamos que oración contestada significa le pedí algo a Dios y Dios me dio exactamente lo que pedí. Pero bíblicamente la oración es mucho más profunda. El Señor Jesucristo mismo oró en Getsemaní: Padre mío, si es posible, pasa de mí esta copa, pero no sea como yo quiero, sino como tú. Entonces Jesús presentó una petición legítima delante del Padre, pero también se sometió a la voluntad del Padre. Por eso podemos decir, Dios siempre escucha la oración de sus hijos, pero no siempre responde de la manera que ellos esperan. A veces la respuesta es sí, a veces es no, a veces es espera, y en ocasiones Dios cambia primero nuestro corazón antes de cambiar nuestras circunstancias. Por eso la espera también puede ser parte de la respuesta. Uno de los grandes errores que cometemos es pensar que si Dios tarda, entonces Dios está inactivo. Pero la Biblia está llena de personas que tuvieron que esperar. Abraham recibió una promesa y tuvo que esperar años para tener a su hijo. José recibió sueños de parte de Dios, pero después pasó por el pozo, la esclavitud y la prisión. David mismo fue ungido como rey, pero tuvo que esperar antes de ocupar el trono. Y Lázaro murió mientras sus hermanas esperaban que Jesús llegara. Cuando finalmente Jesús llegó, Marta prácticamente expresó la pregunta que muchas personas han hecho: Señor, si hubieses estado aquí, mi hermano no habría muerto. Juan 11:21. Pero Jesús estaba enseñando algo extraordinario. La demora no significa abandono. Jesús tenía un propósito mayor que el que Marta podía comprender en ese momento. Dios puede estar haciendo algo que todavía no podemos ver. Otro texto, Isaías 55, 8 y 9, nos recuerda: Porque mis pensamientos no son vuestros pensamientos, ni vuestros caminos mis caminos, dijo Jehová. Nosotros vemos solamente una pequeña parte de la historia. Dios ve el principio, el desarrollo y el final. Nosotros podemos estar orando: Señor, cambia esta circunstancia, mientras Dios puede estar trabajando en nuestro carácter, nuestra dependencia de Él, nuestra paciencia, nuestra fe, nuestras prioridades o incluso en circunstancias que todavía desconocemos. Por eso, algunas veces la pregunta no debería ser solamente cuándo responderá Dios, sino qué quiere Dios enseñarme mientras espero. Hay una diferencia entre esperar en Dios y abandonar la oración. La Biblia no nos enseña a dejar de orar porque la respuesta tarda. Jesús enseñó precisamente lo contrario. En Lucas 18:1 se nos dice que Jesús enseñó una parábola sobre la necesidad de orar siempre y no desmayar, ¿se acuerdan? De la viuda y el juez injusto. Son varios ejemplos que el Señor nos da en su palabra para explicarnos de una manera práctica que nuestra oración debe ser constante, debe ser perseverante, no debemos desmayar. Eso es fundamental. La demora de Dios nunca debe convertirse en una razón para abandonar nuestra comunión con Dios. Al contrario, puede convertirse en una oportunidad para profundizarla. La oración deja de ser simplemente: Señor, dame lo que necesito, y empieza a convertirse en: Señor, aunque todavía no entiendo, quiero seguir confiando en ti. Hay ocasiones en las que debemos examinar nuestra propia vida. También debemos ser equilibrados bíblicamente. No podemos decir automáticamente: Dios me responde porque está probando mi fe, o Dios no me responde porque está probando mi fe. La Escritura también nos enseña que existen obstáculos relacionados con nuestra propia vida espiritual. Por ejemplo, el pecado no confesado puede afectar nuestra comunión con Dios. En el Salmo 66, 18 y Santiago 4:3, pues habla de pedir con motivaciones equivocadas. Por eso, cuando parece que Dios guarda silencio, podemos hacer una oración muy sencilla: Señor, examina mi corazón. Si hay algo que debo confesar, muéstramelo. Si hay algo que debo cambiar, enséñame. Y si simplemente debo esperar,
dame la gracia para esperar. Quizás usted lleve meses orando y ha comenzado a pensar que Dios no le está escuchando. Pero recuerde esto, el silencio de Dios no es necesariamente ausencia de Dios. Abraham tuvo que esperar, José tuvo que esperar, David tuvo que esperar, Marta tuvo que esperar, y usted también, querido amigo, amiga, hermano del Nuevo Continente, usted también puede estar atravesando una temporada de espera. No confundamos la demora con el abandono. No confundamos el silencio con la indiferencia. Y no confundamos una respuesta diferente con una oración ignorada. Dios sigue siendo Dios mientras esperamos. Sus oídos siguen atentos. Su sabiduría sigue siendo perfecta. Y sus propósitos siguen siendo buenos. Tal vez hoy no necesita usted una explicación de Dios, necesita aprender a confiar en Dios. Porque la verdadera fe no dice solamente creo en Dios cuando responde. La verdadera fe también puede decir, aunque todavía no vea la respuesta, seguiré confiando en Él. Como dijo Habacuc, aunque la higuera no florezca, con todo yo me alegraré en Jehová. Dios puede guardar silencio sin haber dejado de escuchar. Recuerde esto. Él está en silencio, pero está escuchando. De ahí nuestra labor, lo que nos corresponde es seguir orando con perseverancia, seguir clamando al Señor. Él es todopoderoso para ayudarnos, para bendecirnos, para hacer lo que nosotros humanamente no podemos hacer. Lo que nos resta a nosotros es orar y confiar, esperar en la grandeza del Señor y en que Él quiere ayudarnos. Él nos escucha y en su momento nos dará la respuesta para cada una de nuestras necesidades. Sigamos confiando, sigamos esperando, con la esperanza siempre en el poder y la grandeza, el amor y la misericordia de Dios.

0: Solo el poder de Dios, canción interpretada por Estanislao Marino. Ya son las 10 de la noche y 32 minutos, 10:32. En breve vamos con oyentes en el 311-830-4162.
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0: Ya son las 10 de la noche y 33 minutos, 10:33 minutos. Saludo para ustedes, amigos que hasta ahora nos sintonizan. Gracias por preferir Nuevo Continente. Usted que está haciendo sus labores, de pronto trabajando en el turno de la noche, usted que está manejando su vehículo particular o vehículo de servicio público, usted que está haciendo el turno como guarda de seguridad, bueno, la bendición para usted, para todos ustedes que están haciendo patria, trabajando, están haciendo las cosas bien, honestamente, bueno, que el Señor les guarde, les bendiga a todos. Y qué bueno que a esta hora, pues saquen este tiempo, este espacio para hablar con nosotros, para escucharnos. Algunos se pueden comunicar, otros no lo hacen, pero qué bueno que estemos juntos. Hoy, más que nunca, debemos estar unidos en oración por cada una de las necesidades que tenemos nosotros, pero también las personas que nos rodean. Colombia necesita mucho de nuestras oraciones, por eso les animamos a participar también de estos espacios aquí en Nuevo Continente. Saludamos a Sergio. Sergio nos comparte, bueno, un texto bíblico. Dice: así dice el Señor, la harina no escaseará, ni el aceite se agotará. Primero de Reyes 17:14. También nos dice: Dios los bendiga, por favor. Estamos orando con la oración. No tiene vacaciones. No le entendí ahí, Sergio, pero entiendo que sí, que debemos orar constantemente, en todo tiempo. Ese es el deber que tenemos. Y la Biblia lo dice: orad sin cesar. Por eso, gracias a Sergio por lo que nos comparte. Y si seguimos orando, clamando por la necesidad de nuestros amigos que se comunican en el 311-830-4162. Saludo a Martica. Marta es fiel oyente de la emisora. Nos ha dejado una nota de voz. Escuchemos a Marta.
3: Buenas noches, hermanito Uriel. Qué bendición de emisora. Gracias a Dios por cada uno de ustedes tan lindos que nos acompañan. Esos programas tan hermosos. Yo siempre que puedo, que estoy en la casa, escucho la emisora. Últimamente la estoy escuchando más porque estoy muy afligida, mi hermanito, le cuento. Aquí de verdad me confieso. Mi nietica, que la he criado desde muy bebé, ya está en 16 años. Ella está comenzando con rebeldía y quiero pedir oración por ella, porque yo he querido y he venido orando y clamándole al Señor, que si bien es cierto yo fui una madre cabeza de familia, madre soltera, di muchos túmbilos en la vida, pero gracias a mi Señor me encontró, me rescató y ando aquí firme con Él. Entonces yo pido oración por Ana Sofía Poveda, para que el Señor me ayude, me dé sabiduría, estrategias, cómo hablarle, de pronto no estresarla, pero claro que estoy orando cada vez, o sea, estoy más metida en oración por su vida espiritual, para que ella se guarde para el Señor. Porque, hermanito, ya tiene la mamá, pero la mamá no, está muy alejada del Señor. No, eso ni para qué le cuento, tengo que orar por ella y creer que el Señor la va a regresar a los pies de Cristo, pero por el momento yo le digo, estoy muy achantada de verla, que no van a la iglesia, la niña tampoco, porque si la mamá no la apoya. Yo pues sigo orando y clamándole al Señor para que ella no olvide todo lo que yo le enseñé. Ella, yo la crié hasta los 16 años, la apoyé, y la llevé a la iglesia y le he inculcado. Claro, perfecta no soy, porque por el afán, porque me ha hecho sentir a veces mal con su comportamiento, he cometido errores, pero el Señor que conoce mi corazón sabe que no lo he hecho por maldad, que lo que yo he hecho de pronto si he sido cantaletosa es porque ella entienda, pero no, ya me rindo en los brazos del Señor y descanso en Él, para que el Señor me la proteja, de que ella no tome malas decisiones, y que a mí me ayude, porque ando muy achantada, muy triste, lloro mucho, me estreso mucho, porque pues es duro, hermanito, pero yo sé que el Señor, si yo me aferro a Él, Él me ayuda y saldré al otro lado. Muchas gracias por estos programas tan lindos. Yo sé que muchas personas, de hecho yo he ayudado y sigo ayudando a orar para que muchas personas escuchen, lleguen a escuchar esta emisora tan preciosa, cómo nos ayuda. Sí hay luchas, sí hay situaciones, pero de verdad es muy maravillosa esta emisora y todo cuanto los programas y todo, todas las charlas son preciosas. Pero le confieso, ando muy achantadita, pero yo sé que la emisora me acompaña, me reanima. Hermanito Uriel, yo los escucho mucho en diferentes horas del día y le doy gracias a Dios por la vida de todos y cada uno de ustedes, son preciosos. Muchas gracias y aquí estoy escuchando el programa. Muchas bendiciones, que el Señor Jesucristo lo acompañe hoy y gracias, gracias.
0: Bueno, Martica, con mucho gusto le acompañamos en esa oración. Gracias por sus palabras tan bonitas, gracias por escucharnos. Y aquí estamos para eso, para apoyarnos mutuamente como hijos de Dios, como hermanos que somos en la fe, como una sola familia que somos en Cristo. Padre amado, ya tú has escuchado, Señor, el mensaje que nos ha compartido Martica, Señor. Entendemos la situación, entendemos lo que humanamente ella está sintiendo, pues por ese anhelo en su corazón, ese anhelo ferviente de que tanto su nieta como también su hija busquen de ti de todo corazón. Señor, gracias por el testimonio de vida de Marta. Yo sé que también asimismo muchas personas están pasando por esta misma situación y clamamos, Señor, para que tú seas propicio a esa necesidad especial, Señor, al interior de las familias, cuando pues no hay como una unión en cuanto a la fe, en cuanto a buscar al Señor Jesucristo, y eso es lo que ella está viviendo, y de ahí también pues esa aflicción que tiene en su corazón, eso como ella lo dice, el sentirse achantadita, Señor, por la rebeldía de su nieta, de Ana Sofía, a quien ponemos en tus benditas manos, Señor. Yo sé que todo lo que Martica le ha dicho no es en vano. Ahí queda esa semillita en el corazón y va a llegar el momento donde va a dar su fruto. Por eso, Señor, te agradecemos porque como aprendíamos hace un rato, Señor, tú nos escuchas en todo tiempo. Tú escuchas a tus hijos y ya tú has escuchado a Marta, Señor. Ya tú tienes un propósito para la vida de Ana Sofía, también la de su mamita. Y oramos, Señor, para que ellas tomen esa decisión, la decisión más importante de sus vidas, que es Cristo como su Señor y como su Salvador. Padre, tú conoces el corazón de Marta, tú sabes que de pronto si ella ha sido un poquito insistente hablándole a Ana Sofía, es porque la ama, es porque quiere lo mejor para ella, porque nosotros, o yo también tengo hijas, tengo una nieta, y quiero lo mejor para ellas. Por eso, Señor, entiendo lo que estaba pasando por la mente, por el corazón de Marta. Y aquí estamos, Señor, apoyándola para que las cosas mejoren en cuanto a la relación que ellas han tenido. Mira que son 16 años donde Ana Sofía estuvo pues al cuidado de la abuelita y ahora pues se fue a vivir con su mamá. Otro ambiente, otra forma de vivir, de enfrentar el mundo, Señor bendito. porque pues no te tienen a ti en el corazón. Por eso nuestra oración principalmente es para que ellas acepten ese regalo maravilloso que tú ofreces en la persona de tu Hijo Jesucristo. También oramos, Señor, por Marta, para que ella se refugie en ti, tenga paciencia, tenga calma, la fortaleza y bueno, también la esperanza en que lo que ella ha hecho durante esos 16 años no ha sido en vano, Señor, y que vendrá el resultado al esfuerzo, a la entrega y al testimonio de vida que ella también ha tenido durante todo este tiempo, siendo pues madre soltera y todo lo que muy seguramente ha sufrido durante todos estos años. Y todo también con el sacrificio para dar un buen ejemplo a su hija y también a su nieta. Señor, clamamos para que seas tú obrando, Señor, en esta petición. Y esperamos, Señor, recibir una buena noticia muy pronto en cuanto al corazón de Ana Sofía y de su mamá, inclinándose hacia ti, Señor, y llegar donde la mamita, donde Marta, a decirle, mamá, abuelita, gracias por todos los consejos, gracias por sus oraciones, han dado fruto y ahora reconocemos que necesitamos a Cristo como nuestro Señor y Salvador. Queremos servirle, queremos honrarle, queremos hacer ese cambio de vida para gloria y honra de nuestro Señor y también para tranquilidad y paz en el corazón de Marta. Señor, gracias por ella, gracias por la confianza que ella nos da en esta noche para compartir esa petición. Y así como Marta, Señor, sabemos que hay muchos hogares que están pasando por momentos complicados con los jóvenes, por la rebeldía, porque están dejándose guiar por lo que ven en la internet, en las redes sociales, en las amistades. Por eso también oramos, Señor, por Ana Sofía, que tú le des la sabiduría a ella para saber con qué tipo de personas se relaciona, qué decisiones debe tomar que no vayan a afectar ni su vida ni el entorno familiar. Señor, oramos, Señor, para que tú pongas un cerco de protección sobre nuestros jóvenes, sobre nuestros hijos, nuestros nietos, nuestros sobrinos, todos nuestros familiares, Señor, que están en esa edad tierna, Señor, que tú los guardes, que tú les apartes, Señor, y les ayudes. Necesitamos de jóvenes consagrados a ti y no entregados a las pasiones juveniles o a las cosas del mundo, porque, Señor, qué futuro espera a una nación donde los jóvenes se entregan a muchas cosas menos a ti. Señor, oramos por una juventud en Colombia también consagrada a ti, Señor bendito. Oramos por Ana Sofía, oramos por los jóvenes y clamamos, Señor, por esa bendición para nuestra patria, para nuestra nación, con el futuro que está ahí en estos muchachos, que se entreguen de corazón, que se entreguen completamente a ti, Señor, para honrarte, para servirte, para prepararse profesionalmente y ser también de un buen aporte, un aporte positivo a esta sociedad que tanto te necesita, amado Dios y Padre. En el santo nombre de tu Hijo Jesucristo oramos en acción de gracias y ponemos la vida de Marta, de Ana Sofía y bueno, toda su familia en tus benditas manos. Por favor, ayúdales. Te lo suplicamos en el bendito nombre de tu Hijo Jesucristo. Amén y amén. Saludamos a Nélida. Ella también nos escribe en esta noche desde el barrio Libertador y ella pide apoyo en oración por su salud. Que Dios le sane de la artritis, le quite toda la depresión. Protección divina pide ella también para su familia, la familia Agudelo. Amado Dios, te damos gracias por la vida de Nélida. Nélida también lleva bastante tiempo, Señor, clamándote a ti por esta situación, por estas necesidades. Y te rogamos, Señor, para que tú le des a ella paz, fortaleza, tranquilidad en medio de la espera. Señor, sabemos que tú tienes control sobre todas las cosas y tienes el poder para ayudarnos en todo, Señor. Por eso seguimos clamándote a ti por la sanidad de Nélida, Señor, también en su parte emocional. Dios bendito, quita toda depresión, Señor bendito. Ayúdale, Señor, protege a su familia, protege a sus hijos. Señor, también inclina el corazón de cada uno de ellos a ti. Señor, pedimos que tú bendigas la vida de cada uno de estos muchachos, de Darwin, de Darcy, de Merari. Señor, que ellos se afirmen en tus caminos, como ella lo ha pedido también en varias ocasiones en oración. Señor, gracias por tu hija Nélida, Señor, por esa pasión que ella tiene para ti, por esa fe que también tiene y sigue también ella insistiendo por cada una de estas necesidades. Y uno también aquí como familia en Cristo seguimos apoyándola, Señor, confiando en que tú en tu tiempo, en el momento preciso, vas a actuar, vas a obrar en favor de Nélida, porque sabemos que tú le escuchas, que tú le amas, Señor, y tú quieres también lo mejor para ella como también para su familia. Guarda, Señor, la vida de cada uno de ellos. Ayúdale, Señor, en sus actividades, que estén bien, Señor bendito, pero que también sean agradecidos contigo, reconociendo que todo viene de ti. Tu palabra lo dice claramente, que toda buena dádiva, todo don perfecto descienden de lo alto, del Padre de las luces, en el cual no hay mudanza ni sombra de variación, dice Santiago 1:17. Y Señor, reconociendo esa grandeza tuya y el favor tuyo en la vida de Nélida, te damos gracias, Señor, y confiamos en una pronta respuesta para sus necesidades. En Cristo Jesús, gracias, Padre bendito. Amén. De la noche 49 minutos, 10:49, tiempo de oración, de intercesión, aquí con todos nuestros amigos, nuestros amados hermanos que nos sintonizan en los 1460 AM, nuevocontinente.org, y bueno, que también interactúan con nosotros en el 311-830-4162. Saludo a Inés Martínez. Inesita, muy buenas noches.
4: Buenas noches, Urielito. Bendecida noche para ti, para toda tu familia, para tus hijitas, tu esposita y para todos los de nuestra linda emisora. Feliz inicio de mes. Que el Todopoderoso te continúe bendiciendo. Y quiero en esta noche hacer una oración y dirigirme ante mi amado, ante mi Creador del cielo y de la tierra, ante mi Todopoderoso, ante nuestro Todopoderoso, y rendirnos delante de Él y pedirle perdón por todo lo que le hemos fallado, por todo lo que nos hemos equivocado, la forma como hemos errado delante de Él. Te pedimos perdón en esta noche por nuestra Colombia, la idolatría, los odios, las envidias, la arrogancia, la forma como se ha secuestrado, el derramamiento de sangre, como no hemos cuidado nuestra tierra, donde tú nos plantaste, donde tú nos colocaste. No hemos sabido cuidar los ríos, Señor, las plantas, los animales, a nuestros seres queridos, a nuestros niños, Padre Santo, te hemos fallado. Te pido perdón, amado Padre Poderoso, en esta noche, y te pedimos por favor que tengas tu misericordia y tu favor para con nosotros los colombianos, para con nuestro lindo país. Señor Todopoderoso, te clamo en esta noche, amado Padre, por nuestro presidente Abelardo de la Espriella, su esposa Ana Lucía, sus hijos, sus ministros, el vicepresidente José Manuel Restrepo, su esposa Tatiana, por ellos, Padre Santo, por su gabinete gubernamental, Señor, que seas tú dirigiéndolos, iluminándolos, guiándolos, ayudándoles, Señor, en sus labores, Padre, porque sin tu ayuda nada podremos hacer, Señor, sin tu preciosa ayuda. Somos inútiles, Padre Santísimo. En esta noche, Padre, Te pedimos, Señor, por todos estos desastres, estas quemas, estos departamentos que han sido afectados, Padre Santísimo. Te lo pedimos en el nombre de nuestro Señor Jesús, por nuestro país Colombia, Padre Santísimo. Te clamamos, Señor, por los niños que han sido maltratados, secuestrados, Señor, violados, Padre Santísimo. Te clamamos por ellos, Señor. También te clamamos por nuestra tierra, por tu tierra escogida, Israel. Te clamamos por el Shalom de esta tierra escogida. Te lo pedimos en el nombre de nuestro Señor Jesús. Amén.
0: Amén y amén. Gracias, gracias, Inesita, por esa oración. Y de eso se trata, que también ustedes a esta hora estén con nosotros. Y de pronto pues no pueden conciliar el sueño, pues que también hagan una oración, la graben así como hizo Inesita, y juntos sigamos orando por nuestra Colombia, que necesita de esa intervención especial de nuestro Padre Celestial. Tenemos una responsabilidad grande, y es que Dios nos ha dado herramientas, Dios nos ha dado su Santo Espíritu, nos ha dejado su palabra, nos ha dejado el conocimiento de lo que es su voluntad para que estemos orando por nuestra bella nación. Por eso damos gracias al Señor, así como decía Inesita, por bendecirnos. Damos gracias por los que están en altos cargos, están gobernando. Padre, nos unimos a esa oración de Inesita, Señor. Gracias por nuestra Colombia. Clamamos, Señor, por esos lugares donde se han presentado estos incendios, donde, bueno, son muchas las pérdidas materiales, los animalitos sufriendo, los campesinos también, pues en riesgo sus vidas. Ya se han controlado bastante estos incendios, pero se necesita más. Por eso seguimos clamándote a ti, Señor, por esa intervención especial en lluvia, lluvia para estas regiones, para que podamos, bendito Dios, estar tranquilos, estar en paz, enfrentando con la fe puesta en ti, Señor, lo que se avecina con esto que dicen, pues, del fenómeno del Niño. Señor, sabemos que para ti, pues, no es la última palabra lo que digan las personas, los que digan, los que supuestamente estudian esto de los tipos de climas y las situaciones que se puedan presentar, porque tú eres el dueño de la creación, tú eres el dueño de los tiempos, tú eres el dueño de todo, Señor. Por eso a ti clamamos, para que nos ayudes con estas situaciones que se han presentado en estos lugares. Ayudes también a las personas que están sufriendo por causa de la violencia, por lo que se está viviendo también. Mira los ataques, Señor, que se han presentado contra la policía con estos drones cargados de explosivos. Señor, son personas que también están sufriendo, porque hay madres, hay esposas, hay hijos que se ven afectados por esos ataques que se presentan a estos hombres, también padres de familia, que están entregando su vida por guardar la nuestra, por protegernos. Señor, que haya respeto por las autoridades. Señor, clamamos por esa bendición para nuestro país. Y es que se hacen tantos rencores, tantos odios, tantos ataques, tantos enfrentamientos que se manifiestan en redes sociales, inclusive entre los mismos familiares, mismas personas peleando por este tipo de ideologías. Señor, queremos que tu presencia se sienta, que la predicación de tu palabra sea también efectiva y llegue a muchos lugares de Colombia, del mundo. Y qué bueno también que tú sigas usando esta señal, la señal de Nuevo Continente. Padre, te damos gracias y encomendamos la vida, como decía también Inesita, del presidente, del vicepresidente, de sus esposas, sus familias, los gobernadores, los alcaldes, también los que hacen parte de los ministerios, cada ministerio, Señor, que cumpla con su función. Y bueno, también que haya una sujeción de nosotros como ciudadanos haciendo lo que nos corresponde, respetando las autoridades y como hijos tuyos, Señor, orando y clamando por ellos para que todas las cosas salgan muy, pero muy bien, Señor. Que cada programa de gobierno, Señor, que se ajuste a tu palabra, se ajuste a tu voluntad, Señor, y tú nos ayudes. Señor, mira también la persecución que se ha levantado por hablar de ti, por nombrarte, por decir Cristo Rey, viva Cristo Rey. Mira los problemas que hay, cómo se pegan de tipo de cosas para atacar a los cristianos, a los que confiamos en ti. Pero Señor, tú nos defiendes, tú peleas por nosotros. No necesitamos estar peleando con nadie, solamente en oración hacer esa lucha, hacer esa batalla. Y que tu nombre se siga exaltando, se siga predicando, que tú te sigas manifestando, amado Dios y Padre. Y que qué bueno cuando desde el gobierno se tiene como ese temor y esa humildad de reconocer que primeramente estás tú, un bendito Dios. Señor, clamamos por esa protección para nuestra nación, reconociendo que nuestra lucha no es carnal, es espiritual, Señor. Y mira cuando se exalta tu nombre, como también se ponen nerviosos y se ponen activos también las fuerzas del mal para estar atacando, Señor, a los que creen.

0: mejorando, Señor. No, no queremos, Señor, rendirnos. Queremos seguir ahora más que nunca, Señor, confiando en que tú vas a obrar y vas a sacar este país adelante, y que va a ser testimonio de resiliencia, de levantarse, Señor, para todas las naciones, y que muchos vean esto, Señor, y también quieran seguir el ejemplo de ponerte a ti en el primer lugar. Señor, todo esto te lo pedimos en el santo nombre de tu Hijo Jesucristo. Amén y amén. Ya son las 11 de la noche en punto. Pasa rápido el tiempo. Seguimos invitándolos para que ustedes también continúen participando con nosotros, dejándonos sus mensajes, su reporte de sintonía, algún texto que nos quieran también compartir en esta noche, en nota de voz o escrito. Bueno, con mucho gusto ahí lo recibiremos en el 311-830-4162. O si solamente quiere que le apoyemos en oración por algo en especial, aquí recibiremos esas comunicaciones. 311-830-4162, la línea de WhatsApp de su emisora Nuevo Continente.
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1: Es Marcos Witt y la canción que lleva como nombre Quiero Escucharte Hablar o Escucharte Hablar. Ya son las 11 de la noche, 14 minutos, y a propósito de escuchar hablar al Señor, y hablábamos hace un rato de la oración, o cuando una oración parece que no tiene respuesta, y quiero también por estos días traer cada noche una historia de un personaje bíblico o un personaje de la historia del cristianismo que pues nos deje también una reflexión, una enseñanza. Y una de esas personas que encontramos en la palabra de Dios que nos deja o nos trae un gran ejemplo es Ana. Y Ana llegó un momento que parecía como que el Señor no la escuchaba. Cuando esas oraciones parece que no tienen respuesta, y como les decía hace un rato, yo creo que muchos de nosotros hemos pasado por esas situaciones. Hay oraciones que hacemos una vez, hay otras que repetimos durante semanas, pero existen oraciones que llevamos delante de Dios durante años y llega un momento en que el corazón comienza a preguntarse, Señor, ¿hasta cuándo? Como decía también David en el Salmo 13. De pronto esa oración por la conversión de ese hijo, de esa hija, de ese esposo, esa esposa, de ese familiar amado que queremos que busque del Señor realmente. Y nos preguntamos eso, llevamos años y años orando, pero bueno, hay que seguir perseverando en esa oración. La historia de Ana, que encontramos en 1 Samuel capítulo 1, pues es la historia de una mujer que conoció profundamente lo que significa orar con lágrimas. Ella entendió lo que significa esperar en silencio y confiar cuando la respuesta no llega de manera inmediata. Ana estaba casada con Elcana, pero tenía una profunda tristeza. Ella no podía tener hijos. Su dolor se hacía todavía más difícil porque Penina, que era la otra mujer del Cana, se burlaba constantemente de ella. Cada año la familia subía a Silo para adorar y ofrecer sacrificios al Señor, y allí, en medio de la celebración, Ana llevaba delante de Dios una herida que nadie podía solucionar. No podía resolverla con esfuerzo, no podía resolverla con dinero, no podía resolverla hablando con otras personas, así que ella decidió llevarla a Dios. Lo encontramos en 1 Samuel 1:10, donde dice que ella con amargura de alma, oró a Jehová y lloró abundantemente. Observemos algo importante. Ana no escondió su dolor delante de Dios. Ella lloró, ella habló, ella suplicó, ella derramó su alma. A veces pensamos que para acercarnos a Dios tenemos que llegar con palabras bonitas y una apariencia de fortaleza. Pero, ¿saben? Ana nos enseña que podemos llegar delante del Señor exactamente como estamos. Con lágrimas, con preguntas, con angustia, con un corazón quebrantado, porque Dios no necesita que fingamos delante de Él. Él nos conoce, Él nos entiende. Y Él sabe qué es lo que realmente nosotros estamos viviendo, lo que estamos pasando, así no se lo digamos. Por eso, pues no sirve de nada fingir delante del Señor. ¿Qué hizo Ana? Ana oró, ella hizo un voto. Dijo, Jehová de los ejércitos, si mirares la aflicción de tu sierva y dieres a tu sierva un hijo varón, yo lo dedicaré a Jehová todos los días de su vida. Ana no solamente estaba pidiendo un hijo, estaba poniendo su deseo delante de Dios y reconociendo que la respuesta pertenecía al Señor. Y aquí encontramos una de las grandes enseñanzas de esta historia. Orar no significa obligar a Dios a hacer nuestra voluntad. Orar significa llevar nuestra voluntad delante de Dios y aprender a someternos a la suya. Ana oró intensamente, pero después ocurrió algo maravilloso. El sacerdote Eli le dijo, ve en paz y el Dios de Israel te otorgue la petición que le has hecho. Y bueno, el texto dice que Ana se fue, comió y no estuvo más triste. Todavía no sabía, ella no había recibido a Samuel, la circunstancia todavía no había cambiado, todavía no estaba embarazada, pero algo había cambiado dentro de ella. Ella había dejado su carga en las manos de Dios y eso es profundamente importante. A veces queremos que Dios cambie primero nuestras circunstancias para entonces tener paz. Pero en ocasiones Dios nos concede paz antes de cambiar las circunstancias. ¡Qué bonito! ¡Qué bueno es el Señor! Ana todavía no tenía la respuesta visible, pero comenzó a descansar en Dios. ¿Y qué hizo Dios? Dios respondió. Después de aquella oración llegó el momento señalado por Dios. En 1 Samuel 1:20 dice: Aconteció que al cumplirse el tiempo, después de haber concebido a Ana, dio a luz un hijo y le puso por nombre Samuel, diciendo: Por cuanto lo pedí a Jehová. Samuel significa precisamente eso, una idea relacionada con haberlo pedido al Señor. Eso es el significado de Samuel, pedido al Señor. Dios había escuchado, pero hay algo todavía más hermoso. Ana había prometido dedicar aquel hijo a Dios, y cuando Samuel fue destetado, Ana cumplió su promesa. Ella llevó a su hijo al templo y lo entregó para el servicio del Señor. ¡Qué mujer de fe! Había pedido un hijo porque sufría por no tenerlo, y cuando Dios se lo concedió, no lo convirtió en un ídolo, lo devolvió a Dios. ¿Qué podemos aprender de Ana en esta noche? Bueno, primero, Dios escucha incluso las oraciones que nacen de un corazón quebrantado. Ana llegó con lágrimas, pero llegó a Dios. Quizás tu oración en el día de hoy también está acompañada de lágrimas. Bueno, no pienses que tus lágrimas hacen que tu oración sea menos espiritual. A veces las lágrimas son precisamente la expresión de un corazón que está aprendiendo a depender de Dios. Segundo, algo más que aprendemos de Ana: no debemos interpretar el silencio de Dios como indiferencia. Durante mucho tiempo Ana no vio la respuesta, pero Dios no había dejado de escuchar. La demora no significa abandono, como también hablábamos hace un rato. Debemos aprender a dejar nuestras cargas en las manos de Dios, otra enseñanza que encontramos en la vida de Ana. Ana salió del lugar de oración antes de ver el milagro. Su paz no estaba basada en tener lo que quería, su paz estaba comenzando a descansar en aquel a quien había orado. Algo más, cuando Dios responda, debemos recordar quién fue el que respondió. Ana no dijo: finalmente conseguí lo que quería. No, ella reconoció: por cuanto lo pedí a Jehová. La respuesta no debía llevarla a olvidarse de Dios, sino a consagrarse todavía más a Él. Quizás usted, amigo o amiga, lleva meses orando por algo. Quizás lleva años. Tal vez ha llegado al punto de preguntarse: ¿será que Dios realmente me escucha? Bueno, miremos la historia de Ana. Ella lloró, ella esperó, ella sufrió, pero continuó llevando su necesidad delante del Señor. Y aunque no podemos prometer que Dios responderá a cada petición exactamente como nosotros queremos, sí podemos confiar en su carácter. Dios es bueno, Dios es sabio, Dios escucha y Dios sabe lo que nosotros no sabemos. Por eso cuando oremos y no veamos respuesta inmediata, no abandonemos la oración. Cuando llegue el silencio, sigamos confiando. Cuando no entendamos, sigamos creyendo. Y cuando no podamos controlar el resultado, recordemos que podemos entregar nuestra carga al Dios que sí tiene el control. Porque algunas veces el milagro que estamos esperando es que Dios cambie nuestra circunstancia. Pero otras veces el primer milagro es que Dios transforme nuestro corazón mientras esperamos. Ana entró al lugar de oración con el alma amarga y salió con paz. Todavía no tenía Samuel, pero ya había aprendido algo que vale mucho más. Cuando ponemos nuestra carga en las manos de Dios, podemos descansar aunque todavía no veamos la respuesta. Qué bueno es aprender de estos personajes de la Biblia, de la Escritura, que están ahí con un propósito. Y ese propósito es entender quién es Dios, cómo Él quiere que nos acerquemos a Él y cuál es el propósito real de la oración y cuál es nuestra responsabilidad también una vez que hemos recibido pues, la respuesta de parte de Dios. Padre bendito, en esta noche queremos darte gracias y orar por las personas que muy seguramente llevan tiempo orando por una situación, una circunstancia, una enfermedad, escasez financiera. Bendito Dios, tú sabes, Señor, que pueden estar necesitando a tus hijos en esta noche. Oramos, Señor, para que tú les fortalezcas sus corazones, para que traigas esa paz, la paz que sobrepasa todo entendimiento y que pues entendamos que aún en medio de la prueba, en medio de la circunstancia difícil y aún en medio de tu silencio, tú estás obrando y tú estás escuchando. Eso nos va a llenar de paz, saber que tú tienes conocimiento de lo que nos sucede y en tu tiempo, en tu momento, Señor, tú vas a obrar de acuerdo a tu bondad y misericordia. Señor, gracias por amarnos, gracias por bendecirnos con la vida, con la salud, con un techo, con el alimento diario, Señor, porque hasta el día de hoy, Señor, tú no nos has dejado, no nos has desamparado, no has permitido que aguantemos hambre o pasemos necesidades. Señor, y si hay alguien que está pasando por una situación bien complicada como la falta de un alimento, de un techo, de un abrigo, Señor, oramos para que se resuelvan esas situaciones, Señor, y que tú uses a tus hijos, a tu iglesia, para hacer también de bendición y ayudar en la parte material a la persona que lo esté necesitando. Señor, este es el caso de muchas personas que pasaron por esto tan terrible como es el terremoto aquí en Colombia. Señor, oramos para que sigan llegando las ayudas, sigan llegando los recursos, Señor, se sigan dando también los subsidios de arriendo y todas esas cosas que están necesitando las personas en esos departamentos que fueron tan golpeados por el terremoto. Señor, clamamos, Señor, para que tú traigas también consuelo, traigas paz a esos corazones quebrantados, que están abatidos, que están tristes por la pérdida de un familiar, de un ser querido. Y no solamente en el terremoto, sino también en la vida normal, cotidiana, Señor, donde pues parten seres queridos, parten padres, parten hijos, esposos. Señor, que tú traigas consuelo, traigas aliento en estos momentos de tristeza. Señor, que haya fortaleza física y espiritual para las personas que están pasando por este tipo de situaciones. Señor bendito, si hay personas que nos están escuchando y están también pasando por momentos de angustia, por una enfermedad, por un dictamen médico, Señor, que no es muy alentador, Señor, que traigas consuelo y traigas sanidad a los cuerpos, Señor, de tus hijos. Padre, que ellos puedan ver en ti la mano poderosa, protectora, sanadora, que los levanta, Señor, y los sostiene. Señor, que podamos ver en ti esa respuesta a las necesidades. Señor, tú sabes que humanamente queremos recibir la respuesta pronto, pero queremos también sujetarnos a tu voluntad y en tu tiempo, y mientras esperamos, danos tranquilidad. Llena nuestros corazones de esperanza, de fe, para seguir confiando, clamándote a ti, Señor. Y bueno, mientras llega la respuesta, dejamos esas cargas en tus hombros, porque tú eres fuerte, bendito Señor. Así como hizo Ana, oró, dejó la carga en tus manos y se fue liviana, se fue gozosa. Hubo un cambio, y ese cambio también lo queremos, Señor, para tus hijos, que en esta noche están pasando por un momento difícil, que dejen esa carga en tus hombros, la dejen en ti. Amado Dios, oramos por las personas que están hospitalizadas, que están en la unidad de cuidados intensivos, algunos en urgencias, otros en sus hogares, pasando por dolores inmensos, por situaciones complicadas en cuanto a su salud. Señor, nuevamente, oramos por los enfermos, Señor, y que traiga la sanidad que se está esperando, Señor. Yo sé que hasta ahora nos están escuchando muchos oyentes que están necesitando ese toque sanador tuyo. Señor, que hoy sea la noche en la que ellos reciban esa respuesta y esa ayuda, bendito Dios. Y que sean testimonios de la obra tuya, de tu grandeza y de tu poder en favor nuestro, como tus hijos, Señor. Y como familia en Cristo nos unimos en oración para suplicarte por estas necesidades. En el bendito nombre de tu Hijo, nuestro amado Señor y Salvador Jesucristo, oramos en acción de gracias. Amén y amén.

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1: A veces la vida parece una serie interminable de reglas. De niños, mamá nos dice a qué hora debemos regresar. Más tarde, al casarnos y tener hijos, los cuidadores también imponen horarios y límites. Para quienes no se sienten cómodos con las reglas, la vida puede parecer restrictiva y difícil. Jesús enseñó algo que combina libertad y reglas al mismo tiempo. Dijo, «Y conoceréis la verdad, y la verdad os hará libres». Esa verdad son las normas de Dios para la vida, sus reglas divinas, que lejos de limitarnos, nos ofrecen libertad completa dentro de ellas. Obedecer a Dios no oprime, sino que permite vivir con paz y libertad. Le habla David Jeremiah, animándole a que tome el camino a una vida nueva. Descubra la verdad y libertad de Dios en su minuto en la Biblia.

Ensalce alma mía a Jehová y bendiga todo mi ser su santo nombre. Bendice alma mía a Jehová y no olvides ninguno de sus beneficios. Él es quien perdona todas tus iniquidades, el que sana todas tus dolencias, el que rescata del hoyo tu vida, el que te corona de favores y misericordias, el que sacia de bien tu boca, de modo que te rejuvenezcas como el águila.

recordando a los voceros de Cristo con esta canción titulada Oh Alma Mía. 11 de la noche, 41 minutos, minutos finales de este tiempo, este espacio con ustedes, aquí en Nuevo Continente, Una Voz en la Noche, Uriel Montoya con ustedes a esta hora, saludándolos, acompañándoles, deseándoles que estén muy pero muy bien, y bueno, que estén contentos con la música que les estamos programando, con las reflexiones y bueno, también con la compañía y las oraciones que estamos elevando a nuestro Señor, que esperamos que ustedes también nos estén acompañando ahí en oración por la necesidad de las personas que se han comunicado con nosotros. Y a propósito de personas que nos estén escuchando, muy seguramente algunos de nuestros oyentes en esta noche han perdido un empleo y pues están pensando cómo orar, qué voy a hacer, qué va a pasar conmigo, con mi familia. En fin, quiero contarles una historia cuando se cierra una puerta. Es la historia de Carlos. Era lunes por la mañana. Carlos se levantó como cualquier otro día, se bañó, desayunó rápidamente, se despidió de su esposa y salió rumbo al trabajo. Llevaba 12 años trabajando en la misma empresa. No era rico, no tenía grandes propiedades, pero tenía algo que valoraba mucho: estabilidad. Con su salario, él pagaba el arriendo, pagaba los servicios, la alimentación, los estudios de sus hijos y algunas deudas que había adquirido con los años. Aquella mañana, sin embargo, recibió una llamada de su jefe. Carlos, necesitamos hablar contigo. Entró a la oficina, su jefe lo miró y después de unos segundos de silencio le dijo: la empresa está atravesando dificultades económicas. Vamos a reducir personal. Tu puesto ha sido eliminado. Bueno, Carlos sintió que el mundo se detenía. Había perdido su empleo. Salió de aquella oficina con sus pertenencias en una caja. Mientras conducía hacia su casa, comenzaron las preguntas. ¿Cómo voy a pagar el arriendo? ¿Cómo voy a sostener a mi familia? ¿Qué voy a decirles a mis hijos? Y finalmente apareció la pregunta más difícil: Señor, ¿por qué permitiste esto? Carlos era cristiano, oraba, leía la Biblia, asistía a la iglesia, pero ahora estaba enfrentando algo que no sabía cómo manejar. Esa noche se sentó a la mesa con su esposa. Me despidieron, le dijo. Ella pues guardó silencio. Los dos sabían lo que aquella frase significaba. Había cuentas pendientes, había responsabilidades, había incertidumbre. Carlos intentó mostrarse fuerte, pero esa noche cuando todos dormían, se encerró en su habitación, se arrodilló junto a la cama y comenzó a llorar. Señor, yo no sé qué hacer. No hizo una oración elegante, no utilizó grandes palabras, simplemente habló con Dios. Tú sabes que este trabajo lo necesito, tú sabes que tengo una familia, no entiendo por qué ocurrió esto, pero necesito que me ayudes. Al día siguiente Carlos comenzó a buscar empleo, envió hojas de vida, llamó a antiguos compañeros, preguntó a amigos, visitó empresas. Algunas veces ni siquiera recibió respuesta, en otras ocasiones llegó a entrevistas y finalmente le dijeron: hemos decidido contratar a otra persona. Bueno, pasaron las semanas, comenzaron a aparecer pensamientos peligrosos. Ya estoy demasiado viejo, no sirvo para nada, Dios no está haciendo nada. ¿Será que Dios se olvidó de mí? Bueno, una tarde después de recibir otro correo de rechazo, Carlos cerró su computador y se quedó mirando al vacío. Entonces recordó unas palabras de Jesús: no os afanéis por vuestra vida, qué habéis de comer o qué habéis de beber. Mateo 6:25. Carlos pensó: eso es fácil de decir cuando tienes trabajo, ¿cómo no voy a preocuparme? Y entonces comprendió algo: Jesús no estaba diciendo que las necesidades no fueran reales. Jesús estaba enseñando que la preocupación no podía convertirse
en el Señor de nuestro corazón. Dios sabía lo que Carlos necesitaba. Carlos cambió entonces su manera de orar. Hasta ese momento sus oraciones habían sido principalmente: Señor, dame un trabajo. Pero poco a poco comenzó a orar de otra manera: Señor, dame sabiduría para buscarlo, dame fuerzas para no rendirme, ayúdame a administrar bien lo poco que tenemos, enséñame qué debo aprender, muéstrame qué puertas debo tocar. Y agregó algo que le costó mucho: Señor, aunque todavía no vea la solución, ayúdame a confiar en ti. Una lección importante. Carlos descubrió que tener fe no significa quedarse sentado esperando un milagro. Así que comenzó a capacitarse, aprendió nuevas herramientas, mejoró su hoja de vida, pidió consejo, aceptó hacer algunos trabajos temporales, incluso hubo momentos en que tuvo que hacer labores que estaban por debajo del cargo que había desempeñado durante años. Al principio aquello golpeó su orgullo, pero después comprendió: un trabajo humilde no disminuye mi dignidad. Trabajar honestamente para sostener a su familia no era una vergüenza. Proverbios 14:23 dice: en toda labor hay fruto. Así que Carlos siguió trabajando y siguió también buscando. Bueno, pasaron 3 meses. Un viernes por la tarde recibí una llamada: Carlos, hemos revisado tu experiencia y queremos ofrecerte un puesto. No era exactamente el mismo cargo que tenía antes. El salario tampoco era tan alto, pero era una oportunidad. Carlos salió al balcón de su casa, miró hacia el cielo y dijo: gracias, Señor. Pero aquella vez, su agradecimiento no era solamente porque había conseguido un trabajo. Había aprendido algo mucho más profundo. Durante aquellos meses, había descubierto que su seguridad nunca había estado realmente en aquel antiguo empleo. Su seguridad estaba en Dios. El trabajo anterior había sido una herramienta mediante la cual Dios había provisto, pero la fuente de su provisión nunca había sido la empresa. La fuente era Dios. Una enseñanza de esta historia. Quizás tú que estás escuchando esta historia estás viviendo algo parecido. Quizás también perdiste tu empleo, quizás llevas semanas enviando hojas de vida y nadie responde, quizás tienes una familia que depende de ti, quizás tienes dudas, quizás cada vez que suena el teléfono piensas que finalmente llegó una oportunidad y quizás estás preguntando: Dios, ¿dónde estás? Amigo, quiero recordarle algo. No confundamos la pérdida de un empleo con la pérdida de la provisión de Dios. Que una empresa haya cerrado una puerta no significa que Dios haya dejado de cuidar de ti. Pero también recuerda, confiar en Dios no significa dejar de actuar. Oremos, pero también busquemos. Confiemos, pero también preparémonos. Pidamos provisión, pero administremos responsablemente lo que tenemos. Busquemos consejo, toquemos puertas, aprendamos, perseveramos y sobre todo no permitamos que el desempleo destruya nuestra identidad. Nuestro valor no está determinado por un salario, nuestro valor no está determinado por el cargo que aparece en esa tarjeta de presentación. Su valor no depende de lo que una empresa decida sobre usted. Su vida está delante de Dios. Jesús dijo: buscad primeramente el reino de Dios y su justicia, y todas estas cosas os serán añadidas. Eso lo dice Mateo 6:33. Esto no es promesa de que todos tendremos riquezas o que nunca vamos a enfrentar dificultades. Es una invitación a poner a Dios en el centro, aun cuando las circunstancias sean inciertas. En esta historia, bueno, Carlos pensaba que el día que perdió su empleo había comenzado su peor etapa. Con el tiempo él comprendió que aquel día también había comenzado una etapa diferente de su relación con Dios. Porque cuando tenía un salario fijo decía: Dios provee. Pero cuando no tenía nada, cuando no tenía cómo saber qué ocurriría al mes siguiente, tuvo que aprender a decir: Dios seguirá siendo fiel. Y esa es una diferencia enorme. Porque es fácil confiar en Dios cuando todo está funcionando. La verdadera prueba llega cuando las circunstancias cambian. Por eso, si
Usted hoy está desempleado, recuerde, no está solo, no está olvidado, no ha perdido su valor. Aunque todavía no pueda ver la próxima puerta, pues podemos seguir caminando con Dios. Quizás hoy solamente usted ve una puerta que se cerró, pero Dios ve toda la historia. Y mientras buscamos esa próxima oportunidad, podemos decir: Señor, no sé cuándo llegará mi próximo empleo, pero sé que mi vida está en tus manos. Dame sabiduría para hacer mi parte, paciencia para esperar y fe para no rendirme. Porque algunas veces Dios cambia nuestras circunstancias y otras veces, mientras esperamos que cambien las circunstancias, Dios cambia nuestro corazón y ese también es un milagro. Padre amado, te damos muchas gracias a esta hora por las personas que de pronto nos estén escuchando y han pasado por un momento de dificultad en cuanto a su trabajo. Tal vez el día de hoy les dijeron que ya no había más trabajo. Tal vez ya le dijeron que se preparara porque le iban a cancelar el contrato. Señor, que recordemos que tú eres nuestra provisión, que tú sigues siendo fiel. Señor, ayúdanos a buscar primeramente el reino tuyo, tu justicia, y saber que el resto va a venir por añadidura. Señor, que mientras esperamos, estemos orando, confiando en ti, Señor, actuando, porque la oración debe ir también acompañada de la acción. Preparémonos, Señor, pidamos de tu provisión, toquemos puertas, hagamos lo que nos corresponde sin dejar de confiar en ti, reconociendo que nuestro valor no está determinado por un sueldo, por lo que tengamos en el banco, sino que nuestro valor está determinado por lo que somos en ti, y en ti somos tus hijos, y en ti somos más que vencedores. Señor, que no confundamos la pérdida de un empleo con la pérdida de la provisión tuya, porque tú provees. Señor, hasta ahora te damos muchas gracias. Gracias porque confiamos en que tú vas a abrir esa puerta que tal vez se ha cerrado durante días, meses o años. Señor, que aprendamos en medio de estas situaciones la lección, lo que tú quieres enseñarnos. Señor, que no cerremos nuestro corazón y desconfiar de ti, sino que al contrario, dependamos más de ti y veamos también esa manera que tú tienes de obrar en nuestra vida. Señor, ayúdanos también a cambiar nuestra manera de orar. Padre, que tú nos des la sabiduría para orar como tú quieres que oremos. Que nos des también la sabiduría y la fortaleza para esperar la respuesta tuya en el momento apropiado, Señor, porque tú nunca llegas tarde. Señor, oramos por esas personas que tal vez en esta noche se están haciendo ese tipo de preguntas: ¿qué va a pasar con mis hijos, con mi familia? ¿De dónde va a salir la provisión para un arriendo? ¿Cómo voy a pagar el estudio de mis hijos? Señor, gracias porque tú tienes cuidado de nosotros y tú no nos dejarás quedar en vergüenza. Ayúdanos, Señor. Abre esa puerta que se ha cerrado, Señor, y trae mejores oportunidades a nuestra vida. Señor, todo esto te lo pedimos en el santo nombre de tu Hijo Jesucristo. Amén y amén.

Es la agrupación Petra con la canción Quiero Escuchar Tu Voz. 11:58 minutos. Ya me voy despidiendo de cada uno de ustedes. Mañana, con el favor del Señor, estaremos acompañándolos nuevamente después de las 9 de la noche aquí en este espacio Una Voz en la Noche. Mi nombre es Uriel Montoya Londoño. Esperamos que todo esté muy bien con ustedes en este resto de noche, que tengan un día bendecido el día de mañana. Y bueno, si quieren venir a visitarnos, estamos de puertas abiertas extendido en la carrera 27, número 4948. Esperamos esa visita suya y es un buen momento también para

preciosa, la palabra del Señor hermosa. Ah, bueno, ya recuerda que les dejé una tareita, ¿no? Memorizarnos Isaías 26:3 en esta semana. Esperamos que lo ponga usted también por obra. Memorizar Isaías 26:3 y uno también creer lo que dice el Señor en su bendita palabra. Dice Nancy que lo toma para ella, esta palabra de Isaías 26:3. Tú guardarás en completa paz aquel cuyo pensamiento en ti persevera, porque en ti ha confiado. Es lo que dice Isaías 26:3. Gracias a Nancy, también bueno, agradecida por la música que hemos compartido en esta noche. Dice que ella sigue orando también por todas las situaciones de los incendios. Ella está orando por los enfermos, ora por Colombia, ella está orando por Nuevo Continente y bueno, todas las necesidades que hay que cubrir. Y ahora por todos los que laboramos aquí en Nuevo Continente. Bueno, Padre, también te doy muchas gracias por la vida de Nancy. Señor, bendícela mucho, ayúdale, Señor, en sus necesidades, porque ella también te necesita, amado Rey. Oramos por la sanidad de su nieto, Kenneth. Señor, por esa intervención especial tuya en favor de este niño de 9 añitos, Señor, y necesita que tú le ayudes con su sanidad. También por el empleo, ahora oramos hace un rato por ellos, por los que están pasando por momentos muy difíciles por falta de empleo. Es el caso de el yerno y la hija de Nancy. Señor, ayúdales también a ellos con esto, ayúdales con su salud, ayuda a Nancy también con la salud que se ha visto afectada por estos problemas, situaciones que han llegado a su familia. Te damos gracias, Señor, por el cuidado que tú tienes para con Nancy y con su familia, y que pronto también podamos recibir una respuesta a cada una de esas necesidades que ella nos manifiesta aquí en Nuevo Continente. En el nombre de Jesús, muchas gracias, amado Rey y Señor. Amén y amén. Mercedes Hernández también por aquí nos dejó saludo. Dice: qué alegría, Nuevo Continente, nuevo mes. Dice: gracias, mi hermano Uriel. Bueno, Padre, gracias por tu hija Merceditas. Cuídale mucho, ayúdale también en cada una de sus necesidades. Y gracias, Señor, porque ella recibe este nuevo mes que estamos iniciando con alegría. Señor, gracias por el amor que tú nos tienes, Señor, y por permitirnos iniciar este nuevo mes, Señor, con tu bendición, con tu cuidado, y ya iniciando un nuevo día, porque ya son más de las 12 de la noche, ya iniciamos el segundo día del mes de septiembre. Señor, que hoy sea un día de bendición, un día donde podamos ver tu mano reflejada en la labor que realizamos, Señor, llenándonos también de fortaleza, sosteniéndonos, levantándonos, tu Santo Espíritu guiándonos, Señor, también para hacer las cosas de la mejor manera y que podamos ver el fruto al esfuerzo, al trabajo, Señor, verlo reflejado en nuestras vidas, en nuestras familias. Cuida, Señor, de tus hijos en este día. Cuida a Mercedita, Señor. Cuida de su salud. Cuida también de la vida, la salud de Mercedes de Torres, aprovechando que Mercedes nos ha escrito. Me acuerdo también de Merceditas de Torres. Bendícele mucho con su restauración plena después de la cirugía que le han realizado. También te pido por Carmen Alfonso. Señor, hoy tuve la oportunidad de visitarla. Gracias por Carmencita. También clamo por la salud de ella, por sus finanzas, oro por su familia. Señor, bendice en todo la vida de tu hija Carmen Alfonso. En el nombre de Jesús, gracias, Señor, por estas hermosas hijas tuyas, Señor bendito. En Cristo Jesús, gracias. María Gómez nos escribe, dice... Ah, bueno, ella está agradecida por la historia que compartimos hace un rato. Dice que al hijo de ella también le pasó lo mismo y ahora está en procesos. Dice que mañana tiene pruebas para un empleo, pero el Señor le ha acompañado y le ha dado fortaleza. ¡Ay, qué bonito! Se llama Camilo Andrés Matallana. Dice: siempre los escucho y gracias porque Dios tiene la respuesta a cada situación. Bendiciones. Bueno, Señor, te damos.

0: Muchas gracias por María, María Gómez. Te damos gracias, Señor, porque, bueno, ya estuvo muy atenta a la historia que hemos compartido hace un momento. Y es algo muy similar. Ella se identifica con lo que también está viviendo, lo que está pasando su hijo. Pero gracias, Señor, porque mañana tiene pruebas para un empleo y te rogamos, Señor, te suplicamos que le vaya muy bien a Andrés, a Camilo Andrés, en estas pruebas, Señor, que él sea el mejor en estas pruebas, que tu gracia esté ahí para ayudarle, Señor, tu Santo Espíritu, para también guiarle, para iluminarle, Señor, y que, bueno, sea el fin de este tiempo de prueba que ha tenido Camilo Andrés, Señor bendito. Gracias, Dios, por María, porque sé que ella está orando todo este tiempo por su hijo, y aquí también oramos por ellos, para que tú les bendigas y les ayudes y él pueda obtener este empleo, que sea un empleo digno, un empleo con un buen salario, un empleo donde también él tenga el tiempo para dedicar a la familia, para dedicar a congregarse, aprender de ti junto con su mamita. Y bueno, tú más que nadie sabes lo que está pasando por la vida, por el corazón de Camilo Andrés y de las personas que lo rodean. Pero pedimos tu bendición especial y que todo salga bien con este empleo, Señor, esta oportunidad que se le presenta a Camilo Andrés. Gracias por María, bendice también su vida, su salud, a toda su familia, a todos los ponemos en tus benditas manos, en el santo nombre de tu Hijo, nuestro amado Señor y Salvador Jesucristo. Amén y amén. Amigos, muchísimas gracias por estar con nosotros en este nuevo día, ya 2 de septiembre. Les invitamos para que sigan escuchando esta programación, la programación de los 1460 AM, su emisora Nuevo Continente, la lectura de la Biblia y, bueno, toda la programación enfocada en que seamos edificados en la palabra de Dios. Abrazo, bendiciones. Se despide su amigo y hermano Uriel Montoya Londoño. Chao. 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
0: Esa es la hora en Nuevo Continente 1460. Son las 12 y 10 minutos.

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1: Lectura de la Biblia en un año. Nueva versión internacional para hoy, 2 de septiembre. Jeremías, capítulo 28. En el quinto mes de ese mismo año cuarto, es decir, al comienzo del reinado de Sedequías, rey de Judá, el profeta Hananías, hijo de Azur, que era de Gabaón, me dijo en la casa del Señor, en presencia de los sacerdotes y de todo el pueblo: Así dice el Señor Todopoderoso, el Dios de Israel. Voy a quebrar el yugo del rey de Babilonia. Dentro de 2 años devolveré a este lugar todos los utensilios que Nabucodonosor, rey de Babilonia, se llevó de la casa del Señor a Babilonia. También haré que vuelvan a este lugar Jeconías, hijo de Joacim, rey de Judá, y todos los que fueron deportados de Judá a Babilonia. Voy a quebrar el yugo del rey de Babilonia. Yo, el Señor, lo afirmo. En presencia de los sacerdotes y de todo el pueblo que estaba en la casa del Señor, el profeta Jeremías le respondió al profeta Hananías: Amén, que así lo haga el Señor. Que cumpla el Señor las palabras que ha profetizado. Que devuelva a este lugar los utensilios de la casa del Señor y a todos los que fueron deportados a Babilonia. Pero presta atención a lo que voy a decirles a ti y a todo el pueblo. Los profetas que nos han precedido profetizaron guerra, hambre y pestilencia contra numerosas naciones y grandes reinos. Pero a un profeta que anuncia paz se le reconoce como profeta verdaderamente enviado por el Señor. Solo si se cumplen sus palabras. Entonces el profeta Hananías tomó el yugo que estaba sobre el cuello del profeta Jeremías y lo quebró, y dijo en presencia de todo el pueblo: Así dice el Señor, de esta manera voy a quebrar, dentro de 2 años, el yugo de Nabucodonosor, rey de Babilonia, que pesa sobre el cuello de todas las naciones. El profeta Jeremías, por su parte, optó por seguir su camino. Algún tiempo después de que el profeta Hananías quebrara el yugo que pesaba sobre el cuello de Jeremías, la palabra del Señor vino a este profeta: Ve y adviértele a Hananías que así dice el Señor: Tú has quebrado un yugo de madera, pero yo haré en su lugar un yugo de hierro. Porque así dice el Señor Todopoderoso, el Dios de Israel: Voy a poner un yugo de hierro sobre el cuello de todas estas naciones, para someterlas a Nabucodonosor, rey de Babilonia, y ellas se sujetarán a él. También a las bestias del campo las someteré a su poder. Entonces el profeta Jeremías le dijo al profeta Hananías: Presta mucha atención. A pesar de que el Señor no te ha enviado, tú has hecho que este pueblo confíe en una mentira. Por eso, así dice el Señor: Voy a hacer que desaparezcas de la faz de la tierra. Puesto que has incitado a la rebelión contra el Señor, este mismo año morirás. En efecto, el profeta Hananías murió en el mes séptimo de ese mismo año. Jeremías, capítulo 29. Esta es la carta que el profeta Jeremías envió desde Jerusalén al resto de los ancianos que estaban en el exilio, a los sacerdotes y los profetas, y a todo el pueblo que Nabucodonosor había desterrado de Jerusalén a Babilonia. Esto sucedió después de que el rey Jeconías había salido de Jerusalén, junto con la reina madre, los eunucos, los jefes de Judá y de Jerusalén, los artesanos y los herreros. La carta fue enviada por medio de Elasá, hijo de Safán, y de Gemarías, hijo de Hilquías, a quienes Sedequías, rey de Judá, había enviado al rey Nabucodonosor, rey de Babilonia. La carta decía: Así dice el Señor Todopoderoso, el Dios de Israel, a todos los que he deportado de Jerusalén a Babilonia. Construyan casas y habítenlas, planten huertos y coman de su fruto. Cásense y tengan hijos e hijas, y casen a sus hijos e hijas, para que a su vez ellos les den nietos. Multiplíquense allá y no disminuyan. Además, busquen el bienestar de la ciudad a donde los he deportado, y pidan al Señor por ella, porque el bienestar de ustedes depende del bienestar de la ciudad. Así dice el Señor Todopoderoso, el Dios de Israel. No se dejen engañar por los profetas ni por los adivinos que están entre ustedes. No hagan caso de los sueños que ellos tienen. Lo que ellos les profetizan en mi nombre es una mentira. Yo no los he enviado, afirma el Señor. Así dice el Señor: Cuando a Babilonia se le hayan cumplido los 70 años, yo los visitaré, y haré honor a mi promesa en favor de ustedes, y los haré volver a este lugar. Porque yo sé muy bien los planes que tengo para ustedes, afirma el Señor. Planes de bienestar y no de calamidad, a fin de darles un futuro y una esperanza. Entonces ustedes me invocarán y vendrán a suplicarme, y yo los escucharé. Me buscarán y me encontrarán cuando me busquen de todo corazón. Me dejaré encontrar, afirma el Señor, y los haré volver del cautiverio. Yo los reuniré de todas las naciones y de todos los lugares a donde los haya dispersado, y los haré volver al lugar del cual los deporté, afirma el Señor. Ustedes podrán decir: El Señor nos ha dado profetas en Babilonia. Pero esto es lo que dice el Señor acerca del rey que ocupa el trono de David, y acerca de todo el pueblo que aún queda en esta ciudad, es decir, de sus hermanos que no fueron con ustedes al exilio. Así dice el Señor Todopoderoso: Voy a mandar contra ellos la espada, el hambre y la pestilencia. Haré que sean como higos podridos, que de tan malos no se pueden comer. Los perseguiré con espada, hambre y pestilencia, y haré que sean motivo de espanto para todos los reinos de la tierra, y que sean maldición y objeto de horror, de burla y de escarnio en todas las naciones por donde yo los disperse. Porque ustedes no han escuchado ni han hecho caso de las palabras que, una y otra vez, les envié por medio de mis siervos, los profetas, afirma el Señor. Pero ahora todos ustedes, los exiliados que hice deportar de Jerusalén a Babilonia, obedezcan mi palabra. Así dice el Señor Todopoderoso, el Dios de Israel, acerca de Acab, hijo de Colaías, y de Sedequías, hijo de Meseías, que les profetizan una mentira en mi nombre. Voy a entregarlos en manos de Nabucodonosor, rey de Babilonia, y él los matará ante sus propios ojos. Por culpa de ellos, todos los deportados de Judá que están en Babilonia pronunciarán esta maldición. Que haga el Señor contigo lo mismo que hizo con Sedequías y Acab, a quienes el rey de Babilonia asó en el fuego, porque cometieron una infamia en Israel. Adulteraron con la mujer de su prójimo y dijeron mentiras en mi nombre, cosas que jamás les ordené. Yo lo sé, y de eso soy testigo, afirma el Señor. También a Semaías, hijo de Nehelán, le comunicarás que así dice el Señor Todopoderoso, el Dios de Israel: Tú, en tu propio nombre enviaste cartas a todo el pueblo que está en Jerusalén, al sacerdote Sofonías, hijo de Maseías, y a todos los sacerdotes. En esas cartas decías: El Señor te ha puesto como sacerdote en lugar del sacerdote Joyadá, para que vigiles en la casa del Señor. A todo loco que se haga pasar por profeta, lo pondrás en el cepo y en el calabozo. ¿Por qué, pues, no has reprendido a Jeremías de Anatot, que entre ustedes se hace pasar por profeta? Resulta que él nos envió un mensaje a Babilonia, el cual decía: la deportación va a durar mucho tiempo, así que construyan casas y habítenlas, planten huertos y coman de su fruto. El sacerdote Sofonías leyó esta carta al profeta Jeremías. Entonces vino a Jeremías la palabra del Señor: comunícales a todos los deportados que así dice el Señor acerca de Semaías de Nehelán. Puesto que Semaías les ha profetizado sin que yo lo haya enviado, y les ha hecho confiar en una mentira, yo, el Señor, castigaré a Semaías de Nehelán y a su descendencia, porque ha incitado al pueblo a rebelarse contra mí. Ninguno de su familia vivirá para contar el bien que le haré a mi pueblo, afirma el Señor. Jeremías, capítulo 30. La palabra del Señor vino a Jeremías. Así dice el Señor, el Dios de Israel: escribe en un libro todas las palabras que te he dicho, porque vienen días, afirma el Señor, cuando yo haré volver del cautiverio a mi pueblo Israel y Judá, y los traeré a la tierra que di a sus antepasados, y la poseerán, afirma el Señor. Esto fue lo que el Señor le dijo a Jeremías acerca de Israel y Judá. Así dice el Señor: hemos escuchado un grito de espanto. No hay paz, sino terror. Pregunten y vean, si acaso los varones dan a luz. ¿Por qué, pues, veo a todos los hombres con las manos sobre las caderas, como mujeres con dolores de parto? ¿Por qué han palidecido todos los rostros? ¡Ay! Será un día terrible, un día que no tiene parangón. Será un tiempo de angustia para Jacob, pero será librado de ella. En aquel día, afirma el Señor Todopoderoso, quebraré el yugo que mi pueblo lleva sobre el cuello. Romperé sus ataduras, y ya no serán esclavos ni extranjeros. Servirán al Señor su Dios, y a David, a quien pondré como su rey. No temas, Jacob, siervo mío. No te asustes, Israel, afirma el Señor. A ti, Jacob, te libraré de ese país lejano. A tus descendientes los libraré del exilio. Volverás a vivir en paz y tranquilidad, y ya nadie te infundirá temor. Porque yo estoy contigo para salvarte, afirma el Señor. Destruiré por completo a todas las naciones entre las que te había dispersado. Pero a ti no te destruiré del todo, sino que te castigaré con justicia. De ninguna manera quedarás impune. Así dice el Señor: tu herida es incurable, tu llaga no tiene remedio. No hay quien defienda tu causa, no hay remedio para tu mal, ni sanidad para tu enfermedad. Todos tus amantes te han olvidado, ya no se ocupan de ti. Por causa de tu enorme iniquidad y por tus muchos pecados, te he golpeado, te he corregido, como lo haría un adversario cruel. ¿Por qué te quejas de tus heridas, si tu dolor es incurable? Por causa de tu enorme iniquidad y por tus muchos pecados, yo te he tratado así. Todos los que te devoren serán devorados. Todos tus enemigos serán deportados. Todos los que te saqueen serán saqueados. Todos los que te despojen serán despojados. Pero yo te restauraré y sanaré tus heridas, afirma el Señor. Porque te han llamado la desechada, la pobre Sión, la que a nadie le importa. Así dice el Señor: restauraré las fortunas de las carpas de Jacob, y tendré compasión de sus moradas. La ciudad resurgirá sobre sus ruinas, y el palacio se asentará en el lugar debido. Surgirán de ellos cánticos de gratitud y gritos de alegría. Multiplicaré su descendencia y no disminuirá. los honraré y no serán menospreciados. Sus hijos volverán a ser como antes. Ante mí será restablecida su comunidad, pero castigaré a todos sus opresores. De entre ellos surgirá su líder. Uno de ellos será su gobernante. Lo acercaré hacia mí, y él estará a mi lado. Pues, ¿quién arriesgaría su vida por acercarse a mí? Afirma el Señor. Ustedes serán mi pueblo, y yo seré su Dios. La tempestad del Señor ha estallado con furor. Una tempestad huracanada se ha desatado sobre los malvados. La ardiente ira del Señor no pasará hasta que haya realizado del todo los propósitos de su corazón. Todo esto lo comprenderán ustedes al final de los tiempos.
2: Esa es la hora en Nuevo Continente 1460. Son las 12:28.

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2: Esa es la hora en Nuevo Continente 1460. Son las 12 y 29 minutos.
3: Amigo, usted no está escuchándome por pura casualidad. Estoy seguro que a muchos de ustedes Dios les motivó a escuchar este programa. Y si usted sarcásticamente me dice, pero yo no oí ninguna voz diciéndome que le escuche, entonces permítame preguntarle, ¿por qué está oyendo este mensaje? ¿Cómo nos habla Dios? Nos habla por intermedio de su palabra, la Biblia. Nos habla por medio de canciones espirituales, por medio de las pruebas y sufrimientos. Nos habla por medio de circunstancias imprevistas y nos habla por medio de sus siervos. Dios siempre toma la iniciativa cuando nos habla. Hoy terminaremos de estudiar la gracia admirable de Dios, gracia salvadora, gracia soberana, gracia satisfactoria y gracia absolutamente segura. Tenga su Biblia abierta y un cuaderno de notas a la mano para sacar el máximo provecho de este estudio sobre la gracia admirable de Dios.
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3: Reciba un muy afectuoso saludo de bienvenida a nuestro programa El Amor que Vale. El libro de Rut en el Antiguo Testamento apenas tiene 4 capítulos, pero en esos pocos capítulos podemos leer una historia extraordinaria de amor que tiene un profundo significado espiritual y que describe desde esos tiempos antiguos la existencia actual de la Iglesia de Jesucristo y las implicaciones del amor redentor de Dios. Pero el libro de Rut no es solo una hermosa historia de amor, es mucho más que eso. Como ya lo vimos en el programa pasado, y que pone énfasis en la gracia salvadora de nuestro Señor Jesucristo. El tema del segundo capítulo del libro de Rut es la gracia. El versículo 2 dice, y Rut la moabita dijo a Noemí, te ruego que me dejes ir al campo, y recogeré espigas en pos de aquel a cuyos ojos hallaré gracia. Rut, que llegó a ser la esposa de Boaz, llegó a hacerlo por gracia. ¿Cómo nosotros podemos ser salvos? Pablo tiene la respuesta, porque por gracia sois salvos por medio de la fe, y esto no de vosotros, pues es don de Dios. Hay 4 verdades maravillosas acerca de la gracia salvadora de Dios, ilustradas en este pequeño libro. Primero, la gracia de Dios es gracia salvadora. Segundo, la gracia de Dios es gracia soberana. En unos instantes más, veremos las otras 2. Hace poco un amigo me envió un hermoso artículo que quiero compartirlo con usted y hace referencia a la vida de un hombre de Dios, un santo quien, como muchos de ustedes, seguramente experimentó grandes dificultades y sufrimientos. Sin embargo, escribió una de las páginas más hermosas que he leído. Escuche lo que él dijo. Alaben a Dios por el martillo, la lima y el horno. El martillo es una herramienta útil, pero el clavo, si tuviera sentimientos e inteligencia, presentaría el otro lado de la historia, porque el clavo conoce al martillo solo como un oponente cruel y brutal, un enemigo sin misericordia que le encanta golpear para someter y hacer desaparecer. Así es como el clavo ve al martillo, y es una visión precisa, excepto por una cosa. El clavo se olvida que tanto él como el martillo son siervos del mismo obrero. Si el clavo se acordara que el martillo es sostenido por el obrero, todo su resentimiento hacia el martillo desaparecería. Es el carpintero quien decide qué clavo va a golpear, y es su derecho soberano cómo usar el martillo. Cuando el clavo se ha rendido a la voluntad del carpintero y tiene una ligera visión de los planes para su futuro, cederá ante el martillo sin ninguna queja. La lima o escofina es más dolorosa, porque su trabajo es morder el metal, eliminando las irregularidades de los filos, dando suavidad y forma al trabajo metálico. Sin embargo, la lima no tiene una voluntad propia, sino que sirve a otro amo, tal y como el metal lo hace. Es el amo, no la lima, quien decide cuándo hay que limar, qué forma tomará el metal y por cuánto tiempo la dolorosa acción de la lima deberá continuar. El metal debe aceptar la voluntad del amo y no tratar de decirle cómo quiere ser limado. En cuanto al horno, es el peor de todos. Rudo y salvaje, devora cualquier cosa combustible que entra a su boca y jamás declina su furia hasta que todo lo haya reducido a deformadas cenizas. Y todo lo que se resiste a ser quemado es derretido en una masa sin voluntad ni propósito propio. Cuando todo lo que debe derretirse se ha derretido y todo lo que debe quemarse se ha quemado, solo entonces el horno aplacará su furia destructiva. ¿Le ha parecido que usted es el clavo y que un martillo venido de alguna parte le está golpeando? ¿Le ha parecido que usted es un pedazo de metal y que una filosa lima le está carcomiendo y reduciéndolo? ¿Le ha parecido que ha sido lanzado en un horno en donde está consumiéndose? Recuerde que Dios sostiene el clavo y el martillo, Dios tiene el metal y la lima, y es Dios quien ha permitido que esté usted en el horno, pero Él está observando el horno. Estoy seguro que Ruth se preguntó, ¿por qué este martillo? ¿Por qué esta lima? ¿Por qué este horno de fuego? Si usted retrocede y mira la totalidad del cuadro, verá que la gracia soberana, la gracia salvadora de Dios, estaba moviéndolo todo. Y Ruth aparece el momento preciso en el campo cuando Booz estaba allí, de acuerdo al plan de Dios. Tercero, es la gracia que busca. Veamos los versículos del 4 al 8. Y he aquí que Booz vino de Belén. Recuerde que Jesús nació en Belén. Y dijo a los segadores, Jehová sea con vosotros. Y ellos respondieron, Jehová te bendiga. Booz debió ser un buen hombre para quien trabajar. Desde Belén él vino al campo en donde estaban sus siervos, tomando él mismo la forma de siervo. Él es un hombre poderoso y rico, pero está allí, mezclado entre los segadores. Y a su siervo, el mayordomo de los segadores, le pregunta, ¿de quién es esta joven? ¿De dónde vino? ¿Quién es ella? Ahora note que él la vio a ella, pero ella no sabe nada de esto. Ella no sabe quién es Booz. No se percata que él la está observando. Amigo, anótelo en forma grande, sencilla y cierta. Él nos amó primero, y nosotros le amamos porque él nos amó primero. Booz preguntó, ¿quién es esta joven? Y el criado mayordomo de los segadores respondió y dijo, es la joven moabita que volvió con Noemí de los campos de Moab. Ella es una mujer pagana, una moabita que está bajo maldición y en extrema pobreza, que vino y me dijo, te ruego que me dejes recoger y juntar tras los segadores entre las gavillas. Entró pues, y está desde por la mañana hasta ahora, sin descansar ni aún por un momento. Entonces Booz dijo a Ruth, note que él le habla primero. Oye, hija mía, no vayas a espigar a otro campo, ni pases de aquí, y aquí estarás junto a mis criadas. Amigo, esto es gracia salvadora, gracia soberana, gracia que busca. Es Booz quien toma la iniciativa. Ruth no podía tomarla primero porque era una mujer, y una mujer no podía acercarse a un hombre en esos días. ¿Cómo han cambiado los tiempos, no le parece? En segundo lugar, ella está en bancarrota. Él es un hombre muy rico. Ella es una mujer pagana. Él es un israelita. En tercer lugar, ella es de una pobre casta social. Él es un hombre influyente y poderoso, propietario de los campos en los cuales ella estaba segando. Ella no tenía ninguna oportunidad, a menos que él la notara primero. Y esa es la forma en que somos nosotros. Hay la gracia que busca. Primera de Juan 4:19 dice, nosotros le amamos a él porque él nos amó primero. Y en Romanos 5:8 leemos, mas Dios muestra su amor para con nosotros, en que siendo aún pecadores, Cristo murió por nosotros. Él nos ha hablado. La Biblia dice, en estos postreros días nos ha hablado por el Hijo. Estoy seguro que a muchos de ustedes Dios les motivó a escuchar este programa. Y Dios le está hablando. ¿Cómo nos habla Dios? Él nos habla a través de su palabra, por medio de los himnos, nos habla a través de los sufrimientos o por intermedio de sus siervos. El Señor siempre toma la iniciativa cuando nos habla. Gracias, Salvadora. Gracias a Dios por vos. El hombre poderoso y fuerte que vino de Belén. Gracias, Soberana. Gracias a Dios por la forma en que Él maneja todos los asuntos y nos pone en situación de escuchar el Evangelio de Jesucristo. Gracias, Buscadora. Gracias a Dios porque Él toma la iniciativa y nos habla para que nosotros podamos hablar con Él. Luego quiero que note que es gracia que satisface. ¡Gloria a Dios! Usted está escuchando a un hombre que Jesús nunca ha decepcionado. Es gracia que satisface. Cuarto, la gracia de Dios es gracia satisfactoria. Por favor, mire el versículo 8 de este capítulo. Entonces Boaz dijo a Ruth, oye, hija mía, no vayas a espigar a otro campo ni pases de aquí, y aquí estarás junto a mis criadas. Mira bien el campo que siguen y síguelas, porque yo he mandado a los criados que no te molesten. Y cuando tengas sed, ve a las vasijas y bebe del agua que sacan los criados. Ruth, tienes hambre. Este es mi campo, quédate en mi campo. Ruth, tienes sed. Ven, Ruth, y bebe. Luego leemos también del versículo 14 al 16. Y Boaz le dijo a la hora de comer, ven aquí y come del pan y moja tu bocado en el vinagre. Y ella se sentó junto a los segadores y él le dio del potaje y comió hasta que se sació y le sobró, subráyelo. Estoy hablando de la gracia que satisface y en simples palabras ella quedó satisfecha. Continuemos leyendo. Luego se levantó para espigar y Boaz mandó a sus criados diciendo que recoja también espigas entre las gavillas y no la avergoncéis. Y dejaréis también caer para ella algo de los manojos, y lo dejaréis para que lo recoja, y no la reprendáis. También dejan caer, a propósito, algo de los manojos para ella. Cuando están recogiendo, simplemente tiren al suelo algo, dejen algunos manojos a propósito para ella, déjenlos para que ella pueda espigarlos y no la reprendan. Es decir, esta es Ruth, dejen que tome lo que desee, quiero que ella esté satisfecha. Y cuando yo estudiaba esto, estando solo, un pensamiento vino a mi corazón y casi quería gritar. Y a propósito, probablemente cuando está solo, es el mejor momento para hacerlo. Estaba pensando acerca de esto. Allí estaba Ruth en los campos, y Boaz le dice, Ruth, ¿tienes sed? Sírvete de lo que tengo allí para mis obreros. Ruth continúa, espiga los campos. Ruth, tú puedes espigar si quieres entre las gavillas. Obreros, miren, dejen algo en el suelo para ella. Cuando sea la hora de la cena y todos los obreros estén comiendo, ella no tiene que irse a una orilla del campo. Simplemente invítenla a la mesa y dejen que coma hasta que esté satisfecha. Y yo me puse a pensar. Ella después de un rato iba a llevar un poco de granos a Noemí. Ella realmente va a cargar aproximadamente 60 libras y él probablemente llevará esa carga por ella. Pero me puse a pensar al respecto. ¿Sabía usted que muy pronto ella iba a poseer ese campo? Ella iba a poseer ese campo. Ella está espigando ahora mismo en el campo, pero ella va a casarse con el dueño de ese campo y todo lo que él tiene será suyo. Piénselo. Apenas estamos recibiendo los primeros frutos y gloria a Dios por esos manojos que nos da. Él me da día a día algunos. También se los da a usted. Y él dice, siéntate, come y sáciate. Bendito sea el Señor. Oh, escúcheme. El manso heredará la tierra. El manso heredará la tierra. Nosotros vamos a casarnos con el Señor Jesucristo, nuestro Booz celestial. Y todo lo que Booz tenía llegó a ser de Ruth. El mismo campo en que ella estaba espigando. Miren a su alrededor. Piensa que Dios hizo todo esto para la muchedumbre del diablo. Él lo hizo para su pueblo. De Jehová es la tierra y su plenitud, y el manso heredará la tierra. Y el que no escatimó ni a su propio hijo, sino que le entregó por todos nosotros, ¿cómo no nos dará también con él todas las cosas? Escuche, cuando usted toma este mantelito individual y lo escudriña, no es divertido. Es decir, cuando usted observa y ve lo que Dios ha provisto para sus hijos, bien guardado aquí en el Antiguo Testamento. Ahora, por último, no solo la gracia que satisface, sino también, estimado amigo, la gracia que da seguridad. Finalmente, la gracia de Dios es gracia segura. Ahora, cuando vos vio a Ruth, la que él iba a redimir, él estaba muy interesado en que ella estuviera protegida. Note, por ejemplo, en el capítulo 2, versículo 9, en donde él le dice a ella, mira bien el campo que siguen y síguelas. Ahora escuche esto. Porque yo he mandado a los criados que no te molesten. Él dijo, ni se les ocurra tocar a esa mujer. No le pongan las manos encima. Yo he mandado a los criados que no te molesten. ¿Qué es lo que vos posiblemente dijo a sus siervos? Es mejor que no se atrevan a tocar a esta mujer. Y ahora mire por favor el versículo 21 de este mismo capítulo. Y Ruth la Moabita dijo, además de esto me ha dicho, júntate con mis criadas hasta que hayan acabado toda mi siega. Él dijo, no la toquen, protéjanla, cuídenla. Verá, Ruth se había refugiado bajo las alas de gracia del Omnipotente. Mire el versículo 12. Booz dijo, Jehová recompense tu obra y tu remuneración sea cumplida de parte de Jehová, Dios de Israel, bajo cuyas alas has venido a refugiarte. Ruth la pagana estaba ahora bajo las alas de Jehová Dios, porque ella tenía un pariente redentor y estaba salva y segura, así como satisfecha. Y amigo, cuando venimos a nuestro pariente redentor, el Señor Jesús, no solo nos salva, no solo nos satisface, sino que estamos seguros. Es maravilloso que podamos ser salvos, pero es aún más extraordinario el ser salvos y saber que lo somos. Bien, esa es la gracia de Dios. Esa es la gracia de Dios que encontramos aquí, en este libro de Ruth. Es la gracia salvadora, es la gracia soberana, es la gracia que lo busca, es la gracia que satisface y es la gracia que da seguridad. Leemos en Judas, versículos 24 y 25, y a aquel que es poderoso para guardaros sin caída, piensen en eso, y presentaros sin mancha delante de su gloria con gran alegría al único y sabio Dios, nuestro Salvador, sea gloria y majestad, imperio y potencia, ahora y por todos los siglos. Amén. Bueno, si Él puede guardarnos para que no caigamos, ¿no cree que lo hará? Pablo le dijo a Timoteo, yo sé a quién he creído, y estoy seguro que es poderoso para guardar mi depósito para aquel día. Y el Señor me librará de toda obra mala y me preservará para su reino celestial. Bien, esa es la gracia de Dios que encontramos en este libro de Ruth. Es gracia salvadora, es gracia soberana, es gracia que satisface, es gracia que busca y es gracia segura. Escúcheme. Esa es la razón por la cual el apóstol Pablo escribió en Efesios capítulo 2, versículos 8 y 9, porque por gracia sois salvos por medio de la fe. ¿Qué es la gracia? Usted dirá, pastor, ni siquiera sé qué es la gracia. Bien, permítame decírselo. La gracia es el amor que Dios muestra a los pecadores como nosotros, donde no hay mérito. Es amor que no merecemos, ni podemos ganar, y ni siquiera lo buscaríamos, a no ser que Él primero toque nuestros corazones. Eso es la gracia. Porque por gracia, la gracia son las riquezas de Dios a costa de Cristo. Porque por gracia sois salvos por medio de la fe. Si usted pone su mano de la fe en la mano de gracia de Dios, el mismo Dios que tomó a una muchacha pagana de Moab y la hizo la esposa de Booz, tomará a los pecadores como nosotros y nos hará la esposa de Cristo. ¡Gloria a Dios! Estas son buenas nuevas. Es maravilloso. Esa es la historia del amor redentor. Ruth no estaba en el campo de Booz por accidente. Usted no está escuchándome hoy por accidente. Dios quiere que se salve. Si usted no conoce a Jesús, le invito a orar así. Señor Jesús, te necesito. Entra ahora mismo en mi corazón. Te recibo por medio de la fe. Gracias por morir por mí en la cruz. Creo que resucitaste de entre los muertos. Perdona mis pecados y sálvame. Amén. Si usted oró de esa manera y lo hizo con toda sinceridad y convicción, le puedo asegurar con la autoridad de la palabra de Dios que Él ya perdonó sus pecados. Y si hizo esa decisión por Cristo, nos será de enorme gozo el que nos escriba al respecto y nos alegraremos espiritualmente con usted. También tendremos la oportunidad y privilegio de orar por usted. Escríbanos ahora mismo. Que Dios le bendiga.
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8: Aquí está la hora exacta en toda Colombia a través de Nuevo Continente. Es la 1:02 a.m.

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2: Hola, ¿cómo estás? Según el antiguo proverbio árabe, el enemigo de mi enemigo es mi amigo. Y el hombre de esta historia entendió la verdad de este refrán el día en que se dio cuenta que él tenía un enemigo que quería destruirlo, quien podía ser vencido solamente por un amigo que es más unido que un hermano. Ese día fue cuando su corazón, mente y vida fueron desencadenados.
3: Estamos buscando a David Lemon. ¿Está él aquí?
4: Sí, oficial. Él está en su habitación.
3: ¿Está armado?
4: No, estoy segura de que no lo está.
3: Espere aquí, señora. ¿David Lemon?
5: Sí, señor.
3: ¿Usted apuñaló a su hermano Wayne hoy a la noche?
5: Sí, fui yo.
3: ¿Dónde está el arma?
5: Debajo de la cama.
3: Sáquela con cuidado, despacio.
5: Aquí la tiene.
3: Usted está arrestado bajo el cargo de asalto con arma mortal.
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1: No sabemos qué cargos deberá enfrentar por todo esto. Su hermano todavía está en cirugía y posiblemente no sobreviva.
2: ¿Podría morir?
1: Eso dicen. En este momento el cargo es asalto con arma mortal causando lesiones graves. Pero si muere, el cargo será asesinato.
2: Me amenazó y yo no podía permitirlo.
1: Obviamente. Por eso usted lo apuñaló 9 veces.
0: La bebida y la adicción a las drogas pusieron muchas veces en peligro al hombre de nuestra historia. Pero nada como esto. En la conclusión de su verdadera historia, vamos a escuchar cómo todo cambió para David Lemond. Este es su testimonio real ahora en Desencadenados.
3: Después de pagar la fianza, salí de la cárcel y fui al hospital. Mi tía me recibió en la sala y dijo: «Prepárate, él se ve mal». Eché un vistazo a la sala de espera y vi a mi madre sentada con una expresión cansada, en blanco. Luego entré en la sala de cuidados intensivos donde Wayne yacía, rodeado de tubos y con vendas.
2: Lo siento, Wayne, lo siento. No quise hacerte esto.
4: Está bien.
2: Saldrás de esta, ya verás. Estarás bien.
5: David, ¿viste a Wayne?
2: Sí, él todavía está vivo. Me tomó de la mano, como si quisiera consolarme.
5: Ay, esto es terrible.
2: Todavía no puedo creer que yo le haya hecho eso, Selena.
5: Sí, es muy serio.
2: Voy a dejar de beber. Esa es la causa de todos mis problemas.
5: Claro, tú no eres el mismo cuando bebes.
2: Mi mamá estaba sentada en la sala de espera. Se veía horrible.
5: ¿Y hablaste con ella?
2: No, yo no sé qué decirle. De alguna forma tengo que cambiar. Tengo que hacerlo.
3: Traté de manejar mi vida y me mantuve sobrio durante varios meses. Incluso tomé un trabajo en el mercado local como repositor. Pero eso me llevó a tener problemas.
5: ¿Qué clase de problemas?
3: Tengo que usar un cuchillo para abrir las cajas. Y cada vez que lo hago, tengo recuerdos. Veo a Wayne de pie en la entrada y yo sosteniendo su estómago.
5: Ay, ¿y qué haces cuando eso te sucede?
3: Cierro mis ojos hasta que se me pasa. ¿Qué voy a hacer, Selena? Me siento mal por lo que le hice.
5: Bueno, pero por lo menos Wayne está vivo.
3: Fui a verlo hoy. Mañana saldrá del hospital. Y, ¿sabes? Se ofreció para ir a la corte conmigo.
5: Eso es muy bueno, David. Dios tocó su corazón.
3: Mi esposa había ido a la iglesia toda su vida. Yo también había ido siendo un niño. Y otra vez, cuando yo tenía 16 años, durante todo un año. Pero dejé a Dios porque Él no me dio lo que quería. Y Él no pareció preocuparse por mi desesperanza en la vida. Bueno, la verdad es que me gustaba beber y consumir drogas. Yo realmente no quería cambiar. El día de mi audiencia llegó y Wayne me acompañó.
6: Señor Lemond, está acusado de ataque con arma con intento de asesinato, infligiendo serios daños corporales. ¿Cómo se declara?
3: Culpable, su señoría.
6: El informe dice que usted apuñaló a su hermano 9 veces. La primera podría haber sido en defensa propia, pero 9. Eso fue un exceso, ¿no le parece? ¿Había estado usted bebiendo?
3: Sí, señor.
7: ¡Su señoría! ¿Puedo dirigirme a la corte?
6: ¿Quién es usted?
3: Es mi hermano mayor, Wayne, a quien yo apuñalé.
6: Puede hablar.
7: Su señoría, ambos estuvimos bebiendo y peleamos esa noche. Íbamos de regreso a casa. Yo lo amenacé y cuando llegamos a su casa, yo estaba muy enojado. Lo tiré de mi camioneta y él estaba atrapado entre mí y la puerta de la camioneta. Yo podría haber hecho lo mismo con él.
6: Lo tendré en consideración, señor Lemond. No puedo quitar los cargos, señor Lemond, pero puedo reducirlos. Usted deberá pagar una fuerte multa con 2 años de libertad condicional y 100 horas de servicios comunitarios.
3: Puedo creer que el juez haya reducido los cargos.
5: Ay, sí, gracias a Dios.
3: Gracias por venir conmigo, Wayne.
7: No hay problema.
3: No volveré a tomar de nuevo.
7: Espero que cumplas tu palabra, David.
5: Ay, me alegro de que no tengas que ir a la cárcel, mi amor. Primero necesita a su papá y vamos a tener otro bebé. Tenemos todo lo que necesitamos.
2: Ahora podemos seguir adelante con nuestra vida. Nuestro segundo hijo, Josie, nació y nuestra vida se afirmó por un tiempo. Yo estuve bien por 6 meses y las cosas iban bien. Incluso nos llevábamos bien. Pero yo sabía que las ganas de beber iban a aparecer en algún momento. El deseo que triunfaría sobre todos los demás. Estaba aburrido y molesto. Todo lo que necesitaba era una excusa. ¿Dónde puse esos papeles para el electricista?
5: Yo no los vi, David.
2: Tú siempre mueves las cosas de lugar.
5: ¿Cómo eran esos papeles?
2: ¿Cómo crees que son esos papeles? Tienen nombres y muchos números en ellos.
5: Pero yo no los tocaría, David. Sé lo importante que son para ti.
2: Tú me saboteaste.
5: Yo no haría eso, amor.
2: Me voy de acá.
5: ¿Dónde vas?
2: Necesito un trago.
5: Pero tú prometiste que ya no beberías.
2: El primer trago me arrastró de vuelta a donde yo había estado antes. Solo que peor que antes. Yo nunca había dejado de vender drogas como una forma de ganar dinero para mantener mi adicción a las drogas. Ahora, probé otras nuevas.
8: David, ven aquí. Tienes el dinero, ¿no?
2: Y casi todo.
8: No, casi todo no. Todo. Yo no doy crédito y tú lo sabes.
2: Sí, pero tenía la esperanza de que me darías algo. Por la familia, ya sabes.
8: La familia es tu problema, no el mío.
2: Bien, yo lo manejaré.
8: Ah, tú lo manejarás.
2: Aquí tienes.
8: Y aquí tienes la nueva droga de la cual te hablé. Es algo bueno, David. No tendrás ningún problema con la venta.
2: ¿Y es pura?
8: Solo la mejor. Tú sabes eso.
2: Cuando un hombre intenta limpiarse a sí mismo y falla en hacerlo, el postrer estado viene a ser peor que el primero. Y ese fui yo. Intentando escapar de mi mundo atormentado, probando drogas que nunca había probado antes, inclusive crack. Creía que nada podía cambiarme. Por eso, ¿por qué no probarla una vez? Me revolqué en la suciedad.
5: David, despierta.
2: ¿Ah?
5: Ay, no puedo creer que todavía estés durmiendo.
2: ¿Qué hora es?
5: Las 4 de la tarde. Has estado durmiendo todo el día.
2: No, estaba cansado y me recosté por un rato. Debo haberme dormido.
5: Si te hubieras ido a la cama temprano, no habrías estado tan cansado. Has estado levantado la mitad de la noche.
2: Es en ese tiempo donde está la acción, Selena.
5: ¿Qué clase de ejemplo estás dejando para tus hijos? Tú no querías ser como tu padre, pero lo eres.
2: No lo soy. Yo no te golpeo todo el tiempo como él lo hacía con mi madre.
5: Pero prometiste que pasarías más tiempo con los niños.
2: Lo haré, tan pronto como empiece mi nuevo negocio.
5: ¿Durmiendo en tu cama todo el día? Ni aún has cortado el pasto.
2: Ay, suena cada vez más como un reproche, como si estuvieras fastidiosa.
5: Pero alguien tiene que moverte para que hagas las cosas bien. Si tan solo vinieras con nosotros a la iglesia.
2: Yo renuncié a Dios hace mucho tiempo.
5: Podrías hacer un esfuerzo, por amor a tus hijos.
2: Encárgate tú de ellos, no cuenten conmigo. Y deja de fastidiarme. No me extraña que yo beba.
5: Ni siquiera tratas de cambiar. Igual, estaremos mejor sin ti.
2: Siempre era el alcohol que marcaba el comienzo de mis problemas, por lo que decidí dejar de beber de nuevo para salvar mi matrimonio. Por casi 6 meses luché contra la necesidad de beber, pero seguí con el uso y la venta de drogas. Entonces encontré un programa de radio que comenzó un proceso de cambio en mí.
0: Escucharemos más acerca de la historia de David en unos momentos. Gracias. Es el único mensaje que recibimos en los emails. Otras veces recibimos mensajes pidiendo oración y de nuevo agradecimiento a Dios por la ayuda que ellos saben que vendrá. La gratitud es una parte fundamental en la vida de cada creyente, incluyendo la nuestra. 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Agradecemos a Dios diariamente por nuestros compañeros de oración, por la asistencia médica y dental de profesionales que voluntariamente dan su tiempo y servicio para aliviar el dolor de nuestros huéspedes sin hogar. Nosotros no podríamos continuar con este ministerio sin ustedes. Sobre todo, agradecemos a Dios quien nos sostiene, escucha cada oración y suple cada necesidad. Es por Él y a través de Él y para Él que damos las gracias. 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
2: La última cosa en mi mente era hacer lo recto. Yo estaba viviendo ilegalmente y pasaba mucho tiempo en casa. Un día, mientras buscaba en la radio, escuché a un predicador y por alguna razón dejé allí el dial.
9: El que practica el pecado es del diablo, porque el diablo peca desde el principio. Para esto apareció el Hijo de Dios, para deshacer las obras del diablo. Ese era yo, amigos. Una obra del diablo. Un total desperdicio. Borracho todo el tiempo, porque la botella era mi mejor amiga. Eso pensaba yo. Esa era una mentira del diablo. Él quiere mantenernos como esclavos. Jesús dijo, el ladrón no viene sino para hurtar, matar y destruir. Yo he venido para que tengan vida y para que la tengan en abundancia. Es una verdad muy cierta. Cuando te arrepientes de tus pecados y le pides a Jesús que te salve, Él lo hace. El Espíritu Santo viene a tu corazón y desde ese momento tienes completo acceso a una relación con Dios. Comienza la mayor aventura de tu vida, una nueva vida en Cristo con el Espíritu Santo y la palabra de Dios guiándote a la victoria, luchando de tu lado en contra de ti mismo y de los enemigos de Dios. Estamos en una guerra, amigos. La Biblia dice en 2 Corintios capítulo 10, versículos 4 y 5, porque las armas de nuestra milicia no son carnales, sino poderosas en Dios para la destrucción de fortalezas, derribando argumentos y toda altivez que se levanta contra el conocimiento de Dios y llevando cautivo todo pensamiento a la obediencia de Cristo. En Cristo tú puedes resistir al diablo. Someteos pues a Dios, resistid al diablo y huirá de vosotros.
10: Hola amor, ¿cómo fue tu día?
2: Fue bueno. Escuché a un hombre en la radio hablando acerca de cómo él dejó de beber y cómo su vida cambió.
10: ¿Y cómo?
2: Dios. Él habló mucho acerca de la Biblia.
10: Hay mucha sabiduría en la Biblia.
2: Él dijo muchos versículos que no recuerdo, pero tenían sentido para mí.
10: ¿Por qué no vienes conmigo a la iglesia alguna vez?
2: Quizás lo haré. Este hombre ha escrito un libro que me gustaría leer.
10: Dime el nombre y te lo conseguiré en la librería.
2: Fui a la iglesia con Selena un domingo, no porque me interesaba la religión, sino porque estaba buscando dirección y propósito en mi vida. Ella me compró el libro que yo le había mencionado y comencé a leer acerca de nuestro estado con Dios, como lo describe en Romanos capítulo 5. Las palabras me atraparon. Porque si cuando éramos enemigos fuimos reconciliados con Dios por la muerte de su Hijo, mucho más, estando reconciliados, seremos salvos por su vida. ¡Lo tengo! ¡Lo tengo!
10: ¿Qué es lo que tienes?
2: Por fin lo entiendo. No depende de mí. No puedo cambiarme a mí mismo. Es por eso que yo caía una y otra vez.
10: ¿Entonces el libro te está ayudando?
2: Sí, y no depende de mí.
10: ¿Qué es lo que no depende de ti?
2: La rectitud. Veo por qué Jesús tuvo que morir en la cruz. Él es la única persona sin pecado. Y Dios requería un sacrificio de alguien sin pecado. Ajá. Yo era enemigo de Dios. Pude haber intentado vivir una vida perfecta y todavía sería enemigo de Dios.
10: Sí.
2: Jesús pagó por mis pecados en la cruz para que pudiera tener relación con Dios. Yo no busqué a Dios. Dios me buscó a mí, Selena. Dios no exige justicia de mí. Él me la ofrece a través de Jesucristo. No podía parar de leer la Biblia, escudriñando las Escrituras. No podía resistir más. Oré al Dios Altísimo y le pedí que me salve. Me volví plenamente consciente de la magnitud de mi culpa ante un Dios santo. La pureza de su naturaleza hizo ver mi naturaleza corrupta y la visión de mí mismo cambió. No había nada bueno en mí. Lloré de vergüenza y arrepentimiento.
10: ¿Por qué estás llorando, mi amor?
2: Porque yo he sido una persona muy mala.
10: Pero todos fallamos en alguna forma, David.
2: Cariño, he estado vendiendo drogas por años. Y me siento tan avergonzado de todo eso ahora.
10: Dios ciertamente te ha cambiado.
2: Soy un cristiano ahora.
10: Pero tú siempre dijiste que eras cristiano.
2: Yo creía que todo aquel que cree en la existencia de Dios era salvo. Pero eso no es verdad. Yo no era salvo porque yo no confiaba en lo que Jesucristo había hecho para darme una nueva vida. Ahora sí, me arrepentí y Dios me dio su espíritu. Nací de nuevo.
10: Pero no exageres, David.
2: ¿Cómo es eso posible? Primero, yo tenía miedo de volver a mi antigua vida. Ahora sé que hay algo nuevo dentro de mí. Alguien dentro mío que es más fuerte que cualquier cosa que yo haya conocido antes. Como Dios me recordó cosas que yo había hecho en mi pasado, lloré por varias semanas. Pero después me sentí liberado y el dolor se fue y nunca más regresó. Aunque Selena había asistido a la iglesia a menudo, ella todavía no había nacido de nuevo. Algunos días después de mi salvación, ella se dio cuenta de su condición perdida y también aceptó a Cristo como su Salvador. El Señor comenzó a sanar nuestro matrimonio a medida que nos volvimos más transparentes el uno con el otro. Necesito compartir algo muy doloroso contigo.
10: Está bien.
2: Tengo algo que confesarte y es algo realmente difícil. Selena, te he sido infiel.
10: Ay, David.
2: Te mentí muchas veces en cuanto a esas relaciones. Tú sabes acerca de mis luchas con la pornografía desde niño. Todo esto fue una consecuencia de ello. Pero lo siento mucho, Selena. Ahora lo he dejado porque Dios me ha mostrado lo despreciable que es. Y Él me hizo libre del deseo de esas cosas. Ahora puedo ver lo malo que es.
10: Bueno, eso está bien. Es un milagro que no nos divorciáramos.
2: Sí, pero yo quería que nuestro matrimonio funcione. Solamente que no tenía la forma de cambiar.
10: Bueno, David, yo también te he sido infiel. En realidad sentía que no me amabas. No pasabas tiempo conmigo. Y por eso busqué otra relación. Pero no volveré a hacerlo tampoco. Yo amo al Señor y tenemos que colocar el amor a Dios y nuestro amor sobre todas las cosas.
2: La palabra de Dios y un equipo de pastores nos ayudó en el proceso de sanidad de nuestro matrimonio a medida que nosotros obedecíamos la Biblia en cada área de nuestras vidas. Todas las personas estaban asombradas de los cambios en nosotros. Mi primera Navidad fue muy especial.
10: Te ves muy contento sentado en esa silla mecedora cerca de la chimenea.
2: Ay, nunca he estado tan feliz. Me encanta mirar a los niños y a ti.
10: Es tan hermoso descubrir una nueva vida contigo, David.
2: Es una nueva experiencia para mí, Selena. Ser parte de una familia. Por primera vez en mi vida no estoy pensando en ser alguna otra persona.
10: Ay, Dios, es tan bueno.
2: Espero que esto nunca termine. Estoy tan agradecido a Él por salvarme y a ti.
10: Ahora tenemos que orar por Wayne.
2: Sí, quiero que conozca a Jesús. Me preguntaba si este impulso de conocer a Dios terminaría. Pero no fue así. Algo real había sucedido en mi interior. Así que yo odiaba las cosas que una vez amé, como el alcohol. Y me empezaron a gustar cosas que una vez odiaba, como la Biblia. Jesús se convirtió en la persona más apreciada y oré. Dios, por favor, ponme en el lugar que tú deseas para mí. Traté de compartir del Señor con Wayne.
7: ¿Quieres una cerveza o todavía estás con eso de Jesús?
2: No necesito una cerveza, Wayne. Jesús es más que suficiente.
7: ¿No te molesta si tomo una?
2: Sírvete, pero ¿a ti no te molesta si te hablo de algo que es mejor?
7: Adelante, te escucho. No te ofendas si no compro lo que quieres vender, ¿eh?
2: Es un regalo gratuito de Dios, Wayne. Jesús me dio paz como nunca tuve antes.
7: Me alegro por ti.
2: Siempre me arrepentí de haberte apuñalado, Wayne. Ahora quiero pedirte que me perdones.
7: No es nada. Como yo digo, yo hubiera actuado de la misma forma.
2: Toda esa vergüenza, una vida de fracaso, todo eso se fue. Y mi matrimonio nunca ha estado mejor.
7: El mío se está desintegrando.
2: Ven a Jesús, Wayne. Él te ofrece vida nueva. Él dijo, venid a mí todos los que estáis trabajados y cargados, y yo os haré descansar.
7: Lo siento, David. Eso no es para mí.
2: Muchos sábados por la mañana manejé para visitar a Wayne, pero lo encontraba borracho de la noche anterior. Sus ojos rojos mostrando un vacío, una mirada triste. Temía que él muriera como un borracho. Cuanto más orábamos por él, su vida más se empeoraba.
7: Perdón por el desorden. Mi esposa me echó de la casa, tú lo sabes.
2: ¿Hay algo que pueda hacer, Wayne?
7: Nah, He perdido interés en todo. La familia, el trabajo, y ahora no tengo dónde vivir. Mamá tampoco quiere que esté con ella.
2: Bueno, puedes estar con nosotros.
7: Voy a ir por algunos días a un refugio para personas sin hogar.
2: Serás más que bienvenido si vienes a quedarte con nosotros.
7: ¿En serio? Bueno, iré.
2: Escuchamos acerca del Centro de Rehabilitación Cristiano Rehab, y ellos aceptaron que Wayne fuera allí. Qué alivio verlo sobrio. Aunque querer estar sobrio no es lo mismo que desear estar cerca de Dios. Oramos por él y continuamos visitándolo.
7: ¡David! ¡No vas a poder creerlo! ¡Soy salvo!
2: ¿Estás bromeando, Wayne? Pensaba que estabas muy lejos de salvarte.
7: Bueno, nadie está demasiado lejos. ¡Esto es maravilloso! ¡Como tú lo dijiste!
2: ¡Aleluya! ¡Oh, gracias, Señor!
7: Ahora entiendo cuando me decías que Dios quitó tu deseo de beber. ¡El mío se ha ido!
2: ¿Y estás leyendo tu Biblia?
7: Sí, no puedo dejar de leerla.
2: ¡Ay, esto es asombroso, Wayne!
7: Nunca he estado así de feliz en toda mi vida. Tú sabes lo que es crecer con un padre borracho, siempre insultando.
2: Ay, sí, lo recuerdo.
7: Me levanté por mi cuenta tan pronto como pude.
2: Bien, tú no estás solo ahora, nunca más.
7: No, por primera vez en mi vida tengo una esperanza para el futuro, aunque no veo el futuro ahora.
2: Seguro que lo tienes. Con Dios todas las cosas son posibles.
7: Quiero conocer a Dios, David. Quiero vivir en la manera que Él quiere que viva.
2: Nosotros nos volvimos más cercanos que antes y sanamos nuestra relación que había estado rota. Como yo, los intereses de Wayne fueron completamente cambiados por Dios. Él era una persona que en forma natural consolaba a las personas y se convirtió en el hombre de la casa en el centro de rehabilitación. Un año después, él se mudó a casa para seguir estudiando, pero en 2 semanas tuvo que ir al hospital.
10: ¿Saben ellos lo que está sucediendo?
2: Todavía están haciendo estudios, pero él está muy mareado y su recuento sanguíneo sigue bajando.
7: Me estoy muriendo, ¿no es verdad?
10: Claro que no, güey.
2: Estarás bien.
7: Tengo algunas cosas que hacer. Espero que ellos puedan detener estos mareos.
10: Lo harán, Wayne. No te preocupes.
2: Vayamos afuera a orar por él. Unos días después, mamá llamó y me dijo que Wayne tenía un tumor grande. Era cáncer. Apenas pude respirar mientras caminaba en círculos, clamando al Señor. 38 años y muriendo de cáncer, después de todo por lo que había pasado. Me armé de valor para ir a su habitación del hospital y lo encontré sentado en la cama, con una expresión perpleja. Apoyé mi cara en su mano y lloramos juntos. Lo siento, Wayne.
7: Está bien, David. Dios tiene el control.
2: No quiero perderte. No ahora.
7: Podemos confiar en el Señor. Él tiene una buena razón para esto.
2: Wayne solamente vivió unos meses más después de que supo que tenía cáncer. Pero yo nunca lo escuché quejarse aún en medio del terrible dolor. Él sobrellevó su enfermedad con una expresión indescriptible de paz. Me sentí impulsado a volver a la universidad, pero no quería estar lejos de mi familia. Así que hablé con nuestro pastor que me aconsejó obedecer a Dios. Mi esposa estuvo de acuerdo y yo empecé a tomar clases de recuperación. Hoy trabajo 30 horas en la semana. Estoy en la universidad y también enseño en la escuela dominical para adultos. Crecemos y enseñamos a nuestros hijos que debemos reprimir nuestras tendencias negativas. Pero ¿sabes qué? Las tendencias negativas son un efecto secundario del verdadero problema. Nuestra relación rota con un Dios santo. Nacemos con una naturaleza pecaminosa y Dios es perfecto. Así que Dios envió a su propio Hijo para morir en la cruz, para que cuando creemos en Él y le recibimos, podamos tener la naturaleza de Dios. Él estuvo dispuesto a exponerse a una muerte dolorosa y humillante por personas que no creen en Él. Filipenses capítulo 2, versículos 7 y 8, describen su sacrificio de esta manera. Haya en vosotros este sentir que hubo también en Cristo Jesús, el cual, siendo en forma de Dios, no estimó el ser igual a Dios como cosa que aferrarse, y tomó sobre sí la forma de siervo, hecho semejante a los hombres. Y estando en la condición de hombre, se humilló a sí mismo, haciéndose obediente hasta la muerte y muerte de cruz. Jesús vivió y murió mostrando su perfecto amor, para reconciliarnos con Dios y poder pasar una eternidad con Él en el cielo. Si tú nunca le has pedido a Jesús que te salve, hazlo ahora. No sabes lo que el mañana traerá a tu vida, porque ¿qué es vuestra vida? Es vapor que aparece por un poco de tiempo y luego se desvanece. Confía en él.
0: Porque Dios no envió a su Hijo al mundo para condenar al mundo, sino para que el mundo sea salvo por él. Escucha, amigo, tú puedes orar con nosotros donde quiera que estés. De esta manera: Padre Celestial, gracias por enviar a Jesús a morir por mis pecados en la cruz. Yo creo que Él resucitó y vive para siempre, con poder para salvarme. Gracias por el regalo de la salvación. Entra en mi corazón, Señor Jesús, y ayúdame a vivir para ti. En tu nombre te lo pido. Amén. Haznos saber si oraste de esta forma y te enviaremos un poco de literatura para ayudarte a caminar en una nueva vida. Si estás fuera de los Estados Unidos, puedes escribirnos a Desencadenados, Florida 716, Tercero H, Código Postal 1005, Buenos Aires, Argentina, o también a desencadenados@yahoo.com.ar. 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Y recuerda que cuando parece que a nadie le importas, a Dios y a nosotros sí.
11: Aquí está la hora exacta en toda Colombia a través de Nuevo Continente. Es la 1:32 a.m.
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2: Aquí está la hora exacta en toda Colombia a través de Nuevo Continente. Es la 1:33 a.m.
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4: Tan numerosos como somos y capitaneados por un hombre como Gran Corazón, sería mejor atacar al gigante, derribar su castillo y si hallamos algunos peregrinos en él, pues ponerlos en libertad.
5: No estoy de acuerdo con esa idea.
6: ¿Por qué, próximo a cojear?
5: No creo que sea lícito pisar esa tierra no consagrada.
7: Sí se puede, con tal de que nuestro propósito sea bueno.
8: Esta última afirmación no siempre es verdad. No obstante, he recibido órdenes de oponérmele al pecado y pelear siempre en defensa de la fe. Y en este caso, díganme, ¿contra quién debo luchar sino contra el gigante Desesperación? Por lo tanto, saldré para acabar con él y destruir el castillo de la duda. ¿Quién me acompaña?
3: Armado de valor, Gran Corazón buscará apoyo con tal de hacerle frente al colosal ser que en otro tiempo aprisionara a Cristiano y Esperanza.

0: Yo iré, gran corazón. Yo te acompañaré para arremeter juntos contra el gigante desesperación.
1: Y conmigo puedes contar.
2: ¿Qué dices, hijo mío?
1: Soy casi un jovencito, madre. Debo seguir los pasos que mi padre me trazó.
3: Estoy de acuerdo en que el chico venga.
2: ¡Ay, Dios mío!
3: Las damas se quedarán en el camino, y con ustedes también permanecerán flacamente y próximo a cojear con sus muletas. Ellos las protegerán hasta que regresemos.
1: Entonces no hay más que hablar. Subamos de inmediato al castillo de la duda.
2: Ten mucho cuidado, hermano.
1: El señor nos acompaña. Permanece tranquila tú.

0: ¿Quién se atreve a molestar al gigante Desesperación de forma semejante?
1: Soy yo, Gran Corazón, el guía conductor de peregrinos al servicio del Rey del País Celestial. Te mando que dejes franca la entrada, pues vengo decidido a pelear contra ti y demoler tu castillo.
0: Me va a espantar Gran Corazón a mí que he vencido a los mismos ángeles.
2: ¡Ay, no!
3: El gigante Desesperación lleva en la cabeza un yelmo de acero. Una coraza flamante lo protege por delante. Sus pies están calzados de hierro y su mano empuña un espantoso garrote. Sin dejarse intimidar, Gran Corazón y sus compañeros cercan al gigante, atacándolo por todos lados. Desesperación ofrece una irritada resistencia. Es derribado, pero aún así forcejea intranquilo y defiende su vida con coraje. Gran Corazón, con la fuerza que lo distingue, consigue poner fin a la existencia del gigante.
1: Está hecho. Ahora derribemos el castillo de la duda. Será una tarea muy fácil, porque ya está muerto su dueño.

0: Gracias al cielo que volvieron con la victoria.
1: ¿Y estos que los acompañan? ¿Quiénes son?
2: Son los que encontramos en los calabozos. Desaliento y su hija mucho temor. Ambos los salvamos. Pero era pasmoso ver los cadáveres que yacían por todas partes del patio del castillo, y los calabozos también estaban repletos de huesos humanos.
3: Tomaremos bajo nuestra protección a Desaliento con su hija mucho temor.
4: ¡Qué alegría tan grande nos proporcionan, amigos!
5: Somos personas honradas, aunque hayamos estado encerrados en el castillo de la duda como prisioneros del gigante Desesperación.
6: Me han entrado deseos de bailar. Aunque no pueda hacerlo sin el auxilio de mis muletas, no dejaré de brincar como un jovencito.
1: Desaliento, mucho temor. Tomen un poco de este licor y coman algo para que se reanimen y recobren fuerzas.
7: Aquí vencimos hermanados al gigante que a pobres peregrinos aterraba. Su castillo ya queda derribado y muerta por siempre la desconfianza. Gran corazón de oscuros calabozos, a Desaliento y a su hija saca. Quien tenga dudas que se fije en esto, y serán como nubes disipadas. Esa victoria libertad anuncia, y al verla de placer los cojos bailan.

0: Bienvenidos a las montañas de las delicias.
1: ¡Gracias!
2: Buena compañía traes, gran corazón. ¿Dónde hallaste a todos estos?
1: Aquí viene Cristiana con sus hijos. ¿Cuál carreta se mantienen agarrados y manifiestan el camino que nos saca del pecado y nos conduce hasta Jesús, el Rey Divino? Integridad, peregrinando viene, y próximo a cojear con mente flaca. Como ambos son sinceros, no han querido que atrás sus compañeros les dejaran. Desaliento también va con nosotros, y mucho temor su hija le acompaña. ¿Podemos hospedarnos aquí mismo o debemos proseguir la marcha?
0: Este es un agradable grupo. Son bienvenidos para nosotros, porque tenemos provisión para el débil y para el fuerte. Nuestro príncipe toma en cuenta lo que se hace con los hermanos más pequeños. Por eso la enfermedad no debe impedirnos mostrar hospitalidad.
3: Tal como hicieron tiempo atrás con Cristiano y Esperanza, los pastores proporcionarán instrucciones a los nuevos peregrinos. 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

0: Aquí está la hora exacta en toda Colombia a través de Nuevo Continente. Es la 1:46 a.m.
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0: En los 14:60 de Nuevo Continente, esta es la hora. Son las 2 de la mañana y 3 minutos.
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2: Nosotros también hemos sido llamados a guiar, a proteger y ser usados como una luz para abrir los ojos de la gente que está cegada por el pecado. Dios quiere usarle a usted y a mí, quiere usarnos como iglesia, pero necesitamos nosotros enfocarnos en Él para no por ningún motivo querer intentar robarle la gloria que solamente a Él pertenece.

No lo podemos negar. Nos gusta recibir el elogio de las personas por el trabajo que hemos realizado. Sin embargo, cuando no estamos enfocados en Dios, nuestro corazón se inclina en buscar el reconocimiento de la gente. A nombre de Visión para Vivir y el pastor Carlos Azazueta, le damos la bienvenida. Nuestro ministerio, un movimiento o un monumento, es parte de nuestra serie actual. ¿Puede una

0: persona ser la diferencia? Y es el mensaje que el pastor Carlos tiene preparado para nosotros hoy. Un estudio que nos ayudará a responder si el trabajo o ministerio que desarrollamos lo hacemos para Dios o para nosotros mismos. Escuchemos.
1: En una ocasión le preguntaron a algunos cristianos que describieran ellos al líder perfecto, al pastor perfecto que de alguna u otra manera iba a hacer que la iglesia creciera. Y de la lista que sacaron, el resumen fue lo siguiente: prepárense, este es el pastor ideal. El pastor ideal debe ser alguien con la obediencia de Noé, la paciencia de Job, la fe de Abraham, la integridad de José, la preparación de Moisés, la elocuencia de Aarón, la estrategia de Josué, la fortaleza de Sansón, el corazón de David, la sabiduría de Salomón, la sensibilidad de Jeremías, el liderazgo de Nehemías, la ternura de Juan, la habilidad de Lucas, la agilidad de Zaqueo, la pasión de Pablo, la compasión de Bernabé y la gracia de Jesucristo. ¡Ay, Señor! Pero lo cierto es que no existe el pastor ideal, como tampoco está la iglesia ideal. El ministerio debe ser un ministerio que se convierta en un movimiento y jamás está destinado a ser un monumento para la adoración misma de ese ministerio, sea pastor, sea congregación. Lo cierto es que hay muchos pastores que tienden a desarrollar un complejo de superhéroe, un complejo de Mesías, porque están tratando a todo lo que dan de satisfacer las necesidades, de cumplir con las expectativas de toda la gente. Él tiene que ser el consejero, él tiene que ser el predicador, él tiene que ser el visitador, él tiene que ser el barrendero, el cocinero, él tiene que ser todas las cosas. Y lamentablemente, en un momento en la vida, todo pastor ha pasado por ese aspecto, teniendo el complejo de Mesías. Pero nosotros somos gente finita. Tenemos errores y defectos, y no podemos centrarnos en el éxito o fracaso de una congregación o un ministerio simplemente porque no tengamos el pastor ideal. Esto lo pinta muy bien el profeta Isaías, porque al hablar de pastor, hablar de líder, hablar de ministerio, no solamente estamos hablando en el predicador, estamos hablando en cada uno de nosotros, porque cada uno de nosotros nos constituimos ministros, servidores de Dios aquí en la tierra. Y tenemos que centrarnos en lo que Isaías nos dice a nosotros con respecto a la gloria de Dios y la fragilidad del ser humano. En una escena desarrollada en el formidable y escabroso desierto, a la distancia, Isaías escribe acerca de una voz que clama en el desierto y dice: abran camino a través del desierto para el Señor. Hagan una carretera derecha a través de la tierra baldía para nuestro Dios. Rellenen los valles, allanen los montes y las colinas. Enderecen las curvas, suavicen los lugares ásperos. Entonces se revelará la gloria del Señor y todas las personas la verán. El Señor ha hablado. Cuando vemos en la Biblia la palabra desierto, en muchos de los casos es una ilustración donde suceden las pruebas, los sufrimientos, los cuales no tienen por qué ser obstáculos para que nosotros tengamos fe en Dios. Si usted de los que tiene problemas para creer en Dios, en el momento en que hay dolor, ansiedad o pérdida personal, la verdad es que usted no está enfocado en Dios, que no debe ser obstáculo para su fe, al contrario, debiera ser el medio que le acerque a su Dios. Por ello, hacer una carretera derecha significa remover cualquier obstáculo que permita que Dios se mueva en nuestras vidas. Isaías lo dijo de esta manera al pueblo, para que ellos prepararan su corazón, al pueblo de Israel, para que prepararan su corazón, para que vieran a Dios entrar en acción, vieran de qué manera Dios manifestaba su gloria en medio de su pueblo. Por cierto, la palabra gloria en el idioma hebreo se escucha así, kavod. kabod, y literalmente significa pesado o cargado, y aplicado específicamente a la gloria de Dios, quiere decir que la gloria de Dios es la idea de algo que es a un Dios cargado de esplendor y de magnificencia. En un sentido absoluto, solamente Dios es un ser glorioso, nadie más. Solamente Dios es lleno de gloria, nadie ni nada más. Sin embargo, en un sentido relativo, la Biblia habla de gloria del hombre, que es equivalente al honor. El solo hecho de haber sido creado a imagen y semejanza de Dios, el hombre, el ser humano, tiene gloria, pero esa gloria es fugaz, es efímera, es temporal, no permanente como la gloria de Dios. Isaías ahí mismo en el siguiente versículo, en Isaías capítulo 40, en el versículo 7, dice lo siguiente, dice, los seres humanos son como la hierba, su belleza se desvanece tan rápido como las flores en un campo. La hierba se seca, las flores se marchitan bajo el aliento del Señor. ¿Ven el contraste que hace aquí el profeta Isaías? La gloria de Dios es plena, es magnificente, es grandiosa. Sin embargo, la gloria del hombre es fugaz. Así como la hierba en el campo que hoy está y al rato se seca, o las flores que se marchitan, así es la gloria del ser humano. Ah, pero ¿cómo nos cuesta admitir que somos finitos? ¿Cierto? ¿Cómo nos cuesta admitir que nosotros realmente no tenemos gloria propia? ¿Cuán tentador es adjudicarnos una gloria que no nos corresponde al querer reclamar crédito, al querer reclamar reconocimiento por cosas que hacemos para Dios? Ah, pero ¿cómo nos sentimos mal cuando nadie nos reconoce eso, verdad? Hacemos las cosas, servimos, hacemos cualquier actividad. Pero si no estamos enfocados en Dios, estamos esperando recibir algún tipo de reconocimiento público. Que al final del año me haga una tarjetita de Starbucks. Que cuando menos a fin de año me reconozcan el día del voluntario en la iglesia. El único que merece la gloria de todo lo que hagamos, así sea limpiar un templo, entregar un volante, sentar a una persona en la silla, corresponde a nuestro Dios. Lo hacemos como agradecimiento por todo lo que Él ha hecho por nosotros y lo que seguirá haciendo. A veces estamos como un adolescente que está presumiendo el carro último modelo que se compró su papá. Los cristianos a veces nos ponemos el ropaje real de nuestro Dios sobre nuestros sucios harapos, todos malolientes, y andamos presumiendo y nos pavoneamos como que, ay sí, yo soy creyente, yo soy hijo de Dios, yo soy esto y tal cual cosa. No reconociendo quiénes somos en realidad. Que por la gracia y la misericordia del Señor, el Señor nos ha rescatado donde estábamos. Todo lo que Dios haga en su vida y a través de su vida es para la gloria de Dios. Y es resultado de la gloria de Dios. Porque de Él, por Él y para Él son todas las cosas. Pero qué tentador es para aquellos que servimos en un ministerio público, como la predicación, como la enseñanza, como el dirigir la alabanza. Qué tentador resulta para nosotros robarnos una gloria que no nos corresponde. Porque al estar enfrente de una congregación, al estar tratando de desarrollar la función que tenemos que hacer un domingo por la mañana o por la tarde o cuando tengamos una reunión, al estar interpretando un canto o tocando una melodía o actuando o diciéndolo cualquier cosa, si en mi mente estoy pensando lo bien que lo voy a hacer para que le guste a la gente, ay Señor, líbranos. Porque entonces estamos quitando los reflectores de Cristo y enfocándolos en nosotros mismos. Y muchos predicadores somos culpables de eso. Entonces la idea central aquí, en todo lo que hagamos, sea predicar, sea enseñar, sea cantar, sea dirigir, sea lo que sea que hagamos para la gloria del Señor debe ser. Sea nuestro trabajo en el ministerio que se convierta en un movimiento para que Dios se mueva a través de él o se calcifique en un monumento para uno mismo, depende solamente de una sola cosa, hermanos. ¿Y sabe qué? Preguntarnos sinceramente, ¿quién se lleva la gloria de lo que yo estoy haciendo? Y ese es el reto para ustedes, como el reto es para mí. En todo lo que hagamos, siempre tenemos que preguntarnos esto, ¿Quién se lleva la gloria con esto que estoy haciendo? Y si ese no es Dios, yo le pido y le suplico no lo haga. La gloria de Dios es algo que no debemos tomar a la ligera. Pues Dios no lo hace. Él mismo protege su gloria tan celosamente porque esta representa quién es Él en esencia. Vaya conmigo al mismo libro de Isaías, pero ahora el capítulo 42, para que se dé cuenta de lo que estoy diciéndole. Isaías capítulo 42, ahí podemos darnos cuenta de una fórmula maravillosa de cómo podemos prevenir el que nosotros levantemos un monumento a nosotros mismos y lo que hagamos sea fomentar un movimiento para que Dios se mueva en nosotros y a través de nosotros. Isaías 42, versículos 5 al 8. Aquí el Señor hace varias promesas a su siervo predilecto número uno. Y ese no es Carlos Zazueta, es Jesús, el Mesías. Dice, Isaías 42, 6, yo soy el Señor, te he llamado para manifestar mi justicia. Te tomaré de la mano y te protegeré y te daré a mi pueblo, los israelitas, como un símbolo de mi pacto con ellos. Y serás una luz para guiar a las naciones. Abrirás los ojos de los ciegos, pondrás a los cautivos en libertad, soltando a los que están en calabozos oscuros. ¿Se da cuenta? El Señor aquí no solamente está llamando a Cristo, sino que promete hacer algo con Él. Promete guiarlo, promete protegerlo, promete usarlo como una luz para las naciones. ¿Sabe qué? De igual manera, es lo que Dios hace con los seguidores de Cristo. Nosotros también hemos sido llamados a guiar, a proteger y ser usados como una luz para abrir los ojos de la gente que está cegada por el pecado. Dios quiere usarle a usted y a mí, quiere usarnos como iglesia, pero necesitamos nosotros enfocarnos en Él para no por ningún motivo querer intentar robarle la gloria que solamente a Él pertenece. Necesitamos hacerlo para su gloria, no mal usarla ni abusar de ella. Siempre tenemos que tener en cuenta las siguientes palabras del versículo 8. Yo soy el Señor. Yo soy el Señor. Ese es mi nombre. No es tu nombre, es mi nombre, dice el Señor. Y yo no tomo a la ligera mi nombre como algunos de ustedes. Yo quisiera a veces agarrarles a ustedes, sacudirles la cabeza un poquito, agarrar un estropajo y tratar de borrar cada vez que digan ustedes, ¡ay Dios mío! Jesús Santo bendito, por favor piense que está utilizando el nombre de Dios. No lo use a la ligera. Es el nombre de Dios. Él lo considera santo. No daré mi gloria a nadie más. No la comparto con nadie. Solo es mía. No debemos usar a la ligera ni la gloria del Señor ni su nombre santo. No confundamos esta gloria de Dios con la gloria que Jesús habla cuando en oración dice a su Padre Celestial en Juan capítulo 17, versículo 22, el Señor está orando. Y le está diciendo al Padre Celestial que la gloria que tú me diste, es decir, el Padre le dio su gloria a Jesús, yo también se la doy a aquellos que tú me has dado, con un propósito. ¿Saben cuál es el propósito? La unidad. La gloria de Dios dada a Cristo, Cristo se la da a la iglesia para que juntos, unidos en armonía, reflejen la luz a este mundo, reflejen la gloria de Dios. No por sus cantos ni por sus predicaciones, es por la unidad que como cuerpo en Cristo tengamos. Entonces, si hay disensión, discordia, si hay problemas en la congregación, olvídese que la gloria del Señor se deje ver en este lugar. Tenemos que entender que con el propósito de unidad, esa gloria ha sido dada a la iglesia. El mismo que escribió esto, que fue el apóstol Juan, en su tercera carta, dio palabras muy fuertes para un líder de la iglesia llamado Diótrefes. A este líder de la iglesia que quería que lo consideraran como el jefe de la iglesia, estaba usurpando el lugar que le correspondía a Cristo y él quería que todo el mundo lo respetara. que le se levantaran cuando él llegara, que lo llevaran donde él quisiera ir. Estoy hablando de Diótrefes, no estoy hablando de los pastores que usted ve en la televisión, que se paran delante de la congregación. Ay, hermanos, tengo una necesidad. Fíjese, necesito comprarme un jet que vale 73 millones de dólares. ¿Me pueden ayudar con una cooperación para comprarlo? Porque estoy cansado. El que tengo ya está muy viejito y no vaya a ser que me estrelle por ahí. ¿Y lo consigue, usted cree? ¿Y hasta le dan un poco más para las millas extras? No, si de que los hay, los hay. Dios los hace y ellos se juntan. Pero bendito, aquí Diótrefes está recibiendo palabras fuertes de reprensión porque él no podía ocupar el lugar que le corresponde únicamente a Dios. No daré mi gloria a nadie. Así es que no se la crean. Después de haber dicho esto, en el versículo 6, de haber dicho que Él es el Señor, mi nombre, y ahí cuando vemos la palabra Señor, es el nombre santo de Dios, Yahweh, Yahvé. Es el nombre del pacto que Dios está haciendo con su pueblo. La frágil humanidad podrá consentir, llevarse crédito que no le corresponda. La frágil humanidad podrá construir, levantar ídolos, monumentos hacia sus propios nombres. O los ídolos, porque a veces son muy buenos para elevar a líderes cristianos y ponerlos sobre pedestales. A veces escucho conversaciones entre cristianos. Ay, ¿cuál es tu cantante cristiano favorito? Ay, mi favorito es fulano de tal. Ay, el mío es fulano de tal. Ay, no es así. Oye, ¿cuál es tu pastor favorito? Fulanito de tal, mi pastor favorito. Ay, y ahí se la pasan. Cuando se menciona más el nombre de un pastor o el nombre de un cantante, más que el nombre de Dios, entonces está levantando un monumento a ese cantante o a ese pastor. Porque el único nombre digno de mencionarse dentro de la iglesia es el nombre de Cristo. Sin importar cuán talentosos seamos, cuán valiosos piensen los demás que podamos ser, no importa cuántas personas recuerden nuestras palabras, nuestros consejos, nuestras predicaciones, nuestros cantos, nuestras alabanzas, o hagan caso a lo que decimos, el Señor dice: yo soy el Señor y no daré mi gloria a nadie. Tan pronto como hagamos eso, el movimiento de Dios en este lugar se va a detener y comenzará a levantarse un monumento que rinde cuentas únicamente o que rinde alabanza únicamente a ese líder. Pero así de rápido como se levanta, así de rápido el Señor lo tira al suelo y a todos aquellos que confían en esos ídolos. Para evitar caer en los extremos, aquí encontramos en el versículo 8 una fórmula ideal para no caer en esos problemas. En lugar de levantar monumentos, construyamos movimientos. Y la fórmula es bien sencilla. Ahí aparece en el versículo 8. Tres palabras: recuerde, refleje y regocíjese. Recuerde, refleje y regocíjese. ¿Qué quiero decir con esto? Recuerde el nombre de Dios. En todo lo que haga, recuerde poner el nombre de Dios en eso. No, yo no lo conseguí. Dios lo hizo y me usó en el proceso. Dios lo hizo. Ay, no, no, no, pastor, no. Si yo me trabajo de sol a sol, tengo tres trabajos. Claro que la casa que me compré es por mí, porque yo me partí el lomo. ¿Y quién te dio la fuerza para hacerlo? ¿O quién te dio la respiración de cada minuto? Si no ha sido Dios. No olvidemos de colocar el nombre de Dios antes de cualquier logro profesional, académico o material. Dios necesita llevarse el crédito. Segundo lugar, refleje su carácter. Piense en alguna manera cómo sus habilidades, lo que usted haga, cómo usted sirve, cómo usted enseña, cómo usted canta, cómo usted toca un instrumento, como sea que haga las cosas, piense en reflejar el carácter de Dios. Tenga paciencia, tenga humildad, no se ponga en el reflector. Apártese, únicamente la cruz de Cristo debe estar ahí enfrente. Finalmente, hermanos, regocíjese. ¿De qué manera? Exprese a Dios su gratitud por todas las cosas que ocurren todos los días. Las que está usted consciente y las que usted no está consciente. Porque Él merece toda la gloria, ¿cierto? Pero resulta muy fácil para nosotros como cristianos, como portadores de la luz de Cristo, como jarros de barro, que sabemos que Dios ha puesto un tesoro dentro. A veces me da risa ver jarros de barro enfrente en un púlpito, pensando que todo mundo va a verlos a él, aunque hay muchos que sí lo van a ver a ellos. pero no van a ver un jarro de barro. Van a ver al tesoro que lleva dentro. Es más, ese jarro de barro está agrietado con razón suficiente para que sus grietas y sus defectos muestren la luz de Cristo. Eso tenemos que estar conscientes. Pablo lo dijo de esta manera: nadie tenga una mayor opinión de sí mismo que la que debe tener, porque todos somos siervos y administradores del ministerio de Dios. Ay, sí, pues cómo no. ¿A poco no han escuchado usted la frase cuando presentan a un predicador de renombre en algún evento? Y con ustedes, el siervo del Altísimo. Hacen ver la palabra siervo como si fuera el rey, la última Coca-Cola del desierto. Pero la palabra siervo realmente significa, de acuerdo al texto original en griego, un remador, un remero, un vil remero de la parte más profunda de un barco de esclavos, aquel que está encadenado a los remos y que no se puede mover. Eso es un siervo. Así debemos considerarnos los siervos del Altísimo. Pero a veces no sé a quién echarle el problema, si a ellos o a aquellos que les dicen esas cosas. Ay, ¿no te atrevas a levantar la mano del ungido del Señor? Pues será ungido o ungido, como se diga, pero no somos más que seres humanos, agrietados, lastimados, quebrantados, que por pura gracia y misericordia Dios quiere usar. Y Él es el que merece la gloria. Hay un ejemplo en segundo libro de Crónicas de una persona que de verdad se la creyó. Se creyó quien era. Y se la creyó de en serio. Es un rey que comenzó muy bien, pero lamentablemente no terminó bien. En el segundo libro de Crónicas, capítulo 26, aparece un ejemplo importante del cual todos, no solamente quienes estamos predicando o liderando una congregación, sino cada uno de nosotros que somos parte del pueblo de Dios, tenemos que aprender de este ejemplo. Y me refiero al rey Usías. Usías hizo su entrada en las páginas de la Escritura de una manera increíble, con pompa, con fanfarria. Su padre muere asesinado, y una de las razones por las que Dios aparta su protección de él es porque en un momento en su vida, el padre de Usías se alejó del Señor, le dio la espalda. Entonces él asume el trono. 16 años tenía este pobre muchacho cuando asume una responsabilidad tan grande de ser el rey de Israel. Su padre era Amasías, el hijo de Amasías era Usías, y a los 16 años, ahí en segundo de Crónicas 26, versículo 1, vemos su entrada triunfal. A su corta edad cumplió bien con su responsabilidad, tal como su padre antes de haberse rebelado con Dios lo había hecho. Y en el versículo 4 leemos lo siguiente: el rey hizo lo que era agradable a los ojos del Señor, así como su padre Amasías. Usías buscó a Dios en el tiempo de Zacarías, quien le enseñó a temer a Dios, y mientras el rey buscó la dirección del Señor, Dios le dio éxito. Este es el verdadero evangelio de la prosperidad. Es Dios el que trae prosperidad, es Dios el que trae éxito, siempre y cuando estemos nosotros haciendo su voluntad.
0: La bondad de Dios es buena, agradable y también perfecta. Parámetros que deben regir en todo lo que hacemos. Gracias por escuchar Visión para Vivir con el pastor Carlos Azazueta, quien nos ofreció el estudio, nuestro ministerio, un movimiento o un monumento. 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

0: En los 14:60 de Nuevo Continente, esta es la hora. Son las 2 de la mañana y 46 minutos.
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4: Personajes que resistieron la tentación. Job, capítulo 2, versículos 7 al 10. Entonces salió Satanás de la presencia de Jehová e hirió a Job con una sarna maligna desde la planta del pie hasta la coronilla de la cabeza. Y tomaba Job un tiesto para rascarse con él. Y estaba sentado en medio de ceniza. Entonces le dijo su mujer: ¿Aún retienes tu integridad? Maldice a Dios y muérete, o mátate. Y él le dijo: ¿Cómo suele hablar cualquiera de las mujeres fatuas? ¿Has hablado? ¿Qué? ¿Recibimos de Dios el bien? ¿Y el mal no lo recibimos? Y note, en todo esto, no pecó Job con su lengua. Y vemos aquí en Job, él perdió todas sus posesiones, y al perderlas, adoró a Dios. Perdió sus hijos, pero también adoró y alabó al Ser Supremo, y no le atribuyó a Dios despropósito alguno. Perdió el amor de su esposa, pero Job la reprendió. Job no pecó contra Dios en medio de la prueba. ¿Cosechó? Revelación. Antes de oído que había oído, pero ahora mis ojos te ven. Soportó la prueba, resistió la tentación y subió a niveles espirituales mucho más elevados. Cosechó liberación de su aflicción al orar por sus acusadores. Bendiciones abundantes. Recibió una doble porción. Aumento de sus años. Hijas muy bellas, la dicha de ver a sus descendientes hasta la cuarta generación, el privilegio de morir viejo y lleno de días, la bendición de subir a niveles espirituales muy altos, muy elevados. Fue probado hasta lo sumo, pero también bendecido hasta lo sumo, porque resistió la prueba, resistió la tentación. Imita Job, hay premio, hay galardón, hay algo que Dios quiere darte. Esfuérzate, esfuérzate, esfuérzate. Dios quiere transformar todo en tu vida y hacerte un canal de bendición a los perdidos.

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0: ¿Sabes qué hora es? Aquí en Nuevo Continente te decimos. Son las 3 de la mañana.

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2: Muchas gracias. Este mundo rechaza a Cristo y menosprecia a sus predicadores. Reclaman libertades, no quieren ser presionados, dicen. Pero deben saber que muy pronto dominará este mundo el falso Cristo, y los que vivan en aquellos días no solo serán presionados, sino obligados a adorarle y a someterse a sus demandas. Bienvenidos, queridos oyentes, a nuestro programa. Desde ayer estamos tomando el tema de la futura tribulación. Hemos considerado la persona del anticristo, la bestia, gobernará con él un falso profeta y prepararán Armagedón, la resistencia final contra el regreso de Jesucristo. Por favor, tome su Biblia, ábrala en Apocalipsis 13 y desde allí vamos a avanzar. Gracias por acompañarnos.

Vamos a avanzar al segundo hombre de Apocalipsis 13, el falso profeta. Desde versículo 11, después vi otra bestia que subía de la tierra. ¿Lo tienen allí? Apocalipsis 13, 11. Después vi otra bestia que subía de la tierra y tenía dos cuernos semejantes a los de un cordero, pero hablaba como dragón. Y ejerce toda la autoridad de la primera bestia en presencia de ella. Y hace que la tierra y los moradores de ella adoren a la primera bestia cuya herida mortal fue sanada. También hace grandes señales de tal manera que aún hace descender fuego del cielo a la tierra delante de los hombres. Y engaña a los moradores de la tierra con las señales que se le ha permitido hacer en presencia de la bestia, mandando a los moradores de la tierra que le hagan imagen a la bestia que tenía la herida de espada y vivió. Y se le permitió infundir aliento a la imagen de la bestia para que la imagen hablase e hiciese matar a todo el que no la adorase. Y hacía que a todos, pequeños y grandes, ricos y pobres, libres y esclavos, se les pusiese una marca en la mano derecha o en la frente, y que ninguno pudiese comprar ni vender, sino el que tuviese la marca o el nombre de la bestia o el número de su nombre. Aquí hay sabiduría. El que tiene entendimiento, cuente el número de la bestia, pues es número de hombre, y su número es 666. Muy bien, al lado de la bestia va a haber un hombre, un segundo, que va a estar compartiendo el poder, pero va a estar como sirviendo a la primer bestia, al primer hombre, y demandando la adoración hacia la primera persona, el anticristo. Este hombre es llamado la otra bestia. En el versículo 11 lo leímos, la otra bestia. Y podemos sacar de aquí algunos datos, ¿eh? Será judío, creo yo, porque dice que sube de la tierra, a diferencia de la otra bestia que sube del mar. Número 2, será influyente en asuntos religiosos, porque dice que tendrá cuernos como cordero. Hablará como dragón, pero tendrá cuernos semejantes a los de un cordero. Eso habla un poco de el aspecto religioso. Será influyente en asuntos religiosos. Pero también, número 3, será motivado por Satanás, porque dice allí mismo que habla como dragón, hablará como dragón. Punto 4, tendrá autoridad delegada por la primera bestia. Punto 5, promulgará adoración al emperador.

es decir, la primera bestia. Punto 6, y esto es muy importante y muy llamativo, hará señales milagrosas tremendas. Lo leemos allí en el 13 y en el 14. Grandes señales, de manera que aún hace descender fuego del cielo a la tierra delante de los hombres. Algo parecido a lo que hizo Elías. Por eso muchos judíos van a creer en él. Qué tremendo, ¿no? Punto 7. Obligará el culto idolátrico a una imagen de la bestia. Y ahí ya muchos judíos se espantarán del asunto. Habrá un quiebre allí, ¿eh? Provocará un quiebre con esto en la relación con los judíos, porque los judíos saben por ley de Moisés que no deben adorar ninguna imagen, e incluso recordarán lo que Antíoco Epífanes hizo en aquel templo en aquellos días. Tendrá autoridad para matar a los que no quieran adorar a la imagen, y parece que por eso comenzará a partir del templo y Jerusalén y Judea la gran persecución sobre los judíos, ¿eh? Y a nivel mundial marcará a las personas para controlar el comercio y la economía mundial, porque dice que el que no tenga la marca de la bestia, ¿qué pasará? No podrá ni comprar ni vender. Datos interesantes, hermano. Los emperadores romanos controlaron a la gente de estas dos maneras: controlando el dinero, la moneda, y controlando su religión y proclamándose Señor y Dios. Este hombre va a hacer lo mismo, pero al colmo del poder mundial, porque la tecnología del mundo le va a permitir ya no dominar sobre pocos o sobre un extenso territorio, sino mucho más, sobre el mundo entero. Tremendo. Y eso lo podemos ver hoy, ¿no? Como el mundo controla los productos, el comercio, las personas. Y sabemos del control satelital y el control de los chips de computación, y con una pequeña marquita se puede controlar a la persona y saber de todo lo de su vida y sus movimientos económicos, etcétera. Se viene el tiempo, ¿eh? El falso profeta va a hacer eso, va a implementar eso. Y va a estar allí junto a el anticristo. Y el fin de él, el fin de los dos será el lago de fuego al regreso de Cristo el Señor. Bueno, el consejo del Señor es: huid cuando estos hombres se manifiesten. Lo anunció Daniel, lo anunció y aconsejó el Señor Jesucristo. Tienen que huir los judíos cuando estas abominaciones y estos hombres abominables se manifiesten en el terreno de Israel, Jerusalén y el templo. Pero nosotros le debemos avisar a la gente que podemos huir hoy de lo que viene, porque estamos y podemos estar seguros en Cristo.

0: avanzamos a la campaña de Armagedón. Tenemos, por un lado, el anticristo y su mano derecha, su segundo hombre allí, el falso profeta, que lo introducirá aparentemente a la nación de Israel siendo el judío, y luego promulgará el culto al emperador, traicionará al pueblo de Israel, obligará a que se adore al anticristo y a la imagen, y allí comenzará la gran persecución contra los judíos. El anticristo, el falso profeta, y al final, ayudado de muchos demonios que engañarán a los presidentes del mundo, ellos prepararán la gran campaña de Armagedón, la final resistencia contra aquel que vendrá desde los cielos. En aquellos días de la 70ª semana de Daniel estará operando sobre la tierra la Trinidad maligna. Abran sus Biblias, por favor, en Apocalipsis 16, versículos 13 al 16. Y vi salir de la boca del dragón y de la boca de la bestia y de la boca del falso profeta tres espíritus inmundos a manera de ranas. No me pregunten cómo explicar esto, pero sé que, no sé bien, pero sé que es horrible y que son demonios que van a engañar a todos los presidentes de aquellos días. Versículo 14. Pues son espíritus de demonios que hacen señales. ¿Ven? ¿Qué peligro con esto de las señales milagrosas, hermanos? El Espíritu de Dios nos ha dejado estas profecías para que tengamos cuidado de antemano. El falso profeta, mano derecha del anticristo, tendrá grandes poderes de hacer grandes señales milagrosas y aún hacer bajar fuego del cielo. Y aquí hay demonios que irán por el mundo entero en el tiempo de la gran tribulación, ¿no? Engañando a los reyes de la tierra y harán grandes señales, grandes prodigios, grandes señales milagrosas y engañarán al mundo entero. Así que las señales milagrosas hoy en día y entonces no serán certeza de que Dios está detrás de eso. También el demonio puede estar detrás de eso. Específicamente, versículo 14, gran tribulación. Bueno, en aquellos días, versículo 14, espíritus de demonios que hacen señales e irán a los reyes de la tierra, vamos a leerlo así, en todo el mundo para reunirlos, a todos los reyes de la tierra, a la batalla de aquel gran día del Dios Todopoderoso. Versículo 16, y los reunió en el lugar que en hebreo se llama Armagedón. En medio de toda esta actividad demoníaca terrible y horrible sobre los reyes del mundo y los presidentes, el Señor intercala su palabra y su presencia. Dice versículo 15, he aquí yo vengo como ladrón. Bienaventurado el que vela y guarda sus ropas para que no ande desnudo y vean su vergüenza. Y los reunió en el lugar en que en hebreo se llama Armagedón. El Señor no pierde el control, aunque los demonios dominen la tierra entera en aquellos días. En aquellos días. Hablábamos de la Trinidad maligna. Sí, observen el versículo 13. El dragón ocupa o ocupará sobre la tierra en aquellos días el lugar de Dios el Padre. Fíjense que desde su derrota en Apocalipsis 12 y desde que fue arrojado a la tierra en Apocalipsis 12, porque el ángel Miguel con sus ángeles lo derrotará y lo arrojará a la tierra, estará el dragón y sus demonios estarán reducidos en su esfera de acción al planeta Tierra. ¿Estamos? La mitad de la semana de Daniel, desde el cielo arrojado a la tierra. Y les digo algo, les avanzo algo, para nunca más volver a las esferas celestiales. Satanás y sus demonios serán arrojados a la mitad de la tribulación, avanzarán por esos años para destruir a Israel y al mundo, dominar el mundo, Armagedón. Luego serán arrojados al abismo y al fin de los tiempos será arrojado al lago de fuego final. Nunca más volverá a los cielos a partir de la mitad de la tribulación. Ahora, Hablaba de la Trinidad maligna de aquellos días. El dragón ocupando el lugar de Dios el Padre. La bestia, el anticristo, ocupando el lugar de Dios el Hijo como rey terrenal, usurpando el lugar de Dios el Hijo, rey terrenal, soberano de los reyes de la tierra. Decíamos, en primer lugar, el dragón ocupando el lugar del Padre. En segundo lugar, la bestia ocupando el lugar de Dios el Hijo. En tercer lugar, el falso profeta imitando la obra del Espíritu Santo al proponer y ofrecer adoración a la primera bestia. ¿Vieron que el Espíritu Santo produce en nosotros adoración al Padre y adoración al Hijo? Bueno, este tercer individuo, el falso profeta, promoverá la adoración al emperador y la adoración al dragón. Esta es una falsa trinidad y una trinidad demoníaca. Dicho sea de paso, sabemos muy bien por diferentes textos, y este es uno, que el demonio imita la obra de Dios y quiere usurpar el lugar de poder y el lugar de adoración. Tremendo. Y en aquellos días ellos dominarán el planeta. Por eso debemos decirle a la gente que será algo terrible, que vienen días de angustia sobre el mundo entero, cual nunca hubo desde la fundación del mundo, ni nunca más volverá a haber. Como lo dijo el Señor, como lo dijo Daniel, como lo dijo Jeremías. Ahora, de este comité, podríamos llamarle así, de este comité de dominio tiránico y satánico saldrán demonios para engañar a los presidentes de todo el mundo y convocarlos a la final batalla de Armagedón. Bueno, siempre engañaron a los presidentes del mundo, en mayor o menor medida, pero ¿cuánto más en aquel momento crucial de la historia de la humanidad? Uno puede imaginar que tal vez entusiasmarán a cada potencia para dominar el mundo, o tal vez los convencerán para destruir a Israel para siempre. No sabemos bien, tal vez para aunar esfuerzos en defensa mundial, pero al fin y al cabo van a formar allí una gran conglomeración de poderes en la tierra de Armagedón, es decir, en la tierra de Israel, desde el valle de Megiddo, pasando por todo Jerusalén y hasta el sur, hasta Edom, Petra. Son muchos kilómetros donde aglomerarán, amontonarán millones y millones de soldados, material bélico, ejércitos humanos y demoníacos congregados allí, aglutinados para la batalla de Armagedón, que terminará siendo una defensa, o digamos así, una resistencia contra el Cordero en su regreso. ¿Qué les parece? Y el Cordero los vencerá. Leemos un poquito más. Armagedón significa el Valle de la Matanza, y allí se juntarán. Todos estarán enceguecidos en sus propósitos egoístas. La bestia querrá borrar del mapa a los judíos, porque ellos no querrán adorarle. Cada potencia querrá dominar el mundo, y por encima de tantos necios engañados estará Satanás reuniendo a todos los poderes humanos y toda su tecnología armamentista, más todos los poderes demoníacos y toda su inteligencia, para tratar de impedir la consumación del regreso del Rey de Reyes y Señor de Señores. Porque eso específicamente es lo que dice Apocalipsis 19:19. Vamos a leerlo, dan vuelta la hoja, por favor. Esto viene del relato anterior. Está el dragón, el anticristo y el falso profeta. De la boca de ellos salen demonios para engañar a las naciones, a los presidentes y convocarlos en Armagedón. ¿Para qué? Bueno, les mentirán de diversas maneras, pero el propósito final del diablo es resistir y rechazar el regreso de Jesucristo al mundo. Tremendo. Lo leemos en Apocalipsis 19:19. Así continúa la historia. Fíjense. Y vi a la bestia y a los reyes de la tierra y a sus ejércitos reunidos para guerrear entre sí. No. Para guerrear contra Israel. No. al fin y al cabo, para guerrear contra el que montaba el caballo y contra su ejército. Mis queridos hermanos, esa es la consumación de la batalla de Armagedón o de la campaña de Armagedón. Se reunirán al fin y al cabo, lo vamos a leer de nuevo, la bestia, los reyes de la tierra y todos sus ejércitos, sumados al todo el poderío de los demonios, reunidos para guerrear contra el que montaba el caballo y contra su ejército, es decir, el Señor Jesucristo. Ustedes pueden leer acerca del que montaba el caballo a partir del versículo 11. Él desciende desde el cielo. Él es el Verbo de Dios y viene con los ejércitos celestiales. Vendrá con los ejércitos celestiales. Algo magnífico, hermanos. Algo magnífico. El Señor regresará. Miren, el diablo va a acumular todos los poderes y la presencia demoníaca allí, en esos kilómetros, en ese territorio. Va a acumular todo el poderío de la rebeldía humana, todo el armamento que tengan, con un odio terrible contra todos los judíos. Y la palabra de Dios dice que un solo judío los vencerá a todos. Es algo extraordinario. Un solo judío los derrotará a todos. El Hijo de David, ¿recuerdan las promesas? El Hijo del Altísimo regresará a este mundo para tomar el control, derrotar sus enemigos, juzgarlos y establecer su reino de una vez y para siempre. Esto es algo tremendo, hermanos. Apocalipsis 16 dice que el diablo y sus demonios congregarán a todos en Armagedón. Apocalipsis 17 dice que la bestia, vamos a leerlo, Apocalipsis 17, 12 al 14, dice que le entregarán el poder a la bestia, los 10 reyes de este mundo entregarán el poder y la autoridad a la bestia y tienen un propósito en mente. Versículo 14, Apocalipsis 17, 14, pelearán contra el Cordero y el Cordero los vencerá, porque Él es Señor de señores y Rey de Reyes. Y finalmente Apocalipsis 19, 19, como leíamos recién. Todas las potencias así congregadas en Armagedón para luchar contra el Cordero en su regreso. Repito, hermanos, Armagedón será la resistencia final de Satanás y de todo este mundo contra el Cristo de Dios. Como ya estaba anunciado en el Salmo 2. Ustedes lo pueden leer. Dice, se juntarán las naciones contra Jehová y contra su ungido. Dios se reirá de ellos y pondrá en Sion su santo monte, pondrá su rey, su hijo, su Cristo, desde entonces y para siempre. Gloria sea al Señor, gloria sea al Padre, gloria sea al Señor, Rey de reyes y Señor de señores, que ha de retornar triunfante en su segunda venida. Será nuestro próximo tema. ¿Lo ven allí en el apunte? Punto 18, la venida del Rey de Reyes. Lo vamos a completar más. Pero llegamos hasta ese punto. Un solo judío, el excelso Hijo de David, los derrotará a todos, establecerá juicio y justicia en el mundo y reinará, porque solo Él es Rey de Reyes y Señor de Señores. Oremos cerrando este tiempo. Gracias, Dios, por tu palabra profética. Se va armando como un rompecabezas cuando vamos estudiando cada libro y relacionando pasaje con pasaje, párrafo con párrafo. Señor, podemos estar confiados. Tú sabes todo de antemano, tú lo anuncias en tu palabra. Y aunque este planeta sea controlado un día por Satanás y sus demonios y por todos lados levante una gran rebelión, sabemos que tú tienes el control y el poder absoluto. Un día el Señor regresará para ser rey y en aquel día será el león de la tribu de Judá, el Rey de Reyes, el Señor de señores. Gracias, Señor, confiamos en tu palabra. Es el próximo tema que vamos a estudiar. Coinciden todos los profetas, los salmos, el Nuevo Testamento. en anunciar la grandeza del Hijo de David, el único digno de tomar el poder, el honor, la gloria. Gracias Dios, a ti te adoramos y alabamos en esta hora, en el nombre de Jesucristo. Amén.
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8: ¿Sabes qué hora es? Aquí en Nuevo Continente te decimos. Son las 3 de la mañana y 28 minutos.
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2: Un gusto poder compartir nuevamente con ustedes, amables oyentes, esta programación de Nuevo Continente y el espacio Tres Canciones del Ayer. Mi nombre es María Erika Hurtado, los saludo y les doy la bienvenida. Y hoy iniciamos con un bello himno, un himno clásico de la autoría de Martín Lutero. Escuchemos esta versión maravillosa de Castillo Fuerte.
3: Esta es la primera.

0: Castillo fuerte es nuestro Dios, escrito por Martín Lutero. Es un bello himno del año 1529. El texto tiene su base en el Salmo 46, que dice que Dios es nuestro amparo y fortaleza. Estamos presentando tres canciones del ayer por Nuevo Continente y avanzamos con nuestra segunda entrega y le damos paso a la canción que hace Ken Leroy. Mejor que vida es tu misericordia. Esta es una canción basada en el Salmo 63, versículos 3 y 4. Porque mejor es tu misericordia que la vida, mis labios te alabarán, así te bendeciré en mi vida, en tu nombre alzaré mis manos.
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0: para nuestro cierre, escucharemos una canción que nos entrega Ernesto Garcel, Maestro se encrespan las aguas. Y este bello himno está basado en lo que la palabra del Señor nos dice. Cuando el Señor estaba en la barca y el mar se enfureció y los discípulos se angustiaron y despertaron a Jesús y le dijeron, Maestro, ¿no te da cuidado? Pues perecemos. Y el Señor les dijo, hombres de poca fe, ¿por qué dudan? Escuchemos aquí este bello himno, Maestro, se encrespan las aguas, ya finalizando tres canciones del ayer con Ernesto Garcés.
1: Esta es la tercera canción del ayer.

0: Agradecemos a todos nuestros oyentes su fiel sintonía a Nuevo Continente y a este programa Tres Canciones del Ayer. Esperamos que hayan sido de gran bendición y alegría para cada uno de ustedes. Hoy con estos bellos temas, iniciando Castillo Fuerte es nuestro Dios, luego escuchábamos Mejor que vida es tu misericordia y finalmente Maestro se encrespan las aguas. Soy Erika Hurtado, me despido y los invito para que nos acompañen en nuestra próxima emisión.
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3: ¿Sabes qué hora es? Aquí en Nuevo Continente te decimos. Son las 3 de la mañana y 57 minutos.
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en los años que tengo de conocer a Dios, donde más lo he visto obrando y donde más se ha hecho presente en mi vida y donde mejor lo he conocido, ha sido en momentos de dolor, en momentos de prueba, en momentos de escasez y en momentos incomprensibles. Y la conclusión de todo esto ha sido la misma que tendrán todos ustedes. Dios nunca me ha fallado. Nunca me he acostado sin cenar. Al contrario, le he pedido a Dios que me ayude a no cenar tanto. Nunca me ha dado la espalda. Nunca Él se ha olvidado de mí. En el proceso de caminar, de afirmarme en los caminos de Dios, desde el comienzo, le fallé, me olvidé, lo desobedecí, pero Él nunca se ha olvidado de mí. Y cuando yo tengo que hablar de Dios, yo considero que es uno de los privilegios más grandes, porque lo he conocido en los periodos más cruciales de mi existencia, que se han traducido como en los más significativos, porque conociéndolo ahí, mi fe se ha engrandecido y yo le puedo decir que Dios es poderoso. Y si de momento no ocurrió un milagro en aquello que yo espero, no significa que Él no tiene el poder. Él sigue siendo todopoderoso. Y esa es mi confianza. Esa es la seguridad que todos debemos tener en Él, de que es un Dios que no solamente existe, que no solamente vive, que no solo es un Dios sabio, santo, eterno, sino que es un Dios todopoderoso. No tiene solo poco poder, sino que tiene todo el poder. Él sustenta todas las cosas con la palabra de su poder. Así que por eso Pablo dice que él proseguía en conocerlo y el poder de su resurrección. O sea, que la grandeza de su poder y de lo que él puede hacer se hizo más evidente por medio de la resurrección de nuestro Señor Jesucristo, porque encaró la muerte y la venció con poder. Versículo número 10, y la participación de sus padecimientos, llegando a ser semejante a Él en su muerte. El conocimiento que personalmente se tiene de Dios hace que las personas puedan identificarse con Él en determinados padecimientos que tengan que encarar. En la mente de Dios no estaba el que los seres humanos atravesaran por periodos de sufrimiento. Pero la decisión personal de nuestros primeros padres abrió la puerta, dio apertura para que se filtrara la enfermedad, la pobreza, la miseria, la muerte y el sufrimiento. Y por causa del amor que uno tiene para con Dios, uno está dispuesto a

a dar su vida por él si es necesario. Uno está dispuesto a hacer cualquier cosa por causa de el profundo amor que uno le tiene, y no representa una pérdida, tampoco una experiencia gravosa. Eso representa un alto honor, que usted pueda disponer de su voluntad para padecer siendo semejante a él. Un ejemplo de esto lo encontramos en la historia. La historia de los apóstoles muestra cómo todos tuvieron muertes muy diferentes. Y la mayoría, por causa de su fe, la persecución y por el amor que le tenían a su Salvador. Sin embargo, a Pedro lo iban a crucificar. Y cuando estaban por crucificarlo, él solicitó que si iba a atravesar por ese tipo de padecimiento, que por favor lo crucificaran de cabeza, porque no era digno de morir como su Salvador. Y Pedro murió con dignidad por causa del conocimiento que tenía de Dios, del amor en él y de la gratitud por todo lo que Dios había hecho en su vida. Es que hay tantas cosas que Dios hace en nuestro beneficio. Son obras que uno no puede en realidad pagarle a él. No hay manera en la que uno le pueda retribuir lo que ha hecho por nosotros. Uno puede gastarse su vida todos los años sirviéndole, agradándole, honrándolo. Y esto no es de ninguna manera un pago por lo que él ha hecho. Eso solamente es una muestra de que nosotros estamos agradecidos por lo que él hizo y que apreciamos todos sus favores. Y en respuesta, le amamos, le servimos, lo obedecemos y le honramos. Eso es lo que representa nuestro caminar con Dios. Nuestro caminar con Dios es un estilo de vida. Lo identificamos nosotros como la vida cristiana, porque tenemos una vida diferente, una vida en la que nos hemos sentido mucho mejor. Ya no hay culpabilidad, cargos de conciencia, remordimientos, amarguras. Hay algo que ocurrió en nosotros y es el resultado de la manifestación de la presencia de Dios en nosotros. Y esto viene a ser lo que marca nuestra vida para siempre y lo que lo marca de una manera favorable y positiva. Pero aunque resulte difícil creer, hay quienes llegan al punto de conocer a Dios. Conocer personalmente a Dios representa la experiencia más sublime, más especial y más gratificante. Es posible que usted, en la trayectoria de su vida, le toque conocer a alguien
que es muy famoso y por quien usted tenga admiración o respeto. Y eso puede ser una experiencia muy agradable, pero no se compara con conocer personalmente a Dios. No es comparable. Pues es contraproducente, ilógico y aún inaceptable que después que haya personas que hayan tenido la máxima experiencia de conocer a Dios, después de un tiempo de no lograr estabilizarse y afirmarse, regresan a sus prácticas antiguas. Y hay quienes regresan, pero no hacer lo mismo que hacían, sino que hacen cosas peores que las que hacían antes de conocer a Cristo. Y a esto, el apóstol Pedro hace una especie de declaración llamándole de una manera un tanto cruda, ruda, pero que confronta con la realidad. Dice, pero les ha acontecido lo del verdadero proverbio. El perro vuelve a su vómito y la puerca lavada a revolcarse en el cieno. Oiga, eso es muy duro. Porque la característica del perro es que se come su vómito. Y la característica de los chanchos, de los marranos, de los cochinos, de los puercos, es que usted los puede tener bien bañaditos. Y en el primer charco que ven, ahí se avientan. Eso es así. En Colombia hay un dicho: cuando hay alguien que de momento encuentra algo que le da mucho gozo o mucha alegría, o le llega una noticia buena, la gente dice, anda como puerco con mecate nuevo. Eso es así, ¿ve? Bueno, el asunto es que hay personas que después de tener la experiencia de conocer a Dios, regresan a su vida antigua. La peor decisión que uno puede tomar en la vida es la de darle la espalda a Dios, la de olvidarse de Él. Uno puede olvidarse de personas que aprecia, y uno puede olvidarse de personas que formaron parte de su familia incluso. Pero el darle la espalda a Dios o el olvidarse de Dios representa la peor de las decisiones que cualquier ser humano puede tomar. Porque no hay nadie que le dé la espalda a Dios y que le vaya bien. Y hay gente que de momento se siente muy segura, que se siente muy confiada, que piensa que se las puede arreglar la vida sin considerar a Dios. Pero eso representa una actitud testaruda, necia, errónea y extremadamente peligrosa. Porque en este mundo no hay seguridad. La única seguridad que uno puede tener la encuentra en Dios. Encontramos una historia en el capítulo número 6 del Evangelio según San Juan, y ahí encierra una poderosa enseñanza. Había gente que andaba siguiendo al Señor Jesucristo por la comida. Y esto nos habla de aquellos que solamente lo buscan por intereses materiales, para que Dios los bendiga, para que les provea un trabajo, para que los saque de la miseria, para que les recoja la suegra, perdón, no, eso no, para que las situaciones que de momento les está yendo mal, pues se las arregle.
Son aquellos que continuamente están buscando la mano de Dios, pero nunca su rostro. Entonces, el Señor Jesucristo les dijo: ustedes me buscan porque comieron el pan y se saciaron. Trabajen no por la comida que perece, sino por la que a vida eterna permanece, por la comida que los conduce a la vida eterna. Y algunos se ofendieron. Dijeron: pues, ¿qué es? ¿Qué piensa? ¿A poco cree que yo no puedo trabajar? Pues sí, cuando vio la cosa que lo confrontaron, lógico, a nadie le gusta que lo confronten cuando está mal. Entonces, si ellos hubieran tenido intereses correctos y estuvieran siguiendo al Señor por lo adecuado, lo que Él dijo no les afecta. Pero como en el fondo eso era lo que ellos buscaban, buscaban la ayuda social, nomás por andarlo siguiendo para evitarse trabajar y pagar impuestos. Y se fueron. Y entonces Pedro le dice: oye, Señor, perdona, pero mira a todos los que se han ido porque les hablaste muy duro. No debe ser así, debe ser más suave. Entonces el Señor Jesucristo le dice: Pedro, ¿quieren irse ustedes también? Y entonces Pedro se queda viendo y dice: ah, caray. Oye, esto es serio. Y le contesta: ¿a dónde iremos si solo tú tienes palabras de vida eterna? Pedro había alcanzado un nivel de conocimiento del Hijo de Dios. Y cuando aún así lo confrontó el Señor Jesucristo, él se humilló. Él mostró una actitud sencilla, simple. Reconoció su grandeza y dijo: mi vida no volverá a ser la misma lejos de Dios. Y es exactamente lo mismo. Muchas de las veces uno se ha sentido que es mejor regresar, olvidarse de todo, seguir su vida. El conocimiento que uno tiene de Dios se lo impide. El conocimiento que uno tiene de Dios le evita agredir al prójimo. Le pueden hacer a usted muchas cosas malas. Pueden venir en su contra. Pueden tratar de hundirlo. Pero el conocimiento que usted tiene de Dios impide que usted sea como uno de ellos. ¿Por qué? Porque usted ya no es el mismo, ya no piensa igual, ha tenido experiencias, ha tenido conocimiento que han ampliado su mente y ahora se conduce de otra manera. Entonces, es sumamente grave conocer a Dios y olvidarse de Él. Eso es terrible. Cuando hay alguien que conoce a Dios y con facilidad le da la espalda, está provocando una vida miserable, una vida dañada, una vida desordenada que en cualquier momento puede terminarse. El libro a los Romanos, capítulo 1, versículo 21. Aquí el apóstol Pablo hace referencia acerca de un grupo de personas que en su tiempo fue una nación poderosa. Se levantó un imperio que fue gobernado por los romanos. Y dice Pablo: pues habiendo
conocido a Dios. ¿Qué experiencia tan favorable la de conocer a Dios? No solo saber de Él o tener información de Él o saber que Él existe, sino que usted tenga conocimiento de Él. Porque yo sé que me puedo encontrar en cualquier situación, por muy grave y crítica que sea, pero siempre voy a tener acceso a Él. Y puedo estar en la cárcel, puedo estar secuestrado, como cuando por primera vez fuimos a Colombia, y algunos me decían, no, hermano, no vaya, porque lo van a secuestrar los guerrilleros. Yo le decía, no, las guerrilleras. Uno puede estar secuestrado sin acceso a sus seres queridos, pero en cualquier rincón del mundo, en cualquier parte de la nación, en cualquier sitio donde me encuentre y ante cualquier circunstancia, yo sé que tengo acceso a Dios porque lo conozco. Por eso, el conocer verdaderamente a Dios representa tres invaluables significados. El primero es un gran honor. No todos lo tienen. Hay gente que quizás se encuentre en una posición, en términos humanos, mejor que usted, pero no tienen o disponen del honor que usted tiene, de conocer de una manera personal a Dios. Dos, es un distinguido privilegio. Dentro de los privilegios grandes que usted ha tenido o que se relacionan con su vida, el conocer a Dios sobresale por encima de los privilegios. Porque usted no solamente es un creyente, usted es su hijo, lavado, comprado con la preciosa sangre de nuestro Señor Jesucristo. Y tercero, es una maravillosa experiencia. Las personas que han tenido la oportunidad de conocerlo testifican del efecto positivo que genuinamente ha provocado en sus propias vidas. Con el debido respeto de todos los presentes y de la persona a la que me voy a referir, que no está presente, pero ustedes saben que en la década de los 70, yo todavía no nacía, yo sé por historia, en la década de los 70 en la República Mexicana surgió una vedette que era muy hermosa en términos naturales. O sea, ella fue favorecida con una belleza que se consideraba única. Salieron otras, pero la que sobresalía era ella. Su nombre, Olga Briskin. Y por su carrera, por su profesión, tomó caminos que agravaron su existencia. Pero cuando el Señor la alcanzó, su vida cambió para siempre. Y es la experiencia de muchas personas. Y algunos no podían dormir, otros no tenían paz, otros vivían con una sensación deprimente. Y cuando conocieron al Señor, esa experiencia los marcó positivamente para siempre. Por eso, su meta debe ser a Dios de una manera diferente.
continua, permanente y extremadamente.

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1: Nuevo Continente te informa la hora Bogotá, Lima, Quito. Son las 4 de la mañana y 28 minutos.
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0: Nuevo Continente te informa la hora Bogotá, Lima, Quito. Son las 4 de la mañana y 32 minutos.
1: 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Lo que atesoro. Matías le había hecho una pregunta a su maestra y esta la había comunicado a la madre. ¿Qué necesito hacer para tener siempre las calificaciones más altas del curso? La maestra le habló de sacar tiempo suficiente para estudiar, realizar sus asignaciones y otras cosas como estas. Él, todo esto, ya lo hacía, de modo que la madre aprovechó la oportunidad y le dijo que solo le faltaba cambiar el uso de los aparatos electrónicos por actividad física. ¡Ja! Por supuesto, Matías se entristeció y se retiró en silencio. En este relato del Evangelio de Marcos, capítulo 10, versículos 17 al 22, no sé si usted se ve reflejado, pero muchos hemos estado allí. El joven rico que ha vivido cumpliendo las reglas, siendo una persona disciplinada, inclusive una persona de bien que cuida sus relaciones, se encuentra con un planteamiento inesperado. Muchacho, ve, vende todo lo que tienes y dalo a los pobres y sígueme. O sea, renuncia a todo lo que tienes, apegado tu corazón para seguirme. Es en ese momento que el entusiasmo con que vino a hacer la pregunta se esfumó y encontró en su lugar la tristeza. El costo era muy alto, demasiado para él. ¿Cuántas veces queremos una relación cercana e íntima con Jesús, pero el reto de entregar aquello a lo que estamos apegados, nuestro real tesoro, nos deja en el mismo lugar y no logramos avanzar? ¿Qué es aquello que, si Jesús se lo pide, entristecería su corazón? Identifíquelo e inicie los pasos para desocupar el espacio que solo le corresponde a Él. Todo es ganancia con Jesús en el primer lugar de la vida. Meditación escrita por Dulce Pascual, República Dominicana.
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2: Nuevo Continente te informa la hora Bogotá, Lima, Quito. Son las 4 de la mañana y 57 minutos.

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2: Nuevo Continente te informa la hora Bogotá, Lima, Quito. Son las 4 de la mañana y 58 minutos.
3: Lectura de la Biblia en un año. Nueva versión internacional para hoy, 2 de septiembre. Jeremías, capítulo 28. En el quinto mes de ese mismo año cuarto, es decir, al comienzo del reinado de Sedequías, rey de Judá, el profeta Hananías, hijo de Azur, que era de Gabaón, me dijo en la casa del Señor, en presencia de los sacerdotes y de todo el pueblo: así dice el Señor Todopoderoso, el Dios de Israel: voy a quebrar el yugo del rey de Babilonia. Dentro de 2 años devolveré a este lugar todos los utensilios que Nabucodonosor, rey de Babilonia, se llevó de la casa del Señor a Babilonia. También haré que vuelvan a este lugar Jeconías, hijo de Joacim, rey de Judá, y todos los que fueron deportados de Judá a Babilonia. Voy a quebrar el yugo del rey de Babilonia. Yo, el Señor, lo afirmo. En presencia de los sacerdotes y de todo el pueblo que estaba en la casa del Señor, el profeta Jeremías le respondió al profeta Hananías: amén, que así lo haga el Señor. Que cumpla el Señor las palabras que ha profetizado. Que devuelva a este lugar los utensilios de la casa del Señor y a todos los que fueron deportados a Babilonia. Pero presta atención a lo que voy a decirles a ti y a todo el pueblo. Los profetas que nos han precedido profetizaron guerra, hambre y pestilencia contra numerosas naciones y grandes reinos. Pero a un profeta que anuncia paz se le reconoce como profeta verdaderamente enviado por el Señor, solo si se cumplen sus palabras. Entonces el profeta Hananías tomó el yugo que estaba sobre el cuello del profeta Jeremías y lo quebró, y dijo en presencia de todo el pueblo: así dice el Señor, de esta manera voy a quebrar, dentro de 2 años, el yugo de Nabucodonosor, rey de Babilonia, que pesa sobre el cuello de todas las naciones. El profeta Jeremías, por su parte, optó por seguir su camino. Algún tiempo después de que el profeta Hananías quebrara el yugo que pesaba sobre el cuello de Jeremías, la palabra del Señor vino a este profeta: ve y adviértele a Hananías que así dice el Señor: tú has quebrado un yugo de madera, pero yo haré en su lugar un yugo de hierro. Porque así dice el Señor Todopoderoso, el Dios de Israel: voy a poner un yugo de hierro sobre el cuello de todas estas naciones, para someterlas a Nabucodonosor, rey de Babilonia, y ellas se sujetarán a él. También a las bestias del campo las someteré a su poder. Entonces el profeta Jeremías le dijo al profeta Hananías: presta mucha atención. A pesar de que el Señor no te ha enviado, tú has hecho que este pueblo confíe en una mentira. Por eso, así dice el Señor: voy a hacer que desaparezcas de la faz de la tierra. Puesto que has incitado a la rebelión contra el Señor, este mismo año morirás. En efecto, el profeta Hananías murió en el mes séptimo de ese mismo año. Jeremías, capítulo 29. Esta es la carta que el profeta Jeremías envió desde Jerusalén al resto de los ancianos que estaban en el exilio, a los sacerdotes y los profetas, y a todo el pueblo que Nabucodonosor, había desterrado de Jerusalén a Babilonia.

Josías, hijo de Hilquías, a quienes Sedequías, rey de Judá, había enviado al rey Nabucodonosor, rey de Babilonia. La carta decía: Así dice el Señor Todopoderoso, el Dios de Israel, a todos los que he deportado de Jerusalén a Babilonia. Construyan casas y habítenlas, planten huertos y coman de su fruto. Cásense y tengan hijos e hijas, y casen a sus hijos e hijas, para que a su vez ellos les den nietos. Multiplíquense allá y no disminuyan. Además, busquen el bienestar de la ciudad a donde los he deportado, y pidan al Señor por ella, porque el bienestar de ustedes depende del bienestar de la ciudad. Así dice el Señor Todopoderoso, el Dios de Israel. No se dejen engañar por los profetas ni por los adivinos que están entre ustedes. No hagan caso de los sueños que ellos tienen. Lo que ellos les profetizan en mi nombre es una mentira. Yo no los he enviado, afirma el Señor. Así dice el Señor: Cuando a Babilonia se le hayan cumplido los 70 años, yo los visitaré, y haré honor a mi promesa en favor de ustedes, y los haré volver a este lugar. Porque yo sé muy bien los planes que tengo para ustedes, afirma el Señor. Planes de bienestar y no de calamidad, a fin de darles un futuro y una esperanza. Entonces ustedes me invocarán y vendrán a suplicarme, y yo los escucharé. Me buscarán y me encontrarán cuando me busquen de todo corazón. Me dejaré encontrar, afirma el Señor, y los haré volver del cautiverio. Yo los reuniré de todas las naciones y de todos los lugares a donde los haya dispersado, y los haré volver al lugar del cual los deporté, afirma el Señor. Ustedes podrán decir: El Señor nos ha dado profetas en Babilonia. Pero esto es lo que dice el Señor acerca del rey que ocupa el trono de David, y acerca de todo el pueblo que aún queda en esta ciudad, es decir, de sus hermanos que no fueron con ustedes al exilio. Así dice el Señor Todopoderoso: Voy a mandar contra ellos la espada, el hambre y la pestilencia. Haré que sean como higos podridos, que de tan malos no se pueden comer. Los perseguiré con espada, hambre y pestilencia, y haré que sean motivo de espanto para todos los reinos de la tierra, y que sean maldición y objeto de horror, de burla y de escarnio en todas las naciones por donde yo los disperse. Porque ustedes no han escuchado ni han hecho caso de las palabras que, una y otra vez, les envié por medio de mis siervos, los profetas, afirma el Señor. Pero ahora todos ustedes, los exiliados que hice deportar de Jerusalén a Babilonia, obedezcan mi palabra. Así dice el Señor Todopoderoso, el Dios de Israel, acerca de Acab, hijo de Colaías, y de Sedequías, hijo de Meseías, que les profetizan una mentira en mi nombre. Voy a entregarlos en manos de Nabucodonosor, rey de Babilonia, y él los matará ante sus propios ojos. Por culpa de ellos, todos los deportados de Judá que están en Babilonia pronunciarán esta maldición. Que haga el Señor contigo lo mismo que hizo con Sedequías y Acab, a quienes el rey de Babilonia asó en el fuego, porque cometieron una infamia en Israel. Adulteraron con la mujer de su prójimo y dijeron mentiras en mi nombre, cosas que jamás les ordené. Yo lo sé, y de eso soy testigo, afirma el Señor. También a Semaías, hijo de Nehelán, le comunicarás que así dice el Señor Todopoderoso, el Dios de Israel: Tú, en tu propio nombre enviaste cartas a todo el pueblo que está en Jerusalén, al sacerdote Sofonías, hijo de Maseías, y a todos los sacerdotes. En esas cartas decías: El Señor te ha puesto como sacerdote en lugar del sacerdote Joyadá, para que vigiles en la casa del Señor. A todo loco que se haga pasar por profeta, lo pondrás en el

0: Pepo y en el calabozo. ¿Por qué, pues, no has reprendido a Jeremías de Anatot, que entre ustedes se hace pasar por profeta? Resulta que él nos envió un mensaje a Babilonia, el cual decía: la deportación va a durar mucho tiempo, así que construyan casas y habítenlas, planten huertos y coman de su fruto. El sacerdote Sofonías leyó esta carta al profeta Jeremías. Entonces vino a Jeremías la palabra del Señor: comunícales a todos los deportados que así dice el Señor acerca de Semaías de Nehelán. Puesto que Semaías les ha profetizado sin que yo lo haya enviado, y les ha hecho confiar en una mentira, yo, el Señor, castigaré a Semaías de Nehelán y a su descendencia, porque ha incitado al pueblo a rebelarse contra mí. Ninguno de su familia vivirá para contar el bien que le haré a mi pueblo, afirma el Señor. Jeremías, capítulo 30. La palabra del Señor vino a Jeremías. Así dice el Señor, el Dios de Israel: escribe en un libro todas las palabras que te he dicho, porque vienen días, afirma el Señor, cuando yo haré volver del cautiverio a mi pueblo Israel y Judá, y los traeré a la tierra que di a sus antepasados, y la poseerán, afirma el Señor. Esto fue lo que el Señor le dijo a Jeremías acerca de Israel y Judá. Así dice el Señor: hemos escuchado un grito de espanto. No hay paz, sino terror. Pregunten y vean, si acaso los varones dan a luz. ¿Por qué, pues, veo a todos los hombres con las manos sobre las caderas, como mujeres con dolores de parto? ¿Por qué han palidecido todos los rostros? ¡Ay! Será un día terrible, un día que no tiene parangón. Será un tiempo de angustia para Jacob, pero será librado de ella. En aquel día, afirma el Señor Todopoderoso, quebraré el yugo que mi pueblo lleva sobre el cuello. Romperé sus ataduras, y ya no serán esclavos ni extranjeros. Servirán al Señor su Dios, y a David, a quien pondré como su rey. No temas, Jacob, siervo mío. No te asustes, Israel, afirma el Señor. A ti, Jacob, te libraré de ese país lejano. A tus descendientes los libraré del exilio. Volverás a vivir en paz y tranquilidad, y ya nadie te infundirá temor. Porque yo estoy contigo para salvarte, afirma el Señor. Destruiré por completo a todas las naciones entre las que te había dispersado. Pero a ti no te destruiré del todo, sino que te castigaré con justicia. De ninguna manera quedarás impune. Así dice el Señor: tu herida es incurable, tu llaga no tiene remedio. No hay quien defienda tu causa, no hay remedio para tu mal, ni sanidad para tu enfermedad. Todos tus amantes te han olvidado, ya no se ocupan de ti. Por causa de tu enorme iniquidad y por tus muchos pecados, te he golpeado, te he corregido, como lo haría un adversario cruel. ¿Por qué te quejas de tus heridas si tu dolor es incurable? Por causa de tu enorme iniquidad y por tus muchos pecados, yo te he tratado así. Todos los que te devoren serán devorados. Todos tus enemigos serán deportados. Todos los que te saqueen serán saqueados. Todos los que te despojen serán despojados. Pero yo te restauraré y sanaré tus heridas, afirma el Señor. Porque te han llamado la desechada, la pobre Sión, la que a nadie le importa. Así dice el Señor: restauraré las fortunas de las carpas de Jacob, y tendré compasión de sus moradas. La ciudad resurgirá sobre sus ruinas, y el palacio se asentará en el lugar debido. Surgirán de ellos cánticos de gratitud y gritos de alegría. Multiplicaré su descendencia y no disminuirá. Los honraré y no serán menospreciados. Sus hijos volverán a ser como antes. Ante mí será restablecida su comunidad, pero castigaré a todos sus opresores. De entre ellos surgirá su líder. Uno de ellos será su gobernante. Lo acercaré hacia mí, y él estará a mi lado. Pues, ¿quién arriesgaría su vida por acercarse a mí? Afirma el Señor. Ustedes serán mi pueblo, y yo seré su Dios. La tempestad del Señor ha estallado con furor. Una tempestad huracanada se ha desatado sobre los malvados. La ardiente ira del Señor no pasará hasta que haya realizado del todo los propósitos de su corazón. Todo esto lo comprenderán ustedes al final de los tiempos.
1: 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En Nuevo Continente son las 5 de la mañana y 14 minutos.
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0: Muy buen día. Claro que sí, ese es un buen día de la mano de nuestro amado Señor y Salvador Jesucristo. Es mitad de semana, ya hoy es miércoles 2 de septiembre. Sean todos bienvenidos a Nuevo Continente, a este
1: buen día para toda la gente.
0: Buen día.
1: Buen día para toda la gente. Buen día.
0: Con una mañana lluviosa en gran parte de la capital de la República, llueve, llovizna. Así es que si usted, querido amigo, querida amiga de Nuevo Continente, va a salir, es mejor que saque su paragüitas. La temperatura actual es de 12 grados Celsius y con cielo nublado y, repito, lluvioso a esta hora. Son las 5 de la mañana, 31 minutos. También eso nos indica que hace un minuto comenzó la restricción pico y placa para taxis y transporte especial. Este miércoles aplica para placas terminadas en los números 5 y 6. Comenzó, repito, hace un minuto. La restricción para amarillitos, para los taxis y transporte especial, terminará a las 9 de la noche. Y, de paso, aprovecho para decirles que la restricción pico y placa para vehículos particulares este miércoles aplica aquí en la capital de la República para los vehículos con placas terminadas en 1, 2, 3, 4 y 5. Números 1, 2, 3, 4 y 5. Esa restricción comienza a las 6 de la mañana. Y bueno, saludamos también en este momento a nuestro gerente Luis Enrique Ramos. Luis Enrique, buen día y, por supuesto, atentos a este tiempo de reflexión en las mañanas de Nuevo Continente, nuestra comunión con Dios, denominado Bien desde el Comienzo. Luis Enrique, buen día.
2: Muy buen día, Víctor. Buen día, Erika. Buen día, amigo y amiga de Nuevo Continente. Un nuevo día, un nuevo amanecer, un nuevo despertar. Como siempre, primero el Señor. A Él le damos gracias con todo nuestro corazón. A ti, Padre, te damos gracias siempre. Cada mañana despertamos agradecidos contigo por cómo tú has establecido la vida para nosotros. Gracias por el descanso de la noche, gracias por renovar nuestras fuerzas, gracias que nos vemos obligados a dejar tanto activismo para descansar, para entregarnos al sueño, porque así lo has establecido tú. Un día dormiremos para siempre, pues, de este mundo, pero despertaremos en tu presencia. Y el sueño, de cierta forma, nos va mostrando qué va a suceder. Así que gracias, Señor, porque todo lo has hecho de manera perfecta, siempre, siempre, siempre pensando en nosotros. Y por este nuevo día que tenemos, pues estamos también agradecidos con el Señor, porque es la oportunidad de cumplir su propósito, de aprovechar cada ocasión que se nos presente para testificar del Señor, de la buena nueva de salvación a través de Él, pero también para trabajar, para terminar propósitos, objetivos, todos los cuales hemos encomendado al Señor, ¿verdad? Procuramos hacerlo, sí, sí, sí. Lo reconocemos en todos nuestros caminos, pueden ser caminos difíciles o grandes o desafiantes o tareas sencillas, pero siempre lo reconocemos porque el Señor también tiene sus favores y misericordias para con nosotros. Son detalles en medio de nuestro transitar por la vida.
0: Amén, así es. Gracias, bendito Dios, por ser tan bueno, tan misericordioso, tan bondadoso. De verdad que nos quedamos muchas veces sin palabras, y aunque a ti no te vamos a convencer con palabras, porque no se trata de eso. Pero sí, Señor, gracias por darnos esa oportunidad de abrir nuestros labios y bendecirte y darte la gloria, la honra y el reconocimiento a ti. Señor, también encomendamos este tiempo para que seas hablándonos por medio de Luis Enrique y ministra nuestras vidas en las áreas que tú sabes que necesitamos recibir de ti. Tu palabra, tu instrucción, tu corrección, tu dirección. Te lo pedimos, Señor, en el nombre de Jesús. Amén.

0: 5:35, 5:35 minutos es nuestro tiempo de comunión con Dios, bien desde el comienzo. Luis Enrique, venimos estudiando el libro de Hebreos, pero ¿cuál es el tema puntual para esta mañana de miércoles?
1: Bueno, Víctor, nuestro tema para hoy, ¿ante quién debemos arrepentirnos? El fundamento bíblico, Hebreos capítulo 10, versículos 11 al 14. Ciertamente, todo sacerdote está día tras día ministrando y ofreciendo muchas veces los mismos sacrificios que nunca pueden quitar los pecados. Pero Cristo, habiendo ofrecido una vez para siempre un solo sacrificio por los pecados, se ha sentado a la diestra de Dios. Allí estará preparando y esperando hasta que sus enemigos sean puestos por estrado de sus pies. Y así, con una sola ofrenda, hizo perfectos para siempre a los santificados. Hebreos capítulo 10, versículos 1 al 14, resume en su mayor expresión el contraste entre los sacrificios de animales ofrecidos por los sacerdotes y el sacrificio perfecto y definitivo del Cordero de Dios, el Señor Jesucristo. En solo 4 versículos, el autor confronta la ineficacia del sacerdocio levítico con la suficiencia total, definitiva y eterna del sacrificio realizado por el Señor Jesucristo. El versículo 11 dice: y ciertamente todo sacerdote está día tras día ministrando y ofreciendo muchas veces los mismos sacrificios que nunca pueden quitar los pecados. Este versículo ilustra de manera perfecta la rutina en el tabernáculo o el templo. La expresión está día tras día resalta la naturaleza persistente del sistema sacrificial en el Antiguo Testamento. Hay dos verdades fundamentales en este versículo. La primera revela la rutina diaria de dichos sacerdotes, expresada en la frase: se ofrecen muchas veces los mismos sacrificios. La repetición constante demuestra que dichos sacrificios solo eran, como lo dice la misma palabra de Dios, una sombra de lo que sería el sacrificio perfecto que llevaría a cabo el Creador a través del Señor Jesús, como lo dice Gálatas 4, versículos 4 y 5. Pero cuando vino el cumplimiento del tiempo, ¿qué pasó? Dios envió a su Hijo, nacido de mujer y nacido bajo la ley, para redimir a los que estaban bajo la ley, a fin de que recibiéramos la adopción de hijos. Los sacrificios de animales tenían el propósito de recordarnos, más bien, de recordarles a ellos, en el pasado, a quienes participaban en estos sacrificios, que un día vendría el Mesías prometido, como el Cordero de Dios, para perdonar nuestros pecados, liberarnos de la culpa y del dominio del pecado, reconciliarnos con Dios, abrir la puerta para la comunión o familiaridad con el Creador, además de garantizarnos la vida eterna en la presencia de Dios. También la sangre de los toros y los machos cabríos servía como un recordatorio anual de que somos pecadores, como lo confirma Hebreos 10:3. Pero en estos sacrificios cada año se hace memoria de los pecados. Pero, como confirma categóricamente el autor, nunca pueden quitar los pecados. Claro, es que los pecados serán perdonados. ¿Por qué? Porque precisamente se evocaba la obra perfecta del Señor Jesucristo, ¿cierto? Por la fe. Abraham fue aceptado por la fe, porque él creyó que de su descendencia vendría el Salvador que le había sido prometido a Adán y a Eva, por ejemplo, en el huerto del Edén. Y la segunda verdad tiene que ver con la experiencia que quienes crecimos siguiendo el acto religioso, el rito de la confesión de nuestros pecados a un sacerdote, según, por ejemplo, la iglesia tradicional, vivíamos equivocados. ¿Por qué? ¿De qué sirve o qué beneficio produce confesarle nuestro pecado a un tercero, cuando más bien deberíamos buscar a la persona que hemos ofendido, por ejemplo, para pedirle que nos perdone? Claro, no sirve de nada. Y además, lo que debemos hacer es acudir a quien realmente tiene la capacidad de perdonar nuestros pecados, es decir, a Dios el Padre y Creador del universo, además de ser el autor de nuestras vidas, por medio del Señor Jesucristo. Si como esposos nos disgustamos o peleamos, por ejemplo, ¿de qué sirve acudir a un tercero para que nos perdone mientras nosotros, como esposos, podemos durar días o semanas sin hablarnos o disgustados? Bien, ahora enfoquémonos en el versículo 12. Pero Cristo, habiendo ofrecido una vez para siempre un solo sacrificio por los pecados, se ha sentado a la diestra de Dios. La llegada a este versículo es una de las más gloriosas en la literatura bíblica, marcada por la conjunción adversativa «pero Cristo». Frente a la multitud de sacerdotes terrenales y sus incontables sacrificios, se levanta la figura de un único y definitivo sumo sacerdote. Aquí encontramos contrastes directos con el versículo anterior. Un solo sacrificio. En lugar de muchas veces los mismos sacrificios, Cristo ofreció uno solo, su propia vida, como el Cordero de Dios. Tiene un valor infinito que sobrepasa la suma de todos los animales inmolados en la historia de Israel. Una vez para siempre. Esta expresión subraya la finalidad del acto. En la cruz, cuando el Señor Jesús dijo, «Consumado es», declaró que el pago por el pecado había sido saldado en su totalidad, 100%. No hay necesidad de suplementos ni de repeticiones. Se ha sentado. En directo contraste con el sacerdote levítico, que estaba de pie, el Señor Jesucristo se ha sentado. En el mundo antiguo, sentarse era la postura de un rey que ha asegurado su reino o de un juez que ha dictado sentencia, o sea que ha terminado su trabajo. Teológicamente, el Señor Jesús, sentándose a la diestra de Dios Padre, simboliza que la obra de la redención está terminada y aceptada por el Tribunal Celestial. Es el lugar de máximo honor, autoridad e intercesión permanente. Qué maravilloso que el Señor intercede constantemente por nosotros. Ahora, ocupémonos del versículo 13. De ahí en adelante, esperando hasta que sus enemigos sean puestos por estrado de sus pies. Al sentarse a la diestra del Padre, el Señor Jesucristo entra en una fase de expectativa real. El autor hace eco aquí del Salmo 110:1. El Señor dijo a mi Señor, siéntate a mi diestra hasta que ponga a tus enemigos por estrado de tus pies. Este es uno de los textos del Antiguo Testamento más citado en el Nuevo, pues este versículo conecta la redención consumada en el pasado con la victoria mundial que se manifestará en un futuro que personalmente considero cercano. Me refiero a la segunda venida del Señor. La obra de la expiación por el pecado ya está terminada, pero la aplicación final de esa victoria sobre toda oposición, el pecado, el mundo, las potestades demoníacas y, últimamente, la muerte misma, está en proceso de consumación. La imagen del estrado de sus pies proviene de la antigua costumbre del cercano oriente, donde el rey conquistador ponía su pie sobre el cuello de los reyes derrotados como símbolo de subyugación total. La iglesia vive hoy en esta tensión teológica del ya, pero todavía no. El enemigo ha sido derrotado decisivamente en la cruz, pero aguardamos el día en que esa derrota sea visible, absoluta y final, cuando el Señor Jesús regrese por segunda vez. Por su parte, el versículo 14 dice, «Porque con una sola ofrenda hizo perfectos para siempre a los santificados». De esta forma llegamos al final más alto del argumento. El autor explica la razón por la cual el Señor Jesucristo pudo sentarse y dar por terminada su obra sacrificial. Todo se fundamenta en la eficacia de esa única ofrenda. El concepto de hacer perfectos en el contexto de Hebreos no significa perfección moral, sino pecado en la práctica diaria, sino idoneidad, plenitud y purificación definitiva de la conciencia delante de Dios. El sacrificio del Señor Jesús limpia la conciencia y nos declara como creyentes completamente aptos para entrar en la presencia de Dios sin temor. Es una perfección posicional. Ante el tribunal divino, los creyentes estamos revestidos de la justicia perfecta del Señor Jesucristo. Sin embargo, el autor añade un énfasis muy importante. Hace perfectos para siempre a los santificados. En algunas traducciones más literales del participio griego, presente pasivo a los que están siendo santificados. Es un proceso. Aquí entonces se unen la justificación y la santificación. Por un lado, el creyente ya ha sido perfeccionado de una vez y para siempre mediante la cruz. Se refiere al perdón, al cambio posicional espiritual. Del reino de las tinieblas pasamos al reino de la luz. Por otro lado, el creyente se encuentra en un proceso temporal de santificación donde el Espíritu Santo va transformando nuestro carácter a la imagen del Señor Jesucristo. La garantía de que el proceso de santificación llegará a su buen puerto o a buen puerto es la perfección definitiva que el Señor Jesús ya ha comprado con su sangre. En conclusión, Hebreos 10, 11 al 14 desmantela cualquier teología que intente añadir obras humanas, rituales repetitivos o mediadores terrenales a la obra de la salvación. Como el Señor Jesucristo se ha sentado, añadir cualquier cosa a su sacrificio es insinuar que su muerte no fue suficiente. Para los destinatarios originales, este pasaje era un ruego urgente. No vuelvan a las sombras del pasado, cuando la realidad ya vino, cumplió la obra y se sentó en el trono. Para nosotros los creyentes actuales, estos cuatro versículos incluyen la base más sólida de lo que tiene que ver con la seguridad de la salvación. Nos liberan del ciclo de la culpabilidad y del intento de ganar el favor de Dios mediante esfuerzos religiosos, por ejemplo. La aceptación del creyente no se basa en nuestro propio desempeño diario, el cual es defectuoso, sino en el sacrificio perfecto, singular y eterno del Señor Jesucristo. Descansar en esta verdad es la esencia misma del Evangelio. Te damos gracias, Señor, con todo nuestro corazón, porque aprendemos tus verdades tal cual son. Por ejemplo, que cuando ofendemos a alguien debemos ir a esa persona para pedirle que nos perdone por lo que dijimos, por la forma que actuamos, por la actitud arrogante que asumimos, ¿cierto? Y sobre todo entonces, lo más importante, la obra del Señor Jesucristo como lo máximo que se ha llevado a cabo para nuestro bienestar temporal y eterno. Muchas gracias, gracias Señor. No cesamos de darte gracias diariamente, Señor, porque sabemos que contigo todo está resuelto. Si miramos al pasado, si miramos el presente, si pensamos en el futuro, todo lo has resuelto tú, Señor. Gracias por las opciones del arrepentimiento y la fe en ti. Gracias que podemos invitarte a nuestro corazón, establecer una relación viva y personal contigo y caminar el resto de nuestras vidas haciendo tu voluntad. Gracias, Señor. Amén.
2: Amén.

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1: Muy bien, ya son las 5 y 53 minutos. Tuvimos nuestro tiempo de reflexión bíblica con Luis Enrique Ramos. El tema, ¿ante quién debemos arrepentirnos? Basado en el texto de Hebreos, capítulo 10, versículos del 11 al 14. Ya en tan solo 7 minutos iniciará la restricción pico y placa para vehículos particulares. Recuerden que este miércoles aplica para placas terminadas en 1, 2, 3, 4 y 5. 1, 2, 3, 4 y 5. Mensajes muy importantes. Ya en momentos estaremos con María Erika Hurtado. Continuando con este buen día aquí en Nuevo Continente. Sigan con nosotros.

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0: Bueno, lo habíamos dicho y lo reiteramos, ya tuvimos la reflexión bíblica, el tiempo de comunión con Dios con Luis Enrique Ramos, bien desde el comienzo, con el tema ¿ante quién debemos arrepentirnos? Basado en el texto de Hebreos capítulo 10, versículos del 11 al 14. El reloj marca las 6 de la mañana y 2 minutos y después de Luis Enrique y pues tengo el placer también de saludar a mi compañera María Erika Hurtado Nivia. María Erika, muy buen día, ya mitad de semana, miércoles.
1: Sí señor, mitad de semana, Víctor, qué alegría saludarte, ya vamos por el día 245 del año. Nos faltan 120 días para finalizar este 2020.

0: espacio devocional de reflexión, bien desde el comienzo, con Luis Enrique Ramos. Y ahora, buen día también, que les traemos información, noticias y, por supuesto, las enseñanzas bíblicas de cada uno de los pastores y maestros que nos acompañan aquí en nuestra programación. Así que bienvenidos.
1: Recordándoles también, ya hoy estamos en nuestro segundo día de Puertas Abiertas Extendido. Tuvimos visita de varios de nuestros oyentes. Qué dicha poderlo recibir aquí con los brazos bien abiertos en la carrera 27-49-48 en el barrio Galerías. Para que lo tengan presente, hoy desde las 8 de la mañana, 8:30 de la mañana, ya están abiertas las puertas de Nuevo Continente. Repetimos, en este segundo día, segundo mes del mes de septiembre, pero también segundo día de Puertas Abiertas.

0: Bueno, y para comenzar pues también este día, María Erika, informemos a nuestros oyentes cómo está el clima, porque por aquí, en el sector de galerías, de hecho, en el recorrido que hice desde mi casa hasta donde queda la sede de Nuevo Continente, llovió todo el tiempo, y es que en la madrugada llovió, uh-huh. Y en la mañana, en este momento, está también lloviznando y lloviendo en muchos lugares de Bogotá, creo que casi toda Bogotá.
1: Sí, señor, pues amanecemos con lluvia, exactamente como tú dices, el cielo totalmente nublado, y bueno, pues agradecemos a Dios por esa lluviecita que se necesita aquí en Bogotá, pero también en todo Colombia, pues porque hemos tenido momentos de sin lluvia, pero te cuento que el pronóstico, pues aquí según lo que yo estoy viendo, es que sí se va a mantener nublado, pero no solo en algunos sectores va a llover, en otros pues va a estar seco. El pronóstico también de lluvia a las 4 de la tarde, hay una temperatura de 11 grados Celsius, la más alta va a estar a las 2 de la tarde, entre la 1 y 2 de la tarde, con 19 grados Celsius, hay ráfagas de viento de hasta 8 kilómetros por hora.
0: Bueno, ahí está el estado del tiempo para la capital. A propósito de agua, solo que esta que vamos a informar a continuación no es del agua lluvia. Bueno, de alguna manera sí tiene que ver, ¿no? Porque pues los embalses se llenan precisamente por el agua que cae desde el cielo, que Dios nos concede que llueva también sobre los embalses. Pero, la información que viene a continuación es por cortes de agua debido a las obras de reparación y mantenimiento que estará realizando el día de hoy la empresa de acueducto y alcantarillado de Bogotá. ¿Cuáles van a ser las localidades, los barrios, las direcciones, María Erika, donde hoy se van a tener cortes de agua?
1: Sí, bueno, la localidad Antonio Nariño, los barrios Restrepo, Restrepo Occidental, no van a tener agua. Esto comprende desde la calle 13 Sur a la calle 22 Sur, entre la carrera 14 a la carrera 24G, desde las 8 de la mañana por espacio de 10 horas por cambio de válvula.
0: Atentos, en la localidad de San Cristóbal se van a ver afectados los barrios Verona, Ensueño y Sierra Morena, desde la calle 68 Sur a la diagonal 69 Sur, entre la carrera 45B a la transversal 70D. Eso va a ser desde las 9 de la mañana, solo que este corte sí va por 24 horas, es decir, arranca a las 9 de hoy y volverá la agüita mañana a las 9 de la mañana.
1: En Usaquén, Las Orquídeas, Toberín, de la calle 163A a la calle 170, entre la carrera 45 a la carrera 15, desde las 10 de la mañana por 24 horas, por mantenimiento correctivo.
0: Y atentos en la localidad de Soacha, porque hay dos sectores y dos barrios que se van a ver afectados. Uno de ellos, Ciudad Latina, a partir de las 10 de la mañana y por 24 horas, se va a ver afectado desde la carrera 15 a la carrera 17A, entre las calles Cuarta Sur a la calle 40 Sur. Repetimos, estas son direcciones de Soacha. ¿Cuál es el otro barrio que también se va a ver afectado, Erika?
1: Sí, ahí en Soacha, Las Huertas, desde la calle Cuarta Sur a la calle Primera, entre la carrera 17.

0: A la transversal séptima desde las 10 de la mañana y por espacio de 24 horas por cierre a terceros.
1: Bueno, ahí están los cortes de agua que están programados para este día miércoles 2 de septiembre debido a las obras de reparación y mantenimiento. Cabe anotar que hay que ahorrar agüita. Ojo, porque si bien no es uno de las, bueno, o de pronto hasta así tal vez podemos informarlo más adelante. Se está contemplando la posibilidad de que si usted, querido oyente, incrementa en más del 10% el consumo del agua, dependiendo del estrato en donde usted viva, le van a cobrar creo que el 20, el 30 y hasta el 50% más en su factura si tiene consumo mayor de agua. Entonces, para que sepa que hay que ahorrar agüita, porque pues... por aquello del fenómeno del Niño y también los posibles racionamientos que puedan haber de agua y de luz, por lo menos en la factura del agua se está contemplando esa posibilidad. Téngalo presente, seguro que sí, más adelante podemos informar al respecto. Son las 6 y 10 minutos. A propósito de información, pues arranquemos también con los titulares, las noticias con las cuales comienza Bogotá, Colombia y el mundo en esta mitad de semana.
0: Así es, Víctor. Bueno, les contamos a nuestros oyentes que el Metro de Bogotá ya tiene fecha de estreno. El alcalde de Galán anunció cuándo podrán viajar los primeros pasajeros. La línea 1 ya superó el 80% del avance y entrará en una etapa clave de integración de trenes, estaciones, rieles y sistemas de automatización antes de comenzar las pruebas definitivas.
1: Bueno, noticias no muy alentadoras, solo que este es un balance. Atentados con explosivos en Colombia ya llegan a 204 en lo que va corrido de este año 2026, tras el carro bomba que explotó en Los Patios. El balance conocido ya da cuenta de 174 hechos registrados hasta el 30 de julio y al menos 30 durante el mes de agosto, incluido, repetimos, con drones cargados con granadas, y pues el ELN concentra al menos 75 de estos casos, varios de ellos registrados en la zona del Catatumbo.
0: Cayó el hombre de rastras. Él atacaba a ciudadanos cerca de Unicentro, norte de Bogotá. Había sido capturado 4 veces. Las 4 detenciones correspondían a ataques con armas cortopunzantes en varios puntos de la localidad de Usaquén.
1: Más noticias locales. Pasajes gratis en Transmilenio, no sé si ustedes lo sabían. Les vamos a decir cómo se puede activar ese beneficio en la tarjeta Tu Llave si hace parte de los 754.000 destinatarios del mes de septiembre.
0: De la Espriella hizo fuerte advertencia durante el Consejo de Seguridad en Cúcuta tras el atentado terrorista en Los Patios. Aquí nadie se acobarda, dijo. Un carro bomba explotó en inmediaciones de la estación de policía del municipio. Un civil murió y hay personas heridas.
1: Y finalizamos comentándoles cómo va a ser la propuesta que plantea el Centro Democrático, que cambiaría la reforma pensional del gobierno Petro y salvaría el ahorro de millones de colombianos. Congresistas del uribismo pues evaluaron modificaciones en las condiciones para cotizantes y límites a la libre elección y presentaron también nuevas fórmulas orientadas para proteger la acumulación de recursos de las futuras generaciones y responder a las inquietudes económicas creadas por esta norma. Bien, estas son las noticias que estaremos desarrollando en nuestra emisión de este miércoles 2 de septiembre, preparados también para las enseñanzas bíblicas que, como es costumbre, tendremos durante nuestra emisión del programa Buen Día, enseñanzas bíblicas como las del pastor David Jeremiah, del pastor Baruch Corman, del pastor Erwin Lutzer, todo esto sumado pues también a la música, a la información, a los cumpleañeros mañaneros. Repetimos, en esta emisión de este miércoles 2 de septiembre, sean todos bienvenidos a este Buen Día en Nuevo Continente.

0: Bueno, son las 6:13, 6:13. Es tiempo para que escuchemos al pastor David Yeremaya en su sección Momento Decisivo. Continúa con su nueva serie de enseñanzas que ha llamado Suficiencia y Supremacía de Cristo. Este es el volumen número 1. Y hoy escucharemos la tercera conferencia, donde seguiremos el estudio en la Carta de los Hebreos y pues se presentará especial atención hacia los ángeles, seres de gran importancia en las Escrituras, para dejar claro que, aunque son poderosos y cumplen funciones dentro del plan de Dios, ninguno puede compararse con Cristo.
1: Gracias por acompañarnos hoy. Espero que usted esté tan entusiasmado como nosotros lo estamos al estudiar este gran libro del Nuevo Testamento. Doy por sentado que muchos de ustedes, amables oyentes, se parecen mucho a las personas a quienes predico. Ellas nunca han oído la enseñanza de la Carta a los Hebreos, de principio a fin. Y cuando enseñamos este libro hace unos meses en la iglesia en donde soy pastor, fue para todos un tiempo muy interesante, y hubo una gran respuesta del pueblo de Dios conforme estudiábamos juntos estos maravillosos versículos. Desde luego, no vamos a tomar todo el libro de una sola vez. En este primer volumen, vamos a considerar primordialmente los primeros 4 o 5 capítulos. A esta parte en particular de Hebreos hemos titulado Supremacía y Suficiencia de Cristo. Hoy volvemos al capítulo 1 para estudiar en cuanto a los ángeles. En Hebreos capítulo 1, versículos 4 al 14, hemos titulado a esta lección ¿Qué de los ángeles? Veamos qué nos dice la Carta a los Hebreos en cuanto a los ángeles, abriendo juntos la Biblia.

0: Abran su Biblia, amigos y amigas, a la carta a los Hebreos. Hoy vamos a concluir el estudio del capítulo 1 de Hebreos y quiero hablarles del tema que tratan estos versículos. El título del mensaje de hoy es ¿Qué de los ángeles? Los ángeles han sido un tema prominente en nuestra cultura en las últimas dos décadas. El escritor C.S. Lewis, en uno de sus libros, habla de cómo la naturaleza de los ángeles ha cambiado en el arte. Al principio, los representaban como personajes fuertes, masculinos, pero hoy a los ángeles se les presenta como siendo tan insípidos que en lugar de decir, no temas, cuando lo ven a uno, es más probable que digan, ah, vaya. Recuerdo que a principios de los años 90, cuando en nuestro país cundió la novelería de los ángeles, una revista de mucha circulación publicó una crónica al respecto. El título que le dieron al artículo fue Dios ligero, y hablan de cómo se les describe a los ángeles hoy. En una parte, los escritores describen a los ángeles como una especie más benigna y tamaño de bocado, cariñosos como perros falderos, concienzudos como guardias de cruce escolar. Algunos se refieren a los ángeles como primos de leche espirituales o mensajeros que entregan flores y como dando una sensación de abrigo y cariño que lo llena a uno. Los ángeles de hoy parecen pasar menos tiempo alabando a Dios que sirviéndonos. Aunque todavía hacen rescates de superhéroes en un instante, también se asoman en emergencias menos agudas para rastrear las llaves que se han perdido o hacer que el caldo de gallina tenga mejor sabor. En verdad, casi todos los que creen en ángeles que he conocido se refieren a su ángel particular que les guarda su lugar privado de estacionamiento y al cual invocan mientras recorren las atiborradas calles de las ciudades. Cuando leí esto, tuve que reírme, porque, como ya lo he dicho en otras ocasiones, tengo algo que saca de casillas a mi esposa, porque a donde quiera que vayamos, puedo hallar un espacio en donde estacionarme muy cerca al lugar a donde vamos, como ninguna otra persona. Apenas me acerco, el coche que ocupaba ese espacio está saliendo, y yo me estaciono al instante. Entonces mi esposa me dice, pues bien, tu ángel guardián de tu estacionamiento está de turno de nuevo, pero tengo que decirles que ningún ángel tiene nada que ver con eso. ¿Acaso no es extraño que haya quienes en realidad piensan que los ángeles de Dios intervienen para ayudarle a uno a que halle un lugar donde estacionar el automóvil? Hace unos años escribí un libro titulado ¿Qué dice la Biblia en cuanto a los ángeles? En mi investigación para escribir ese libro, noté la importancia de los ángeles en la Biblia. De hecho, descubrí que a los ángeles se les menciona más de 100 veces en el Antiguo Testamento y se les menciona como 160 veces en el Nuevo Testamento. Los ángeles son innumerables. Algunos quieren saber cuántos ángeles hay. Pues bien, no lo sé, pero son innumerables. El apóstol Juan describe una escena en el cielo en donde hay una multitud de ángeles reunidos para adorar. Esto es lo que dice en Apocalipsis, capítulo 5, versículo 11. Y miré, y oí la voz de muchos ángeles alrededor del trono y de los seres vivientes y de los ancianos. El número de ellos era miríadas de miríadas y millares de millares. Ahora bien, algunos comentaristas piensan que estas palabras son simplemente una hipérbole para describir el hecho de que hay muchos ángeles. Pero supongamos que son cifras reales. Así que millones de millones quiere decir billones de ángeles. Alguien ha dicho que eso sería suficientes ángeles para llenar el estadio de fútbol más grande del mundo para todo partido por 20 años sin que ningún espectador vuelva dos veces. En otras palabras, amigos y amigas, hay muchos ángeles, muchos ángeles. En todas las escrituras, al estudiar lo que la Biblia dice en cuanto a ellos, se descubre que juegan un papel increíble e importante en el plan de Dios para el mundo. Simplemente piensen en Cristo, por ejemplo. Piensen en la importancia de los ángeles en la vida y ministerio de Jesús. Los ángeles predijeron su nacimiento, Mateo 1, versículo 20. Les anunciaron su nacimiento a los pastores, Lucas capítulo 2, versículos 10 al 15. Advirtieron a sus padres en cuanto al peligro de Herodes, Mateo 2, versículo 13. ministraron a Cristo cuando fue tentado por el diablo. Mateo capítulo 4, versículo 11. Fortalecieron a Cristo en el huerto del Getsemaní. Lucas capítulo 22, versículo 43. Quitaron la piedra de la tumba cuando Él resucitó. Mateo 28, versículo 2. Anunciaron su resurrección. Mateo 28, versículo 6. La Biblia dice que participan de su gozo en el cielo cuando un pecador es salvado. Lucas capítulo 15, versículo 10. Predijeron su segunda venida, Hechos 1, versículo 11, y vendrán con Él cuando Él vuelva. Mateo capítulo 25, versículo 31. Así que, con toda la tinta que se les dedica a los ángeles en las Escrituras y con toda la popularidad de los ángeles en nuestra cultura, el escritor del libro a los Hebreos quiere que sepamos que Cristo es mejor que los ángeles. De eso es de lo que trata este pasaje. A primera vista, a lo mejor a alguien le parece que es un tema totalmente innecesario explorar. Por supuesto que Cristo es mejor que los ángeles. Él es el Creador y ellos son creación. Así que, ¿por qué incluso trae al tapete este tema? Para empezar, ¿por qué hablar de la superioridad de Cristo sobre los ángeles? Pues bien, la respuesta a eso es muy significativa, tanto históricamente como para nuestra cultura. Cuando esta carta fue escrita, había muchos seguidores del judaísmo que realmente se dedicaban a esto de los ángeles. Creían que los ángeles eran los seres más encumbrados después de Dios. Incluso hubo una secta del judaísmo que se estableció en la comunidad del Qumran y que enseñaba que el arcángel Miguel estaba al mismo nivel de Jesucristo el Mesías. De hecho, en Colosenses capítulo 2, versículo 18, se nos da un breve vislumbre de lo que tenía lugar en esos tiempos. Leemos: nadie los defraude de su premio, deleitándose en la humillación de sí mismo y en la adoración de los ángeles. Había algunos en aquella cultura que en realidad habían elevado a los ángeles a tal nivel que los adoraban casi como si fueran Dios. Así, algunos de los creyentes judíos a quienes se dirige el escritor de esta carta a los Hebreos corrían el peligro de reducir la superioridad de Jesús. Estaban bajo gran presión en sus ciudades de parte de los dirigentes de las sinagogas que no querían reconocer que Cristo es el Hijo de Dios y que consideraban a Cristo tal vez como un ser angélico superior. Así que, si estos creyentes hebreos simplemente indicaban que se avenían a la idea de que Jesús era un ángel, incluso tal vez el más grande de los ángeles, pero no Dios, serían aceptados en la sinagoga. Tal perspectiva era muy tentadora para estos creyentes iniciales. Les hubiera reducido mucho la presión si simplemente no insistían en la superioridad de Jesús, reconociéndole tal vez como un ángel realmente muy poderoso, pero ni con mucho el Hijo de Dios. Así que, de nuevo, la Biblia demuestra su carácter eterno, porque ya hablamos en el mensaje pasado acerca del movimiento llamado jesucismo, y cómo hay muchos ahora que creen en Jesús en tanto y en cuanto no tengan que considerarlo Dios. Quieren a Jesús como un buen maestro, como un ejemplo, como alguien que da perspectiva a sus problemas, pero no quieren a Jesús como el Hijo de Dios. Y damas y caballeros, ¿acaso no es verdad que si Jesús no es el Hijo de Dios, no hay ninguna necesidad de Jesús? Si Jesús es simplemente un buen maestro, entonces usted no necesita a Jesús. Así que, en esos días cuando se escribió esta carta a los Hebreos, también tenía lugar este asunto. Querían a Jesús, pero no querían a Jesús como el Hijo de Dios. ¿Acaso no es interesante cómo muchos religiosos hacen hasta lo imposible para tener a Jesús, pero sin dejar que Jesús los tenga a ellos? Allí es donde nos encontramos hoy, y allí es donde se encontraban ellos en ese entonces. Así que la Biblia quiere establecer en este pasaje lo importante que es que sepamos que Jesús no es simplemente un ángel de mayor rango. Jesús es superior a los ángeles. Recuerde que una de las expresiones clave en la carta a los Hebreos es la expresión "es mejor". Jesús es mejor que los ángeles. Ahora, el escritor empieza en el versículo 4 del capítulo 1 de Hebreos recordándonos que Cristo es mejor debido a sus relaciones personales. Leemos: siendo mucho mejor que los ángeles, por cuanto ha heredado un nombre más excelente que ellos. ¿Por qué es Jesús mejor que los ángeles? Tiene un nombre mejor. Cuando el escritor se refiere al nombre de Jesús, no se refiere simplemente al sustantivo propio que se usa como nombre de pila de Jesús. La palabra griega que se traduce nombre significa todo lo que la persona es y que ese nombre representa. Cuando uno menciona a una persona por nombre, ese nombre representa a esa persona. Era la expresión externa de lo que la persona era. Representaba su rango, su excelencia, su carácter, su autoridad. Así que el nombre de Jesús no es simplemente el sustantivo propio que se usa para llamarlo. Es lo que Jesús es. La Biblia nos dice que ese nombre está por sobre todo nombre. En Efesios 1, versículos 20 al 21 se nos dice: ese poder obró en Cristo cuando lo resucitó de entre los muertos y lo sentó a su diestra en los lugares celestiales, muy por encima de todo principado, autoridad, poder, dominio y de todo nombre que se nombra, no solo en este siglo, sino también en el venidero. Es por su nombre que somos salvados. Hechos capítulo 4, versículo 12 dice: en ningún otro hay salvación, porque no hay otro nombre bajo el cielo dado a los hombres en el cual podamos ser salvos. La Biblia también nos dice que un día todos reconocerán que su nombre está por sobre todo nombre. Filipenses capítulo 2, versículos 9 al 10 dice: por lo cual Dios también lo exaltó hasta lo sumo y le confirió el nombre que es sobre todo nombre, para que al nombre de Jesús se doble toda rodilla de los que están en el cielo y en la tierra y debajo de la tierra. El escritor de Hebreos quiere que sepamos que Jesús es mejor debido a que tiene el nombre, que es el mejor nombre que se puede tener. Es Jesús, el Hijo de Dios. No hay nadie como Él. No hay nadie que siquiera se le acerque. Es mejor debido a su relación personal. Un escritor ha señalado que hay otros ángeles que tienen nombres. Miguel, por ejemplo, cuyo nombre significa ¿quién es Dios? Gabriel es otro, y el nombre Gabriel quiere decir hombre de Dios. Y luego, por supuesto, Satanás, de quien se mencionan 45 nombres para describir su maldad. Pero ningún ser angélico jamás se compara con el nombre que Dios le dio a Jesús. El Señor tiene un nombre más excelente que cualquier ser angélico. No es meramente poderoso como Miguel, es el Todopoderoso. No es meramente un mensajero como Gabriel. La Biblia dice que Él es el Verbo, la Palabra, y no es un lucero como Lucifer. Él es el Sol, es poderoso. Su nombre es sobre todo nombre. Luego, al empezar el versículo 5 del capítulo 1 de Hebreos, leemos: porque ¿a cuál de los ángeles dijo Dios jamás, hijo mío, eres tú, yo te he engendrado hoy? Aquí el escritor empieza a dar algunas citas del Antiguo Testamento. Mire el texto bíblico y permítame darle una especie de dirección para el resto del pasaje. En estos versículos hay 7 citas del Antiguo Testamento. Ahora bien, conforme avanzamos por estas citas, voy a decirles dónde se encuentran. Y si usted acostumbra a hacer anotaciones en su Biblia, anote la referencia junto a la cita para que cuando luego quiera buscarla, pueda hallarla. De estas 7 citas, 6 vienen del libro de los Salmos y una del segundo libro de Samuel. Lo que tenemos aquí es que el escritor de Hebreos echa mano del Antiguo Testamento para demostrar su punto de que Jesús es mejor que los ángeles. Empieza en el versículo 5 citando Salmo 2, versículo 7, en donde leemos: ciertamente anunciaré el decreto del Señor que me dijo, mi hijo eres tú, yo te he engendrado hoy. Ahora noten en Hebreos 1, versículo 5, porque ¿a cuál de los ángeles dijo Dios jamás, hijo mío eres tú, yo te he engendrado hoy? Ahora bien, hay un par de lugares en la Biblia en donde a los ángeles en realidad se les menciona como hijos de Dios. ¿Saben dónde están? Uno de esos lugares es Génesis, capítulo 6, versículos 1 al 2. El otro es en el capítulo 1 de Job, en donde se reúnen los hijos de Dios. Esas son referencias a los ángeles. Pero a ninguno de los ángeles Dios jamás le dijo, mi hijo eres tú, yo te he engendrado hoy. Eso es algo reservado para Jesucristo. Ningún ángel jamás recibió esa designación de Dios en el cielo. Solo a Jesús el Padre le habla en esos términos, y fue ese nombre el que le fue dado a Jesús en el primer anuncio, cuando Jesús nació. Celebramos la Navidad todos los años. Tal vez no nos damos cuenta, pero esa ocasión la anunció primero un ángel. ¿De nuevo? ¿Quién vino? Gabriel era su nombre. Le dijo a María, según leemos en Lucas, capítulo 1, versículo 35. El ángel le respondió: El Espíritu Santo vendrá sobre ti, y el poder del Altísimo te cubrirá con su sombra. Por eso el santo niño que nacerá será llamado Hijo de Dios. Allí está. Su nombre lo anunció públicamente Gabriel por primera vez a María. Luego, por supuesto, cuando el Señor Jesús fue bautizado, su Padre Celestial dijo, según Mateo capítulo 3, versículo 17, y se oyó una voz de los cielos que decía, Este es mi Hijo amado, en quien me he complacido. Luego, si usted todavía tiene dudas en cuanto a esto y respecto a Jesús, lea el resto de Hebreos 1, versículo 5, que nos dice, y otra vez, yo seré padre para él y él será hijo para mí. Esta cita viene de 2 de Samuel, capítulo 7, versículo 14. Así que, permítanme hacerles una pregunta, clase. ¿A cuál de los ángeles Dios alguna vez le dijo, yo seré a él padre y él será a mí hijo? A ninguno, ningún ángel jamás oyó esto. Esto le pertenece exclusivamente a Jesucristo. Jesús es mejor debido a que tiene una mejor relación personal. Es el Hijo del Dios viviente, es Dios mismo. Pero noten, en segundo lugar, que Cristo es mejor debido a su realeza. Esto lo vemos en Hebreos 1, versículos 6 al 7. De nuevo, cuando trae al primogénito al mundo, dice, y lo adoren todos los ángeles de Dios. De los ángeles dice, el que hace a sus ángeles espíritus y a sus ministros llama de fuego. Primero se nos dice que los ángeles le adoran debido a que Jesús es el Hijo de Dios. Ahora bien, los ángeles adoran al Señor Dios. El menor siempre adora al mayor. Los ángeles no están a la par con Jesús. De hecho, le adoran. Dios les ordenó que lo hagan. Esta cita en Hebreos 1, versículo 6, no es la referencia más clara del Antiguo Testamento. Probablemente se infiere del Salmo 97, versículo 7. Cuando el Hijo de Dios llegó al mundo, Dios Padre dijo, que los ángeles le adoren, y en verdad lo hicieron. Todavía ni siquiera había salido de la cuna cuando se nos dice que los ángeles llenaron los cielos alabando a Dios y dando gloria a Dios debido a Jesús. Según nos dice Lucas 2, versículos 13 al 14. El libro de Apocalipsis nos dice que un día la adoración al Señor Jesús será completa. Leemos esto en Apocalipsis capítulo 5, versículos 11 al 12. Y miré, y oí la voz de muchos ángeles alrededor del trono y de los seres vivientes y de los ancianos. El número de ellos era miríadas de miríadas y millares de millares, que decían a gran voz, «El Cordero que fue inmolado es digno de recibir el poder, las riquezas, la sabiduría, la fortaleza, el honor, la gloria y la alabanza». Los ángeles adoran a Jesucristo porque Él los creó. En su nacimiento, en toda su vida y en su ascensión, lo adoraron. Cuando Él vuelva para establecer su reino, ellos le adorarán. Y hoy, ¿dónde están ellos? Reunidos alrededor de su trono, adorándole. La Biblia dice que están en su presencia. Ahora bien, los ángeles le adoran porque Él es el Hijo de Dios, pero también le adoran porque son los siervos de Dios. Noten Hebreos 1, versículo 7. De los ángeles dice, el que hace a sus ángeles espíritus y a sus ministros llama de fuego. Sabemos con certeza que esta es una cita directa del Salmo 104, versículo 4, en donde leemos, que hace de los vientos sus mensajeros y de las llamas de fuego sus ministros. Ahora, amigos y amigas, la Biblia presenta a los ángeles de una manera interesante y menciona cuatro clases diferentes de ángeles. Esto es apenas un breve vistazo en cuanto a los ángeles, Esto no es todo lo que se debe decir en cuanto a los ángeles, sino simplemente un breve repaso en cuanto a ellos. ¿Qué clase de ángeles menciona la Biblia? Primero que nada, hay ángeles mensajeros. Ángeles mensajeros fueron a Abraham y a Jacob, a Daniel y a Zacarías. También fueron a Elizabeth y a María. ¿Para qué fueron? Fueron llevándoles un mensaje. Son ángeles mensajeros. Luego hay ángeles ministradores. Ángeles ministradores fueron a personas como Pedro y Pablo, cuidan de los niños. Fueron a Cristo en el desierto y en el huerto y acuden a los creyentes, incluso hoy. ¿Qué es lo que hacen? Les ministran. Fue un ángel el que fue a Pedro cuando estaba en la cárcel. Fue un ángel quien ministró a Jesús en el desierto. Estos ángeles son ángeles ministradores. Así que tenemos ángeles mensajeros que vienen con un mensaje y hay ángeles ministradores que vienen para ministrar. ¿No son todos estos ángeles espíritus ministradores? Dice la palabra de Dios. Luego, en tercer lugar, tenemos ángeles marciales. A estos ángeles también podríamos llamarles ángeles militares. Vienen para presentar batalla. Cuando se lee los libros de Daniel y de Apocalipsis, se descubre que en el cielo hay una especie de guerra que tiene lugar entre los ángeles y los príncipes del enemigo. En el libro de Daniel hallarán que en una ocasión Daniel elevó una oración y la respuesta a esa oración se demoró porque había una batalla en el cielo entre el que se suponía que debía traer la respuesta y el enemigo de esa respuesta. Si tan solo pudiéramos ver lo que tiene lugar entre el cielo y la tierra, entre los demonios y los ángeles, quedaríamos espantados, porque hay ángeles marciales que libran la batalla contra los enemigos de la humanidad, según se nos describe en Daniel y en Apocalipsis. Y luego, finalmente, tenemos ángeles administradores. Hay ángeles mensajeros, ángeles ministradores, ángeles marciales y ángeles administradores.
1: Era la enseñanza que nos compartía el pastor David Yeremaya. Son las 6:38 a.m. y nos decía que nuestra cultura ha creado una imagen de los ángeles muy diferente de la que presenta la Biblia. Los ha convertido en figuras casi decorativas, protectores personales o seres encargados de resolver pequeños problemas cotidianos. Sin embargo, las escrituras muestran que los ángeles son innumerables y que cumplen funciones importantes en el propósito de Dios. Anuncian mensajes, ministran y participan en batallas espirituales y adoran al Señor. Incluso tuvieron un papel significativo en diferentes momentos de la vida de Jesús, desde su nacimiento hasta su resurrección y su futura venida. Precisamente por la importancia que algunas personas daban a los ángeles, el autor de Hebreos se esfuerza en demostrar que Cristo es infinitamente superior a ellos. Jesús no es simplemente un ángel de mayor rango ni un gran maestro espiritual, es el Hijo de Dios, digno de toda adoración. Su nombre está por encima de todo nombre, posee una relación única con el Padre y los propios ángeles reciben el mandato de adorarlo. Mientras los ángeles son servidores y mensajeros de Dios, Cristo es el Señor al que ellos sirven y adoran. La enseñanza nos recuerda, por tanto, que no debemos permitir que ninguna criatura ocupe el lugar que corresponde exclusivamente a Jesús. Podemos administrar las obras de Dios y reconocer a sus siervos, pero nuestra fe, adoración y confianza deben estar centradas en Cristo. No necesitamos un Jesús reducido a maestro, ejemplo o ayuda ocasional. Necesitamos reconocerlo como el Hijo de Dios y Señor de nuestra vida y como Dios mismo, por supuesto. Estos son algunos textos bíblicos utilizados el día de hoy. Mateo 2.13, Lucas 15.10, Mateo 25.31, Filipenses capítulo 2 del 9 al 10, igualmente 2 Samuel 7.14, Lucas 2.13 y 14 y Salmo 104.4. 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Son las 6:40, 20 minutos serán las 7 de la mañana.
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0: Tu amistad me hace bien, una canción que, bueno, ustedes ya han escuchado obviamente nuestra promoción del Puertas Abiertas extendido de este mes de septiembre. Y sí, el amor que nos une es nuestro eslogan. En medio de la tragedia, el amor que nos une. El amor que nos une en medio de las diferencias, porque pues muchas veces nosotros tenemos diferencias. O sea, Dios no quiere que dentro del cuerpo de Cristo haya uniformidad, sino que haya unidad, aún en medio de las diferencias denominacionales también. Ese es el amor que nos une, el amor de Cristo. ¿Cuántas situaciones que uno pudiera decir, esto nos mantiene lejos? Y no estamos llamados a eso, estamos llamados a vivir unidos. Ese es el amor que nos une. Y es nuestra invitación, por supuesto, a este Puertas Abiertas extendido, para que nos unamos, para que ese amor que nos une nos permita mantenernos así siempre. Ustedes seguramente allá en su radio, nosotros aquí desde los estudios de Nuevo Continente, pero siempre unidos por esa hermandad que hay, porque somos hermanos en Cristo. Y en esta oportunidad, pues bueno, también compartiendo, como siempre en Nuevo Continente, pues algunos pequeños detallitos. Erika, de pronto pudiste tomar esa aromática tan deliciosa de frutas que siempre tenemos para los oyentes. Yo sí me probé mi aromática el día de ayer y está exquisita. Pero
1: por supuesto que la probamos, que es delicia, de verdad que no se la pierdan. Aquí los esperamos para que se tomen una deliciosa aromática, sí, hecha por nosotros, con frutica, con moritas, con hierbitas, bueno, esas que se saben hacer, que quedan pero súper espectaculares. Así que, bueno, aquí los esperamos con algo más también, tenemos un detallito, pero todo con mucho cariño.
0: ¿Por qué no describimos un momentico, Erika, qué es lo que tenemos precisamente para los oyentes? Porque, bueno, hablamos del agua aromática, pero aparte de eso, bueno, y el tintico, obviamente, que no falta. ¿Qué tenemos para los oyentes que se acerquen aquí a Puertas Abiertas?
1: Bueno, como es el mes del amor y la amistad, un delicioso corazón. Delicioso porque es una galletica con chocolate.
0: Y los hojaldres, sí.
1: Ayer vino el pastor Henry León, dijo, uy, esto está demasiado grande, le voy a llevar la mitad a mi esposa. Y qué bonito, de verdad, estuvimos con él en entrevista. Pero sí, delicioso ese corazoncito para que vengan, lo prueben. Y es un detalle sencillamente que queremos compartir con ustedes el día que se acerquen a Nuevo Continente. Gracias de verdad por apoyarnos, gracias por su respaldo, gracias por su cariño, gracias por siempre ser esos oyentes fieles que sabemos que los mueve el interés de que se sigan predicando las buenas nuevas de salvación.
0: Por supuesto que sí. Los esperamos. Carrera 27, número 4948, en el barrio Galerías, en Bogotá. De Puertas Abiertas hasta el día 19 de septiembre, mes del amor y la amistad, porque ese es el amor que nos une, el amor de Cristo Jesús.

0: Bueno, y teniendo aquí de fondo esta canción, pues aprovechamos también para comentarles a nuestros oyentes qué se conmemora y algún tipo de celebración a nivel nacional o internacional en este día miércoles 2 de septiembre, Erika.
1: Sí, Víctor, hoy es el día del coco, pero no el que asusta.
0: Ah, no,
1: es rico, el de comer.
0: No el que asusta. ¿Por qué a ti te asustaron con el coco o qué?
1: Uy, sí.
0: ¿En serio?
1: Me asustaban, sí. Cuidado con el coco. Pórtese bien, porque viene el coco.
0: Bueno.
1: Pero bueno, no esa clase de coco, sino esa fruta deliciosa. Y de verdad que a mí me encanta el coco. No sé si a ti, Víctor.
0: Me gusta el coco ralladito, por ejemplo, uh-huh. en el arroz con leche, me parece delicioso. Sí. Las cocaditas, no soy muy amante del dulce, pero eventualmente uh-huh. me antoja de pronto comerme una cocada, muy rico.
1: Sí, eso, también en el arroz con coco.
0: Y sí,
1: hay
0: claro.
1: Muchas preparaciones, aún se puede aprovechar así solamente... partir el pedacito y comérselo, ¿cierto?
0: Sí, claro.
1: Porque de verdad, no se desprecia nada el coco. Mira que todo el coco nos sirve. Aún las mechitas, mira que esas mechitas se hace un agua muy especial, especialmente para cólicos del periodo, cólicos menstruales en las mujeres. Y eso yo no sé, tiene algo y eso favorece muchísimo esas mechitas del coco.
0: ¿Y eso cómo se hace? ¿Como una aromática, como una infusión
1: como una
0: o algo
1: aromática?
0: Así?
1: Sí, con agüita caliente y se hace y se tibia y se coloca ahí y se cuela y se toma. Pero es súper bueno, es espectacular.
0: ¡Qué bien!
1: Y el agüita, imagínate el agüita de coco que se toma también. Se hace muchas preparaciones, por ejemplo, alguna vez me comí, no, varias veces, un pargo rojo en salsa de coco, que eso es una cosa para chuparse los dedos. Hay muchas preparaciones con el coquito, así. Entonces, hoy es una fecha, pues, para resaltar la importancia económica. También hay, ¿cómo se llama? Aceite de coco, ¿no?
0: Sí, claro.
1: Cultural y también nutricional de este fruto tropical. La jornada fue establecida en 2009 por la comunidad del coco de Asia y el Pacífico.
0: Bueno, ¿y un heladito de coco?
1: Esos
0: helados de coco son muy ricos.
1: No,
0: muy rico. Bueno, Día Mundial del Coco. Agüita de coco para calmar la sed.
1: Y aquí lo encontramos, miren, aquí hay ventas ambulantes de coco. No sé si te has dado cuenta. También hacen esos dulces de coco como meladitos con melado y los cocinan como en una paila,
0: sí.
1: Y les echan esa panela y quedan súper ricos también.
0: Bueno.
1: Entonces aprovechemos el día del coco, comamos algo de coco. Hay galletitas de coco también que son muy ricas.
0: Sí, el coco muy delicioso. Bueno, hoy Día Mundial del Coco. Hoy también es el Día Global de la Adquisición de Talento. ¿Cómo es eso? O sea, el Día Global de la Adquisición de Talento. Bueno, esta es una celebración anual que se lleva a cabo el primer miércoles de septiembre. Y es que este es el primer miércoles de septiembre, hoy 2 de septiembre. Y todo esto pues para reconocer y valorar la labor de los reclutadores, los profesionales de recursos humanos y también cazatalentos que se dedican a identificar, atraer y contratar el capital humano que impulsa el éxito de las organizaciones a nivel mundial. Día Global de la Adquisición de Talento.
1: Y también hoy es el Día Internacional de la Crianza Respetuosa. Con esta fecha se pretende promover un modelo educativo basado en el amor, el respeto mutuo, la empatía y la validación emocional de los niños, dejando de lado los castigos físicos, las humillaciones y los métodos autoritarios tradicionales. Esta fecha busca concientizar a las familias y a la sociedad sobre la importancia de proteger los derechos de la infancia y fomentar entornos seguros donde los vínculos afectivos sanos y la comunicación asertiva guíe el desarrollo integral de los menores para que crezcan como adultos emocionalmente estables y seguros.
0: Erika, yo no sé, yo veo un día de estos y yo creo que sí, los niños definitivamente merecen ese respeto, ese amor, ese cuidado, pero también esta fecha que tú hacías referencia, hay que dejar de lado los castigos físicos. Obviamente, obviamente que un niño no se debe maltratar, pero también creo que estamos llamados a tener un buen equilibrio, ¿no? O sea, porque es que no es simplemente el coger al pelado y mejor dicho, medio acabarlo, porque eso no se trata, es un ser humano, uh-huh. Es una persona que, repito, merece el respeto y el cuidado debido, porque es un pequeñito. Lastimosamente uno a veces ve, y en días pasados, creo que aquí en Nuevo Continente hacíamos mención de una noticia de una mujer que maltrató tanto a su niño que lo mató. O sea, es que...
1: ¡Ay, santo Dios!
0: Sí, o sea, es absurdo que un padre, una madre, maltrate a un hijo... Y le lleve a castigos físicos de tal forma, incluso hasta llevarlos a la muerte. Pero aquí yo quiero hacer una claridad. Creo que también, y la Biblia hace mención de ello, a los hijos hay que corregirlos. Y hay que corregirlos, y cuando se habla acerca de la varita de corrección, alguien dice, no, eso es maltrato físico. A ver, yo creo que, Erika, a ti te dieron de pronto alguna vez a... alguna palmadita en la cola o a mí, y por eso te traumaste o algo.
1: Ya fuera palmadita.
0: Bueno, que
1: no,
0: que entre, no, no, no, que entre otras en cosas dicen que no es con la mano, ¿no? Pero bueno,
1: fuete,
0: sí, te dieron fuete, era un látigo. No, bueno, látigo no, tampoco, hasta allá no, o sea,
1: ay, no me haga recordar.
0: Allá le dieron así, tome. No, pero
1: ay.
0: No, pero a ver, poniéndonos serios con el tema. Vean, días pasados, el fin de semana, tuve que ir con mi esposa, fuimos a hacer unas compras. Y una niña estaba haciéndole una pataleta, pero es que de verdad era un berrinche. O sea, al papá y a la mamá, porque no le compraban un juguete que habían en el almacén. Pero era literalmente un berrinche, y apenas con las personas que estábamos ahí comprando, como que uno se miraba y uno decía, oiga, ¿dónde está el papá? ¿Dónde está la mamá? O sea, ¿dónde está para que lo corrija también? Y le dijera a esa niña, porque era una niña, pero levantó a gritos el almacén. Porque no le compraban su, creo que era como una lonchera con unos jugueticos y unas cosas ahí. O sea... Y uno, o sea, que hasta mi esposa me dijo, no se vaya a meter. Me dijo, no se ponga usted a hablarle allá, no le diga nada, porque pues es que igual también se mete uno en conflictos ajenos y ya después resulta uno en problemado. Pero si bien se hace referencia del Día Internacional de la Crianza Respetuosa, en cuanto a que no se deben tener esos castigos, esas humillaciones, esas situaciones donde hay una agresión física. Pero, y aquí no estamos avalando la agresión como tal, hablamos es de la disciplina, que creo que es bien diferente, y la disciplina bíblica.
1: Sí.
0: Hombre, una reprensión a un peladito de estos, o sea, si no se corrige, ¿qué va a hacer de aquí a mañana? O sea, un niño que le dan toda la... ay no, o sea, pobrecito, porque si no se nos trauma la niña, entonces toca llevarle pues lo que diga y como diga y cuando diga, porque si no entonces se nos trauma, no, o sea, las cosas no son así, creo, Erika, no sé, pues yo soy papá,
1: sí,
0: tú eres tía, pero
1: no, pues. Y la Biblia lo dice, ¿no? La Biblia lo enseña, corrige a tu hijo y te dará descanso, y también dice que el hijo consentido pues es vergüenza.
0: Total.
1: Y igual todo con la sabiduría. Yo creo que el Señor nos da la sabiduría para guiar a los niños, para criarlos, para instruirlos, lo que tú dices, no se trata de maltrato, no se trata de cosas así, pues que se lleven a unos términos, no. Y también la Biblia dice que no corrijas a tu hijo con ira, ¿no?
0: Claro.
1: Porque ahí lo que tú decías, cuando ya el padre ya es que desfoga todo su mal genio y eso en sus hijos, eso no es admitido por Dios. Pero sí con el amor, con la guía y con el deseo de que esa persona que se está formando cada día vaya aprendiendo conducta, valores, respeto, obediencia, respeto a sus padres, amor a sus padres y muchas cosas de las que vemos hoy en día, el irrespeto de hijos a sus padres, es porque de pequeños pues también no se les enseñó, no se les corrigió, no se les instruyó, ¿no? Entonces yo creo que pues eso es un balance y es con la sabiduría de Dios.
0: Pero bueno, en fin, después de como que ya respirar porque estaba con ese atorado, de ver a esa niña tan pataletosa de novio. Tengo, no sé qué, callado, denuncie. Pero bueno, hoy es el Día Internacional de la Crianza Respetuosa. Y ojo, porque es de la crianza respetuosa. En eso sí tenemos total acuerdo. Ya son las 7 de la mañana en punto, las 7. Tiempo de noticias. ¿Qué podemos informar a nuestros oyentes del acontecer nacional o local?
1: Sí, dentro de las noticias, Víctor, les contamos que el Metro de Bogotá ya tiene fecha de estreno. El alcalde Galán anunció cuándo podrán viajar los primeros pasajeros. La línea 1 ya superó el 80% del avance y entrará en una etapa clave de integración de trenes, estaciones, rieles y sistemas de automatización antes de comenzar las pruebas definitivas. La primera fecha concreta para el estreno de esta primera línea ya está programada para por primera vez el 15 de marzo en 2028. Es una fecha anunciada por el alcalde Carlos Hernando Galán durante una entrevista. Dice, ya hay fecha. Fue una de las precisiones entregadas por el mandatario al referirse al inicio de la operación. La fecha no corresponde únicamente a la terminación de obras, pues antes de que los pasajeros puedan subir a los trenes, será necesario completar una etapa de pruebas y poner a funcionar de manera coordinada todos los componentes del sistema. El proyecto avanza actualmente en una fase decisiva. Según Galán, la construcción de la primera línea ya superó el 80% y el principal desafío está en lograr que los distintos elementos de la infraestructura funcionen de manera integrada. Trenes, estaciones, rieles, sistemas de comunicación, automatización y el patio taller deberán quedar articulados para que el sistema pueda operar. El alcalde explicó que esta parte del proceso exige resolver los inconvenientes que puedan aparecer sin afectar el cronograma previsto.
0: Bueno, eso por un lado. Por otro lado, y continuando pues con las noticias locales, noticias de Bogotá, les comentamos que hay pasajes gratis en Transmilenio. ¿Cómo es eso? Bueno, les vamos a decir cómo se puede activar ese beneficio en la tarjeta Tu Llave si usted hace parte de esos 754 mil destinatarios de este mes de septiembre. Así es que presten mucha atención. Y es que la Secretaría Distrital de Integración Social inició en este mes, en el mes del amor y la amistad, un nuevo ciclo del programa Pasajes Gratis, que beneficia, repetimos, a 754 mil personas en condición de pobreza o vulnerabilidad en Bogotá, con una inversión superior a los 11.400 millones de pesos. El beneficio está dirigido principalmente a personas, óiganlo bien, personas mayores, adultos mayores, personas con discapacidad y también población en situación de pobreza. Además también de ex habitantes de calle vinculados al hospedaje social y personas que viven en pagadiarios. La cantidad de pasajes pues depende de la condición del beneficiario y de su clasificación en el SISBEN 4. Para acceder a estos pasajes, los beneficiarios deben contar con una tarjeta Tu Llave personalizada y activarlos gratuitamente en las taquillas de Transmilenio o puntos automáticos. Ojo, no necesitan una inscripción previa, pues la asignación pues se hace automáticamente si cumplen los requisitos. Voy a repetirlo, no se necesita realizar una inscripción previa, si la asignación pues ya se hace automáticamente si se cumplen esos requisitos.

0: presente, porque pues creo que esa es una muy buena noticia. O sea, si bien esto ya se ha venido dando, pero me refiero a que pues así es como también va a estarse realizando esta activación para el mes de septiembre de los pasajes gratis en Transmilenio. Muy, muy buena noticia. Noticia local. 7:04. Tenemos importantes mensajes. Después de ellos, una reflexión bíblica, algo de música. Y ya vendrá la sección de los cumpleañeros mañaneros a Nuevo Continente. Si no han enviado sus mensajes de cumpleaños, háganlo ya mismo a la línea WhatsApp 311-830-4162. 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

0: la responsabilidad del servicio. Hechos capítulo 20, versículos del 25 al 35 dice: Y ahora, he aquí, yo sé que ninguno de todos vosotros, entre quienes he pasado predicando el reino de Dios, verá más mi rostro. Por tanto, yo os protesto en el día de hoy que estoy limpio de la sangre de todos, porque no he rehuido anunciaros todo el consejo de Dios. Por tanto, mirad por vosotros y por todo el rebaño en que el Espíritu Santo os ha puesto por obispos, para apacentar la iglesia del Señor, la cual Él ganó por su propia sangre. Porque yo sé que después de mi partida entrarán en medio de vosotros lobos rapaces que no perdonarán al rebaño. Y de vosotros mismos se levantarán hombres que hablen cosas perversas para arrastrar tras sí a los discípulos. Por tanto, velad, acordándoos que por 3 años, de noche y de día, no he cesado de amonestar con lágrimas a cada uno. Y ahora, hermanos, os encomiendo a Dios y a la palabra de su gracia, que tiene poder para sobreedificaros y daros herencia con todos los santificados. Ni plata, ni oro, ni vestido de nadie he codiciado. Antes vosotros sabéis que para lo que me ha sido necesario a mí y a los que están conmigo, estas manos me han servido. En todo os he enseñado que, trabajando así, se debe ayudar a los necesitados y recordar las palabras del Señor Jesús que dijo, «Más bienaventurado es dar que recibir». Cuando nos entregamos a servir a Dios, debemos hacerlo con todo nuestro corazón. Como escuchamos en el devocional de ayer, todos hemos recibido un llamado del Señor para trabajar en su reino, y es nuestra responsabilidad descubrir cuál es ese llamado y caminar fielmente en él. Si has sido llamado a servir ministrando a otras personas, ya sea como líder de un grupo o de un ministerio, en la enseñanza de la palabra de Dios o en cualquier otra área de servicio, debes entender que has recibido una gran responsabilidad. Algún día rendiremos cuentas al Señor por la manera en que cuidamos y ministramos a las personas que Él puso bajo nuestro cuidado. Por eso, debemos guardar nuestro corazón de servir buscando un beneficio personal, el reconocimiento de los hombres o el deseo de ganar seguidores. Por el contrario, nuestro mayor anhelo debe ser entregarnos para bendecir a los demás, invirtiendo nuestro tiempo, nuestras capacidades e incluso nuestros recursos para servir con amor. Recordemos siempre las palabras del Señor Jesús: más bienaventurado es dar que recibir. Así que no esperemos más. Sirvamos al Señor con todo nuestro corazón, recordando que servir a Dios también significa servir a los demás. Que nuestro mayor deseo sea reflejar el carácter de Cristo, quien no vino para ser servido, sino para servir y dar su vida por muchos.
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0: Siete y 14 minutos.
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0: ¿Preparados ya? Después de escuchar una canción, estaremos con la sección cumpleañeros mañaneros. 7 y 14, 7 y 14. Avanza este miércoles 2 de septiembre.

Hermosísima esta canción de Juan Luis Guerra. Nada me separará de ti, Señor. Ya siendo las 7:18 a esta hora. ¿Qué?

0: Es la sección cumpleañeros mañaneros en Nuevo Continente. Ya, María Erika, te cuento, creo hoy tenemos casa llena, ya nos han llegado algunos mensajes, pero no falta que de pronto alguien no haya enviado su mensaje de cumpleaños para este miércoles 2 de septiembre, así es que envíelo de una vez, un minutico, a ver, un minuto para enviar ese mensaje ya así rápido a la línea WhatsApp 311-830-4162 y entre tanto pues mencionemos a esas celebridades, a esos famosos que están de cumpleaños en esta fecha, Erika.
1: Sí, Víctor, hoy está de cumpleaños Rodrigo Villalba Mosquera, está cumpliendo 75 años. Él es un abogado y político colombiano, miembro del Partido Liberal, quien se ha desempeñado como juez tercero penal de Garzón, alcalde de Rivera y de Neiva, congresista de la República, ministro de Agricultura y Desarrollo Rural, y ocupa actualmente, por segunda ocasión, el cargo de gobernador del departamento del Huila, Rodrigo Villalba Mosquera, 75 años.
0: Bueno, uno que también está de cumpleaños, pero ese ya no es colombiano, sino es norteamericano, es Mark Harmon, cumple también la misma edad, 75 años. Este es un reconocido actor, productor, exjugador de fútbol americano estadounidense, mundialmente famoso también por interpretar al agente especial Leroy Jethro Gibbs de la exitosa serie de televisión NCIS, de la cual formó parte entre los años 2003 y 2021. El monito de ojos claros, Mark Harmon ya cumple 75 años.
1: Jimmy Connors está cumpliendo 74 años. Él es un extenista profesional estadounidense, considerado uno de los mejores jugadores de la historia en este deporte. Mantiene el récord histórico de más títulos individuales masculinos ganados en la era abierta.
0: Otro que está de cumpleaños es Carlos el Pibe Valderrama, este exfutbolista colombiano que es considerado definitivamente uno de los máximos referentes de la historia del fútbol de nuestro país y famoso también a nivel mundial por esa extraordinaria visión de juego, esa precisión en el pase y también esa, por decirlo de alguna manera, esa icónica cabellera rubia que tiene el pibe. Además de haber liderado a la Selección Colombia en 3 mundiales consecutivos, hoy cumple el Pibe Valderrama 65 años.
1: Igualmente, también otro cumpleañero, Eugenio Derbez, está cumpliendo 65 años. Como sabemos, es un reconocido comediante, actor, director y productor mexicano que ha consolidado una exitosa trayectoria tanto en la televisión hispana con programas icónicos como La Familia Peluche como en el cine internacional con éxitos como No se aceptan devoluciones.
0: Más famosos que están de cumpleaños al día de hoy. Keanu Reeves, este aclamado actor canadiense conocido mundialmente por protagonizar icónicas franquicias cinematográficas de acción y de ciencia ficción como Matrix y John Wick, está de cumpleaños. Keanu Reeves cumple 62 años.
1: Lennox Lewis está cumpliendo 61 años. Él es un exboxeador profesional británico-canadiense, reconocido como uno de los mejores pesos pesados de todos los tiempos y el último campeón indiscutido de dichas categorías tras derrotar a grandes leyendas como Evander Holyfield y también Mike Tyson.
0: Bueno, Salma Hayek. Oye, ya le entraron los años y ya entró al sexto piso. Salma Hayek, esta aclamada actriz, productora, empresaria mexicana, reconocida internacionalmente por su exitosa carrera cinematográfica, tanto en Hollywood como en el cine mexicano. Ella, recordemos que fue nominada al premio Oscar como mejor actriz principal por la interpretación en la película Frida, de Frida Kahlo, precisamente. Salma Hayek, hoy cumple 60 años.
1: Bueno, y para tu alegría, hoy está cumpliendo el Dibu.
0: Para mi alegría, ¿cómo así?
1: Porque sé que eres hincha de la selección argentina.
0: Bueno, sí, claro que no me gustan la patanería de Emiliano, el Dibu Martínez.
1: Sí,
0: que a veces es un poco patán.
1: Sí. Sí, un poquito, solo un poquito. Emiliano Dibu Martínez es el nombre de él. Emiliano está cumpliendo 34 años. Él juega como un arquero en el Aston Villa de la Premier League y en la selección argentina de fútbol, combinado con el cual alcanzó la gloria máxima al consagrarse campeón del mundo en Qatar 2022 y subcampeón en el reciente mundial.
0: Bueno, el Dibu Martínez está de cumpleaños también, esos los famosos.
1: Y ahora nuestros famosos.
0: Ahora nuestros famosos, sí, ahora vamos con nuestros oyentes. Por aquí nos llega mensaje, un mensaje de voz de Aura Díaz. Aura, muy buen día, Señor te bendiga, cuéntanos. El mensaje de cumpleaños, ¿para quién es?
2: Buenos días, para dejar un saludo a mi esposo, que hoy está de cumpleaños, el pastor Hernando Gómez. Amor de mi corazón, te deseo que Dios te continúe bendiciendo grandemente, que Él siga llenando tu corazón de su gracia, de su favor, de su sabiduría, y que de verdad sigas con ese amor y pasión por Él, como hasta este día has estado. Te deseo un feliz cumpleaños, y que Dios llene esa aljaba de tu corazón, de todo el poder, la gracia y el favor que Él está dándote cada día. Quiero dedicarte con todo mi corazón el Salmo capítulo 20. Es un salmo de promesa y de fidelidad y de misericordia. El Señor responda a tu clamor en tiempos de dificultad. Que el nombre del Dios de Jacob te proteja de todo mal. Que te envíe ayuda desde su santuario y te fortalezca desde Jerusalén. Que se acuerde de todas tus ofrendas y mire con agrado tus ofrendas quemadas. Que Él conceda los deseos de tu corazón y haga que todos tus planes tengan éxito. Te amo, Dios te bendiga, amado mío. Bendiciones.
0: Wow, qué hermoso mensaje, Aura. Perfecto, el saludo para el esposo y al pastor también. Al pastor Hernando Gómez, que está de cumpleaños. Felicitaciones.
3: 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Después me premió con tu amistad.
0: Otro mensaje nos llega, este es de Nana Díaz. Nana nos dice, buenos días. Por favor, es para un mensaje de cumpleaños, y es que Amparo Alcázar está precisamente este día de cumpleaños. Un año que sea un año lleno de la bondad y la misericordia de Dios. La amamos, eres una mamá, abuela y suegra de mucha bendición. Te bendecimos, te honramos, de parte de Nana, de Gilberto y de Paula, para Amparo Alcázar. Amparo, felicitaciones.
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0: Más mensajes, este mensaje es de Fabio Chávez Suárez. Nos dice, buenos días, amigos de Nuevo Continente. Envío esta nota de voz para que saluden y envíen un mensaje de cumpleaños para mi sobrino Julián David Chávez Rojas en el espacio de los cumpleañeros mañaneros. Mil gracias, bendiciones y feliz día. Y aquí está el mensaje, claro que sí, Fabio, te escuchamos.
4: Querido Julián David Chávez Rojas, hoy cumples 17 primaveras, una edad llena de sueños, caminos nuevos y esperanzas. Aunque la distancia nos separa físicamente, nuestro corazón está hoy contigo celebrando tu vida y dándote las gracias por ser ese sobrino y primo tan especial que ilumina nuestros días. Te extrañamos muchísimo cada momento, cada risa y cada charla nos hace sentir tu ausencia, pero sabemos que estás creciendo fuerte, sabio y lleno de luz, y eso nos llena de orgullo. Tú estás regalado un año más de vida y con él nuevas oportunidades para brillar, aprender y construir todo lo que sueñas. Que Él guíe cada paso que des, proteja tu corazón y llene tu vida de bendiciones sin medida. Te dedicamos el Salmo 20:4-5. El Señor te dé lo que tu corazón desea y cumpla todos tus planes. Nosotros nos alegraremos por tu victoria y alzaremos bandera en el nombre de nuestro Dios. Que este nuevo año de vida te encuentre siempre firme, alegre y lleno de fe. Recuerda que aquí lejos, pero muy cerca del alma, te amamos, te pensamos y te deseamos lo mejor hoy y siempre. Felices 17 años, Julián, que sean los mejores de tu vida. Con todo nuestro amor, Julie, Valeria, Mateo, y el tío Fabio. Feliz cumpleaños, Julián David.
0: ¡Qué bien! Julián David Chávez está de cumpleaños. ¡Felicitaciones!
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0: Un mensaje más por aquí nos llega. Este es de Samuel Villada. Nos dice: muy buenos días, mis hermanos de Nuevo Continente, Dios les bendiga. Mi nombre es Samuel Villada y quiero saludar a mi esposa. Ella se llama Alba Janet Hidárraga, o Hidárraga. Bueno, no sé cuál es, en dónde va el acento, Erika. Bueno, Alba Janet está de cumpleaños, está cumpliendo años. Y bueno, a nombre de su hijo Javi, de la Mona y por supuesto de Samuel, feliz, feliz cumpleaños y abrazos mil. Bien, Alba Janet, felicitaciones.

0: Bueno, pues les cuento, esos son los cumpleañeros mañaneros de este día. Entonces vamos a recapitular así rápidamente. Está de cumpleaños Alba Janet, está de cumpleaños Julián David, también Amparo Alcázar y el pastor Hernando Gómez. Felicitaciones.
1: Para agradecer contigo.
0: Bueno, damos gracias a Dios, Erika, por los claro. cumpleañeros mañaneros.
2: Qué felicidad, qué bendición poder celebrar la vida, poder celebrar a esas personas amadas. Qué bonito cuando nuestros oyentes expresan esos sentimientos y también, por supuesto, todo lo hacen a través de la palabra del Señor. Así que, Señor amado, hoy nos acercamos a ti con nuestro corazón agradecido, Señor, por este nuevo año de vida que concedes a tus hijos, que hoy comienzan una nueva temporada. Gracias, Señor, porque cada paso que han dado, tú has estado allí, cada cosa que han aprendido, Señor, cada cosa que ha venido sobre sus vidas, aún difíciles, tú les has ayudado a superarlas, Dios. Hoy, Señor, nos presentamos delante de ti con corazón agradecido y te pedimos que derrames abundantes bendiciones sobre sus vidas y que se cumplan esos anhelos de su corazón, que multiplique sus días, pero también su alegría y que puedan llevar a cabo tus propósitos en la tierra. Que nunca les falte la salud, el amor, el propósito divino, que esos sueños sean conforme tu voluntad y que cada desafío sea una oportunidad para crecer en confianza en ti y en esperanza. Gracias por sus vidas. Los bendecimos, Señor, en Cristo Jesús. Amén.
0: Amén. Bueno, pues Alba, Julián, Amparo y el pastor Hernando, felicitaciones, Dios los bendiga.
3: ¡Bienvenido!

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2: Son las 7 de la mañana, 32 minutos, 7 y 32 minutos, y después de los cumpleañeros mañaneros, como es costumbre también, damos paso a la enseñanza bíblica. A esta hora le corresponde el turno al pastor Baruch Korman en la sección Amarás a Israel. Él presenta la primera parte de un tema, óiganlo, estará dividido en 8 partes, es decir, hoy escucharemos la primera de 8 partes de un tema que lleva por título Los acontecimientos que deben suceder en los últimos días en Gaza. Voy a repetirlo. Los acontecimientos que deben suceder en los últimos días en Gaza. Este es el primero de 8 mensajes. En medio de la incertidumbre y la confusión que muchos experimentan frente a los acontecimientos actuales en Israel, esta enseñanza nos invitará a mirar las Escrituras con cuidado, respetando pues su contexto y reconociendo en ellas la fidelidad de Dios. Más que alimentar especulaciones sobre los tiempos finales, lo que pretende esta enseñanza es busca fortalecer la esperanza del creyente al recordar que Dios siempre ha cumplido sus propósitos. Tome atenta nota si tiene lápiz, papel a la mano y una Biblia, por supuesto, tenga una Biblia a la mano para escuchar al pastor Baruch Korman aquí en El Buen Día de Nuevo Continente.
3: Efectivamente, estamos viviendo en tiempos de incertidumbre y además hay gran confusión entre muchos creyentes hoy en día. La gente se pregunta, ¿cuál es el significado de lo que está pasando en Israel? ¿Tiene un significado profético? ¿Es un evento de los tiempos finales? ¿Dónde estamos en el calendario profético de Dios? Y en este primer estudio, me gustaría darles un orden de los eventos. Veremos cuáles son los principales eventos que van a suceder en los últimos días. ¿Cómo sabremos que hemos llegado a los últimos días? ¿Y qué deberíamos hacer para prepararnos para estas cosas? Debido a este conflicto en Israel, ahora muchas personas han abierto sus Biblias y han buscado Gaza para ver qué dice la palabra de Dios al respecto. Y esta noche me gustaría comenzar hablando del libro de Sofonías. Si asistieron a nuestra conferencia en Orlando el año pasado, recordarán que estudiamos todo el libro de Sofonías y vimos el mismo pasaje del que me gustaría hablarles hoy. Se trata de Sofonías, capítulo 2, y el versículo importante es el versículo 4, porque allí es donde se menciona Gaza. Y si regresan y escuchan ese mensaje del año pasado, verán que les compartí que esta profecía en su mayor parte ya se ha cumplido. Cuando miramos a Gaza, o Ascalón, Ashdod, Gat, o Ecrón, estas son 5 ciudades filisteas. Los filisteos eran un poderoso enemigo de Israel. Se oponían al rey David y querían frustrar los propósitos de Dios para esa tierra y para su pueblo. Pero vemos que, en el segundo capítulo, Dios está diciendo algo, y es que Él ha derrotado a estos lugares. Y hoy, cuando los miramos, encontramos que 4 de esos 5 lugares están bajo el control de Israel y tienen habitantes judíos. Y lo que debemos extraer de esto es lo siguiente. Cuando miramos más adelante, en el libro de Sofonías, al llegar al último capítulo, en el verso 14, se habla de Sión. Y Sión es una palabra de reino. Y por lo tanto, la gente ha entendido mal todo este pasaje y ha dicho que se trata de los últimos días. No es así. Lo que está haciendo Sofonías es esto. Él le está dando aliento al pueblo. Él les está diciendo que de la misma manera que en el pasado Dios derrotó a los filisteos, y estas ciudades, que alguna vez fueron ciudades enemigas, ahora están bajo el liderazgo de ellos. Dios está prometiendo que en los últimos días, Él nos recordará su fidelidad al darnos la victoria, así como Él le dio la victoria a Israel en el pasado. Permítanme darles otro ejemplo de lo que hace la palabra de Dios. Esta vez, veamos el libro de Apocalipsis, capítulo 20. Como saben, el capítulo 20 tiene que ver con el reino milenial. Y en el verso 7, vemos algo. Que el reino milenial ha llegado a su fin, y es necesario, dice la palabra de Dios, que Satanás sea liberado de su prisión. Así que él saldrá y hará lo que el enemigo siempre hace, engañar. Y es interesante, porque allí dice que él saldrá a las cuatro esquinas, es decir, en cuatro direcciones, norte, sur, este y oeste, con el fin de engañar. Piensen en eso por un momento. Ha habido 1,000 años de un reinado justo. El Mesías se ha sentado en el trono desde la ciudad santa de Jerusalén y él hizo que se estableciera un reino de rectitud y justicia. Y cuando ha habido pecado, ese pecado ha sido castigado. Y cuando las personas buscan perdón, recuerdan el sacrificio del Mesías, esa cruz que él llevó para que la gente pudiera experimentar el perdón y la gracia de Dios. Y luego dice que este enemigo saldrá para engañar y habrá una multitud que no puede ser contada. Y luego se menciona a Gog y Magog. Ahora, ¿por qué razón? Sabemos bíblicamente que esa batalla de la que se habla en Ezequiel capítulos 38 y 39 ocurre antes del reino milenial. Entonces, ¿por qué se menciona a Gog y Magog después del reino milenial? Es para ese mismo propósito. De la misma manera que Dios fue victorioso sobre los enemigos que vinieron contra Israel, Gog y Magog, ese término es traído a un nuevo contexto, pero con el mismo propósito, para informarnos de una victoria futura. Dios ganó la batalla de Gog y Magog, y también derrotará a Satanás y a esa gran multitud que será engañada por él para atacar a los santos en la ciudad santa. Tenemos aquí un principio bíblico. Y es que, cuando usamos las Escrituras y vemos el contexto apropiado, podemos tomar eso y darles esperanza a otros al hablarles de la fidelidad de Dios en la historia. Nuestro Dios es ciertamente un Dios fiel en todas las generaciones. Y luego vemos algo más en la palabra de Dios. Vemos en las Escrituras que habrá un aumento de la influencia de Irán.
2: Muy bien, era el pastor Baruch Corman. Repetimos con la primera parte de un mensaje que estará dividido en 8 secciones, 8 partes, titulado Los acontecimientos que deben suceder en los últimos días en Gaza. ¿De qué nos habló el pastor Corman? Bueno, el pastor nos dijo que no todo pasaje relacionado con Israel, Gaza o los pueblos vecinos debe interpretarse automáticamente como una profecía de los últimos tiempos. A partir de Sofonías, en el capítulo 2, se explica que la profecía sobre Gaza, Ascalón, Asdod y Ecrón tenía principalmente un cumplimiento histórico. Dios prometió derrotar a los enemigos de Israel, mostrando así su fidelidad. De manera semejante, Apocalipsis 20 presenta a Satanás siendo liberado al finalizar el milenio y reuniendo a las naciones para atacar al pueblo de Dios. La referencia, por ejemplo, a Gog y Magog no significa necesariamente que sea la misma batalla de Ezequiel 38 y 39, sino que utiliza ese lenguaje para comunicar nuevamente una verdad, ¿Cuál es esa verdad? Pues que Dios tendrá la victoria definitiva sobre sus enemigos. El principio central de la enseñanza que acabamos de escuchar es que, pues, por un lado, debemos leer la Biblia respetando su contexto y al hacerlo, encontrar en la historia de la fidelidad de Dios una fuente de esperanza para el presente y para el futuro. Es decir, en la práctica esto creo que nos anima a no vivir dominados por el temor o la especulación ante las noticias, acontecimientos mundiales, sino a permanecer firmes en Dios, confiando en que Él sigue teniendo el control y cumplirá sus propósitos. Amarazaisrael.org es la página web del pastor Corman. Las citas bíblicas utilizadas en el mensaje de hoy fueron Sofonías capítulo 2, versículos del 4 al 15, también Apocalipsis 20, versículos del 7 al 10 y algunos apartes de, repetimos, del libro de Ezequiel, los capítulos 38 y 39. 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Ya son las 7:43 minutos, 7:43. 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

0: Son las 7:47 minutos, 7:47. 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
1: No se puede.
0: 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Así es que venga, acérquese por aquí. Hoy vamos a estar de puertas abiertas ya en 10 minuticos, 8 de la mañana, 8:30. De pronto ya abriendo las puertas para que nuestros oyentes se acerquen a la carrera 27-49-48 en el barrio Galerías. Aprovechamos por aquí rápidamente para saludar a algunos de nuestros oyentes. Por aquí veo que nos está enviando mensaje Fanny Castañeda y nos dice: buen día, aquí está mi granito de arena, bendiciones hermanos de Nuevo Continente. Y sí, es que pues nos está enviando precisamente un pantallazo de pues el soporte de una consignación que realizó a través de un corresponsal Bancolombia apoyando este ministerio radial. Fanny, enorme, pero así grandotote, bendiciones y agradecimientos de parte de nosotros y de parte, pues por supuesto, de todo lo que representa Nuevo Continente con esta ofrenda que tú también realizas para el sostenimiento de este ministerio radial. Muchas gracias, Fanny, el Señor te recompense rica y abundantemente. Un abrazo gigante. Más oyentes se comunican con nosotros, es el caso por aquí de Marta Delgado. También Marta nos reporta sintonía, muchas gracias Marta, un abrazo gigante para ti. Lucila, Lucila Sánchez, hola Lucila, muy buen día, ¿cómo vas?
2: Buen día hermanos de Nuevo Continente, quiero saludarlos y bendecirlos en este día.
0: Amén.
2: Con sabiduría, con entendimiento, con la guianza que el Señor, Espíritu Divino del Señor, los guía siempre. Para pedirles el favor de la palabra que le dio la esposita del pastor Hernando Gómez,
0: sí,
2: que no la alcancé a escuchar, siempre hay como un poquito de interrupción en el sistema o algo, y no la pude tomar. Les agradezco mucho, el Señor los continúe bendiciendo grandemente en este día y todos los días. Un abracito y mil bendiciones para todos.
0: Amén, mi hermana Lucila. Pues a ver, sí, la esposita, la hermana Aura Díaz, pues obviamente saludó a su esposo hoy en el día de cumpleaños, al pastor Hernando Gómez. Dame oportunidad y revisamos aquí internamente cuál fue la cita bíblica que le compartió y con mucho gusto te la estaremos también compartiendo a ti, claro que sí, ni más faltaba. Un abrazo, hermana Lucila, gracias por estar conectada con nosotros. También por aquí, a ver quiénes están reportándonos sintonía. Waldina, siempre en las mañanas diciéndonos, hermanita Erika, hermano Víctor, que la gracia de Dios les llenen de alegría a todos ustedes. En segunda de Pedro, capítulo 3, versículo 9, la palabra de Dios nos dice que todavía es tiempo de volver a Dios. El Señor no tarda su promesa, sino que es paciente para con nosotros, no queriendo que ninguno perezca. Amén, bendiciones, Waldina. Así es, Él no quiere que ninguno perezca. El asunto es que sea sensible el pueblo al mensaje del Evangelio. Por eso es que también aquí en Nuevo Continente seguimos transmitiendo el mensaje del Evangelio ya por 58 años para que muchos lleguen al conocimiento de la verdad. Jairo Fandiño también nos levanta por aquí la manita, nos deja un mensaje también. Muchas gracias, Jairo. Bueno, es un mensaje de 5 minutos, perdón que no lo podemos pasar ahorita, pero gracias por reportarnos sintonía. Rubí Penagos nos ofrece disculpas porque nos dice, bueno, no puedo mandar las imágenes de costumbre, pero dice, tomémonos un tinto, seamos amigos. y bueno, como siempre enviando el mensaje en esta mañana de miércoles 2 de septiembre, saludándonos en el amor del Señor para ti, María Erika, para Luis Enrique, para este servidor Víctor Méndez, y dice un abrazo grande y fuerte para todos y cada uno de ustedes, orando por todos ustedes y por Colombia. Pásenla lindo y chévere y genial, y gracias por las enseñanzas de nuestros pastores y maestros, y también las reflexiones, porque aquí seguimos aprendiendo. Que sean muy felices, Rubicita y Family les dice. Hasta pronto, cuídense mucho, bye bye. Gracias, Ruby, un abrazo para ti. Cecilia también nos reporta sintonía, nos comparte un texto, el capítulo 8 de Mateo. Sara también nos envía el café de la mañana, donde nos dice, la sanidad interior comienza cuando dejamos de esconder nuestras heridas y las exponemos al sol de la misericordia divina. Porque Isaías 61:1 dice, me ha enviado a sanar los corazones heridos, a proclamar liberación a los cautivos y libertad a los prisioneros. Bendecido día. Muchas gracias, Sara, por enviarnos este café de la mañana, como es costumbre de tu parte. Muchas gracias. Javier Nadir Suárez nos dice, buen día. Hoy, Señor, comienzo este día haciendo una oración diciéndote, ayúdame en la lucha del día a día y pon y dame fuerza y también protección. Amén, así sea para todos, para ti, Javier, y para cada oyente. Muchas gracias. Judith Guerrero nos dice o nos comparte el texto bíblico que dice, es pues la fe, la certeza de lo que se espera, la convicción de lo que no se ve. Hebreos 11, capítulo 1. Y también, pues por aquí, pidiendo oración por las demandas que se han presentado, lamentablemente, entre otras, la demanda que se hizo contra el pastor de la Iglesia Manantial de Vida Eterna por la oración que se tuvo en la posesión del presidente Abelardo de la Espriella. A veces uno como que se rasca la cabeza y uno dice, oiga, pero ¿qué es lo que está pasando? Pues también en nuestro país demandaron al pastor Eduardo Cañas. Entonces, pues para que Dios sea respaldándolo también a él, por supuesto, porque pues igual él no se avergüenza del Evangelio y nosotros tampoco. Y creo que no es motivo de avergonzarnos. Aunque vengan esas demandas, seguiremos proclamando el Evangelio. Con fe los sueños se cumplen, dice Zuli Hernández. Las batallas se ganan y los milagros suceden. Así es que para todos ustedes un feliz miércoles y un buen día. Gracias, Zuli. Abrazo gigante para ti. Y uno más por acá nos envía mensaje Edgar Artunduaga, siempre enviándonos algún texto bíblico cantado. ¿Cuál es el del día de hoy, Edgar? Te escuchamos.
3: Mateo capítulo 11, versículos 28 al 30.
0: ¿Cómo dice?
3: Venid a mí, todos los que estáis trabajados y cargados, y yo os haré descansar. Llevad mi yugo sobre vosotros y aprended de mí, que soy manso y humilde de corazón, y hallaréis descanso para vuestras almas, porque mi yugo es fácil y ligera mi carga. Venid a mí, todos los que estáis trabajados y cargados, y yo os haré descansar. Llevad mi yugo sobre vosotros y aprended de mí, que soy manso y humilde de corazón, y hallaréis descanso para vuestras almas, porque mi yugo es fácil.

0: ¡Gloria a Dios!
1: ¡Gloria a Dios! Muchas gracias, Edgar. Siempre con entonado acento y en esta oportunidad compartiéndonos el texto de Mateo, capítulo 11, versículos del 28 al 30. Muchas gracias, Edgar. Un abrazo gigante para ti. Y bueno, pues esos son los oyentes. Hoy con casa llena, gracias a Dios, con casa llena nuestros oyentes aquí conectándose con nosotros y enviándonos sus mensajes. Faltando 2 minutos para las 8 de la mañana, noticias. Informemos a esta hora, María Erika, a nuestros oyentes del acontecer nacional.
2: Sí, es que cayó el hombre de rastras. Este hombre atacaba a ciudadanos cerca de Unicentro, en el norte, aquí en Bogotá, y había sido capturado 4 veces. Las 4 detenciones correspondían a ataques con armas cortopunzantes en varios puntos de la localidad de Usaquén. Y pues ya las autoridades confirmaron la, digámoslo así, la recaptura de este hombre, señalado de atacar en distintas ocasiones a residentes, a transeúntes del barrio Santa Bárbara en el norte de Bogotá. Este individuo, conocido como el hombre de rastras, que llegó a atemorizar a los ciudadanos entre las carreras 15 y la autopista norte, pues de hecho el reporte más reciente fue una agresión con un arma blanca a un adulto mayor el 25 de agosto, hace realmente poco, imagínate, en la avenida 127. Un reporte conocido por medio de comunicación indicó que la víctima caminaba con su hija hacia la estación de Transmilenio cuando, de acuerdo con el relato de la familiar, fue atacado sin mediar discusión por este hombre alto, moreno y con rastas. Pues el adulto mayor sufrió una herida en el pecho y recibió atención médica. Su hija afirmó que un holter, dispositivo de monitoreo cardíaco que llevaba puesto, recibió parte de los impactos. Pues la policía informó al medio que el primer procedimiento contra el hombre ocurrió el 15 de diciembre de 2025 entre la calle 125 y carrera 19, luego que presuntamente agrediera en el rostro a un ciudadano. El 30 de enero de 2026 fue detenido en la calle 140 con carrera 18 en el barrio Cedritos por un caso en el que otro transeúnte resultó lesionado en el cuello. Y la tercera captura se registró el 27 de febrero de 2026 en la calle 134 con 19 por una agresión que afectó al oído izquierdo de una persona. La institución también reportó una cuarta detención en la calle 122 con carrera 20 por lesiones con un objeto contundente, aunque la información entregada presenta una inconsistencia sobre la fecha del procedimiento. Los hechos relacionados por las autoridades se concentran entre las calles 122 y 140 en inmediaciones de la 18, 19 y 20, esto de las carreras. Pues la agresión denunciada por la familia ocurrió en esta misma zona, frente a la iglesia cristiana Confraternidad y cerca del centro comercial Unicentro. Según la policía, el hombre recuperó la libertad después de cada una de las 4 capturas. No se conoce hasta ahora las decisiones judiciales que explican las condiciones en que recuperó la libertad. Pues sin embargo, se conoce que la agresión del 25 de agosto aún no tiene una atribución judicial formal y la familia de la víctima señaló al medio que ha tenido dificultades para instaurar la denuncia y pidió a las autoridades atender el caso ante el temor de que se registren nuevos ataques contra peatones en el sector. ¿Cómo te parece?
1: Horrible.
2: O sea, tan complicada, imagínate, una persona, pues no sabemos si pues tiene alguna condición psiquiátrica o qué pasa, al parecer puede ser, ¿no? Porque que haga esto, de la nada salga con un cuchillo a atacar a las personas, pues realmente es puede creerse como un desequilibrio mental, ¿no? Pero pues lo tremendo es que lo dejan siempre libre y la persona sigue haciendo lo malo, entonces ahí es donde uno dice... hay justicia para unos, para otros no. ¿Qué pasa en estos casos? Que hay personas que quizás por menos están pagando cárcel y esta persona que pudo haber matado a una de estas personas, porque imagínate, eso es una agresión y pues ahí sigue dejándola libre.
1: Tenaz, o sea... Pues esperemos, si ya fue capturado, pues que se someta a la justicia, pero que también lo que tú dices, se haga justicia, porque es que no puede ser reincidente por una, por dos, por tres, por 4 veces y siempre salga libre, ¿no? Hablando de noticias que son lamentables en nuestro país, pero pues igual tenemos que informarlas. Oigan este balance. Los atentados con explosivos en Colombia ya llegan a 204 en el 2026, tras el carro bomba en los patios. Y es que, tristemente, hasta el 30 de julio, oigan esto, o sea, hasta el 30 de julio se habían contabilizado 174 explosiones, explosiones terroristas. Y durante agosto se sumaron otros 30. El hecho más reciente, repetimos, ocurrió en los patios, en el norte de Santander, donde un carro bomba explotó frente a una estación de policía, dejando un civil muerto y 11 personas heridas, entre ellas dos policías. La policía atribuyó este ataque al Frente de Guerra Urbano Carlos Germán Velasco del ELN, y según las autoridades el vehículo contenía cerca de 80 kilos de amonal y fue activado mediante un sistema de frecuencia radial. Del total de atentados registrados este año, al menos 75 han sido atribuidos al ELN, varios de ellos en la región del Catatumbo, donde también

0: armados, especialmente actividades como el narcotráfico y la minería ilegal. En conclusión, o sea, la cifra de atentados evidencia una persistente situación de violencia y de seguridad en varias regiones del país, especialmente ahí en el norte de Santander, y plantea el desafío de fortalecer la inteligencia y la capacidad de las autoridades para prevenir nuevos ataques. Es una situación que le ha sido, o sea, bien difícil al gobierno que acaba de entrar, al gobierno del presidente Abelardo de la Espriella, pero pues él sí ha manifestado que con mano dura va a estar combatiendo a estos grupos ilegales que están haciendo tanto mal. Ahora, desde una perspectiva espiritual, hablábamos hace un momento de justicia y uno frente a noticias como esta, es que de verdad, o sea, ¿cómo es posible? 204 atentados con explosivos en lo que va ocurrido este año 2026. Uno dice, señor, o sea, también que se haga justicia porque no es posible que hagan tanto daño estos grupos al margen de la ley en nuestra nación. Pero, ¿y cuál es el pero? Bueno, no digamos que sea un pero. Aún para estas personas, para el ELN, para estas disidencias de las FARC, para todos estos grupos narcoterroristas que tanto daño le han hecho al país, ellos también necesitan de Cristo. Ellos también son personas que necesitan conocer el mensaje del Evangelio. Pero hay algo clave, y eso lo hemos mencionado aquí en muchas oportunidades. Vea, para toda persona, o sea, no solamente para el que está en las filas de estos grupos al margen de la ley, para toda persona, no es solamente con que, ay, ya, listo, yo creí, hice una oración y chao, listo, ya ahora soy salvo. O sea, sí, es cierto, somos salvos por gracia, por medio de la fe, y dice la Escritura, esto no de vosotros, pues es don de Dios y no por obras para que nadie se gloríe. Pero, y aquí cuál es el pero, si es que cabe un pero, el arrepentimiento es necesario. O sea, no es posible, y así como, pues retomo entonces la otra noticia de Erika, la del rasta este que estaba haciendo y deshaciendo y que ya lo habían capturado en 4 ocasiones y volvía y salía. El arrepentimiento es importante. ¿Por qué? Porque es que es la puerta. Sin arrepentimiento no hay perdón. O sea, no hay cambio, no hay entrada al reino de los cielos. O sea, esa es una parte del Evangelio, es el comienzo del Evangelio. Dice la Escritura, arrepentíos y creed en el Evangelio. O sea, el arrepentimiento es clave. Y si estas personas que están al margen de la ley, y no hablemos de ellos, hablemos de nosotros, los que estamos ahorita, los que están sintonizados con Nuevo Continente, nosotros mismos, quienes servimos aquí en este ministerio, si hay algo oculto, tenemos que confesarlo delante del Señor. Si no ha habido un verdadero arrepentimiento, hay que arrepentirse para alcanzar la misericordia y el oportuno socorro de parte del Señor. Entonces, yo creo que el Señor nunca se equivocó, jamás se equivocó. Y utilizo este término, es simplemente pues como un argot popular. Él no, nunca se equivoca, Jesús nunca se equivoca. Y él empezó predicando de la siguiente manera, diciendo: arrepentíos, porque el reino de los cielos se ha acercado. Es supremamente importante el arrepentimiento. Si no hay arrepentimiento, pues nosotros pudiéramos confesar a Cristo como nuestro Señor, pero si no hay arrepentimiento, ¿cómo se va a ser salvo? Ahora, y lo contrario, ¿no? ¿Cómo se puede ser salvo solamente diciendo que se arrepiente de los pecados, pero no pone su confianza en el único en quien podemos ser salvos, que es Jesucristo? Entonces, esas dos son columnas para la salvación: el arrepentimiento y la fe en el Señor. Arrepentíos, porque el reino de los cielos se ha acercado. Fue el mensaje con el que empezó predicando, el mensaje de nuestro Señor Jesucristo. 8:09, tenemos importantes mensajes, ya entramos a la última hora de nuestro programa, estamos en el Buen Día. 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

0: buena canción esta de Danilo Montero, se llama Eres Tú, y la escuchaban por supuesto aquí en el Buen Día de Nuevo Continente. Ya son las 8:18 minutos y bueno, María Erika, nos preparamos también para enseñanza bíblica a esta hora.
1: Por supuesto, Víctor, y llega el momento para que escuchemos al pastor Erwin Lutzer en su sección Correr para Ganar. Está muy cerca de finalizar su serie de estudios titulada El Quebrantamiento. Hoy escucharemos la segunda parte del tema llamado La Muerte a la Justicia Propia. Y en esta enseñanza se continúa el análisis sobre la vida de Jonás y especialmente sobre el proceso mediante el cual Dios confronta su justicia propia y su falta de comprensión. A través de la planta, el gusano y el viento, Dios utiliza las circunstancias cotidianas de Jonás para mostrarle lo que realmente había en su corazón.
2: Observa lo que Dios hizo. Dios dispuso de comodidad para Jonás. Allí había una planta que creció durante la noche, tal como lo vemos en unos cuantos versículos. La planta creció muy, muy rápidamente en una noche. Obviamente eso fue un milagro. Una planta como esa creciendo en el medio del desierto y de paso creciendo tan rápidamente. Y probablemente era como la planta que se conoce como la planta de ricino, la cual tiene un gran follaje y hojas hermosas que son tan grandes como la palma de tu mano. Y esa planta creció y cubrió su cobertizo. Y puedes imaginarte a Jonás disfrutando de la planta porque, al fin, en medio de ese clima caliente, Dios le había dado un aire acondicionado. Así que él se sentía muy, muy feliz por la planta. Bueno, eso no fue todo lo que Dios dispuso. Mira lo que ahora dice el versículo 7. Pero Dios dispuso que un gusano, al rayar el alba del día siguiente, atacara la planta. Dios dijo a ese pequeño gusano, aquí estás. ¿Ves esa planta allá? Quiero que vayas y la ataques. Trabaja en ella toda la noche para conseguir que se seque porque te estoy asignando para que fastidies a Jonás. Así que Dios habló con ese pequeño gusano y el gusano fue y comenzó a trabajar en la planta y por la mañana la había cortado. Dios dispone nuestras comodidades. Dios también dispone nuestras decepciones y nuestras pérdidas. Y se supone que Jonás debió aprender esa lección. Así que el pequeño gusano llegó y por la mañana la planta estaba seca. Pronto el sol iba a salir y todo se iba a poner muy, muy caliente. Y Jonás se iba a poner muy, muy enojado. Del mismo modo que se había alegrado por la planta, él se iba a poner muy, muy enojado porque él de nuevo iba a sentir de morir. En tan solo uno o dos versículos más, él estaba diciendo, «¡Quiero morir! ¡Sácame de esto! Prefiero morir que tratar con un Dios al que no puedo cambiar y a quien me opondré». Bueno, resultó que esa planta era realmente su Dios. Ella significaba más para él que la voluntad de Dios. Es increíble lo que sucede cuando le quitas los equipos de aire acondicionado a la gente. Mi esposa y yo vivimos en un complejo de apartamentos en el que o bien tienes calefacción, como sucede durante el invierno, o bien puedes tener aire frío, aire acondicionado, durante el verano. Pero todo el aparato lo tienen que cambiar durante un periodo de uno o dos días. Para eso tratan de encontrar el momento apropiado, tal vez cerca del final del mes de abril, y luego otra vez en el otoño vuelven a hacer el cambio de nuevo. Bueno, ellos no lo cambian para que funcione como aire acondicionado, probablemente hasta cerca de finales de abril o principios de mayo. Pero un mes de abril, la temperatura llegó a unos 29 grados centígrados antes de que terminara el mes de abril. Deberías haber visto lo enojadas que se pusieron algunas de esas personas, agradables y maravillosas. Quiero decir, algunas de ellas maldijeron. Algunas de ellas amenazaron a la administración porque no tenían su aire acondicionado. Y esas eran personas agradables, que te abren las puertas para que pases y si lo necesitas te ayudan a llevar el mercado. Y pudieras decir, ¿está todo eso saliendo de esta gente tan agradable? No es de extrañar que la niña oraba, «Oh Dios, haz de todas las personas malas buenas personas, y por favor, haz de las personas buenas personas agradables». ¿No es esa una gran oración? Ahora bien, si tú hubieras ido donde esas personas y le hubieses dicho, «Oye, por cierto, ¿sabes que hoy murieron 25.000 niños a causa de la desnutrición?», que es aproximadamente el número de niños que mueren cada día debido a eso, ¿les habría eso importado? No me importa si los niños mueren o no. Tráeme un aire acondicionado. No puedo soportarlo. ¿Alguna vez has notado que Dios no solamente asigna nuestras comodidades, sino que Él también asigna nuestras incomodidades y nuestras desilusiones? Y la misma cosa que le estaba trayendo la felicidad a Jonás es la misma cosa que Dios le quita, porque lo que Él quiere hacer es llegar al corazón de Jonás. La razón para esa asignación es que Dios le estaba diciendo a Jonás: estoy poniendo un espejo aquí para que puedas verte a ti mismo, y quiero tomar este espejo y colocarlo justo delante de tu cara para que puedas ver lo que hay en tu corazón. Bueno, Dios todavía no había terminado con Jonás. Sabemos que él iba a pasar un mal día con esa planta que ahora estaba marchita, gracias a ese pequeño gusano. Así que Dios le estaba diciendo: oh, Jonás, ¿entonces piensas que tienes calor? Vaya, adivina qué. El versículo 8 dice: y sucedió que al salir el sol, dispuso Dios un sofocante viento solano, y el sol hirió la cabeza de Jonás, y él desfallecía. Y una vez más pedía morir: mejor me es la muerte que la vida. Dios hizo que ese viento viniera como un horno. Ahora bien, sabes que Nínive realmente no está demasiado lejos de Bagdad. De hecho, cuando tú ves el mapa, y a menudo ves que ha habido focos de resistencia en Mosul, directamente al otro lado del río Tigris, desde la ciudad, se encuentra Nínive. Ahí es donde está. Y nuestro yerno, quien sobrevivió al verano de Bagdad, dijo que hubo un día en que la temperatura llegó a casi los 60 grados centígrados. Por cierto, la gente no podía entender cómo los soldados estadounidenses pudieron lidiar con todo su equipo. Bueno, eso es comprensible. Yo también me hago esa pregunta. Así que ahora esa es la zona. Y Dios envió ese viento solano a Jonás y le dijo: bueno, Jonás, ¿qué tal te pareció eso? Así que Dios asigna nuestras comodidades, Él asigna nuestras decepciones, nuestras pérdidas, y Él también asigna nuestras pruebas. Y Jonás no estaba manejando esas pruebas muy bien. ¿Puedo decir esto entre paréntesis y teológicamente? Observa que todo está igualmente asignado por Dios. ¿Tenemos comodidades hoy? Creemos que Dios nos da comodidades como seres humanos en la amistad, en el amor, en la oportunidad, en la ropa y en las casas, y en todas las cosas que disfrutamos. Y esas comodidades son dadas por Dios, son asignadas por Dios. Pero también nuestras pérdidas son asignadas por Dios, nuestras decepciones, aquellas cosas que no podemos controlar, pero que simplemente ocurren, situaciones sobre las que no tenemos absolutamente ningún control y que Dios pone en nuestra vida. Probablemente por la misma razón que Él las puso en la vida de Jonás. Y Dios también asigna los vientos abrasadores del este, cuando estamos casi a punto de morir y ve lo que está en nuestros corazones, porque son solo estos eventos los que realmente muestran lo que hay allí. No son todas las sutilezas, todas las cosas buenas, cuando todo va marchando bien. Es también cómo manejas la adversidad, pero cada uno igualmente viene de Dios. Estoy seguro de que Jonás estaba muy enfadado con el gusano. Estoy seguro que él tuvo algunas palabras muy bien escogidas para el viento. Pero en realidad no sirve de nada enojarse con el gusano, y no sirve de nada estar enojado con el viento, porque el gusano y el viento ambos son enviados por Dios. Es Dios quien está detrás de estos eventos. Así que Dios comienza de nuevo el interrogatorio. Él retoma la terapia y dice: me pregunto si ahora estás dispuesto a escuchar mi pregunta. Te darás cuenta que allí, en el versículo 9, Dios continúa el diálogo. Entonces dijo Dios a Jonás: ¿tienes acaso razón para enojarte por causa de la planta? Y esta vez él le respondió a Dios. Fíjate, la primera vez que Dios le hizo la pregunta fue: ¿tienes derecho a estar enojado porque los ninivitas se arrepintieron? Jonás no respondió a esa pregunta, pero Dios ahora le dice: ¿tienes acaso razón para enojarte por causa de la planta? Y sin pensarlo dos veces, él contestó: tengo razón para enojarme hasta la muerte. Ahora simplemente piensa por un momento acerca de lo que Jonás en realidad estaba diciendo. Él estaba diciendo: tengo derecho a las comodidades que Dios me da. Tengo derecho a mi aire acondicionado. Tengo derecho a estar cómodo y a no estar en medio de este calor. Pero yo estoy negando la compasión de Dios que me trae esas comodidades. Estoy negando el derecho de otras personas a experimentar esa compasión. Le niego los derechos de comodidad eterna a los ninivitas. Yo prefiero verlos arder en el infierno que tener que quemarme yo aquí, bajo la luz del sol, sin un buen cobertizo y sin una planta, y con el viento abrasador del este. Entonces puedes ver aquí que Jonás estaba en medio de ese dilema y no entiende la lección que en ese momento Dios estaba tratando de enseñarle. Por lo tanto, Dios continúa y dice: Jonás, esa es una lección de comodidades. Ahora lo que quiero hacer es darte una lección sobre lo referente a la compasión. Así que Dios recoge la conversación en el versículo 10 y dijo el Señor: Tú te apiadaste de la planta por la que no trabajaste ni hiciste crecer. En otras palabras, ¿te mereces la planta? ¿Tú la creaste? Por cierto, ¿nos merecemos nuestro dinero? Quizás digas, me lo he ganado. Oh, sí, realmente, ¿verdad? ¿Quién te dio la capacidad, el cerebro y las oportunidades para nacer donde naciste? ¿Ser dotado de la forma en que estás dotado? ¿Quieres decir que tienes derecho a esto? Créeme, tú y yo no tenemos derecho a nada de esto. Pero ahora observa lo que el Señor dice. Tú te apiadaste de la planta por la que no trabajaste ni hiciste crecer, que nació en una noche y en una noche pereció. Ahora viene la pregunta realmente grande. ¿Y no he de apiadarme yo de Nínive, la gran ciudad en la que hay más de 120.000 personas que no saben distinguir entre su derecha y su izquierda, y también muchos animales? Él pudo haber estado hablando aquí acerca de los niños. 120.000 niños. Si piensas en eso y te das cuenta de que ellos tenían padres, puedes comenzar a multiplicar para ver cuán realmente grande era la población de la ciudad de Nínive. Y Dios dice, tú tuviste compasión de la planta y no tuviste compasión por la gente. ¿Qué es eso?
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1: Era la enseñanza bíblica que nos traía el pastor Erwin Lutzer. Nos dijo que Dios dispuso para Jonás tanto la comodidad de una planta que le daba sombra como la pérdida de esa comodidad mediante un gusano y un viento abrasador. Estas circunstancias no fueron accidentales. Dios las utilizó como un espejo para que Jonás pudiera reconocer lo que había en su corazón. Jonás se alegró profundamente por la planta, pero cuando la perdió se enfureció hasta desear la muerte, demostrando cuánto valoraba su comodidad en comparación con la vida y el bienestar de los ninivitas. Pues la enseñanza nos recuerda que Dios no solamente está presente en nuestras bendiciones, sino también en nuestras pérdidas, decepciones e incomodidades, pues incluso estas pueden convertirse en instrumentos para tratar con nuestro carácter y revelar aquello que necesitamos entregar. Finalmente, Dios confronta a Jonás con una pregunta decisiva: si podía tener compasión por una planta que no había creado ni por la que había trabajado, ¿cómo no habría de tener Dios compasión por una ciudad llena de personas? El problema de Jonás no era simplemente su enojo con la planta, sino que había llegado a valorar más su comodidad que la compasión de Dios por las personas. Por lo tanto, nuestras reacciones ante las incomodidades pueden revelar qué ocupa realmente el primer lugar en nuestro corazón. Cuando nuestras comodidades, derechos o deseos pesan más que las necesidades de otros, necesitamos permitir que Dios nos muestre, transforme esa actitud. La verdadera madurez espiritual no consiste solamente en disfrutar las bendiciones de Dios, sino en aprender a mirar a las personas con la misma compasión con que Él las mira. Bueno, las citas bíblicas utilizadas, Jonás capítulo 4, versículos 6 al 11. 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Son las 8 de la mañana 32 en Nuevo Continente, 8 de la mañana 32 minutos. 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

0: ¡Wow! Me encantó esta versión muy moderna de un himno bien clásico. Hallé un buen amigo. Una versión gospel aquí en Nuevo Continente de ese clásico. ¿Cómo era que decíamos la semana pasada? Ese clásico, Eric. Sí. Qué bella canción.
1: Con efecto de sonido y todo.
0: Sí, con efecto de sonido. Los clásicos en Nuevo Continente. Bueno. Aprovecho por aquí para saludar ya de cierre, porque estamos entrando a la última media hora de nuestro programa, saludar a nuestros oyentes que se han comunicado con nosotros. Jorge Bejarano, hola Jorge, muy buen día, ¿cómo estás?
2: Bendiciones, hermana Erika, un feliz día. A ver si fuera posible el nombre de esa alabanza. Gracias y un feliz día.
0: Bueno, lo acabamos de mencionar, ¿no?
1: Hallé
0: un buen amigo. Hallé un buen amigo. Uh-huh. Bueno, Angélica Ballesteros también nos dice, un bendecido día, hermana Erika y hermano Víctor. Pablo dijo, yo no ando buscando que la gente apruebe lo que digo, ni ando buscando quedar bien con nadie. Así, si así lo hiciera, ya no sería un servidor de Cristo. Para mí lo importante es que Dios me apruebe. Gálatas 1:10. Muchas gracias, Angélica. Tremendo texto este. Del Señor Jesucristo y del apóstol Pablo. Bueno, el Señor, obviamente, es la palabra del Señor, pero en boca del apóstol Pablo, estas palabras. Y sí que definitivamente, aunque se paren de cabeza, porque es que ya más de uno también se está parando de cabeza por causa del Evangelio, pues bueno, nosotros no nos avergonzamos del Evangelio, porque es poder de Dios para salvación a todo aquel que cree, dice la Escritura. Fabio Chávez. Fabio también por aquí nos dice muchas bendiciones, un feliz día. Luis Hernández, hola Luis.
3: Maravilloso, buenos días mis hermanos. Saludo a Victoria, a Erika, para comentarles que ayer en la noche el Señor Jesucristo abrió los cielos, llovió por estas tierras.
0: Gloria a Dios.
3: Esperando que toda esta lluvia haya llegado a esos sitios bien áridos. Y estamos seguros de que el Señor en su misericordia seguirá abriendo los cielos para que esta tierra siga fluyendo leche y miel. Un abracito mis hermanos, los extrañamos en el amor de Jesucristo y ojalá que esos cielos abiertos sean grandes para toda nuestra nación. Un abrazo y bendiciones.
0: Amén, Luis Hernández desde Ibagué, qué bendición que esté cayendo agüita, lluviecita allá en el Tolima, que tanto lo necesita con esos incendios forestales que se han presentado. Un abrazo para ti, Luis, gracias por reportarnos sintonía. Lucila Sánchez también nos reporta sintonía. Muchas gracias, Lucila. A ver, Lucila, te escuchamos por acá, cuéntanos.
4: Bueno, buen día hermanos de Nuevo Continente. Quiero saludarlos y bendecirlos en este día.
0: Amén, muchas gracias. Qué bendición poder estar en sintonía también y poder estar conectados contigo. Jorge Bejarano, a ver Jorge, ¿nos había dejado mensajitos? Sí, sí.
2: Gracias y bendiciones hermanos. Un feliz día. Gracias por lo del título.
0: Bueno, con todo gusto. Sí, hallé un buen amigo. Edgar Artunduaga, quien nos envía siempre las canciones, los textos bíblicos, nos dice, gloria a Dios, Nuevo Continente para mí es una bendición, que ustedes también tengan en cuenta los mensajes que mi padre me regala y que sean enviados a los cuatro vientos por tan prestigiosa emisora. Dios los continúe bendiciendo grandemente a todos. Un feliz día. Muchas gracias, Edgar. Un abrazote enorme, gigante. Y gracias a ti, que te tomas el trabajo de tomar esos textos bíblicos y compartirlos aquí, grabarlos, enviarlos a través de la línea WhatsApp. Guillermo González nos dice, Dios los bendiga hoy y siempre. Dios bendiga siempre a Colombia. Colombia para el Señor Jesucristo y su evangelio se predique en todos los colegios y las universidades. Amén. Así sea, Guillermo. Gracias por estar conectado también con nosotros, por reportarnos sintonía. Ermelinda también nos dice, queridos hermanitos, desde que conozco al Señor no dejo de ir a puertas abiertas y nunca salgo en ninguna foto. ¿Cómo así, Ermelinda? Dice, y son muchos años, todos me conocen allá, muy buen día. Ah, bueno, está haciendo referencia también al video que hemos realizado, convocando pues a los oyentes, a nuestro Puertas Abiertas Extendido. Hermana Armelinda, bueno, de antemano pues ofreciéndote disculpas, pero bueno, entenderás que a veces en un video de 20 segundos, de 30 segunditos, quisiéramos, de verdad, quisiéramos que dentro de esas fotos pues aparecieran todos nuestros oyentes. Pero bueno, siempre que ustedes llegan aquí a Nuevo Continente, procuramos en la medida de las posibilidades, si no salen en el video, pues por lo menos sí en las fotos que compartimos en el estado de WhatsApp y en algunas publicaciones en redes sociales. Pero bueno, hermana Ermelinda, esperamos tenerte por aquí nuevamente en este Puertas Abiertas. Muchas gracias por reportarnos sintonía. Y también Enrique Romero nos dice, muy buen día, Dios les bendiga. Y que este precioso día sea con propósito. Salmo 91, el que habita al abrigo del Altísimo morará bajo la sombra del Omnipotente. Muchas gracias, Enrique, también conectado con nosotros y reportándonos sintonía. Hoy con casa llena. Uy, vea, dos más por aquí. Uno de Nancy Godoy nos dice, muy buenos días, acá en sintonía para ustedes. Viva Cristo Rey, como dice el presidente. Amén, dice Nancy. Muchas gracias. Y bueno, nos llega también un mensaje por acá de Juan Pablo. Juan Pablo que dice aquí, siempre a la orden. Y también de parte de Luis Enrique Ramos, nuestro gerente, también enviándole un saludito a Juan Pablo. Muchas gracias, Juan Pablo. Qué bueno que estés conectado con nosotros. Como le decimos, Erika, hoy con casa llena. ¡Qué bendición!
1: Sí, qué alegría escuchar a cada uno de nuestros oyentes, qué bonito saber que desde diferentes lugares nos están escuchando, sintonizando y reportando también. Me gusta mucho lo que dijo Luis Hernández, cómo el Señor ha escuchado el ruego, las oraciones, porque sabemos que la Biblia dice, si uno, dos, tres se ponen de acuerdo en algo, en oración Dios responde y ha enviado esa lluvia de gracia, aunque contra todo pronóstico, aunque digan que pues estamos en el tiempo del fenómeno del Niño, donde hay mucha sequía, bueno, en fin, pero vemos que el Señor sigue enviando lluvias de bendición, no solamente esas lluvias espirituales, esas lluvias de esas bendiciones que son de pronto no materiales, pero también esas lluvias físicas, literales, esa lluvia que cae sobre nuestra tierra, y eso es sinónimo de productividad, eso es sinónimo de que el Señor nos escucha el clamor y que Él tiene misericordia. Mire que ahora que escuchábamos a Erwin Lutzer hablando acerca de la misericordia de Dios para Nínive, cuando nosotros nos humillamos ante Dios, cuando le pedimos, dice la Biblia que Él es grande en misericordia y por eso debemos estar ahí siempre apelando a ella. La misericordia quiere decir que no nos da lo que merecemos. Tal vez nuestros actos, tal vez merecemos muchas cosas porque no podemos decir, no, pues somos limpios, no, pues no hemos hecho nada malo, no. Sí, se han hecho cosas malas, sí hemos pecado, sí hemos ofendido a Dios de muchas maneras. Como país lo estoy diciendo, pero podemos interceder, podemos colocarnos ahí en la brecha como lo hizo Abraham, clamando por Sodoma, por Gomorra y mucho más, porque allá estaba también su familia diciendo, Señor, si hubiesen 50 justos, no destruyas, si hubiesen 45, hasta que el número fue prácticamente el mínimo. Siempre lo digo acá, he mirado algunas versiones y dice, si hubiesen 10, y en otras versiones dice, si hubiesen 5, pero mira, ni 5 habían justos. Y el Señor determinó, pues, destruir a Sodoma y Gomorra, porque la verdad, la maldad había subido hasta él. Y mira que hoy en día tanta maldad que ha subido ante el Señor por precisamente que el hombre no ha querido reconocer su pecado. Pero, que seamos como esos Abraham hoy en día, Señor, Señora, no solamente aquí en Colombia, en Bogotá, hay 50 justos, yo creo que hay muchos. Por ellos, Señor, ten misericordia, por ellos clamamos para que nos libres de todo mal, perdona, y podemos interceder y clamar y vamos a ver respuestas.
0: Amén, así sea, y si mi pueblo se humillare. Dice así la escritura, si mi pueblo se humillare, definitivamente. Y hace un rato hablábamos también del arrepentimiento, cuán importante es eso, arrepentirse, pero arrepentirse no solamente del diente al labio, sino de verdad, de todo corazón. si mi pueblo se humillare y orare y buscare mi rostro y se convirtiere de sus malos caminos, eso es arrepentimiento. Ahí es cuando el Señor oirá desde los cielos y perdonará los pecados de Colombia y sanará nuestra tierra. Pero si todos de verdad hacemos lo pertinente, tenemos que hacerlo. Bueno, ya son las 8:46. Ah, vean, nos llegó aquí uno más, un mensajito más y pasamos a las noticias. Es Cinevaldo también, dice: hermanitos, muy buenos días, María Erika, hermano Víctor, Dios los continúe bendiciendo hoy y siempre. Shalom. Y bueno, muchas gracias también por ese mensaje del pastor Erwin Lutzer hablando acerca del profeta Jonás. De antemano, mil gracias. Bueno, gracias, Cinevaldo, a ti por tu reporte de sintonía. Un abrazo gigante y te esperamos también aquí en Puertas Abiertas. Tiempo de noticias, 8:47. Finalizamos con dos noticias más de esos titulares que dimos al comienzo del programa.
1: Y es que el presidente Abelardo de la Espriella hizo una fuerte advertencia durante el Consejo de Seguridad en Cúcuta tras el atentado terrorista en los patios y dijo: aquí nadie guarda un carro bomba que explotó en inmediaciones de la estación de policía del municipio. Un civil murió y hay personas heridas. Pues este 1 de septiembre el presidente Abelardo de la Espriella lideró un consejo de seguridad extraordinario que se llevó a cabo en Cúcuta Norte de Santander tras este atentado en los patios en el área metropolitana de Cúcuta Norte de Santander el 31 de agosto. Pues en inmediaciones de la estación de policía del municipio explotó ese carro bomba. En un primer informe, las autoridades indicaron el hecho de un civil muerto y 11 personas afectadas, de las cuales 2 son uniformados y 9 civiles. La policía, en coordinación con la fiscalía, adelantan labores de investigación criminal, inteligencia, policía judicial, encaminadas a establecer las circunstancias que ocurrieron en esta cobarde acción terrorista, así como identificar y judicializar a personas responsables de este hecho. Y pues el presidente ha dicho, y pues lógicamente reunido con todas las autoridades competentes, ha verificado la estrategia de seguridad que se va a implementar para hacer frente a los criminales y pues a todos estos grupos armados, y dijo: aquí nadie se arreda, aquí nadie se acobarda, los vamos a combatir y vamos a liberar el departamento de esta violencia por la razón o por la fuerza.
0: Qué tremendo, y bien lo dice el presidente. O sea, los que estén al margen de la ley, que se quieran acoger, pues obviamente tendrán que ir ante los estrados judiciales y pagar seguramente una pena, una condena por causa de sus malos actos. Pero si no, pues también está la fuerza pública para ejercer ese gobierno en nuestro territorio nacional. Hay otra noticia, y ya con esta pues estamos cerrando también nuestro espacio del buen día, y es la propuesta que hizo el Centro Democrático con respecto a la reforma pensional del gobierno Petro, y estaría salvando el ahorro de miles de colombianos. ¿Cuál es esa propuesta? Pues el Centro Democrático prepara esa propuesta para modificar la reforma pensional que fue dada por el pasado gobierno de Gustavo Petro y que está prevista para entrar en vigencia el 1 de abril de 2027. El partido no busca eliminar todo el sistema, sino cambiar aspectos que considera perjudiciales para los trabajadores y para el ahorro nacional. ¿Cuáles son esas principales propuestas? Primero, recuperar la libertad de elección, o sea, permitiendo que los ciudadanos puedan decidir entre el régimen de ahorro individual y el sistema de pilares. Segundo, reducir de 2,3 a un salario mínimo el ingreso hasta el cual sería obligatoria la cotización en Colpensiones, dejando mayor espacio para los fondos privados. Y en tercer lugar, permitir nuevamente la devolución de saldos a quienes no logren pensionarse, en lugar de obligarlos a recibir una pequeña renta vitalicia. El Centro Democrático lo que afirma es que esta reforma actual podría perjudicar especialmente a personas de menores ingresos que no cumplen los requisitos para pensionarse, pues tendrían que esperar más años para recibir una prestación y podrían terminar recibiendo menos recursos. Ahora, el partido también lo que propone es mantener ese pilar solidario relacionado con Colombia Mayor, pero advierte que aumentar los subsidios debe hacerse sin comprometer las pensiones de las futuras generaciones. De hecho, Paloma Valencia, por su parte, pues cuestionó el costo de los subsidios y defendió un sistema que incentive más el ahorro individual. En conclusión, pues la propuesta lo que busca reducir es el peso obligatorio de Colpensiones, ampliar la capacidad de decisión de los trabajadores y proteger el ahorro pensional mientras continúa el debate político y judicial sobre la reforma. Es un tema, la verdad, bastante espinoso. ¿Por qué razón, hombre? Cuando hablamos de una pensión, vea, una pensión básicamente es para qué. O sea, hablámoslo así en términos muy, muy, muy sencillos. Una persona trabaja muchos años para conseguir tres aspectos muy concretos. Primero, que no tenga que trabajar hasta que se muera. Sí, es básicamente eso. O sea, usted trabaja y ahorra en una pensión para que ya en su edad adulta o adulta mayor no tenga que trabajar. También es para tener seguridad. O sea, ustedes saben que tener un ingreso genera una cierta seguridad, y no estamos hablando de riquezas. O sea, una persona, creo que, pues yo no conozco a la primera persona, o no sé ustedes, pero yo no conozco a alguien que por una pensión se esté volviendo rica. Entonces, es tener algo de seguridad. Y también es la devolución de lo que ya se dio. Pues imagínense, una persona cotizando por varios años, o sea, cada mes durante varios años, sacando de su salario. Pues, hombre, lo mínimo es que se le devuelva lo que ya se dio. Entonces, yo creo que es un tema también de justicia. Es un tema de justicia. Me acuerdo, si bien en la Biblia no habla acerca de pensiones, porque en la Biblia no vamos a encontrar ese tema del concepto de las pensiones, pero sí hay un concepto de lo que es guardar en el tiempo de abundancia para el tiempo de escasez, y eso lo hizo José en Egipto. Cuando venían esos 7 años de vacas gordas y 7 años de vacas flacas, ¿qué hizo José? José juntó trigo y guardó para que pues el país no pereciera de hambre. Eso lo vemos en el libro de Génesis. Entonces, hombre, si una persona está ahorrando su platica para las pensiones, pues qué importante que la pueda disfrutar también ya cuando llegue el tiempo de las pensiones. Dios de sabiduría, bueno, Dios siempre da sabiduría a su pueblo, pero también que ajuste todas las situaciones que se están dando frente a ese debate, porque si bien ya hay una ley, pues si hay que hacer algún tipo de reforma a esa ley, pues para que los ciudadanos se vean bien librados en el tema de las pensiones, pues enhorabuena que se haga. 8:54 minutos, llegamos al final de nuestro espacio Buen Día aquí en Nuevo Continente. A Luis Enrique Ramos, mañana, si Dios nos lo concede, tendremos nuestro tiempo de reflexión bíblica bien desde el comienzo, desde las 5:30 de la mañana, y a partir de las 6 con María Erika. María Erika, muchas gracias.
1: A ti, Víctor, un gran abrazo para todos nuestros amigos, hermanos, fieles oyentes de Nuevo Continente. Y en la tarde nos encontraremos nuevamente, 2:00 p.m, para estar con ustedes con los pies en la tierra, junto a Carlos Fernando Ballesteros. Que tengan un lindo día. Ya llega por aquí Valeria del Sondán y, bueno, todo el equipo de el espacio que viene a continuación es Enfocados, y siguen luego con la pausa. Así que conéctense aquí con Nuevo Continente o permanezcan en la sintonía. Chao, chao, bendiciones.
0: Bendiciones, y estamos de puertas abiertas. Ya estamos de puertas abiertas hasta las 5:00 p.m.

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11: A esta hora, noticias nacionales. Investigan qué ocurrió con Michelle Dayana durante los 8 días desaparecida. Michelle Dayana, de 6 años, fue hallada sin vida en una zona rural de Buriticá, aproximadamente a 3 kilómetros de su vivienda. Un campesino que transitaba por el sector observó varios gallinazos y encontró el cuerpo. Una prenda de vestir permitió relacionarlo con la menor. La policía considera que, por la distancia y las difíciles condiciones del terreno, no se puede destacar que el cuerpo haya sido trasladado hasta el lugar. Medicina Legal deberá establecer la causa de muerte, mientras el CTI y la Policía de Infancia y Adolescencia investigan lo ocurrido durante los 8 días en que permaneció desaparecida. Y en el campo internacional, Congo reabre escuelas mientras crece preocupación por el ébola. Las clases se reanudaron este martes en la República Democrática del Congo, incluso en Ituri, epicentro del brote. Padres y docentes habrían pedido aplazar el regreso por el temor a nuevos contagios, mientras algunas escuelas registran baja asistencia. Las autoridades instalaron lavamanos, entregaron desinfectantes y termómetros, y también reforzaron los protocolos de higiene. El brote suma 6.100 casos confirmados y 2.950 muertes. Se ha extendido a más de 60 zonas sanitarias y enfrenta dificultades por la falta de agua potable, recursos y personal de salud. En los deportes, Bustos salió de Millonarios tras fuertes diferencias internas. Fabián Bustos dejó Millonarios de común acuerdo luego de varios meses marcados por malos resultados y una relación deteriorada con la hinchada. El empate 0-0 ante Internacional de Bogotá habría sido el punto final de su proceso. Según el periodista Antonio Casale, hubo fuertes discusiones con la dirección deportiva. Además, el proceso de venta del club y la falta de respaldo de los aficionados también influyeron en la decisión. Estas son las noticias que le hemos entregado, siendo las 9 de la mañana, 3 minutos.

0: Josh Gámez con Pedro Pablo Quintero en esto que dice Bendito acá en Nuevo Continente, siendo las 9 de la mañana, 6 minutos.
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3: Amigos, un saludo muy especial. Agradeciéndoles por estar en la sintonía de Nuevo Continente, donde quiera que se encuentren. Esperamos que la pasen muy bien, que disfruten de este día tan lindo, el segundo día del mes de septiembre. Me alegra mucho saludar a Angie Valeria Ochoa Salazar. ¿Qué tal, Angie Valeria?
0: Ay, hola, Delson, muy bien, gracias a Dios, muy bien. Agradecida con este Dios, con Dios por este día. Como decía la canción, gracias Padre bendito por este día, ¿no? Tan bonito.
3: Tan bonito, el día tan bonito, gracias a Dios. El día bonito amaneció lloviendo o lloviznando en buena parte de Bogotá. Y eso nos alegra también que llueva, claro. Porque las plantas y bueno, los embalses necesitan mucho para evitar un tipo de racionamiento de energía eléctrica o de agua. Así que cuidemos en lo que nos corresponde. Hoy es un día indicado para ahorrar energía eléctrica, gastar o usar la que sea necesaria, pero si de pronto no voy a usar un bombillo, por ejemplo, apagarlo. Sí, tener cuidado que la nevera, a veces los empaques de la nevera, están fallando y todo el tiempo está consumiendo energía eléctrica. Eso le afecta a usted en el bolsillo porque le cobran el consumo de la energía eléctrica. Pero también es una buena manera de apoyar y aportarle a Colombia. Y así por el estilo, ahorrar energía, usar el agua que sea estrictamente necesario. Esa es la campaña a partir de ayer, porque en el primer mes, en este primer mes, será un llamado de atención, será muy pedagógico, pero a partir del mes entrante o del segundo mes de esta campaña, quien consuma más del porcentaje indicado le van a cobrar un porcentaje y ahí es donde nos duele que nos cobren o que en la factura llegue más alta. Así que ahorremos energía eléctrica y también agua. Hoy el transporte en algunos puntos de la ciudad con dificultad, pero bueno, aquí estamos, Valeria. Es un día bonito en medio de todo, en medio de la irreverencia de algunas personas. Es un día bonito, Valeria.
0: Así es.
3: Bueno, vamos a iniciar nuestro encuentro aquí en Enfocados, agradeciéndoles primero a todos que nos dan la oportunidad de estar al aire. Gracias por los aportes, el apoyo. Y hoy es el segundo día de Puertas Abiertas extendido, con sorpresitas, con regalos, con atenciones especiales para ustedes.
0: Así es, están súper invitados. Recordemos que es carrera 27, número 4948.
3: Ya te aprendiste la dirección.
0: Claro que sí. Carrera 27, número 4948, Galerías.
3: Quienes vengan por o vengan movilizándose en Transmilenio, si vienen por la NQS o conocida como la Carrera 30, por la NQS, ustedes se quedan en la U Estación Universidad Nacional. En Universidad Nacional es la estación más cercana a los estudios de Nuevo Continente. Usted se queda en la estación Universidad Nacional y sale o hace el camina hacia el norte, a la,

0: salida norte, téngalo presente, hay dos salidas, la sur, que es la que conecta con la Universidad Nacional, y la norte, entonces usted atraviesa el puente y camina, baja la rampa y luego se desplaza hacia el oriente, unas 3 cuadras aproximadamente, va a encontrar un parquecito ahí en toda la esquina, cruza un pequeño riachuelo, hay un puente corto, y cuando cruza ese puentecito, llega un poco más adelante, a menos de media cuadra, están los estudios del Nuevo Continente en el costado derecho. ¿De acuerdo? Eso si vienen por la estación Universidad Nacional. Otros seguramente vienen en SITP por la carrera 24, otros vienen por la calle 53, Galerías. Si llegar a Galerías, es sencillo, ustedes ubican la carrera 27, ahí en Galerías, en toda la esquina hay una tienda, un almacén de Carulla. En toda la esquina ustedes se vienen hacia el sur, unas 3 cuadras más o menos, 3 cuadras y media, y ahí está ahí están los estudios de Nuevo Continente, si es que vienen, por la calle 53. Bueno, yo creo que estas indicaciones, ahí mire, ya tocan la puerta, el timbre, ya están llegando nuestros oyentes. Los esperamos. Oigamos a continuación al pastor Adrián Rogers con El Amor que Vale aquí en Enfocados, y de esto nos hablará en el día de hoy.
1: Reciba un muy afectuoso saludo de bienvenida a nuestro programa El Amor que Vale. El libro de Rut en el Antiguo Testamento apenas tiene 4 capítulos. Pero en esos pocos capítulos podemos leer una historia extraordinaria de amor que tiene un profundo significado espiritual y que describe desde esos tiempos antiguos la existencia actual de la Iglesia de Jesucristo y las implicaciones del amor redentor de Dios. Pero el libro de Rut no es solo una hermosa historia de amor, es mucho más que eso. Como ya lo vimos en el programa pasado, y que pone énfasis en la gracia salvadora de nuestro Señor Jesucristo. El tema del segundo capítulo del libro de Rut es la gracia. El versículo 2 dice, y Rut, la moabita, dijo a Noemí, te ruego que me dejes ir al campo, y recogeré espigas en pos de aquel a cuyos ojos hallaré gracia. Rut, que llegó a ser la esposa de Boaz, llegó a serlo por gracia. ¿Cómo nosotros podemos ser salvos? Pablo tiene la respuesta, porque por gracia sois salvos por medio de la fe, y esto no de vosotros, pues es don de Dios. Hay 4 verdades maravillosas acerca de la gracia salvadora de Dios, ilustradas en este pequeño libro. Primero, la gracia de Dios es gracia salvadora. Segundo, la gracia de Dios es gracia soberana. En unos instantes más, veremos las otras 2. Hace poco un amigo me envió un hermoso artículo que quiero compartirlo con usted y hace referencia a la vida de un hombre de Dios, un santo quien, como muchos de ustedes, seguramente experimentó grandes dificultades y sufrimientos. Sin embargo, escribió una de las páginas más hermosas que he leído. Escuche lo que él dijo. Alaben a Dios por el martillo, la lima y el horno. El martillo es una herramienta útil, pero el clavo, si tuviera sentimientos e inteligencia, presentaría el otro lado de la historia, porque el clavo conoce al martillo solo como un oponente cruel y brutal, un enemigo sin misericordia que le encanta golpear para someter y hacer desaparecer. Así es como el clavo ve al martillo, y es una visión precisa, excepto por una cosa. El clavo se olvida que tanto él como el martillo son siervos del mismo obrero. Si el clavo se acordara que el martillo es sostenido por el obrero, todo su resentimiento hacia el martillo desaparecería. Es el carpintero quien decide qué clavo va a golpear. Y es su derecho soberano cómo usar el martillo. Cuando el clavo se ha rendido a la voluntad del carpintero y tiene una ligera visión de los planes para su futuro, cederá ante el martillo sin ninguna queja. La lima o escofina es más dolorosa, porque su trabajo es morder el metal, eliminando las irregularidades de los filos, dando suavidad y forma al trabajo metálico. Sin embargo, la lima no tiene una voluntad propia, sino que sirve a otro amo, tal y como el metal lo hace. Es el amo, no la lima, quien decide cuándo hay que limar, qué forma tomará el metal y por cuánto tiempo la dolorosa acción de la lima deberá continuar. El metal debe aceptar la voluntad del amo y no tratar de decirle cómo quiere ser limado. En cuanto al horno, es el peor de todos. Rudo y salvaje, devora cualquier cosa combustible que entra a su boca y jamás declina su furia hasta que todo lo haya reducido a deformadas cenizas. Y todo lo que se resiste a ser quemado es derretido en una masa sin voluntad ni propósito propio. Cuando todo lo que debe derretirse se ha derretido y todo lo que debe quemarse se ha quemado, solo entonces el horno aplacará su furia destructiva. ¿Le ha parecido que usted es el clavo y que un martillo venido de alguna parte le está golpeando? ¿Le ha parecido que usted es un pedazo de metal y que una filosa lima le está carcomiendo y reduciéndolo? ¿Le ha parecido que ha sido lanzado en un horno en donde está consumiéndose? Recuerde que Dios sostiene el clavo y el martillo, Dios tiene el metal y la lima, y es Dios quien ha permitido que esté usted en el horno, pero Él está observando el horno. Estoy seguro que Ruth se preguntó, ¿por qué este martillo? ¿Por qué esta lima? ¿Por qué este horno de fuego? Si usted retrocede y mira la totalidad del cuadro, verá que la gracia soberana, la gracia salvadora de Dios, estaba moviéndolo todo. Y Ruth aparece el momento preciso en el campo cuando Booz estaba allí, de acuerdo al plan de Dios. Tercero, es la gracia que busca. Veamos los versículos del 4 al 8. Y he aquí que Booz vino de Belén. Recuerde que Jesús nació en Belén. Y dijo a los segadores, Jehová sea con vosotros. Y ellos respondieron, Jehová te bendiga. Booz debió ser un buen hombre para quien trabajar. Desde Belén él vino al campo en donde estaban sus siervos, tomando él mismo la forma de siervo. Él es un hombre poderoso y rico, pero está allí, mezclado entre los segadores. Y a su siervo, el mayordomo de los segadores, le pregunta, ¿de quién es esta joven? ¿De dónde vino? ¿Quién es ella? Ahora note que él la vio a ella, pero ella no sabe nada de esto. Ella no sabe quién es Booz. No se percata que él la está observando. Amigo, anótelo en forma grande, sencilla y cierta. Él nos amó primero, y nosotros le amamos porque él nos amó primero. Booz preguntó, ¿quién es esta joven? Y el criado mayordomo de los segadores respondió y dijo, es la joven moabita que volvió con Noemí de los campos de Moab. Ella es una mujer pagana, una moabita que está bajo maldición y en extrema pobreza que vino y me dijo, te ruego que me dejes recoger y juntar tras los segadores entre las gavillas. Entró pues, y está desde por la mañana hasta ahora, sin descansar ni aún por un momento. Entonces Booz dijo a Ruth, note que él le habla primero. Oye, hija mía, no vayas a espigar a otro campo, ni pases de aquí, y aquí estarás junto a mis criadas. Amigo, esto es gracia salvadora, gracia soberana, gracia que busca. Es Booz quien toma la iniciativa. Ruth no podía tomarla primero porque era una mujer, y una mujer no podía acercarse a un hombre en esos días. ¿Cómo han cambiado los tiempos, no le parece? En segundo lugar, ella está en bancarrota. Él es un hombre muy rico. Ella es una mujer pagana. Él es un israelita. En tercer lugar, Ella es de una pobre casta social. Él es un hombre influyente y poderoso, propietario de los campos en los cuales ella estaba segando. Ella no tenía ninguna oportunidad, a menos que él la notara primero. Y esa es la forma en que somos nosotros. Hay la gracia que busca. Primera de Juan 4:19 dice, nosotros le amamos a él porque él nos amó primero. Y en Romanos 5:8 leemos, mas Dios muestra su amor para con nosotros en que siendo aún pecadores, Cristo murió por nosotros. Él nos ha hablado. La Biblia dice, en estos postreros días nos ha hablado por el Hijo. Estoy seguro que a muchos de ustedes Dios les motivó a escuchar este programa. Y Dios le está hablando. ¿Cómo nos habla Dios? Él nos habla a través de su palabra, por medio de los himnos, nos habla a través de los sufrimientos o por intermedio de sus siervos. El Señor siempre toma la iniciativa cuando nos habla. Gracias, Salvadora. Gracias a Dios por vos. El hombre poderoso y fuerte que vino de Belén. Gracias, Soberana. Gracias a Dios por la forma en que Él maneja todos los asuntos y nos pone en situación de escuchar el Evangelio de Jesucristo. Gracias, Buscadora. Gracias a Dios porque Él toma la iniciativa y nos habla para que nosotros podamos hablar con Él. Luego quiero que note que es gracia que satisface. ¡Gloria a Dios! Usted está escuchando a un hombre que Jesús nunca ha decepcionado. Es gracia que satisface. Cuarto, la gracia de Dios es gracia satisfactoria. Por favor, mire el versículo 8 de este capítulo. Entonces Boaz dijo a Ruth, oye, hija mía, no vayas a espigar a otro campo ni pases de aquí, y aquí estarás junto a mis criadas. Mira bien el campo que siguen y síguelas, porque yo he mandado a los criados que no te molesten, y cuando tengas sed, ve a las vasijas y bebe del agua que sacan los criados. Ruth, ¿tienes hambre? Este es mi campo, quédate en mi campo. Ruth, ¿tienes sed? Ven, Ruth, y bebe. Luego leemos también del versículo 14 al 16, y Boaz le dijo a la hora de comer, ven aquí y come del pan, y moja tu bocado en el vinagre. Y ella se sentó junto a los segadores, y él le dio del potaje, y comió hasta que se sació, y le sobró, subráyelo. Estoy hablando de la gracia que satisface, y en simples palabras, ella quedó satisfecha. Continuemos leyendo. Luego se levantó para espigar, y Boaz mandó a sus criados diciendo, que recoja también espigas entre las gavillas, y no la avergoncéis, y dejaréis también caer para ella algo de los manojos, y lo dejaréis para que lo recoja, y no la reprendáis. También dejan caer, a propósito, algo de los manojos para ella. Cuando están recogiendo, simplemente tiren al suelo algo, dejen algunos manojos a propósito para ella, déjenlos para que ella pueda espigarlos y no la reprendan. Es decir, esta es Ruth, dejen que tome lo que desee, quiero que ella esté satisfecha. Y cuando yo estudiaba esto, estando solo, un pensamiento vino a mi corazón y casi quería gritar. Y a propósito, probablemente cuando está solo, es el mejor momento para hacerlo. Estaba pensando acerca de esto. Allí estaba Ruth en los campos, y Boaz le dice, Ruth, ¿tienes sed? Sírvete de lo que tengo allí para mis obreros. Ruth continúa, espiga los campos. Ruth, tú puedes espigar si quieres entre las gavillas. Obreros, miren, dejen algo en el suelo para ella. Cuando sea la hora de la cena y todos los obreros estén comiendo, ella no tiene que irse a una orilla del campo. Simplemente invítenla a la mesa y dejen que coma hasta que esté satisfecha. Y yo me puse a pensar. Ella después de un rato iba a llevar un poco de granos a Noemí. Ella realmente va a cargar aproximadamente 60 libras y él probablemente llevará esa carga por ella. Pero me puse a pensar al respecto. ¿Sabía usted que muy pronto ella iba a poseer ese campo? Ella iba a poseer ese campo. Ella está espigando ahora mismo en el campo, pero ella va a casarse con el dueño de ese campo y todo lo que él tiene será suyo. Piénselo. Apenas estamos recibiendo los primeros frutos y gloria a Dios por esos manojos que nos da. Él me da día a día algunos. También se los da a usted. Y él dice, siéntate, come y sáciate. Bendito sea el Señor. Oh, escúcheme. El manso heredará la tierra. El manso heredará la tierra. Nosotros vamos a casarnos con el Señor Jesucristo, nuestro Booz celestial. Y todo lo que Booz tenía llegó a ser de Ruth. El mismo campo en que ella estaba espigando. Miren a su alrededor. ¿Piensa que Dios hizo todo esto para la muchedumbre del diablo? Él lo hizo para su pueblo. De Jehová es la tierra y su plenitud, y el manso heredará la tierra. Y el que no escatimó ni a su propio hijo, sino que le entregó por todos nosotros, ¿cómo no nos dará también con él todas las cosas? Escuche, cuando usted toma este mantelito individual y lo escudriña, no es divertido. Es decir, cuando usted observa y ve lo que Dios ha provisto para sus hijos, bien guardado aquí en el Antiguo Testamento. Ahora, por último, no solo la gracia que satisface, sino también, estimado amigo, la gracia que da seguridad. Finalmente, la gracia de Dios es gracia segura. Ahora, cuando vos vio a Ruth, la que él iba a redimir, él estaba muy interesado en que ella estuviera protegida. Note, por ejemplo, en el capítulo 2, versículo 9, en donde él le dice a ella, mira bien el campo que siguen y síguelas. Ahora escuche esto. Porque yo he mandado a los criados que no te molesten. Él dijo, ni se les ocurra tocar a esa mujer. No le pongan las manos encima. Yo he mandado a los criados que no te molesten. ¿Qué es lo que vos posiblemente dijo a sus siervos? Es mejor que no se atrevan a tocar a esta mujer. Y ahora mire por favor el versículo 21 de este mismo capítulo. Y Ruth la Moabita dijo, además de esto me ha dicho, júntate con mis criadas hasta que hayan acabado toda mi siega. Él dijo, no la toquen, protéjanla, cuídenla. Verá, Ruth se había refugiado bajo las alas de gracia del Omnipotente. Mire el versículo 12. Booz dijo, Jehová recompense tu obra y tu remuneración sea cumplida de parte de Jehová, Dios de Israel, bajo cuyas alas has venido a refugiarte. Ruth la pagana estaba ahora bajo las alas de Jehová Dios, porque ella tenía un pariente redentor y estaba salva y segura, así como satisfecha. Y amigo, cuando venimos a nuestro pariente redentor, el Señor Jesús, no solo nos salva, no solo nos satisface, sino que estamos seguros. Es maravilloso que podamos ser salvos, pero es aún más extraordinario el ser salvos y saber que lo somos. Bien, esa es la gracia de Dios. Esa es la gracia de Dios que encontramos aquí, en este libro de Ruth. Es la gracia salvadora, es la gracia soberana, es la gracia que lo busca, es la gracia que satisface y es la gracia que da seguridad. Leemos en Judas, versículos 24 y 25, y a aquel que es poderoso para guardaros sin caída, piensen en eso, y presentaros sin mancha delante de su gloria con gran alegría al único y sabio Dios, nuestro Salvador, sea gloria y majestad, imperio y potencia, ahora y por todos los siglos. Amén. Bueno, si Él puede guardarnos para que no caigamos, ¿no cree que lo hará? Pablo le dijo a Timoteo, yo sé a quién he creído, y estoy seguro que es poderoso para guardar mi depósito para aquel día. Y el Señor me librará de toda obra mala y me preservará para su reino celestial. Bien, esa es la gracia de Dios que encontramos en este libro de Ruth. es gracia salvadora, es gracia soberana, es gracia que satisface, es gracia que busca y es gracia segura. Escúcheme. Esa es la razón por la cual el apóstol Pablo escribió en Efesios capítulo 2, versículos 8 y 9, porque por gracia sois salvos por medio de la fe. ¿Qué es la gracia? Usted dirá, pastor, ni siquiera sé qué es la gracia. Bien, permítame decírselo. La gracia es el amor que Dios muestra a los pecadores como nosotros, donde no hay mérito. Es amor que no merecemos, ni podemos ganar, y ni siquiera lo buscaríamos, a no ser que Él primero toque nuestros corazones. Eso es la gracia. Porque por gracia, la gracia son las riquezas de Dios a costa de Cristo. Porque por gracia sois salvos por medio de la fe. Si usted pone su mano de la fe en la mano de gracia de Dios, el mismo Dios que tomó a una muchacha pagana de Moab y la hizo la esposa de Booz, tomará a los pecadores como nosotros y nos hará la esposa de Cristo. ¡Gloria a Dios! Estas son buenas nuevas. Es maravilloso. Esa es la historia del amor redentor. Ruth no estaba en el campo de Booz por accidente. Usted no está escuchándome hoy por accidente. Dios quiere que se salve. Si usted no conoce a Jesús, le invito a orar así. Señor Jesús, te necesito. Entra ahora mismo en mi corazón. Te recibo por medio de la fe. Gracias por morir por mí en la cruz. Creo que resucitaste de entre los muertos. Perdona mis pecados y sálvame. Amén. Si usted oró de esa manera y lo hizo con toda sinceridad y convicción, le puedo asegurar con la autoridad de la palabra de Dios que Él ya perdonó sus pecados. Y si hizo esa decisión por Cristo, nos será de enorme gozo el que nos escriba al respecto y nos alegraremos espiritualmente con usted. También tendremos la oportunidad y privilegio de orar por usted. Escríbanos ahora mismo. Que Dios le bendiga.
0: Hemos oído la enseñanza bíblica con el pastor Adrián Rogers, una enseñanza práctica y que nos inspira también en esta mañana. Vamos a destacar algunos de los puntos que el pastor ha compartido con nosotros. Él ha dicho que la gracia de Dios es salvadora y soberana. La gracia de Dios es salvadora y soberana. La historia de Ruth muestra que ella no tenía méritos ni condiciones favorables. Era extranjera, pobre y estaba en una situación vulnerable. Sin embargo, Dios estaba obrando soberanamente en su vida. Su encuentro con Booz no fue una casualidad, sino parte del plan de Dios.
2: De la misma manera, nuestra salvación no depende de nuestros méritos, sino de la gracia de Dios recibida por medio de la fe. Como enseña Efesios 2, del 8 al 9, somos salvos por gracia, no por nuestras obras.
0: El pastor también nos enseñó que la gracia de Dios nos busca y nos satisface. Booz tomó la iniciativa, vio a Ruth, preguntó por ella, la llamó, la protegió y le permitió recoger espigas en su campo. Ruth no tuvo que ganarse su favor. Él decidió mostrarle gracia.
2: Así también Dios nos amó primero. Cristo vino a buscarnos cuando todavía éramos pecadores. Su gracia no solamente nos encuentra, sino que también satisface nuestras necesidades espirituales. En Cristo encontramos alimento para el alma, protección, esperanza y todo lo necesario para vivir.
0: El tercer punto que abordó el pastor Rogers es que la gracia de Dios nos da seguridad. Booz se preocupó por proteger a Ruth y le dijo que permaneciera en su campo. Ella había encontrado refugio bajo las alas de Dios. Finalmente, quien había llegado como una mujer extranjera y necesitada, terminaría formando parte de la familia de Booz y disfrutando de su herencia.
2: Esto, bueno, nos recuerda que Cristo no solamente nos salva, sino que también nos guarda. En Judas 24 se afirma que Dios es poderoso para guardarnos sin caída y presentarnos delante de su gloria. La seguridad del creyente descansa en el poder y la fidelidad de Dios.
0: Apliquemos esto a nuestra vida. No confiemos en nuestros méritos. Confiemos en la gracia de Dios, tal como Ruth encontró gracia, protección, satisfacción y una nueva herencia en vos. Nosotros encontramos en Jesucristo, nuestro Redentor, todo lo que necesitamos. Si has cometido errores, no pienses que estás demasiado lejos para recibir su gracia. Cristo murió por sus pecados. No, el Señor no vino a condenarnos. Él vino a salvarnos. Así que Él nos busca, nos recibe, nos satisface y tiene poder para guardarnos. Acércate a Él con fe y permanece bajo sus alas. Hoy es un día de arrepentimiento. Quizá acudes a una iglesia, crees que hay un Dios, pero no has tomado la decisión de rendir tu vida plenamente al Señor. Hoy es un día de venir a Él. Él es tu Redentor. Él es tu Salvador. Ya no juegues más a la religión. Ya no juegues más a deshojar margaritas. ¿Será que le sigo? ¿Será que sí? ¿Será que no? ¿Será que sí? ¿Será que no? Hoy es el día de establecer ya esa relación con el Señor Jesús. Ven, y si no conoces mucho del Señor, aquí te podemos orientar también en Nuevo Continente, orientarte cómo hacer para que conozcas más del Salvador. Ha sido El Amor que Vale en Nuevo Continente, en el espacio de Enfocados, que compartimos en esta mañana, mañana del día miércoles, mitad de la semana, 2 de septiembre. 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Gracias una vez más por su ayuda. 9:37, ¿qué nos propones en la música? Angie Valeria.
2: Escuchemos a Primera Fe, esto que dice: por la gracia de Dios.

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2: Siendo las 9 de la mañana, 42 minutos, 9:42. Seguimos en nuestro espacio de Enfocado, saludando a todos nuestros oyentes que a esta hora se comunican con nosotros. Un saludo muy especial para Miriam. Ahí nos dice: buen y bendecido día para todos. Una pregunta por David Plata: ¿puedo hacer un aporte? Bueno, sí, sí se puede, ya te lo pasamos, el de David Plata. También Johnny Zapata y dice: muy buenos días, mis estimados hermanos Valeria y Delson, Dios me los bendiga. Gracias a Dios llovió en Ibagué. Una gran bendición del cielo. Un gran abrazo, mis hermanos. Un mensaje que nos dice Johnny: gracias a Dios que pues bueno, llovió en Ibagué, donde se necesitaba por todo el tema de los incendios. Gracias a ella, Johnny, por la comunicación. De igual manera, saludamos a Angélica, nos dice: porque recta es la palabra de Dios y toda su obra es hecha con fidelidad. Buen día, Valeria y Delson Dani, un excelente miércoles para todos, bendiciones. Gracias, Angélica, por la comunicación, te mandamos un gran abrazo. Saludos también para Marta Cruz, ahí nos pide el mensaje del pastor Rogers, de Adrián Rogers. Ahí estamos, ya te lo pasamos, mi querida Marta. Y más oyentes ahí que se comunican, pero a esta hora, bueno, Delson Dani está ahí abajo y recibiendo a todos nuestros oyentes, ¿no es cierto? En el Puertas Abiertas Extendido.
3: Claro que sí. Valeria, aquí en la recepción de Nuevo Continente, esperando a nuestros oyentes, levanto mi mirada al firmamento y en la mañana estaba así como toldadito. Hay algo de nubosidad, pero de esa nubosidad blanca combinada con azulito, así que no hay amagos de que vaya a llover, por lo menos ahora en la mañana. Y si llueve, bendita sea la lluvia que viene de parte del Señor. Estamos aquí, sí, esperándolos. Mire, un buen ambiente en la recepción. El ambiente de amor y amistad, así el ambiente es de alegría. El amor nos une. El amor nos une y nos une el amor de Cristo. Por eso estamos unidos. El amor nos une para respaldar a Nuevo Continente, Valeria. El amor, exacto, nos une para orar los unos por los otros. El amor nos une para llevar el Evangelio del Señor Jesús, pero no el amor romántico, el amor de besos, de caricias, porque hay personas que aman, son muy románticas y amorosas, cariñosas, pero después esas mismas que estaban amándose, entre comillas, porque es un amor pasional, un amor más erótico, luego eso cambia y esos dos que se amaban ahora se odian. Entonces ese no es un amor verdadero, no es un amor perfecto. En cambio, el amor de Dios, dice el escritor bíblico, me constriñe, nos constriñe. El amor, de tal manera, amó Dios al mundo que ha dado a su Hijo unigénito para que todo aquel que en Él cree no se pierda, mas tenga vida eterna. De tal forma que el amor de Dios está en el corazón de cada creyente, de cada verdadero y verdadera hija de Dios. En el corazón de Valeria, en el corazón de todos los hijos de Dios, debe estar o está el amor de Él. El amor de Él nos une. Así que aquí esperando a nuestros oyentes, Valeria, en la recepción. Se me olvidó la dirección. ¿Cómo es? Recuérdenla, por favor.
2: Claro que sí. Carrera 27, número 4948, Galerías.
3: Carrera 27, 4948, Galerías. Estoy mirando también aquí el monitor, el televisor, de que hay varios varias imágenes, fotografías, recuerdos de oyentes de Nuevo Continente. Y hay un común denominador, Valeria, y es que en todas las fotos de los diferentes oyentes que han venido en otros momentos a Puertas Abiertas, hay una sonrisa. Y aquí a mis compañeros, veo a Erika, a Carlos, a Uriel, bueno, a todos, y viéndolos aquí a Martín en las fotografías de recuerdo, a Valeria también, y están sonriendo. Y los oyentes también sonriendo, a Juanito, veo a Juanito sonriendo, a Luis Enrique, eso, muy bien, porque estamos en Puertas Abiertas y cada vez que tenemos estos encuentros hay alegría, hay felicidad, hay unidad, porque el amor del Señor nos une. Así que, en ese amor que nos une, unámonos también para apoyar a Nuevo Continente, unámonos para llevar este bendito mensaje, unámonos para llevar la palabra del Señor a los perdidos, y quienes ya conocen al Señor, unámonos para seguir fortaleciéndolos, para seguirles llevando aliento mediante la música, las enseñanzas bíblicas y todo lo que hacemos aquí en Nuevo Continente. ¿Se animan a venir hoy? Carrera 27, 4948, Galerías. Hoy puede venir desde este momento y hasta las 5 de la tarde. En cambio, mañana
2: también.
3: De 8, mañana de 8 de la mañana a 5 de la tarde. Mañana es jueves. El viernes también en el mismo horario, 8 de la mañana a 5 de la tarde. Y el sábado, tenga presente el sábado, solamente de 8 de la mañana a 12 del día. No vaya a llegar aquí a las 2, 3 de la tarde, porque este sábado será la atención hasta las 12 del día.
2: Pero bueno, están súper invitados, ¿no? O sea, acá los estamos esperando con los brazos abiertos, una aromática.
3: Uy,
2: o sea,
3: me dieron unas ganas de tomarme una aromática con este frío, Valeria.
2: Sí, sí, exacto. Entonces, ¿para
3: qué? ¿Me brindas una aromática?
2: Claro que sí.
3: ¿O es para los oyentes?
2: No, para todos,
3: porque el amor nos une, el amor de Dios también nos une, para tomarnos también una aromática.
2: Exactamente, entonces súper bienvenidos.
3: Todos súper bienvenidos, es ahora el lenguaje es así, súper bienvenidos, les estoy pasando súper chévere, ustedes vengan a la súper fiesta. Vengan a Super Puertas Abiertas en horario extendido.
2: Todo eso super. Me gustó el Super Puertas Abiertas.
3: El Super Puertas Abiertas. Pero también hay una palabra que usan mucho y es plus.
2: Plus, sí.
3: Entonces, la Puertas Abiertas plus. O sea, más.
2: Es cierto.
3: Más allá, plus. Muy bien. Entonces, les invitamos. 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
3: 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Algunos le hacen mala propaganda a las ofrendas. No, desde siempre. Desde siempre. Miren que, por ejemplo, la primera familia que hubo sobre la tierra, dice que tanto Caín como Abel, ellos se llevaban ofrendas. Caín llevaba ofrendas, los frutos de la tierra, y Abel, él llevaba ofrendas de animalitos. Entonces, desde entonces se daban ofrendas. Y luego empieza ya cuando nace el pueblo de Israel, había ofrendas, se ofrendaban animales, se ofrendaban, se daban las primicias, se daban los diezmos de lo primero que salía de las cosechas. Eso fue instituido por Dios. No le tenga miedo cuando se hable de ofrendas. El asunto es que algunos avivatos han usado la fe, pero son unos pocos, han usado la fe para usufructuarse. Pero el dar una ofrenda para sostener la obra de Dios es bíblico. Al Señor Jesús, varias mujeres, a Él y a los discípulos, a Él, siendo Dios, lo apoyaban en su ministerio aquí en la tierra, esas mujeres, con ofrendas, con el dinero de la época, con las formas, los recursos de la época, apoyaban el ministerio del Señor Jesús. Él tenía que pagar impuestos, y el Señor pagaba impuestos. Los apóstoles pagaban impuestos al César. Entonces, el dar una ofrenda, no le tengamos miedo a hablar de ofrendas. Repito, si usted conoce o ha escuchado de alguien que se llevó los diezmos, que se llevó las ofrendas y que con eso compró casa, carro y ahora tiene beca, ese es el problema de ese personaje que usó la fe para usufructuarse. Pero cuando uno da para la obra del Señor, Él dice en su palabra, por medio del apóstol Pablo, que Él ama al dador alegre. Dios sabe cuando damos con alegría. En el Nuevo Testamento, en el comienzo de la iglesia, se daban ofrendas. Miren que hubo una pareja que trataron de engañar a los apóstoles, pero estaban engañando al Espíritu Santo, procuraron engañar al Espíritu Santo, y fue Ananías y Zafira que ellos dieron una ofrenda, vendieron una propiedad, y dijeron, mire, esto fue lo que vendimos la propiedad. Mentiras, no era la totalidad, y era un asunto voluntario, pero pretendieron engañar al Espíritu Santo, y cayeron fulminados, muertos, por tratar de engañar al Espíritu Santo. Entonces las ofrendas es algo bíblico. Repito, hay personas que sí usan las ofrendas para ellos, para vivir bien, vivir chévere y sacar ventaja. Pero la fe bíblica y los verdaderos principios del Señor, cuando alguien da una ofrenda se maneja transparentemente. Y en el caso del Nuevo Continente, cuando usted da una ofrenda, eso se invierte en el sostenimiento de la emisora. Nuevo Continente mes a mes se sostiene gracias a lo que ustedes dan. 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Los programas de enseñanza bíblica que suenan, los pasamos, los emitimos, pero ninguno de esos ministerios que produce esos programas dan dinero a Nuevo Continente. ¿Quiénes sostienen esos programas? Ustedes. ¿Cómo? Con las oraciones y las ofrendas. Entonces, por eso les estamos invitando a que nos ayuden con cualquiera sea la cantidad que usted proponga en el corazón, porque es un asunto de decisión personal. Bueno, Valeria, ya son las 9:55. Búsquenos alguna canción que habla del amor. A ver, que hable del amor cualquiera. A ver. Una canción de Oscar Medina, el amor llegó, o algo de Oscar Medina. Bueno, la canción que tú elijas ahí, a ver, ahí está buscando Valeria. A ver, una canción que hable del amor. Porque el amor nos une.
2: Así es.
3: El amor de Dios.
2: A ver, de Oscar Medina, esta sí la que tú decías, el amor llegó.
3: Bueno, entonces vamos con ese tema de Oscar Medina, el amor llegó. Estamos en Enfocados de Nuevo Continente. Gracias por tener en cuenta este ministerio radial y apoyarlo.

0: Bueno, acá ha pasado a Oscar Medina, El amor llegó. Y seguimos acá con nuestros oyentes, escuchándolos ahí que nos dejan mensajes, nos dejan notas de voz. Y ya, y simplemente hoy nos saludamos a Ruby Penagos, ahí conectada con Nuevo Continente, de parte de toda la familia. Bueno, muchos de ustedes ahí que nos dejan sus comentarios y ahí nos escriben. Vamos con las noticias importantes a esta hora.
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0: En noticias nacionales, campesinos de Cundinamarca adaptan sus fincas para proteger al oso andino.
2: Comunidades de Manta acordaron transformar sus prácticas agrícolas y ganaderas para reducir los conflictos con el oso andino, una especie clave para los ecosistemas.
0: La iniciativa incluye nuevos corrales, bebederos, cercas, sistemas agroforestales y restauración de zonas degradadas.
2: El proyecto beneficia a 29 predios y cuenta con una inversión de 460 millones de pesos.
0: En el campo internacional, 27 personas fueron rescatadas tras quedar atrapadas en una montaña rusa.
2: Una jornada de diversión terminó ayer en una emergencia en el parque de atracciones Hills en Lowestoft, Inglaterra, luego de que la montaña rusa Whipout se detuviera con 27 pasajeros a unos 15 metros de altura.
0: El incidente habría ocurrido tras un aparente corte de energía que afectó varias atracciones del parque.
2: Los equipos de bomberos llegaron al lugar y desplegaron una escalera telescópica para rescatar a los pasajeros uno por uno en un operativo que se extendió hasta las 5 de la tarde y permitió evacuar a 27 personas.
0: Bueno, decir que ningún pasajero resultó herido.
2: El parque se disculpó con los afectados y anunció entradas gratuitas como compensación mientras se revisan las circunstancias que provocaron la falla.
0: En los deportes, Bucaramanga denuncia el partido ante Deportivo Cali tras invasión de hinchas.
2: Atlético Bucaramanga anunció que acudirá a las instancias deportivas y jurídicas por lo ocurrido en el empate 1-1 ante Deportivo Cali.
0: El club asegura que al minuto 92, cuando ganaba 1-0, varios aficionados locales invadieron la cancha y se presentaron enfrentamientos con la policía.
2: Tras reanudarse el juego, Cali recibió un penal al minuto 90+7 y consiguió el empate.
0: El partido terminó suspendido antes de completar el tiempo restante por nuevos disturbios. Bucaramanga también respaldó a su técnico Pablo Peirano y pidió esclarecer las acusaciones hechas por Rafael Dudamel sobre su ingreso al terreno de juego.
2: 10 de la mañana, 3 minutos, son las 10, 3 minutos.
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2: 10 de la mañana, 7 minutos, son las 17 minutos, y acá en Nuevo Continente llega al espacio el momento para escuchar al pastor Jesús Chuy Olivares. 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El pastor nos estará hablando acerca de Romanos y si hijos también herederos. Escuchemos atentamente.
3: Continuamos con la Romanos. Estamos viendo cómo hemos recibido un espíritu de libertad, ¿verdad? No, un espíritu de temor, un espíritu de adopción por el cual clamamos Abba Padre. Y luego dicen en el 16, el Espíritu da testimonio a nuestro espíritu que somos hijos de Dios. Ahora vamos a leer el 17 y el 18 y vamos a hablar sobre herederos de Dios dentro de este punto, en estos dos versículos solamente. Y si hijos, o sea, fuimos adoptados, somos hijos de Dios, y si hijos, dice, también herederos, herederos de Dios y coherederos con Cristo, si es que padecemos juntamente con Él, para que juntamente con Él seamos glorificados. Pues tengo por cierto que las aflicciones del tiempo presente no son comparables con la gloria venidera que en nosotros ha de manifestarse. Ahí en el versículo 17, en la primera parte, dice, y si hijos, y si somos hijos adoptados, estamos seguros de ello, también somos herederos. Vamos a Colosenses, dejen una señal en Romanos y vamos a Colosenses 1, versículo 12. Colosenses 1, 12, se los voy a leer. Dice, con gozo dando gracias al Padre que nos hizo aptos para participar de la herencia de los santos en luz. Somos herederos de Dios, ¿verdad? Entonces dice aquí que nos hizo, que el Padre nos hizo aptos para participar de la herencia. Participar de la herencia, dice. Ahora, Gálatas 3:29. Ya como hijos tenemos derecho a una herencia. Participar en la herencia. Gálatas capítulo 3, versículo 29, dice así. Gálatas 3:29. Y si vosotros sois de Cristo, ¿cuántos son de Cristo? Dice, ciertamente linaje de Abraham sois y herederos según la promesa. Herederos según la promesa. ¿Cuál era la promesa? De fe, la promesa de gracia por medio de la fe. Entonces nosotros somos herederos, ¿sí? Porque somos hijos, tenemos derecho a una herencia. Dice en Romanos 8:17, volvamos ahí. Dice, y si hijos, también herederos, herederos. Dios es la fuente de la herencia, o sea, Dios es el dueño, Dios es el padre, Dios es la fuente de quien heredamos nosotros todas las cosas. Colosenses 3:24 nos sigue hablando de una herencia. En el momento que pasamos a ser hijos de Dios, por adopción, nuevo nacimiento, todas las

0: doctrinas que tienen que ver con esa nueva naturaleza, con las doctrinas de la gracia, nos dan derecho a una herencia. Colosenses 3, versículo 24, dice: sabiendo que del Señor recibiréis la recompensa de la herencia, porque a Cristo el Señor servís, recompensa de la herencia. Mateo 25, versículo 34. Mateo 25, vean qué versículo. Mateo 25, 34, dice así: entonces el rey dirá a los de su derecha: venid, benditos de mi Padre, heredad del reino. Fíjate, heredad del reino. ¿Para quién es el reino? Para sus hijos, para nosotros. Heredad el reino, pero yo quiero que noten la frase siguiente: un reino que fue preparado para vosotros desde la fundación del mundo. Vean la omnisciencia de Dios, a ver si le alcanzan a captar, lo más que puedan, ¿no? En la omnisciencia de Dios de saber quiénes iban a ser sus hijos. Te llamó, te justificó, te glorificó. Pero en ese proceso de justificación y glorificación está la santificación, porque ya somos hijos de Dios. Y nada ni nadie va a detener ese proceso final, que es la glorificación, porque somos sus hijos. Estamos seguros en Cristo, somos, Él es nuestro Padre, y nosotros decimos Abba Padre. Y como hijos tenemos derecho a una herencia, a una herencia que es el mismo reino de Dios, imagínense. Pero noten esto, en esa sabiduría de Dios, Él predestinó todo desde antes de la fundación del mundo. A ver si logran entender eso. Si no, bueno, sigamos adelante. Versículo 17, la parte C, digamos, del texto de Romanos 8:17. Y si hijos, también herederos. Herederos de Dios. Fíjate, casi nada, ¿eh? Pues alguno dice: ay, yo soy un pobre cervatillo que anda en el bosque y no tiene ni dónde caerse muerto. Ay, pobre de ti, no tiene ni dónde caerte muerto. Dice: y herederos de Dios y coherederos con Cristo. Fíjate, esto está bien interesante, porque nosotros estamos destinados a recibir todo lo que Jesús recibió. Porque dice coherederos. Co significa alguien que va junto a, o recibe lo mismo que el otro. ¿Qué vamos a recibir? Como herencia, lo mismo que Jesús, coherederos. Qué tremendo, ¿no? Por ejemplo, en 3:21 de Apocalipsis, Apocalipsis 3, versículo 21, entre otras cosas, fíjense lo que vamos a hacer. Apocalipsis 3, 21. Dice: al que venciere le daré que se siente conmigo en mi trono. ¿En qué trono está? En el trono. ¿Qué hace un rey que está en su trono? Reina, ¿no? Así como yo he vencido y me he sentado con mi Padre en su trono para reinar. Entonces, ¿qué vamos a recibir como herencia? Un reino. ¿En el cual vamos a qué? ¿Vamos a qué? ¿Sobre quiénes? Si ya todo se acabó. Ahí se los dejo para que se inquieten un poquito. ¿Eh? ¿Alguien contestó aquí en el milenio? Bien, bueno, eso es una parte, pero es que es algo profundo que en algún momento lo tocaremos. ¿Qué más? Juan 17:22. ¿Qué más vamos a heredar, a coheredar, fíjate, juntamente con Cristo? Aparte de reinar junto con Él, un reino que vamos a recibir como herencia. Juan 17, versículo 22. ¿Qué más vamos a recibir como coherederos con Cristo? Juan 17, versículo 22, se los leo. Dice: la gloria que me diste, la gloria que me diste, yo les he dado. ¿Cuál gloria? Fíjate, la misma gloria del Hijo, dice, es la que yo les he dado a ellos, para que sean uno, así como también nosotros somos uno. Fíjate bien, nunca se separó el Hijo del Padre, excepto cuando murió. ¿Se acuerdan? Que hubo una separación ahí, pero Él no dejó de ser Dios, ni Dios, pecador, es decir, así como nosotros, llevó nuestros pecados, ¿sí? Pero la gloria que Él, que Jesús recibió, esa misma gloria, dice, yo les he dado. Esa gloria es de un cuerpo glorificado, hermanos, como el de Él. ¿Se acuerdan cuando Él resucitó y estaban los discípulos y entró ahí en el aposento donde estaban, sin tocar la puerta? O sea, es un cuerpo totalmente glorificado, ¿sí? Entonces, esa misma gloria de un cuerpo glorificado totalmente, bueno, escapa a la al entendimiento humano, y lo vamos a dejar ahí. ¿Qué les parece? Sí, ahí lo que agarren, pues está bien, ¿no? Ya, como dice Pablo a los corintios, pues ahorita vemos como en un espejo, dice, pero cuando ya estemos con Él, en su presencia, entonces entenderemos y sabremos cómo fuimos conocidos por Dios. ¿Cómo es que Él hizo todas las cosas? Ahorita vemos como en un espejo, así. No podemos captar todo. Pero bueno, en 1 de Pedro, capítulo 1, versículo 4, ahí viene otra cosa que nosotros vamos a heredar. ¿Y cómo será esta herencia? Fíjate. Pues si alguno dice, ay, yo no tengo en caerme muerto. 1 de Pedro 1:4. No tengo nada en esta vida, no tengo un patrimonio. Como si te lo fueras a llevar. 1 de Pedro 1:4. Vamos al 3. Bendito el Dios y Padre nuestro Señor Jesucristo, según su grande misericordia, nos hizo renacer para una esperanza viva, o sea, real, por la resurrección de Jesucristo de los muertos, para una herencia incorruptible, que no se corrompe, que no pierde su peso, que es incorruptible totalmente. ¿Qué más? Incontaminada, nada puede entrar, nada puede penetrar en esa herencia que sea extraño. ¿Qué más? E inmarcesible, que no se marchita, reservada en los cielos para vosotros. ¿Para quiénes? Fíjate, una herencia incontaminada, incorruptible e inmarcesible, reservada, cuidada por Dios mismo. ¿Para quiénes? Para sus hijos, los que ahora le decimos Abba Padre, que fuimos adoptados por Jesús. Romanos 17. Y si hijos, también herederos. Herederos de Dios y coherederos con Cristo. Pero luego viene algo aquí a continuación, muy interesante. 8:17 en la última parte. Si es que padecemos juntamente con Él, para que juntamente con Él seamos glorificados. Esta frase, si es que, la mejor traducción, dicen los entendidos, que sería por esta causa. O sea, yo soy hijo de Dios adoptado, soy heredero de Dios y coheredero con Cristo. Por esta causa padecemos. Y ahorita vamos a mostrar toda una teología sobre las aflicciones y el sufrimiento del cristiano. Porque hay muchos falsos evangelios que andan por ahí que dicen que como Él ya llevó nuestros dolores y nosotros ya no debemos de sufrir. ¿Será eso real? ¿Será eso de acuerdo con la Biblia? Bueno, eso es parte del evangelio de la prosperidad, detrás del cual corren como manada de potros salvajes las multitudes que anhelan algo así, donde ya no sufran ni lloren y todo, o sea, lana y carros y casas. Eso suena bien, pero ¿qué tan bíblico es? Por esta causa padecemos, significa sufrimos, nos afligimos, nos causa dolor, tristeza. Por esta causa, o sea, ¿por qué? Porque somos herederos de Dios. Nosotros dejamos las tinieblas para estar en la luz de Jesucristo. Y como tenemos la luz de Jesús, a donde vamos nosotros alumbramos, y eso causa una reacción en el mundo hacia nosotros. Por eso dice, si por esta causa padecemos, y si padecemos nosotros toda burla, miren, toda burla que te hagan, todo desprecio, todo ataque que te hagan por causa de Cristo, esa es prueba, otra prueba más, de que eres de Cristo. Porque antes, pues no, los perros andan con los perros, los leones con leones, los elefantes con elefantes, los paganos con paganos, los cristianos con cristianos, y viene el ataque de la naturaleza caída al de la nueva naturaleza, y eso aflige, eso trae una aflicción. Vamos a 1 de Pedro capítulo 4. El caminar con Dios te va a producir padecimientos. 1 de Pedro 4:12 al 19. Voy a leer. Amados, escuchen, para los que dicen de ese evangelio barato. Amados, no os sorprendáis del fuego de prueba que os ha sobrevenido, como si alguna cosa extraña os aconteciese. No se sorprendan, sino gozaos por cuanto sois participantes de los padecimientos de Cristo. Esto no significa que la obra de Cristo no fue completada, ¿Sí entienden eso, no? Pero el hecho de vivir para Cristo trae una confrontación con el mundo y la carne, y eso nos hace sufrir. Dice, para que también en la revelación de su gloria os gocéis con gran alegría. Escuchen el versículo 14. si sois vituperados por el nombre de Cristo, por el nombre de Cristo, sois bienaventurados. Y aquí está otra prueba. Porque el glorioso Espíritu de Dios reposa sobre vosotros. Y aquí reposa significa vive siempre en ustedes. Ciertamente, dice, de parte de ellos, ¿quiénes son ellos? Los no nacidos de nuevo. Él, o sea, el Espíritu Santo, es blasfemado. Ahí es donde se ve cómo un cristiano no puede blasfemar al Espíritu Santo. ¿Quiénes son los que blasfeman? Los que no lo conocen. Pero por vosotros es glorificado, es honrado el Espíritu Santo. Así que ninguno de vosotros padezca como homicida, o ladrón, o malhechor, o por metiche. Así dice, por entrometerse en lo ajeno. Pero si alguno padece como cristiano, como, o sea, hay dos maneras de padecer, como cristiano y como no cristiano. Pero aún siendo cristiano, a veces nosotros padecemos y sufrimos, pero no por Cristo, sino a veces por torpes, y a veces porque estamos aprendiendo, y a veces por desobedientes. Pero al fin y al cabo, es como cristianos, ya no podemos perdernos. Nos podemos salir, pero tarde o temprano regresaremos al Padre. Pero si alguno padece como cristiano, fíjense, como cristiano, no se avergüence, ¿ven? Sino glorifique a Dios por ello, porque es tiempo de que el juicio comience por la casa de Dios, la disciplina del Señor. Y si el primero comienza por nosotros, ¿cuál será el fin de aquellos que no obedecen al Evangelio de Dios? Y si el justo con dificultad se salva, ¿en dónde aparecerá el impío y el pecador? De modo que los que padecen según la voluntad de Dios, fíjense, padecen según la voluntad de Dios. Nada que ver con el evangelio del ese evangelillo de la prosperidad, ¿verdad? Nada que ver. Dice, de modo que los que padecen según la voluntad de Dios encomienden sus almas al fiel Creador y hagan el bien. Fíjense, padecer según la voluntad de Dios. Mateo 10, versículo 24. Mateo 10, 24. Alguien puede decir, ah, pero eso lo escribió Pablo. Pero vamos a ver, en Mateo 10, 24, a Jesús hablando sobre el mismo punto. Mateo 10, 24 y 25. El discípulo, fíjate, vamos un poco más atrás. Dice, en el 16, 10, 16, ¿ya lo tienen? He aquí yo os envío como a ovejas en medio de lobos. Ahí está. Sed pues prudentes como serpientes y sencillos como palomas, y guardaos de los hombres malos, porque os entregarán a los concilios y en sus sinagogas os azotarán. Y aun ante gobernadores y reyes seréis llevados por causa de mí, para testimonio a ellos y a los gentiles. Mas cuando os entreguen, escuchen este texto, no os preocupéis de cómo habéis de hablar, por cómo o qué hablaréis. Porque en aquella hora os será dado lo que habéis de hablar. Fíjense, hasta ni de eso debemos de preocuparnos. Porque no sois vosotros los que habláis, sino el Espíritu de vuestro Padre que está en vosotros. El hermano entregará la muerte al hermano y el padre al hijo, y los hijos se levantarán contra los padres y los harán morir. Eso sí está. ¿Por causa de qué? Del Evangelio. Nunca se me olvida aquella señora cuyo hijo se convirtió y dejó las drogas y era, lo recogimos de la calle. Y cuando se enteró la mamá, que era muy católica, le dijo, yo prefiero verte drogado a que te hayas hecho cristiano. Fíjate nomás. Versículo 22. Y seréis aborrecidos de todos por causa de mi nombre. Mas el que persevere hasta el fin, este será salvo. Este salvo, ya lo expliqué. Cuando os persigan en esta ciudad, ¿cuándo qué? Os persigan en esta ciudad, huid a la otra. Porque de cierto os digo que no acabaréis de recorrer todas las ciudades de Israel hasta que venga el Hijo del Hombre. O sea, eso significa que el que quiere vivir piadosamente en Cristo va a sufrir una persecución, un ataque. ¡Ay, si te crees muy santa! ¡Ay, si que! Y aún de los mismos de adentro. ¡Ay, si te crees muy! ¡Uy, sí, cómo no! ¡Ey, sí, verdad! Y que quién sabe qué, pero estás peor que yo. Y que ta, ta, ta, ta, ta, ta. Y eso aflige. Versículo 24. El discípulo no es más que su maestro, ni el siervo más que su señor. Bástele al discípulo ser como su maestro y al siervo como su señor. Si al padre de familia le llamaron Belcebú, ¿cuánto más a los de su casa? Si a Jesús le dijeron Belcebú, yo me acuerdo que de un hermano que dice, ay, me atacan, y se afligía, pero sí lloraba. Miren, hay infinidad de gente, que hay una persona que es hija de una de las familias más ricas, de una familia ahí por de los Altos de Jalisco, aquí de Tepa, todo eso por ahí. Y y se convirtió a Cristo y lo desheredaron totalmente. Es heredero de una fortuna terrenal bastante cuantiosa, pero él dijo, pero no sé qué me pasa acá adentro, que no me importa, dice. No le hace que no tenga ni un centavo, dice, pues ya tengo mi carrera, Dios me va a bendecir a mí. No le hace que mis padres, le dije, mira, en un momento, si tú eres fiel, ellos un día van a conocer a Cristo. Y han pasado los años y ahora ya lo aceptan, porque ya ni le hablaban. Ahora ya lo reciben poco a poco, y ahí va. Sí, pero los desheredan a muchos. Otros, ¿a cuántos han corrido de su casa? Les han dicho así, te me largas, él dejas de ser mi hija. ¡Ay, Dios mío! Dice, ¿qué ha pasado aquí? Mi hija se hizo protestante. Primera de Timoteo 3.12, se los leo. Dice así, se me dice que es segunda, espérenme. Es segunda de Timoteo, segunda 3.12, dice, y también todos los que quieren vivir piadosamente en Cristo Jesús, fíjate, el verbo está en futuro, padecerán, ¿qué? Persecución. Ya llevo una colección así de faxes y de un buen número y de correos, una chance ahí se los voy a leer para que vean lo que dicen. Tan tremendos. No, hombre, ya quién sabe cuánta cosa, pero de pronto hay algunas cosas como que sí te calan y tú dices, "Ay, pero luego dices, bueno, pues si a Jesús le dijeron Belcebú, ¿te imaginas? Porque un apóstol dice que yo estoy corrompiendo al pueblo de Dios por lo que hablo y predico. Háganme favor. Está bien. Otro me mandó un recado, dice, te vamos a congelar. Ay, me van a hacer paleta de limón. Te vamos a congelar para que nadie te invite. Ay, mira cuántas ganas tengo de que me inviten a predicar. Si es donde más sobra, ¿no es cierto? Y yo le contesté, ay, como si tú me hayas dado el ministerio. ¿Tú me diste el llamado? Si tú no me lo diste, ¿cómo me lo vas a quitar? No, mientras yo viva, yo voy a hablar la palabra de Dios. Y la palabra de Dios, pues nada más al ser predicada y proclamada solita, pisa los callos. Y saca en evidencia todo el mugrero. Entonces, bueno, pero ya va implícito, fíjense. El que quiera vivir piadosamente en Cristo sufrirá persecución. Primera de Pedro 5:10 dice así: mas el Dios de toda gracia, fíjense qué versículo, mas el Dios de toda. ¿Por qué dicen de toda gracia? Porque hay gracia salvadora, hay gracia sustentadora, gracia consoladora, gracia capacitadora. ¿Sí? Que te capacita, más el Dios de toda gracia. Esto lo antepone Pedro para que no se agüiten de lo que va a decir después. Más el Dios de toda gracia, que nos llamó a su gloria eterna en Jesucristo. Por eso tu salvación es eterna, no se pierde. Después que hayáis padecido un poco de tiempo, Él mismo, Dios, os perfeccione. Habla de madurar, de calificar, de ajustar, de restaurar, de hacer un trato en tu vida, en fin. Él mismo os perfeccione, afirme, te haga sólido como una roca, ¿sí? Como Pedro, que era, por eso le cambié el nombre, tú serás una piedra pequeña, sólida, habrá solidez en tu vida. Después de que hayáis padecido, Él mismo os perfeccione, afirme, fortalezca y establezca. Fíjense qué proceso, padecer. Después que hayamos padecido un poco de tiempo, no dice eternamente, ¿se fijan? Dice un poco de tiempo. Él mismo os perfeccione, afirme, fortalezca y establezca. Entonces aquí habla de, para una vida realmente de bendición para otros, tenemos que pasar eso, ¿sí? Entonces, el sufrimiento es parte del proceso de la maduración del cristiano. Hoy, los mensajes de los evangelios diferentes que hay el día de hoy, a la gente la quieren hacer sentir bien, son como iglesias a lo que quiera el cliente, aquí el cliente manda, ¿verdad? Lo que pide el cliente, y no es lo que pide el cliente, es lo que pide el patrón. La iglesia no es una empresa, como algunos han querido que sea, ¿no? Entonces el sufrimiento es parte del proceso en la maduración del cristiano. Segunda de Corintios capítulo 4, en el versículo 8 al 11. Segunda de Corintios 4, 8 al 11. Desde el 7 dice: pero tenemos este tesoro, o sea, todo lo que nos ha puesto dentro de nosotros, en vasos de barro. El barro somos nosotros. Para que la excelencia del poder sea de Dios y no de nosotros. Ahora fíjate lo que dice el versículo 8. Que estamos atribulados en todo. ¡Wow! Mas no angustiados. A ver, explícate eso. Estamos atribulados en todo, mas no angustiados. O sea, padecemos, sufrimos, pero no estamos angustiados. ¡Ay, qué va a ser de esto! ¿Qué voy a hacer? No. Hay tribulación, hay padecimientos, hay dolor, pero no estamos angustiados, dice. Estamos en apuros, mas no desesperados. A veces estoy desesperado, no sé qué. No. En el caso de nosotros no debe ser así, porque sabemos que los padecimientos, las aflicciones y tribulaciones, como cristianos, tienen un propósito siempre en Cristo. Nosotros ya no somos del mundo, acuérdense. Entonces, todo tiene un propósito para nosotros. Versículo 9. Perseguidos, mas no desamparados. Derribados, pero no destruidos. Llevando en el cuerpo siempre por todas partes la muerte de Jesús. Para que también la vida de Jesús se manifieste en nuestros cuerpos. Porque nosotros que vivimos, siempre estamos entregados a muerte por causa de Jesús. Fíjate la concepción del evangelio que tenían los primeros cristianos, O sea, hasta el extremo de dar la vida por el que dio la vida por ellos. Para que también la vida de Jesús se manifieste en nuestra carne mortal. Entonces, fíjate, el sufrimiento tiene propósitos bien definidos en Dios para el cristiano. Moldear a sus hijos, hacerlos a la imagen de Jesús. Entre otros, para que dependamos totalmente de Él como hijos de Él, ¿sí? Sufrir por Cristo es evidencia de que somos de Él, y que nuestro destino es estar con Él. ¿Cuál es nuestro destino? Estar con Él. Pero mientras estemos aquí en la tierra, si queremos vivir conforme a la voluntad de Dios, vamos a padecer ataques, desprecios, descalificaciones, etcétera.
1: Bueno, el pastor Chuy Olivares pasaba con esto que dices: hijos también herederos, hijos también herederos. Esto en Romanos. Y el pastor mencionaba tres puntos vitales, tres puntos esenciales. Uno de ellos: somos hijos de Dios y por eso somos herederos. En Romanos capítulo 8, versículo 17, enseña que al ser adoptados como hijos de Dios, también somos herederos de Dios y coherederos con Cristo. Nuestra herencia no depende de riquezas terrenales, sino de una promesa eterna. Dios nos ha hecho aptos para participar de la herencia de los santos y nos ha reservado una herencia incorruptible, incontaminada e inmarcesible. Asimismo, decir que ser coherederos con Cristo implica compartir también sus padecimientos. El mensaje que nos dejaba el pastor Chuy Olivares nos recuerda que seguir a Cristo no significa estar libres de problemas, sufrimientos o persecución. Jesús mismo advirtió que sus discípulos enfrentarían oposición por causa de su nombre. Por eso, el sufrimiento por Cristo no significa que Dios nos haya abandonado, sino que forma parte del camino de quienes viven para Él. Decir también que el sufrimiento cristiano puede convertirse en un instrumento pues para cada uno de nosotros, ¿no? Entonces decir que por eso el sufrimiento por Cristo no significa que ya Dios nos haya abandonado, no. eso, sino que forma parte del camino de quienes viven para Él, hace parte de. Y el sufrimiento cristiano puede convertirse en un instrumento que Dios utiliza para madurarnos, para afirmarnos, fortalecernos y hacernos más semejantes a Cristo. Como dice en 1 de Pedro capítulo 5 versículo 10, después de padecer un poco de tiempo, Dios mismo perfecciona, afirma, fortalece y también establece al creyente. Eso nos lleva al tercer punto. El tercer punto nos habla acerca de que Dios utiliza las aflicciones para manifestar la vida de Cristo en nosotros. Pues Pablo enseña en 2 Corintios 4 que podemos estar atribulados, perseguidos y derribados, pero no destruidos ni desamparados. El creyente puede atravesar dificultades sin vivir en desesperación porque sabe que Dios tiene un propósito. Esto nos enseña que las pruebas, pues hay que depender más del Señor, ¿no? Y permitir también que el poder y la vida de Jesús se manifiesten en nuestra vida. Nuestro destino final no es el sufrimiento, sino la gloria con Cristo. Es por eso que, como reflexión para cada una de nuestras vidas, no interpretemos las dificultades como señal de que Dios nos ha abandonado, sino si estás sufriendo por causa de tu fe, si estás sufriendo, bueno, pues permanece firme y encomienda tu vida al Señor. Recuerda que eres hijo de Dios, heredero de una promesa eterna y coheredero con Cristo. Las aflicciones de este tiempo son temporales, pero la gloria que Dios ha preparado para sus hijos es eterna. Recordar que no todos somos hijos de Dios, no todos son hijos de Dios, solo los que creemos en Él, somos hijos de Dios. Los que aceptamos el sacrificio que hizo el Señor en la cruz, podemos decir que somos hijos de Dios. Y si somos hijos de Dios, no tenemos por qué temerle a la prueba, porque sabemos que el Señor es quien va delante de nosotros. Así que cuando pases por una prueba, pues bueno, pregúntate, Señor, ¿qué quieres formar en mí a través de esta situación? En lugar de rendirte, bueno, pues permite que Dios te perfeccione, que te afirme, te fortalezca y haga que la vida de Cristo se vea en ti. Eso es lo que nos ha enseñado el pastor Chuy Olivares. 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Y en la música llega Barak con esto que dice: Tu hijo soy.

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1: Seguimos en nuestro espacio de Enfocado, saludando a todos nuestros oyentes. Y bueno, por acá ya tenemos un oyente, pero mientras tanto, saludamos por acá a Marta Cruz. Marta por ahí nos dice, también quería pedir oración por un hermano que encontraron un tumor en el cerebro y entró a cirugía. Su nombre es Fernando Prieto. Claro que sí. Gracias, Padre Celestial, por la vida de mi hermana Marta Cruz, por su hermano Fernando Prieto. Dios, gracias por esta familia, Señor. Yo te pido que traigas sanidad, que traigas salud, Señor, que quites todo tumor y que bendigas las manos de estos médicos que están haciendo su cirugía, Señor. Traigas paz a su familia y que pueda salir victorioso de esto, Señor, porque entendemos que a los que te amamos todas las cosas ayudan a bien. Así que te entrego su familia, te entrego este tumor en el cerebro, porque lo que para el hombre es imposible, para ti es posible, Señor. Te entrego su vida en el nombre de Cristo Jesús. Amén. Y bueno, escuchemos esta canción con Bethel Music, Waleska Morales, que dice maravilloso.

0: Bueno, en la música que destacamos con Betel Music, Waleska Morales en Maravilloso. Y dicen que ya tenemos oyente por acá.
1: Claro que sí, Valeria, porque estamos de puertas abiertas. Víctor, ¿quién nos acompaña a esta hora de la mañana, mi amigo?
2: Hola, Delson y Valeria, qué alegría poder estar con ustedes también aquí desde la recepción de Nuevo Continente, sí. Llegan oyentes, el hermano José Efraín, mi hermano, bienvenido.
3: Gracias, hermano, buenos días y buenos días a todos los que escuchan esta gran emisora.
2: Fiel oyente de Nuevo Continente, qué alegría tenerlo por acá, siempre nos acompaña en Puertas Abiertas.
3: Sí, señor, porque es una bendición muy grande que Dios a través de la emisora nos lleva al Evangelio.
2: Mira, una cosa que le decía yo al hermano José Efraín, agüita aromática o tintico, y me dijo tinto, porque es que el tinto, ese es el que le gusta, pero la agüita aromática está muy rica, no, yo quiero tinto.
3: El tinto aumenta nuestra capacidad de despertarnos y nos da como nueva energía, nueva forma de andar, digamos.
2: Ah, bueno, entonces toca decirle a Juan Sebastián que tome un tintico para que se despierte.
3: Sí, señor, pues el asunto de la cafeína, eso nos estimula mucho.
2: Bueno, veo que se tomó su tintico, ya se comió su corazoncito, porque estamos en el mes de amor y amistad, ¿no?
3: Sí, muchas gracias por la atención y por todo lo que nos brinda la emisora.
2: Una pregunta, el eslogan nuestro en este Puertas Abiertas es el amor que nos une. ¿Qué considera usted que dentro del pueblo cristiano es el amor que nos une?
3: Es el amor de Cristo que se manifiesta a través de nosotros y nos une. Recordemos que esa unión viene por el Espíritu Santo, que une a la iglesia como el cuerpo de nuestro Señor.
2: Bueno, hermano José, ¿desde qué parte de Bogotá viene?
3: De Kennedy Centro.
2: Uy, ¿y a qué hora se vino?
3: Me vine, pero hice una diligencia antes de llegar acá, me vine a las 9 de la mañana.
2: Bueno, hermano José, veo que ya se tomó su tintico, se comió su corazoncito de hojaldre, ya tiene su esferito con los chocolaticos.
3: Sí, señor, muchas gracias.
2: Bueno, y también trajo su ofrenda. En verdad, gracias por el apoyo siempre a este Ministerio Radial, hermano José.
3: No, gracias a la emisora que nos lleva todos los días la palabra, y a través de la palabra enfrentamos las dificultades que se presentan en la vida.
2: Algo muy particular era que él llegó y no timbró hasta que terminó la enseñanza de Chuy Olivares, porque venía escuchándola ahí en el radio. ¿Qué le pareció la enseñanza del día de hoy?
3: Espectacular. Enseñó sobre el sufrimiento y cómo nosotros, si sufrimos con Cristo, también vamos a recibir nueva vida en Cristo. Dice el predicador en la enseñanza que llevamos la muerte de Cristo para que también la resurrección de Cristo se manifieste en todos nosotros.
2: Amén, así es. Bueno, pues hermano José Efraín, muchas gracias por venir. El Señor me lo bendiga. Venga, le doy aquí un abrazo así grandotote. Dios me lo guarde, me lo bendiga. Y en verdad, gracias por ser tan fiel oyente de Nuevo Continente. El Señor le bendiga y le prospere rica y abundantemente también por esa ofrenda.
3: Bendiciones para toda la gente que operan aquí en la emisora y para los que escuchan la emisora.
2: Hermano José Efraín, muchas gracias. Y recuerde que juntos acumulamos
3: tesoros en el cielo.
2: Eso, sí señor. Pues es la información aquí desde la recepción de Nuevo Continente, esperando también a más oyentes. Hoy estamos en el segundo día de Puertas Abiertas Extendido.
1: Gracias, Víctor, y a nuestro hermano que vino a dar su aporte, su ofrenda, que Dios le bendiga. Y seguimos esperando a más oyentes. En cualquier momento del día pueden venir a la carrera 274948, Galerías. Hasta las 5 de la tarde estaremos hoy, mañana jueves, el viernes en el mismo horario, de 8 a 5 de la tarde, el sábado de 8 de la mañana a las 12 del día, de 8 a 12 del día, les esperamos. Y vamos de aquí todos los días hasta el 19 de septiembre, cuando será el sábado 19 de septiembre, el gran cierre de Puertas Abiertas. Por eso hay un buen tiempo para que ustedes hagan los ajustes y apoyen a Nuevo Continente económicamente. Muchísimas gracias por hacerlo. Son las 10 de la mañana, 51 minutos, Valeria. Bueno, ayer, Valeria, estábamos hablando de la economía. Bueno, de cómo mejorar también la economía ahorrando energía eléctrica. Porque hay una amenaza, Valeria, de que se va a racionar el servicio de energía eléctrica y también que si nos pasamos de determinado porcentaje nos van a cobrar una multa. Entonces cuidado con eso. Ahorrar energía, usar la estrictamente necesaria, los bombillos, los aparatos eléctricos que no usemos, apaguémoslos y de esa manera nos evitamos algún tipo de sanción. Además que, más que por las sanciones, por ayudar a Colombia. Ayer estábamos diciendo que hay cuatro grandes actividades en lo que tiene que ver con el suministro de la energía eléctrica. Hablamos de generación, de transmisión, de distribución, de comercialización y además hay organismos que planean, regulan y operan el sistema. Decíamos que la generación, ahí están las centrales que producen electricidad. Colombia tiene una característica muy importante, depende mucho de la hidroelectricidad, es decir, de embalses y ríos. Pero también existen centrales térmicas a gas, carbón y combustibles líquidos, parques solares, parques eólicos, parques centrales hidráulicas o pequeñas centrales hidráulicas y otras fuentes renovables. Esto hace que el agua sea prácticamente una gigantesca batería del sistema. Estoy repitiendo lo que dijimos ayer. Cuando hay mucha lluvia, los embalses se llenan y Colombia puede producir mucha electricidad con hidroeléctricas. Cuando llega una sequía, fuerte como la que se aproxima aquí en estos meses en Colombia, el sistema tiene que guardar el agua y utilizar más las plantas térmicas. Hay una empresa que es la que se encarga de coordinar, regular, manejar todo el sistema de energía eléctrica en Colombia y es XM, que opera el Sistema Interconectado Nacional. Reportó que en julio de este año el 75,42% de la generación fue renovable y el 24,58% no renovable. Explicábamos lo que hace XM, Valeria, y decíamos que XM opera el Sistema Interconectado Nacional y administra el mercado de energía mayorista. En términos sencillos, XM es como el director de orquesta. Se encarga de decidir cuánto producirán las hidroeléctricas, cuánto producirán las térmicas, qué centrales deben encenderse, por dónde circulará la electricidad, qué líneas están disponibles, qué restricciones existen, cómo mantener la frecuencia y el voltaje. También ayer hablábamos de cómo viaja la electricidad en Colombia. Eso lo dijimos ayer, dimos algunos ejemplos, todo parte de la generación de la transmisión nacional con cables de alta tensión, luego está la transmisión regional, la distribución local, el transformador que está cerca a nuestras casas y luego llega la energía eléctrica ya en un voltaje óptimo a nuestras casas y el comercio. Todo esto entonces, ¿cómo se distribuye la energía en regiones, Valeria?
0: Bueno, aquí hay algo interesante y es que, bueno, como decíamos, Colombia tiene un solo gran sistema eléctrico interconectado, pero dentro de él existen regiones con características muy diferentes. XM divide la demanda, entre otras categorías, en regiones como el Caribe, el Centro, Antioquia, Valle, Oriente, Sur, Chocó, Guaviare, etc. Y no todas producen y consumen lo mismo.
1: Por ejemplo, en este año, 2026, en julio, la demanda de la región fue aproximadamente en el Caribe de 2.278 gigavatios hora. Luego en el centro, el consumo fue de 1.763 gigavatios hora y en Antioquia la demanda fue de 1.050 gigavatios hora. La demanda nacional fue de 7.701 gigavatios hora en ese mes de julio. Dijimos que esto genera una cuestión fundamental. Una región puede tener electricidad disponible en términos nacionales, pero tener problemas para recibirla localmente. Hay suficiente generación, por ejemplo, en Antioquia, pero una línea de transmisión hacia otra región, pues eso afecta automáticamente el suministro de energía. Hoy seguimos hablando entonces de cómo ahorrar energía y cómo llega todo el sistema eléctrico a nosotros, usted que tiene en este momento conectado un aparato eléctrico, de cómo llega, cómo es el recorrido. Y seguiremos hablando un poquitico más adelante, Valeria, de toda esta infraestructura y también de algunos consejos para ahorrar energía en nuestros hogares y que no se nos vaya a afectar nuestra economía, porque cuando le tocan a uno el bolsillo, mi querida Valeria, ahí sí nos duele.
0: Sí, señora, ahí sí duele. Entonces, mejor aprender desde ya a economizar el agua.
1: Música. Vamos con algo de música a esta hora de la mañana.
0: Bueno, vámonos con esta canción de Esperanza de Vida, Proclamaré.

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1: Y con todo gusto le entregamos a esta hora la información oportuna para que esté enterado de lo que ha sucedido a nivel nacional e internacional. Dos personas mueren tras choque entre SITP y Bicitaxi en el sector de Kennedy.
2: Un grave accidente de tránsito ocurrió hacia las 10 y 40 de la noche de ayer en el barrio Bellavista, en el suroccidente de Bogotá. Un bus del SITP colisionó contra un bicitaxi en una intersección y, según las cámaras de seguridad, este último habría ignorado una señal de pare.
1: Esa es una de las problemáticas que se está presentando en Bogotá con los bicitaxis. Invaden las zonas de tránsito peatonal. Y también, mire, esta mañana, mirando, venía un bicitaxi transitando por el carril de Transmilenio. Infortunadamente no hay sanciones y se presentan situaciones como esta de anoche, de este final fatídico. La fuerza del impacto, el bicitaxi fue arrastrado varios metros. Uno de sus ocupantes murió en el lugar, mientras que el segundo falleció minutos después en un centro médico.
2: Las autoridades investigan las circunstancias del accidente y buscan determinar si la velocidad de alguno de los vehículos tuvo incidencia en el hecho.
1: En el campo internacional, explosión cerca de estación de tren en Alemania deja dos heridos.
2: Una explosión registrada hacia las 3 y 15 de la mañana cerca de la estación principal del tren Augsburgo en Baviera dejó con heridas leves a un joven de 17 años y un hombre de 18, ambos ciudadanos ucranianos.
1: La policía encontró posteriormente otro objeto sospechoso dentro de la estación.
2: El lugar fue cerrado temporalmente mientras expertos en explosivos examinaban el segundo objeto, que finalmente fue declarado inofensivo.
1: La estación reabrió a las 10 de la mañana y el servicio ferroviario se restableció mientras las autoridades investigan las causas y el posible motivo de la explosión.
2: En los deportes, José Enamorado cayó en una estafa en Brasil y perdió 13,5 millones de pesos.
1: El futbolista colombiano José Enamorado fue víctima de una red de estafa que operaba en Brasil.
2: Un hombre se hizo pasar por Luis Castro, entrenador de Gremio, y lo

0: la confianza de los jugadores y pedirles dinero. Por ahora, se desconoce si Enamorado recuperará el dinero.
1: Hay que recuperar esos 13 millones de pesos, Valeria, imagínese. Y también, bueno, nosotros, que no somos futbolistas, pero tener mucho cuidado con mensajes vía WhatsApp, llamadas telefónicas, tener mucho cuidado. Ahora son las 11 de la mañana y 7 minutos, 11 y 7 minutos.

0: Son las 11 de la mañana, 11 de la mañana y 8 minutos aquí en Nuevo Continente.
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2: 11 de la mañana y 13 minutos. Llegó el espacio de principios de vida con el pastor Héctor Manso. El pastor nos estará hablando acerca de el conocer a Dios, cuarta parte de esta serie que él viene tratando. 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Escuchemos al pastor Héctor Manso en Principios de Vida.
3: En los años que tengo de conocer a Dios, donde más lo he visto obrando y donde más se ha hecho presente en mi vida y donde mejor lo he conocido, ha sido en momentos de dolor, en momentos de prueba, en momentos de escasez y en momentos incomprensibles. Y la conclusión de todo esto ha sido la misma que tendrán todos ustedes. Dios nunca me ha fallado. Nunca me he acostado sin cenar. Al contrario, le he pedido a Dios que me ayude a no cenar tanto. Nunca me ha dado la espalda. Nunca Él se ha olvidado de mí. En el proceso de caminar, de afirmarme en los caminos de Dios, desde el comienzo, le fallé, me olvidé, lo desobedecí, pero Él nunca se ha olvidado de mí. Y cuando yo tengo que hablar de Dios, yo considero que es uno de los privilegios más grandes, porque lo he conocido en los periodos más cruciales de mi existencia, que se han traducido como en los más significativos, porque conociéndolo ahí, mi fe se ha engrandecido, y yo le puedo decir que Dios es poderoso. Y si de momento no ocurrió un milagro en aquello que yo espero, no significa que Él no tiene el poder. Él sigue siendo todopoderoso. Y esa es mi confianza. Esa es la seguridad que todos debemos tener en Él. De que es un Dios que no solamente existe, que no solamente vive, que no solo es un Dios sabio, santo, eterno, sino que es un Dios todopoderoso. No tiene solo poco poder, sino que tiene todo el poder. Él sustenta todas las cosas con la palabra de su poder. Así que por eso Pablo dice que Él proseguía en conocerlo y el poder de su resurrección. O sea, que la grandeza de su poder y de lo que Él puede hacer se hizo más evidente por medio de la resurrección de nuestro Señor Jesucristo, porque encaró la muerte y la venció con poder. Versículo número 10, y la participación de sus padecimientos, llegando a ser semejante a Él en su muerte. El conocimiento que personalmente se tiene de Dios hace que las personas puedan identificarse con Él en determinados padecimientos que tengan que encarar. En la mente de Dios no estaba el que los seres humanos atravesaran por periodos de sufrimiento. Pero la decisión personal de nuestros primeros padres abrió la puerta, dio apertura para que se filtrara la enfermedad, la pobreza, la miseria, la muerte y el sufrimiento. Y por causa del amor que uno tiene para con Dios, uno está dispuesto a dar su vida por Él si es necesario. Uno está dispuesto a hacer cualquier cosa por causa de el profundo amor que uno le tiene, y no representa una pérdida, tampoco una experiencia gravosa. Eso representa un alto honor, que usted pueda disponer de su voluntad para padecer siendo semejante a Él. Un ejemplo de esto lo encontramos en la historia. La historia de los apóstoles muestra cómo todos tuvieron muertes muy diferentes. Y la mayoría, por causa de su fe, la persecución y por el amor que le tenían a su Salvador. Sin embargo, a Pedro lo iban a crucificar. Y cuando estaban por crucificarlo, él solicitó que si iba a atravesar por ese tipo de padecimiento, que por favor lo crucificaran de cabeza, porque no era digno de morir como su Salvador. Y Pedro murió con dignidad por causa del conocimiento que tenía de Dios, del amor en Él y de la gratitud por todo lo que Dios había hecho en su vida. Es que hay tantas cosas que Dios hace en nuestro beneficio. Son obras que uno no puede en realidad pagarle a Él. No hay manera en la que uno le pueda retribuir lo que ha hecho por nosotros. Uno puede gastarse su vida todos los años sirviéndole, agradándole, honrándolo. Y esto no es de ninguna manera un pago por lo que Él ha hecho. Eso solamente es una muestra de que nosotros estamos agradecidos por lo que Él hizo y que apreciamos todos sus favores. Y en respuesta, le amamos, le servimos, lo obedecemos y le honramos. Eso es lo que representa nuestro caminar con Dios. Nuestro caminar con Dios es un estilo de vida. Lo identificamos nosotros como la vida cristiana, porque tenemos una vida diferente. Una vida en la que nos hemos sentido mucho mejor. Ya no hay culpabilidad, cargos de conciencia, remordimientos, amarguras. Hay algo que ocurrió en nosotros y es el resultado de la manifestación de la presencia de Dios en nosotros. Y esto viene a ser lo que marca nuestra vida para siempre y lo que lo marca de una manera favorable y positiva. Pero aunque resulte difícil creer, hay quienes llegan al punto de conocer a Dios. Conocer personalmente a Dios representa la experiencia más sublime, más especial y más gratificante. Es posible que usted en la trayectoria de su vida le toque conocer a alguien que es muy famoso y por quien usted tenga admiración o respeto. Y eso puede ser una experiencia muy agradable, pero no se compara con conocer personalmente a Dios. No es comparable. Pues es contraproducente, ilógico y aún inaceptable que después que haya personas que hayan tenido la máxima experiencia de conocer a Dios, después de un tiempo de no lograr estabilizarse y afirmarse, regresan a sus prácticas antiguas. Y hay quienes regresan, pero no hacer lo mismo que hacían, sino que hacen cosas peores que las que hacían antes de conocer a Cristo. Y a esto, el apóstol Pedro hace una especie de declaración llamándole de una manera un tanto cruda, ruda, pero que confronta con la realidad. Dice: pero les ha acontecido lo del verdadero proverbio: el perro vuelve a su vómito y la puerca lavada a revolcarse en el cielo. Oiga, eso es muy duro. Porque la característica del perro es que se come su vómito. Y la característica de los chanchos, de los marranos, de los cochinos, de los puercos, es que usted los puede tener bien bañaditos. Y en el primer charco que ven, ahí se avientan. Eso es así. En Colombia hay un dicho: cuando hay alguien que de momento encuentra algo que le da mucho gozo o mucha alegría, o le llega una noticia buena, la gente dice: anda como puerco con mecate nuevo. Eso es así, ¿ve? Bueno, el asunto es que hay personas que después de tener la experiencia de conocer a Dios, regresan a su vida antigua. La peor decisión que uno puede tomar en la vida es la de darle la espalda a Dios, la de olvidarse de Él. Uno puede olvidarse de personas que aprecia, y uno puede olvidarse de personas que formaron parte de su familia incluso. Pero el darle la espalda a Dios o el olvidarse de Dios representa la peor de las decisiones que cualquier ser humano puede tomar. Porque no hay nadie que le dé la espalda a Dios y que le vaya bien. Y hay gente que de momento se siente muy segura, que se siente muy confiada, que piensa que se las puede arreglar la vida sin considerar a Dios. Pero eso representa una actitud testaruda, necia, errónea y extremadamente peligrosa. Porque en este mundo no hay seguridad. La única seguridad que uno puede tener la encuentra en Dios. Encontramos una historia en el capítulo número 6 del Evangelio según San Juan, y ahí encierra una poderosa enseñanza. Había gente que andaba siguiendo al Señor Jesucristo por la comida. Y esto nos habla de aquellos que solamente lo buscan por intereses materiales. Para que Dios los bendiga, para que les provea un trabajo, para que los saque de la miseria, para que las situaciones que de momento les está yendo mal, pues se las arregle. Son aquellos que continuamente están buscando la mano de Dios. Pero ustedes saben que en la década de los 70, yo todavía no nacía. Yo sé por historia. En la década de los 70, en la República Mexicana, surgió una vedette que era muy hermosa en términos naturales. O sea, ella fue favorecida con una belleza que se consideraba única. Salieron otras, pero la que sobresalía era ella. Su nombre, Olga Briskin. Y por su carrera, por su profesión, tomó caminos que agravaron su existencia. Pero cuando el Señor la alcanzó, su vida cambió para siempre. Y es la experiencia de muchas personas. Y algunos no podían dormir, otros no tenían paz, otros vivían con una sensación deprimente. Y cuando conocieron al Señor, esa experiencia los marcó positivamente para siempre. Por eso, su meta debe ser conocer a Dios de una manera continua, permanente y extremadamente íntima.
0: Esta ha sido la enseñanza del pastor Héctor Manso en Principios de Vida. Vamos a destacar algunos de los puntos que nos enseñó el pastor Héctor Manso para que queden grabados en nuestro corazón. Dios se revela especialmente en los momentos difíciles, dijo el pastor Héctor.
2: Claro que sí. Acá destaca que muchas veces conocemos mejor a Dios en medio del dolor, las pruebas, la escasez y las situaciones que no comprendemos. Es precisamente allí donde nuestra fe, bueno, puede crecer y descubrimos que Dios nunca nos abandona ni nos falla. Aunque no ocurra inmediatamente el milagro que esperamos, eso no significa que Dios haya perdido su poder, pues Él sigue siendo todopoderoso.
0: El pastor Héctor también nos enseñó que conocer a Dios nos lleva a identificarnos con Cristo.
2: Y es que, bueno, Pablo hablaba de conocer a Cristo y el poder de su resurrección, pero también de participar de sus padecimientos. El verdadero conocimiento de Dios produce amor, gratitud y disposición para servirle, obedecerle y honrarlo, aun cuando hacerlo implique sacrificio, ¿no? Y decir que nuestro servicio a Dios no es una manera de pagarle lo que hizo por nosotros, es una respuesta de gratitud por su amor y su gracia. El ejemplo de los primeros cristianos muestra que estaban dispuestos incluso a sufrir por Cristo porque habían comprendido cuánto Él había hecho por ellos.
0: El pastor también nos enseñó que conocer a Dios debe producir una transformación permanente.
2: Y es que la vida cristiana no debe ser una experiencia pasajera. Conocer, bueno, personalmente a Dios transforma nuestra manera de vivir, trae libertad de la culpa, remordimiento y amargura, y nos conduce hacia una vida diferente. Por eso es peligroso conocer a Cristo y después regresar deliberadamente a la antigua manera de vivir. El mensaje acá que nos deja el pastor Héctor Manso advierte que darle la espalda a Dios es una de las peores decisiones que una persona puede tomar, porque la verdadera seguridad no está en las circunstancias, las riquezas ni en nuestros propios recursos, sino en Dios.
0: Como aplicación de esta enseñanza, digamos que debemos conocer a Dios y que esa sea nuestra meta diaria y no solamente una experiencia del pasado. Cuando atravesemos dolor, escasez o situaciones que no entendamos, no concluyamos que Dios nos ha abandonado. Busquemos conocerlo más profundamente en medio de esa prueba. Recordemos que su poder no depende de que el milagro ocurra como nosotros esperamos. Y te quiero decir que si ya has experimentado su amor, no regreses a tu antigua vida. Permanece firme, sírvele, obedécele y honralo por gratitud. La verdadera fe no busca solamente la mano de Dios para recibir sus bendiciones, busca el rostro de Dios para conocerlo, amarlo y caminar con Él cada día. Este ha sido Principios de Vida con el pastor Héctor Manso aquí en nuestra programación de este día miércoles. 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Y luego de esta enseñanza llega la música. Una canción para tenerla muy presente a esta hora dice así.
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1: Gracias por estar en la sintonía de Nuevo Continente. Hoy estamos hablando, bueno, ayer y hoy estuvimos hablando de cómo llega el sistema eléctrico, cómo es todo el andamiaje, todo el proceso para que nos llegue energía eléctrica, y eso tiene, es un proceso demasiado denso hasta que recibimos la energía eléctrica en nuestras casas o en nuestros negocios, como hoy, por ejemplo, el hecho de que usted tenga conectada su grabadora, equipo de sonido, de que tenga conectado el horno microondas, que encienda un bombillo, en fin, todo eso es gracias a la energía eléctrica que no se llega. Pero entonces, ¿por qué a partir de ayer se empezó a hablar con más detalle de un riesgo de apagón en el año 2026? ¿Y por qué no finalizando el 2027? Bueno, eso no significa necesariamente que Colombia vaya a tener un apagón nacional. Está en riesgo. Lo que existe es un aumento, valga la repetición, del riesgo de que el sistema tenga dificultades para atender toda la demanda, particularmente durante los periodos críticos.
2: Y bueno, hay varias razones que se están acumulando. La primera razón, bueno, el Niño y menos agua, ¿no? El fenómeno del Niño. Recordemos que este es probablemente el factor más evidente. Pero también la generación hidroeléctrica depende de los aportes de agua.
1: Si llueve menos.
2: Sí. Pues menos agua.
1: Eso es obvio. Entonces, menos agua, eso equivale a menor generación hidráulica disponible, más necesidad de plantas térmicas. Entonces, miren, cuando no llueve, por causa en este caso del fenómeno del Niño, entonces empieza el problema, porque las hidroeléctricas no pueden producir energía con ese sistema porque no hay agua y funcionan es con agua. Entonces se requiere de más de mayor necesidad térmica. El problema es que las térmicas necesitan combustible, Valeria.
2: Así es, y también las plantas térmicas colombianas dependen principalmente del gas natural, carbón, combustibles líquidos, y es por eso que, bueno, una sequía no es solamente un problema hídrico.
1: Se convierte en un problema de todo el sistema energético, Valeria.
2: Así es, pero ¿qué tan preocupante está el agua?
1: Bueno, aquí hay que mirar la evolución. Al cierre de junio del año 2026, los embalses estaban en 76,42% de su capacidad útil.
2: Al cierre de julio subieron aproximadamente 79,99%.
1: Pero hay una señal preocupante. Los aportes hídricos llevaban 4 meses consecutivos por debajo del promedio histórico.
2: XM también informó que los embalses estaban por debajo de la senda de referencia de la CREG.
1: Por eso, no basta con mirar, los embalses están al 80%. Entonces estamos bien. Y los expertos dicen, no, un momentico. No es simplemente decir, pero los embalses están al 80%. Hay algo más que preguntar.
2: Exacto. ¿A qué velocidad están entrando nuevos aportes de agua y qué clima viene?
1: Ese es el problema, porque puede que los embalses estén en un nivel óptimo, digamos 80%. Pero Valeria, ¿cómo se están llenando esos embalses si no está lloviendo? Entonces empieza a consumir el agua, o el agua por el sol también se empieza a evaporar. Entonces, un embalse al 80%, con lluvias normales puede ser cómodo. Un embalse al 80% entrando a una sequía prolongada puede deteriorarse rápidamente.
2: Pues la segunda razón es la demanda que está creciendo muchísimo. Este es otro problema importante, ¿no?
1: Note esas cifras, Valeria y amigos. En mayo de 2026, la demanda eléctrica creció 8,75% frente a mayo de 2025 y alcanzó un máximo histórico diario de 261,86 gigavatios. En julio creció otro 6,49% interanual. Además, julio registró otro máximo histórico diario, 262,67 gigavatios hora día. Entonces, esto es importante, mire, cómo va creciendo la demanda, es decir, el consumo va creciendo, y entonces ahí es donde está el problema, Valeria, porque los embalses se están bajando, llega el fenómeno del Niño, casi no está lloviendo, no hay suficientes plantas térmicas, además que las plantas térmicas dependen de otros factores, del gas, del carbón, entonces esa es una bola de nieve.
2: Así es, y bueno, esto es muy importante porque el sistema necesita que capacidad de generación, ¿cierto? Más capacidad de transmisión, más capacidad de distribución, que crezcan suficientemente rápido para acompañar la demanda, y si la demanda aumenta más rápido que la infraestructura, pues ahí es donde aparece el estrés.
1: Y por eso es que ya hay muchos que están estresados. Y cuando le hablan a uno de recortes en el suministro de energía, se estresa. Y si le hablan de que consume más del porcentaje debido, entonces le van a multar. Entonces uno se empieza a estresar.
2: Exacto.
1: Importante entonces que todos entremos a colaborar. Hay una tercera razón. Nuevos proyectos se han retrasado. Colombia está desarrollando enormes cantidades de solar, eólica, hidráulica, hablo de energías, la solar, la eólica, la hidráulica, líneas de transmisión, subestaciones, pero construir una planta no significa automáticamente que la electricidad pueda llegar al consumidor. Hay que tener en cuenta varios factores.
2: Exactamente, hay que tener en cuenta la planta, más conexión, más línea, más subestación, más capacidad de transmisión.
1: Hay una entidad que se llama la UTME, abrió en agosto de este año, el mes que acaba de finalizar, un nuevo ciclo para asignar capacidad excedentaria de conexión a proyectos, precisamente dentro de las medidas adoptadas ante el Niño. En el primer ciclo, había recibido solicitudes por cerca de 78.695 megavatios, principalmente solares.
2: Eso muestra algo paradójico, y es que Colombia tiene muchísimos proyectos de energía renovable, pero el desafío es conseguir que lleguen a tiempo y tengan redes suficientes para entregar esa energía.
1: Una cuarta razón, Valeria. Las redes pueden convertirse en el cuello de botella. Imagina esto. Una región tiene una gran cantidad de paneles solares. A mediodía, mucha generación. Pero por la noche, la generación solar desaparece. Y al mismo tiempo, la demanda puede seguir siendo elevada. Además, para transportar energía desde una zona con mucha generación hasta una zona con mucho consumo, necesitas líneas, hablo de cables, de líneas eléctricas. Por eso, generación y transmisión tienen que desarrollarse juntas, porque bueno, está creciendo la generación, pero no la transmisión, Valeria.
2: Exactamente, y la quinta razón, mira, el problema financiero de algunas empresas, y ese es otro elemento que no conviene ignorar. Decir, por ejemplo, que durante el 2026 se ha advertido sobre la situación financiera de empresas de distribución, comercialización y las deudas con otros agentes, ¿no? En casos de AERI ha sido especialmente importante, pues el Consejo Gremial señaló en mayo una deuda de alrededor de 2,6 billones de pesos con generadores y transmisores, incluyendo más de 1,5 billones de pesos con generadores térmicos.
1: ¿Y por qué esto puede afectar la seguridad energética? Porque una planta térmica necesita gas, carbón, combustible, producir electricidad, cobrar, pagar combustible y operación. Si se rompe la cadena financiera, puede terminar afectando la disponibilidad de generación.
2: Así es, y bueno, ¿qué pasa si realmente falta electricidad?
1: No necesariamente se apaga todo Colombia, Valeria. El sistema tiene diferentes mecanismos de energía. Puede ocurrir, por ejemplo.
2: Sí, bueno, por ejemplo, que se utiliza más generación térmica.
1: También que se utiliza más agua almacenada.
2: También que se utilizan plantas más costosas.
1: Se hacen ajustes operativos.
2: Se desconectan determinadas cargas de manera controlada.
1: Si el problema es muy grave, puede aparecer racionamiento.
2: Vale. Eso no. Eso ya lo vivimos.
1: Pero eso es importante, por eso es importante diferenciar apagón, que apagón, falla no controlada que deja sin electricidad a una zona. Eso es un apagón.
2: Un racionamiento, bueno, es la decisión planificada de reducir el consumo porque la oferta no alcanza.
1: Desconexión preventiva. El operador desconecta determinadas cargas para evitar que un problema mayor provoque un colapso.
2: De hecho, recientemente se han reportado múltiples instrucciones de desconexión asociadas a restricciones operativas, especialmente en el Caribe.
1: Bueno, ¿y cuánto paga realmente una familia por electricidad, Valeria?
2: Bueno, aquí viene otra parte interesante, y es que la factura no es simplemente consumo por precio de la electricidad. La tarifa incorpora diferentes costos. Una simplificación sería costos de generación, transmisión, distribución, comercialización, pérdidas reconocidas, restricciones y otros costos. Esto es igual a costo, al costo unitario, ¿no? CU.
1: Ahora, hay algunos subsidios, particularmente el subsidio de electricidad. Y aquí está una de las características más interesantes del modelo colombiano. El Estado utiliza un esquema de solidaridad y redistribución de ingresos. En términos simplificados, el estrato 1 paga menos que el costo.
2: El estrato 2, pues también paga menos que el costo.
1: El estrato 3 tiene un subsidio menor.
2: El estrato 4 paga aproximadamente el costo.
1: Y donde tú te encuentras, que es el estrato 5 y 6, pagan una contribución adicional. Usuarios comerciales pagan contribución, Valeria.
2: Así es, parte de la industria hoy no puede estar sujeta a la contribución o tener excepciones dependiendo de la normativa aplicable.
1: La CREC resume actualmente el esquema así. Estratos 1 y 2 reciben subsidios sobre el consumo de subsistencia, el estrato 3 recibe un subsidio menor, el estrato 4 paga el CU y estrato 5 y 6, como el estrato en el que vive Valeria, y los usuarios comerciales pagan una contribución del 20% sobre el CU con algunas excepciones industriales. Ve así, ve, por vivir en el estrato 6, lo que le toca pagar, Valeria.
2: Bueno, un ejemplo sencillo, supongamos, solo para entender el mecanismo, que el costo unitario de electricidad fuera de 1000 kilowatts. Bueno, una familia de estrato 4 pagaría aproximadamente los 1000, ¿cierto? Los 1000
1: kilovatios hora,
2: sí, señor. Uh-huh. Y una familia, ejemplo, una familia de estrato 1 podría pagar menos sobre su consumo de subsistencia. Un usuario de estrato 5 o 6 podría pagar 1000 pesos más contribución. O sea, los 1000 pesos de los kilovatios más la contribución. Es decir, aproximadamente unos 1200 pesos más de los kilovatios por hora.
1: El subsidio no significa que puedes consumir electricidad ilimitadamente. No. Porque me dan subsidio, entonces yo consumo lo que quiera. No, eso no significa que puedas consumir electricidad ilimitadamente barata. Está concentrado en un consumo de subsistencia. Si una familia consume mucho más que ese nivel, el consumo adicional no recibe el mismo beneficio, aunque sea de una familia de estrato 1 y 2, pero si consumen mucho, entonces pues el subsidio también se va a ver afectado. ¿Quién paga los subsidios, Valeria?
2: Hay dos grandes mecanismos. Una parte proviene de las contribuciones de los usuarios que pagan sobrecargo, y cuando esas contribuciones no alcanzan, entra el Estado.
1: Entonces, los estratos altos 5 o 6, que son los que pagan el sobrecosto, ellos ayudan a los estratos pobres a que les den el subsidio, y si no alcanza, entonces el Estado entra a operar.
2: El Ministerio de Minas administra, entre otros, también el Fondo de Solidaridad para Subsidios y Redistribución de Ingresos, el FSSRI.
1: Uh-huh. Bueno, entonces mira, porque una factura puede subir aunque yo no haya consumido más, Valeria? Esa es una pregunta. Porque el precio del kilovatio hora, también no es completamente fijo. El precio del kilovatio hora no es completamente fijo. Entonces eso va variando. Entonces, puede cambiar el costo de generación, gas, combustibles, contratos, bolsa de energía, transmisión, contribución, pérdidas, restricciones, inflación, bueno, todo eso. Por eso es que uno dice, oiga, pero me llega más caro y yo sigo consumiendo lo mismo. Entonces, es porque hay algunas variaciones, repetimos, en el kilovatio hora. La CREC explica, por ejemplo, el precio de compra de energía puede venir de contratos de largo plazo o del mercado diario de la bolsa, cuyo precio varía hora a hora. Bueno, ya para finalizar, para ir finalizando, Valeria, ¿qué puede hacer una familia para ahorrar energía? ¿Qué puede hacer una familia para ahorrar energía?
2: Aquí hay una distinción muy importante, y es que no todo ahorro tiene el mismo impacto. Lo que más importa normalmente es el aire acondicionado en las zonas calientes, ¿no? Que puede ser el gran consumidor. Subir el termostato apenas unos grados puede reducir bastante el consumo. Por ejemplo, 24 grados Celsius a 25, 26 grados Celsius, bueno, puede representar una diferencia importante frente a mantenerlo muy frío. Además de eso, limpiar filtros, mantener puertas y ventanas cerradas, evitar que entre directamente el sol, usar ventiladores cuando sea suficiente, comprar equipos inverter eficientes, también calentadores eléctricos, si tienes calentador eléctrico, ¿no? Bueno, reducir la temperatura, evitar dejarlo funcionando innecesariamente, utilizar temporizadores cuando sea posible. El caso de la nevera, pues bueno, una nevera trabaja las 24 horas, ¿no? Y es por eso que no abrirla innecesariamente, revisar los empaques, no ponerla junto a una fuente de calor, mantenerla con buena ventilación, tampoco no introducir alimentos extremadamente calientes, la iluminación, ¿no? También cambiar bombillos antiguos por LED, es algo muy sencillo para ahorrar energía.
1: Sí, señora, hay algo sencillo. Apagar lo que no se está utilizando. Lavadora, usarla con cargas completas y cuando sea apropiado con agua fría. En la cocina, las cocinas eléctricas, hornos y especialmente algunos equipos de calefacción pueden consumir bastante. Pero hay algo todavía más importante, y es reducir el consumo con o en las horas críticas. Esto es particularmente interesante para Colombia. No solamente importa cuántos kilovatios hora consumes al mes, también importa cuánto y cuándo consume esos kilovatios hora. Imagínese que miles de hogares en una ciudad hacen simultáneamente esto. A las 6 de la tarde llegan a casa. A las 6:30 prenden el aire acondicionado. A las 7 cocinan. A las 7:30 prenden televisores. A las 8 de la noche utilizan otros electrodomésticos. La demanda se concentra. Eso crea un pico. Si puedes mover parte del consumo a otra hora, reduces la presión sobre el sistema. Porque todos con el televisor prendido
2: al mismo
1: a las 7 de la noche, 7:30, todos con usando la lavadora en las horas de la mañana. Bueno, entonces variar los horarios.
2: ¿Y qué pueden hacer los negocios? Decir que aquí existe muchísimo potencial, ya que un supermercado, hotel, restaurante, oficina o fábrica puede ahorrar mucho más que una vivienda. El aire acondicionado, pues bueno, probablemente es uno de los primeros lugares donde mirar, ¿no? Entonces, mantenimiento de equipos, filtros limpios, termostatos adecuados, sensores, automatización, puertas cerradas, aislamiento, equipos eficientes, refrigeración. Digamos, en supermercados, restaurantes y hoteles puede representar una parte enorme del consumo.
1: Bueno, hay que revisar neveras, congeladores, cámaras frigoríficas, empaques, motores, compresores, temperatura, aperturas de puertas, motores industriales. En una fábrica, los motores pueden representar una parte considerable del consumo. Bueno, hay mucho para hablar sobre este tema, Valeria, y bueno, en otro momento seguiremos hablando, porque esta es una campaña que hasta ahora empieza, uh-huh. Y los medios de comunicación y todos nos vamos a unir a generar conciencia, y cada uno desde la experiencia, desde su casa. Hay personas, por ejemplo, uno ve que se meten al baño. Yo tengo un amigo muy querido, muy amable, y me dice: uy, hermano, cuando yo me baño, yo dejo abierta la llave y a mí me encanta el agua, y yo puedo durar media hora, 45 minutos debajo del agua y todo el tiempo la llave abierta. Eso me dijo. Es más, una vez él estaba en un hotel y le llegaron a tocar la puerta y le dijeron: señor, todo está bien, es que hace mucho tiempo está prendida la llave del baño. O sea, él se estaba bañando. Imagínate, llevaba más de media hora con la llave abierta. Y en las casas, los niños, los jóvenes, o hay personas: ay, qué chévere no estar debajo del agua caliente, rico ahí, media hora, y bueno, sí, pero es mejor 5 minuticos de baño rápido, se echa uno agua, se enjabona y otra vez se baña y chao el amigo. Se está cepillando los dientes, cierre la llave. Se está rasurando, en el caso de los hombres, cierre la llave mientras se está rasurando. Y así podemos colaborar y contribuir al ahorro de energía. Se nos fue la mañana, llega la tarde, ya casi la pausa en Nuevo Continente y este tiempo para meditar.
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0: Eso.
1: Bueno, y si uso este, acá, la pausa es alegría. ¿Mejor ahí?
2: Sí, ahí se escucha bien.
1: La modulación, ¿qué tal? Cambié de micrófono.
2: Ahí se escucha bien.
1: Hola, mejor, ahí está bien.
2: Habla.
1: Hola, Valeria, ¿cómo le va? Valeria, probando
2: el micrófono. Está bien.
1: Como salado esto, probando. Bueno, aquí estamos en nuestra pausa del mediodía. Oiga, he visto esos muchachos, pero concentraditos. Vi a Valeria, pero concentradita, trabajando, con un poquitico de frío. Y vi al del Sondani, concentradito. ¿Sí? Ya me dijo que le dolían los ojos ya del esfuerzo.
2: Sí, pero estaban bien ahí como juiciosos, ¿no?
1: Como juiciosos y enfocaditos.
2: Enfocados.
1: No, y no es para menos, porque estamos en puertas abiertas, horario extendido, saludando a los oyentes, recibiéndolos. Esa aromática hoy cae como anillo al dedo, dicen por ahí. ¿Cierto?
2: Con estos fríos.
1: Bueno, tú me decías que es que los hombres, que las mujeres, que yo no sé qué, pero pues yo casi no sufro de frío.
2: Claro.
1: Pero en cambio tú sí.
2: En cambio yo sí.
1: Yo no tengo normalmente tanto, yo puedo venir en camiseta. No. Hoy, por ejemplo, hoy me vine con un, como estaba lloviznando por la mañana, como un saquito, un busito. Y ¿cómo se llama estos buzos que tienen?
2: Un hoodie.
1: ¿Ah?
2: Un hoodie.
1: ¿Un qué?
2: Hoodie.
1: ¿Hoodie?
2: Sí.
1: ¿Así se llaman?
2: Sí, hoodie.
1: ¿Hoodie?
2: Sí, es un hoodie.
1: ¿Como de Judith?
2: No, es Hoodie.
1: H-A, sí, la H suena como J.
2: H-O-O
1: sí.
2: D-I-E,
1: Hoodie o Juri.
2: Hoodie. Un hoodie.
1: Bueno, hasta ahora sí. Sí, entonces me traje un hoodie, digámoslo así, un hoodie. Y ya estoy así como medio, me siento acalorado.
2: Sí.
1: Y esa mañana que venía en el Transmilenio, ay Dios.
2: Ay no, pero es que ahí si uno...
1: Oiga, mire, vi una muchacha, en serio, sí, que nos subimos a la alimentadora, había un trancón, no pasaban los alimentadores, Dios santo, ya me estaba desesperando. Y literal, mire, le tocó una muchacha con un señor, cachete con cachete y ombligo con ombligo, eso venía, pero pobre muchacha, sí, y el señor al frente, el señor pues a mí como incómodo, ¿no? Y al frente uno del otro, y cerraron la puerta porque pues todo el mundo intentando transportarse.
2: Ay, no.
1: Ay, a veces es como tan indigno y es... Y...

0: ¿Qué más digo? Sí, porque ustedes dirán que es que soy un quejumbroso. Pero bueno, ojalá que mejore un poquitico lo del transporte. Pero mire, me vine, se me pasó un bus. No, ese no, no. Bueno, ayer sí me vine sentado. Ayer, ¿para qué les voy a decir? Pero es porque se volvió un bus y venía desocupado y luego recogió a todos los que estábamos ahí. Pero esta mañana, no sé, vea, un muchacho, él, pues en ese caso era un muchacho, ni corto ni perezoso, mirando el celular, uh-huh. Ahí no se agarraba, y los traíamos los que veníamos, unos detrás de él, otros delante, lo sosteníamos. Y el muchacho con las dos manos mirando el celular. Y el otro también mirando el celular y jugando unos jueguitos así de esos electrónicos de los celulares. Y nosotros lo teníamos.
1: Pues bueno, ya te bajaste el Transmilenio, ya la palabra pasó, dice que las cosas viejas pasaron, pasa, aquí sí, son muchas nuevas.
0: Sí. Bueno, cada día trae su propio avance.
1: Así es.
0: Entonces, bueno, pero sí que hay un poquitico más de... Y yo considero mucho, mire, la gente que tiene que desplazarse desde muy temprano, largas distancias.
1: Van de sur a norte, norte.
0: Pero ya deje de estarse quejando que hay gente que está en peores condiciones. Deje de estarse quejando,
1: Angie. Hay gente que no tiene ni para el transporte.
0: Por ejemplo, ¿no? O hay gente que no se puede movilizar, que por lo menos uno se puede agarrar, el otro, pues... Sí, uno tiene brazos, tiene manos, ¿cierto? Así por lo es. Menos. Bueno, sí. No se queje, Valeria. Deje ser tan quejumbrosa. No, gracias a Dios por todo. Bueno, y sigamos en la campaña de ahorrar energía eléctrica. ¿Sí? Ahorremos energía eléctrica. Vaya, échenle una revisadita ahí a la oficina, ahí al lugar donde está. Si puede apagar un bombillo, si puede apagar algo, un aparato que no está usando, apáguelo. Pues yo quisiera apagar aquí un bombillo, pero es que me queda uno solo y ya quedó muy oscuro aquí en la cabina. Y los ojos se fuerzan mucho. Aquí sí nos toca tener, pues, los bombillos, pero tenemos bombillos LED, ahorradores de energía. En la cocina de mi casa yo tengo un sistema que es de sensor. Entonces entramos y se activa el bombillo, no se retira, y dura unos segundos y se apaga. Entonces no
1: mejor dicho, última tecnología.
0: No, pero que si esos bombillos los venden allí en la ferretería.
1: Última tecnología.
0: Valeria,
1: no, yo tengo el de siempre, el del switch, que uno prende y apaga.
0: No, pero pues están los bombillos de sensores, Valeria.
1: Y luego que uno es el que vende esta
0: Pues,
1: 6, ¿no? Eso me suena a otra persona por ahí.
0: No, pues es que eso no es de ricos ni de pobres, ¿no? Antes es como... No, mira, esos bombillos muchos de ustedes los tienen en la casa o los ponen al frente. Entonces, cuando pasa alguien, se activa el sensor y se prende el bombillo. Y dura unos segundos, uno lo gradúa. ¿Cuánto tiempo quiere que dure? 30 segundos, bueno. Y ya, entonces uno lo tiene en la cocina y ya, es el sensor, me parece que es una buena alternativa. Y se apaga automáticamente. Sí, en los cuartos sí es aburridor, porque pues uno entra, que se activa el bombillo, ahí se sienta por allá sobre la cama y se apaga el bombillo. Entonces tiene que uno estarse moviendo para que el sensor se vuelva a activar. Entonces ya eso sí es aburrido.
1: O uno se quiere dormir y se mueve la cama. Sí, y se prende.
0: Y se mueve, exacto, ahí sí es muy aburridor. Pero no, de resto, no. Esa mañana me levanté tempranito, Angie, queriendo ir al parque a hacer ejercicio. Me tocó en la casa porque estaba lloviznando, pero le agradecí a Dios que lloviera.
1: Claro. Johnny esta mañana nos decía que por allá en Ibagué ya estaba lloviendo y eso.
0: Ah, qué chévere, que siga lloviendo, que se sigan, bueno, que se llenen los embalses, que llueva por el lado de los embalses. Y bueno, los analistas humanos dicen, no, que el fenómeno del Niño, pero Dios puede disponer otra cosa. ¿De acuerdo? Bueno, música. Esa mañana estaba lloviendo, no un aguacero, pero sí estaba lloviendo.
1: Lloviznita. De esas que cuando te caen parece electricidad, como que
0: sí. Curiosamente, ¿cuándo fue que me traje ropa blanca? Me traje mis tenis de color blanco. Y me traje una camiseta blanca. Y preciso ese día llovió. Casi siempre cuando me pongo ropa, y eso no son cábalas. No, eso no son cábalas. No me gusta eso de las cábalas. A mí no me gusta ver técnicos de fútbol, ni que siempre, como el técnico de nuestra selección, que piensan que es la camiseta morada o no morada, sino, ¿cómo se llama ese color? Sí, morado.
1: Es vino tinto.
0: que piensa que por la camisa que va a ganar el equipo. No, hermanito, eso es entrenando y jugando bien, ¿sí? Si es que o que porque se llevan, no sé, una alguna cosita, dije algo, que eso es lo que les va a dar la suerte. Yo, una de las cosas que me caen mal son esas cábalas. Sí, que se pongo, que lo mismo que si yo veo un gato negro, entonces ay, ay, sí, me iba a ir mal, que me pasé por debajo de una escalera, ay.
1: O las mariposas negras.
0: Más bien yo quiero gozar de la bendición de Dios, y así para que es. Me vaya bien, obedezca, mijo. ¿Quiere que le vaya mal? Uy, sí. Entonces desobedezca y punto. Ahora, hay personas que se comportan bien y entre comillas les va mal. Pero es que eso hace parte de los planes de Dios.
1: En Romanos lo dice para
0: exactamente. Entonces, de pronto uno dice, oiga, pero yo me comporto bien y miren, me esfuerzo y me va mal. Pero eso es entre comillas, no es que le vaya mal. Dios está preparándolo, formándolo para algo mejor, puliendo alguna área en su vida. El que obedece a Dios siempre le va a ir bien, le va a ir bien. El que obedece a Dios siempre le va a ir bien, aunque enfrente adversidades. Y el que no obedece a Dios siempre le va a ir mal, y mal es mal en todo, aunque en apariencia le vaya bien. Entonces hay para que lo tengamos en cuenta. Bueno, hay una canción para que no hable tanto Angie, que habla tanto Angie. Hay una canción bonita, me gusta, de un colombiano. Me gusta así la forma de él, muy activo. Uno a veces lo veo en televisión también, como un maestro de un reality aquí. Y él es Moisés Angulo. Sí. ¿Tú has escuchado de Moisés Angulo?
1: Sí, sí, claro.
0: Claro, pues Moisés, de los buenos músicos y artistas colombianos. Esta canción se llama Aguacero. Aguacero de amor. Moisés Angulo en La Pausa.

0: Un aguacero de amor.
1: Un aguacero de amor.
0: Canta.
1: Solo no la he escuchado, Valeria, pero está bueno.
0: Canta. ¡Que cante!
1: Ay.
0: Bonita canción, ¿no?
1: Bonita canción, sí, señor.
0: Un aguacero de amor. Chévere, un aguacerito de amor. Y, bueno, el técnico Fabián Bustos de Millonarios renunció a la dirección técnica de Millonarios. El técnico...
2: Hola, Pablo, ¿cómo le va? Qué gusto saludarlo. No, Pablo, no renuncié. La junta ahí nos comunicó que no seguíamos en el cargo, que no le gustaba la forma que jugaba el equipo. Y bueno, teníamos el 61% en el clausura de puntos, el 60% en todo el año desde que llegamos.
0: Bueno, renunció el técnico ahí. Está diciendo que la directiva le dijo no más, rescindió el contrato del señor Fabián Bustos y ya no es más el técnico de Millonarios. Esta noche hay clásico en el estadio Nemesio Camacho, el Campín. Si su merced va a pasar por el... Bueno, el partido es como a las 8:30, creo, 8 de la noche. Bueno, ojalá no se vaya a armar el trancón aquí. Hay algo que me gustó. Mire, el Consejo de Estado... luego de unas investigaciones, averiguaciones de una junta de acción comunal en un lugar, no recuerdo en ese momento, no es aquí en Bogotá, pero ya se empezó a reglamentar esto de las protestas, Valeria. Y a mí me gusta, porque en Colombia por constitución tenemos derecho a la protesta. Si tú no estás de acuerdo con algo, tú puedes ir a protestar contra el aborto, contra cualquier cosa. Pero lo que queda prohibido es que en la protesta se afecte el bien público o el bien ajeno. Se rompan cosas del mobiliario público o se rompan vidrios, fachadas de bancos, de negocios. Se afecte el transporte público. A mí me parece que eso sí es bienvenido. Porque hay personas que van y hacen una protesta, listo, derecho a la protesta, pero paran el tránsito vehicular, el Transmilenio. Y la gente que no tiene nada que ver en la protesta, como te ocurrió hace unos días, pues la gente cansada, uno quiere llegar a la casa rápido y no metido en un Transmilenio, o bajarse después de haber pagado los 3.550 pesos, bajarse, buscar una motocicleta, buscar un taxi, un Uber o qué sé yo, para uno desplazarse, pues... O si no tiene dinero, irse a, ahí sí como dicen, irse a pata. Entonces no es justo que por las protestas se dañe Transmilenio, se obstaculice, y eso el Consejo de Estado ya se pronunció. A mí me parece bueno. Yo sí aplaudo la medida, Valeria, porque yo puedo protestar. Uno puede protestar. En algún momento también ayudé por allá en una protesta. Cuando se estaban enseñando, había una cartilla que... le estaban enseñando a los niños, estaban desviando la sexualidad de los niños. Va uno y protesta, pero no va a agarrar la fachada del Ministerio de Educación y a romperla y a botarle tinta y cosas, lo que hacen aquí, que cuando protestan, por ejemplo, en el centro de la ciudad, contra las paredes del Capitolio, contra las paredes o la fachada del Palacio de Justicia, o contra viviendas particulares, o dañan Transmilenio. Entonces, derecho a la protesta sí, Valeria, pero no al vandalismo.
1: Exactamente.
0: Muy bien.
1: Porque al final todos estamos aportando con nuestros impuestos para,
0: no, claro,
1: para todo lo que dañan.
0: Eso por un lado, y todos tenemos derecho a movilizarnos. Si hay protestas, alguno protesta por algo, yo no estoy protestando por eso. Uh-huh. Entonces déjenme caminar, déjenme movilizarme en el carro, en el Transmilenio, en el bus, sin que estén afectando la movilidad. Pero no, vamos a protestar, paremos Transmilenio. ¿Y cuántas personas se afectan? No solamente el que queda ahí represado en un bus, sino los negocios. Si alguien está esperando que el trabajador vaya y abra el negocio, la miscelánea, el restaurante, y el trabajador no puede llegar a tiempo.
1: Ay, claro.
0: ¿Cuántas citas médicas se pierden? ¿Cuánto se demora uno con una cita, sacar una cita para un especialista para que dos o tres vayan y bloqueen la estación de Transmilenio y uno no pueda movilizarse? Entonces, me parece buena la medida.
1: Sí, es cierto. Sí.
0: ¿Ya le dio sueño?
1: No, es que me arden los ojos.
0: Le arden los ojos. No, tranquila, Valeria. Yo no, todavía no me voy a ir, Valeria. Tranquila, Valeria. Ciliar en los ojos. Sí, como dice una canción. No, no es que esté llorando. No es que esté llorando, es que me arden los ojos.
1: Se me entró muy grecito.
0: Es que no es que esté llorando, es que me arden los ojos.
1: Ay, no.
0: Bueno, Valeria, mientras lloras, hoy es el Día Global de Adquisición de Talento. A ver. Hoy se conmemora el Día Global de Adquisición de Talento, una fecha creada en 2018 para reconocer el trabajo de quienes identifican, atraen y seleccionan profesionales para las organizaciones. A mí me parece un buen trabajo ese, el seleccionar talento. Porque a veces a mí me ponen, me contratan para que sea el organizador de eventos de mi empresa. Y me contratan como el organizador de eventos. Y a mí no me gusta eso, Valeria. A mí no me gustan los juegos de mesa, ni ese tipo de... No me gusta. No me gusta que me inviten a un baby shower o a una cosa y me pongan allá... A ver, acá, aquí... No me gusta, o sea... Sí, no me gusta lo que... Sí. Y que me pongan como organizador de eventos de mi empresa. Entonces, es un ejemplo, ¿no? Estoy poniendo un ejemplo. Eso de la gente que selecciona talentos es mirar para qué es bueno, cuáles son sus habilidades, él sirve para acá, lo vamos a ubicar en ese lugar.
1: Y uno, o sea, lo suele ver mucho, más que todo en deportes, ¿no? En fútbol.
0: Bueno, eso, cada uno en su lugar.
1: Claro, que ellos van mirando, bueno, ese está como bien, juega bien, entonces...
0: Entonces aquí el bueno para como arquero, como portero, el otro. Sí, pero pues si ponen un portero y lo ponen de delantero, pero él a él no le gusta ni tiene habilidad para eso. Entonces, que pongan una persona de locutor. Ay, bueno, le dieron un contrato de locutor y a la persona no le gusta hablar o le da pena hablar.
1: Ajá, sí. Claro, eso pasa.
0: Exactamente. Entonces, la jornada busca destacar, repito, la importancia de contar con el talento adecuado para cubrir puestos de trabajo, mejorar la productividad y responder a las necesidades del mercado laboral. Si usted es un jefe, si tiene un negocio pequeño, un gran negocio, seleccione a la gente que debe estar ahí. Si usted pone en su negocio a una señora con cara de puño, que no se ríe, que contesta mal, que vive mal geniada, y usted la pone en la recepción de su negocio.
1: En atención al cliente.
0: Ay, Dios mío, yo no sé qué le va a pasar a su negocio. No, pongo una persona amable, atenta, despierta, sí, recursiva. Ponga una persona, puede ser un hombre o una mujer. ¿Ah?
1: Exacto.
0: ¿Cierto? Pero pues yo he visto en algunos lugares y son como bravos y hacen mala cara y no, pero pues que yo no vine a que me regalaran y no lo atienden a uno bien y uno más bien dice, se va. Si usted pone de mesero a uno, ¿qué quiere? No, eso no hay. No, solamente... Y si con una escopeta está atendiendo al cliente ahí en la mesa, se le va el restaurante a pique.
1: Sí. ¿Para qué volver a un lugar donde me tratan mal?
0: Entonces, bueno, esta jornada lo que busca es eso, contar o destacar mejor la importancia del talento adecuado para cubrir cada puesto de trabajo, porque eso trae productividad, eso trae un buen clima laboral, entonces, eso para tenerlo en cuenta. La fecha se celebra cada primer miércoles de septiembre con actividades como conferencias y encuentros entre profesionales de recursos humanos. Ahí es donde cabe eso de recursos. Vaya recursos humanos.
1: Sí, recursos humanos.
0: Hable con recursos humanos. O lo mandan a recursos humanos para que hable allá con la psicóloga, con cierto. Sí, a recursos humanos. Cuando entre los dos no se pueden ver los compañeros, vaya a recursos humanos.
1: Allá le solucionan todo.
0: Entonces, la importancia de eso. Por ejemplo, un piloto, no, pero el piloto le da miedo las alturas y le da miedo de estar encerrado en un lugar.
1: Sí, es absurdo.
0: Listo, entonces él va a estudiar y le vamos a pagar el curso a mi hijo como agente de policía. Y ese muchacho le da miedo, le da pavor las armas de fuego. Entonces, no, ahí sí como dicen, zapatero
1: A su zapato.
0: No, a tus zapatos. Lo que pasa es que yo tuteo y tú me dices, tú me hablas de usted y yo te hablo de tú. Sí, es que claro. Zapatero a sus zapatos.
1: ¿Zapatero a sus zapatos?
0: Zapatero, bueno, sí, está bien, a sus zapatos. ¿Cómo suena más bonito? Zapatero a sus zapatos. Creo que es lo más correcto.
1: Porque, digamos, estábamos hablando tú y yo, entonces digo sí, no, sus zapatos, sí, no,
0: zapatero
1: de él.
0: A los zapatos. Ajá. A los zapatos de él.
1: De él, sí, a sus zapatos.
0: No, sí, no, pero es que yo te estoy hablando desde de tú. O sea, mirándote como si fueras una zapatera.
1: Pues tal vez, ¿no? Yo no sabía que tenía como cara de zapatera, pero...
0: Pues por ahí va.
1: Pero todo lo
0: por ahí va la cosa. Bueno, algo... para que nuestros oyentes participen. A ver, rápidamente. Del lugar donde usted vive, puede ser aquí en Bogotá, o en el municipio, en el lugar donde usted vive. A ver, mencione dos vías o dos carreteras que le gustan. A ver, en el caso de Bogotá, ¿qué calles, vías te gustan de Bogotá? Que tú dices, chévere, aquí me gusta por eso, no se ve bonito, no sé, rápido, qué sé yo. Una, ¿cuál?
1: Yo para direcciones soy mala, pero...
0: Pero carreteras, por donde... No, yo no estoy diciendo que vayas a la carrera 27, 49, 48, galerías. No, no. Vías, que tú dices, no, bueno, esta...
1: Pues una que uno va pasando y hay como esos árboles gigantes que parecen piñas grandes, pero no son piñas grandes. Eso, que son esos árboles que tienen las hojas grandes y están en la mitad de la... Como acá está la calle...
0: ¿Pero o sea, dónde?
1: No me acuerdo cómo es esa calle.
0: Pero es en el norte, en el sur, ¿por dónde? ¿Por qué lado? ¿Qué queda cerca?
1: Más hacia el norte. Pero que es lindo, por los arbolitos.
0: ¿Y te gusta pasar por ahí?
1: Sí.
0: A ti te gusta. Mira, a mí hay dos vías, las dos vías preferidas mías, que me gustan, que me llama la atención. La primera, la avenida El Dorado, la calle 26, es lo mismo. Esa vía me gusta, uno la agarra desde arriba de la Circunvalar, por allá como a la altura de Germania, y arranca y termina en el aeropuerto. Esa vía me fascina, me parece tan linda, bonita, me siento como en otro lugar, no me siento en Bogotá.
1: Vea pues.
0: Y pasa uno de pronto el tranconcito aquí a la altura de la Universidad Nacional, pero me fascina esa vía, la calle 26. Y otra que me gusta mucho... Es la NQS, me gusta la NQS, me gusta.
1: Es directa.
0: Y esa es directa y muere por allá, ya en el puente que va hacia la autopista norte y hacia la 93.
1: Por la 80. Por
0: allá. Y me gusta, esa vía me gusta. La NQS me parece, no sé, bonita, no hay, durante toda la vía no hay semáforos. Me gusta esa vía. ¿Cuáles son las dos vías que a usted le gusta? De pronto si vive en Fusagasugá dirá, ¡ay, la vía de Las Palmas! ¡Ay, qué vía tan bonita! Me gusta mucho por ahí. O no sé, otros dirán, a mí me gusta mucho la Avenida La Esperanza. Hay un tramo de la Avenida La Esperanza que me gusta cuando uno va llegando como a la altura de la Embajada de los Estados Unidos con la 50. Ese pedacito me gusta de la Avenida La Esperanza. Yo creo que con el tiempo, después de algunos meses, la Avenida 68 va a quedar bonita. Porque va a conectar el Transmilenio, baja ahí por en las Américas, toma el Deprimido, toma la 68, el Transmilenio, entonces yo creo que va a ser una vía bonita. Esa me gusta. ¿Qué vía no me gusta para desplazarme? A mí casi no me gustan las Américas, porque siempre está congestionada.
1: A mí sabes a mí cuál no me gusta, esa sí la tengo muy clara.
0: ¿Cuál?
1: Hora pico, la 68.
0: La 68, no. Por ejemplo. No. La 68.
1: No.
0: ¿Qué calles? A ver, dos vías por lo menos que le guste aquí en Bogotá. Mira, hasta hace unos días me gustaba mucho la Guayacanes. Me parecía una vía muy, muy chévere porque es relativamente nueva la Guayacanes. Y en la Guayacanes pues no había mucho trancón y esa sale desde por allá, yo no sé, como desde llegando a Bosa, me parece. Y viene, ta, ta, ta, ta, ta, ta, conecta, pasa por Patio Bonito, por ese lado, va hacia el norte.
1: Que tiene como un, ¿cómo se llama esto? Ay, se me fue el nombre.
0: Ah, sí, no sé qué.
1: El círculo no es... La rotonda, no, la rotonda no. se me fue el nombre.
0: Ay. ¿Cuál? ¿La rotonda?
1: No, lo que es lo circular cuando los carros van manejando ahí.
0: ¿Los carros o los conductores?
1: No, mira, que acá los carros tienen que parar. Y...
0: Ah, sí, la glorieta.
1: La glorieta.
0: ¿Pero dónde?
1: No, o sea, no hay una por donde tú dices.
0: No, esa no hay glorieta ahí. Pues que yo conozca, no. No, esa viene desde abajo. Pero ahí,
1: desde Bosa.
0: Sí, como desde Bosa, más o menos. Creo que eso es como desde Bosa. Y viene y pasa por Patio Bonito, por todos esos barrios, tan. Pasa por un barrio que se llama Favidi, pasa por uno que se llama, creo que se llama Santa Catalina, y después de la Cali, atraviesa ya hacia el oriente y sube, pasa por Villa Alsacia, pasa por la antigua planta de Bavaria, sube, y llega hasta la avenida 68. Ahí un poquitico antes de la 68, ahí muere esa Guayacanes. Uh-huh. Y me parece, pues, lo que pasa es que últimamente se ha congestionado mucho, ya la empiezan a conocer, entonces... Ya no es que me guste tanto. La NQS me fascina y la calle 26 es mi calle, mi vía preferida, predilecta. Tan bonita que es. Se vino como si estuviera en otro mundo, en otra ciudad.
1: Eso es cierto. Mira, bueno, que Claudia ya nos dice...
0: ¿Qué dice Claudita? Porque Claudita, rápido Claudita, porque me voy, no me haga retrasar hoy.
1: Dice, me gusta mucho el puente de la NQS con Sexta, es muy lindo desde, hoy, desde ahí la vista hacia Monserrate.
0: Ese.
1: Dice, me gusta también la...
0: Mientras su merced va hablando, yo te voy escuchando, pero voy rodando un audio aquí. Así que si escuchan algo de fondo, es eso, es que estoy escuchando aquí un audio.
1: Dice, me gusta también la Indumil por el paisaje.
0: Ahí en la Sexta con NQS.
1: Judith Landines nos deja nota de voz.
3: Buenas tardes del Soldani, buenas tardes Valeria.
0: Hola Judicita, me alegra mucho volver a verme.
3: Alegría escucharlos. Muy interesante el programa. Pues como yo quiero tanto a Bogotá, todas las avenidas me gustan. Pero bueno, voy a escoger tres. La carrera séptima, toda la carrera séptima me parece hermosa.
0: Le gusta la
3: séptima. La carrera 15 me parece linda.
0: También bonita, sí.
3: Me gusta. Me gusta la avenida, toda la carrera 30. Creo que la misma NQS.
0: Es la misma, sí.
3: Y me gusta la autopista norte. Bueno, del Sondani, muchas gracias. Y muchas gracias, Valeria, y bendiciones. Del Sondani, Valeria, ¿cuál es la avenida Mutis que la nombran mucho? Yo no tengo ni idea de dónde queda. No tengo ni idea cuál es. Gracias, bendiciones. ¿Cuál?
1: La Mutis.
0: Ahí por el lado del Jardín Botánico. Por la 63.
1: Uy, esa parte
0: creo
1: es muy
0: creo que es
1: linda.
0: La Muti, sí. Eso lo arreglaron, es bonito.
1: Esa parte es muy linda porque... Ah, bueno. Digo, más allá del Simón Bolívar, la Virgilio Barco, toda esa parte, como hay muchos árboles y eso se ve muy lindo.
0: Creo que es esa, la Muti, que pasa frente a una universidad. No, sí. Creo que es la Libre, no estoy muy seguro. Me parece que es esa, la Muti. Uh-huh. Sí, bueno, mire... Vías bonitas.
1: Y la séptima, lo que Judith decía, la séptima también es linda. Jesús Ignacio nos deja también mensaje.
4: Mis hermanos, buenas tardes. La avenida a la que hace referencia su compañera es la avenida Las Palmas o calle 57.
0: ¿Será esa llegando al Campín?
4: Y el estadio El Campín.
0: ¿Será esa? ¿Sí es esa, Valeria?
4: Me encanta mucho la avenida Suba porque es de las mejores avenidas, está en buen estado, pues se congestiona y todo, pero está en perfecto estado, ¿sí? Y la otra que me gusta es la avenida El Rincón, la nueva, quedó espectacular.
1: Bueno, sí señor, tiene toda la razón.
0: ¿Pero es la 57 la que tú dices o es otra? La sí. 57 queda aquí cerca.
1: Sí, queda cerca. Yo sé,
0: ¿es esa?
1: Cerca. Sí, creo que sí.
0: Esa vía es bonita, sí. Pero es relativamente corta, ¿no?
1: Sí, es corta,
0: porque
1: pero es que me gusta cómo
0: desde la calle
1: bonito,
0: Carrera 13, baja, atraviesa la Caracas y muere ahí en el estadio El Campín.
1: En El Campín, sí.
0: Ah, mire, ¿y por qué no me has dicho eso, Valeria? Valeria, pero por favor.
1: Es que yo sabía que acá Jesús lo iba a decir. Entonces...
0: Valeria, pero por favor, Valeria.
1: Los estaba probando. Tania dice, buen día.
0: ¿Y por qué regaña a la niña? Una vez, mira, yo tenía una compañera y aquí en la pausa, ¿sí? Y yo le decía a ella, Bessie, ¿sí? Y ella me decía, Bessie, y hablábamos así. Y... Y una vez, ay, es que alguien envió, no, pero usted, pero era de broma, así como nosotros. Ay, es que usted siempre regaña a la niña, ¿no? Y sí, la persona como serie, no, es que usted, ¿por qué la regaña tanto a ella?
1: ¿Y tú qué dijiste?
0: No, ella misma dijo, no, él no me regaña, es que jugamos así, pero ella salió en mi defensa.
1: ¿Cómo es?
0: Yo digo, no, ¿por qué regaña entonces a Valeria? No.
1: Terrible.
0: Bueno, Angie, ¿quién más?
1: Tania, Tania dice, toda la calle 26, sin duda alguna.
0: Uy, listo, ¿cuándo nos vamos por ahí? Yo manejo, listo, Tania, listo. ¿Ah? Y nos vamos ahí a dar, como dicen, un rollis por la 26, chévere, esa vía es bonita. ¿Quién más?
1: Claudia Ramírez dice, me gusta la 116 con 19, todo hasta el norte y también la séptima donde está Usaquén.
0: A ella le gusta, sí, mire. Bueno, sí. Ella es más del norte, más norteña, ¿sí? Nosotros somos más ureños.
1: ¿Mm? Ureños.
0: ¿Qué ustedes los del norte?
1: Y son los mensajes que tenemos.
0: Bueno, y ustedes, a ver, también dejen un mensajito, 311-830-4162. Estamos en la pausa. Que nos diga cuál vía. De pronto no son de las conocidas, quizá están en el sur de Bogotá. De pronto hay unas vías hacia el sur de Bogotá que las arreglaron bonitas, las ampliaron, las pavimentaron. Son vías bonitas. Entonces, a mí, por ejemplo, ¿qué vía no me gusta? Otra vía que no me gusta. Esa vía que conduce, que pasa por Santa Librada, que pasa por... que va hacia Usme. Monte Blanco, hacia... ¡Uy! Eso es una congestión, sobre todo a la altura de Marichuela, de Santa Librada y de Usme. Monte Blanco, en algún momento he ido por allá. ¡Uy! ¡Qué trancón! Y no me gusta es por eso, por el trancón. Y hay mucha gente y mucho comercio. Entonces, desplazarse uno en carro por ese lugar es... sobre todo, por ejemplo, un sábado o un domingo. ¡Angie! ¡Ay! No me diga más.
1: ¿Y a las 12?
0: Y a las 12 del día.
1: Ay, no.
0: Sí, cuando todo el mundo sale a almorzar, a comprar. No, eso, no. Suben los set y los carriles no son como para dos carros.
1: Y cada camión al lado.
0: No, es difícil esa. Ahí es difícil. Esa vía casi no me gusta. Mira que hay una donde empieza la Boyacá, que uno viene de Usme, creo que eso es en Monte Blanco, ya hay Monte Blanco, y agarra, hay una vía, creo que esa es la que conecta con la Boyacá. Esa vía no está en muy buenas condiciones en cuanto a demarcación y todo. Hasta hay una cámara de velocidad, entonces ahí para detectar la velocidad. Pero, bien, hay una vía que me parece, bueno, como en tercer lugar, yo pondría como la avenida Boyacá, aunque también muy congestionada, pero la Boyacá tiene congestión, bueno, en diferentes puntos, pero ya cuando uno pasa a la Guayacanes, se libera un poquitico la Boyacá y eso va hasta bien, hasta el norte, 127, ahí ya uno, ahí creo que muere la Boyacá. Bueno, déjenos saber, 311-830-4162, 311-830-4162. Démosle también lugar a la música colombiana. Hoy hemos escuchado a Moisés Angulo y aquí tenemos buen talento.
1: Sí, así es.
0: Mira, hay una banda, el pastor es Cristian Lacutira, él es pastor y también producen buena música. Me gusta el estilo de ellos. La Reforma, creo que la canción se llama, el grupo se llama La Reforma y la canción se llama La Reforma. A ver si la ponchas por ahí, Angie. Es el talento nacional, son las 12:47 minutos, mientras encontramos...
1: La Reforma de...
0: Pues no sé, hay una canción que se llama La Reforma y la canción se llama La Reforma. Canción La Reforma, si quieres buscar la en... En canción La Reforma con la banda La Reforma. Aquí mi hijo me dice, hola pa, ¿cómo vas? Voy a salir aquí. No, ya se va a trabajar mi chinito, te amo. Mire, llego tipo 11 a la casa. ¿Sí?
1: Mejor dicho.
0: Eso es bueno, mire. Que
1: pero te avisan, chévere.
0: Ya mi hijo es adulto y me diga, pa, llego tipo 11 a la casa, te amo. I love you forever también. Bueno, si no, es que les iba a decir algo, Valeria. dentro de la información que tenemos, y es que Nueva York, a ver, di New York.
1: New York.
0: Uy, eso es una que americana ni qué americana.
1: Claro.
0: Las americanas le quedaron en pañales. No, mira, Nueva York restringe la inteligencia artificial en las escuelas. Y hay un proyecto también en Colombia. Yo sí lo aplaudo.
1: Yo también.
0: Aunque muchos muchachos se pongan bravos. Pero mira, hay un proyecto aquí en Colombia de que se prohíba a los muchachos, a los niños jovencitos que van a los colegios y lleven celular. Claro, hay algunos que dicen, ay, no, pero es que muchas veces los muchachos van y se ponen a mirar el celular, a mandarse mensajes, a hacer bromas, hasta, ¿por qué no?, citarse para peleas y cosas de esas usando el celular. Bueno, pero la noticia es que las escuelas públicas de Nueva York implementarán nuevas reglas que limitarán el uso de inteligencia artificial y dispositivos digitales. Cerca de 600.000 estudiantes de primaria y secundaria básica no podrán utilizar herramientas de IA hasta llegar a la secundaria, mientras que las pantallas individuales estarán restringidas en los primeros grados. La medida también prohíbe los chatbots de compañía en todos los niveles y recomienda limitar el tiempo frente a pantallas. ¿Qué es un chatbot?
1: Un chatbot, pues, que hablas con la inteligencia artificial.
0: Ahora, ¿cómo te llamas? Y es una máquina y que le responde, sí. Uh-huh. No, o uno habla, dialoga, ¿cierto? Ay, mire, estoy deprimido. ¿Y por qué estás deprimido?
1: O comienzan a hablarle cosas raras a la inteligencia artificial.
0: Mire, me quiero ganar la lotería. ¿Y para qué te quieres ganar la lotería?
1: No, pero nomás, ¿te acuerdas del chico que con la inteligencia artificial, o sea, hizo toda una idea para matar a su exnovia?
0: Ah.
1: O sea, se craneó. Y claro, ya obviamente eso ya alertó a Meta.
0: Entonces,
1: sobre los riesgos de eso.
0: Por eso en Nueva York prohíben, van a restringir el uso de inteligencia artificial en las escuelas. Los niños, ¿no?, ya cuando lleguen a la secundaria, a grados superiores sí la pueden usar. Ay, se le cayeron las gafas a Valeria. ¿Sí? Ay, ¿sí ve? Amarre ese celular con ese cordón. ¿Qué tiene ese cordón? Parece como una de manila de esas, ¿cierto? Una manila de esas. Se la quitó a la mascota y se trajo la manila con la que amarra a la mascota.
1: No es cierto.
0: No, Valeria, no es así. Mira, del grosor de una manila de esas con de las mascotas que llevan a las mascotas.
1: No, el de las mascotas es más grueso.
0: Bueno, entonces, mire, aunque las autoridades buscan proteger la creatividad y el aprendizaje, grupos de padres consideran que las restricciones no son suficientes y cuestionan las excepciones que permitirían usar IA o inteligencia artificial en algunos programas educativos. Algunos padres, en lugar de aplaudir, ¡ay, no, pero cómo!, ¿cierto? Es que la idea es que los niños también desarrollen su inteligencia. Hoy la inteligencia artificial le hace a uno lo que sea. Y si uno paga, pues imagínate. Mire, quiero que me hagas una canción que diga esto, esto, esto. Le hace la canción, el ritmo, lo que uno le diga. Entonces, alguien me decía en estos días, oiga, donde la inteligencia artificial hubiera estado en la época de mi colegio, decía la persona, a mí me hubiera ido bien en matemáticas, en álgebra, en fraccionarios, porque la IA me explicaría bien, ¿cierto?
1: Uy, ¿te imaginas donde la inteligencia artificial hubiera existido en pandemia?
0: Uy, imagínate. No. Uy, imagínate. Uno. Más bien escuchemos una canción. ¿Sí la
1: no,
0: hallaste?
1: No, no la hallé. ¿No? Hay algo de la reforma, pero no.
0: A ver, ¿qué encontraste de la reforma?
1: Hay una de la reforma que es...
0: Pero no la reforma de Martín Lutero.
1: Ahí dice reforma de King Richards, Indio Mar, Alex Campos.
0: No.
1: La reforma de... No, del Power.
0: No, me va a tocar levantarme de esta silla. Y yo que no me quería levantar todavía.
1: Es que no sé cuál es la que dices. De mentes diferentes.
0: No.
1: El remanente.
0: Búscala en esa computadora.
1: Acá eso. Está.
0: Ahí, a ver.
1: Pero no, el remanente no.
0: No, a ver, pero... A ver, voy a buscar banda musical. Me va a tocar preguntarle a IA
1: Pues sí.
0: La reforma, pues ahí está, mira. Pero no la reforma protestante, mira. Por ejemplo, hay una que se llama Papá Dios. Mira, ahí están. La reforma, es esa, aleluya. Sí, sí, sí, sí. Hay varios, mire. Por ejemplo,
1: tú estabas diciendo una canción de la reforma.
0: Que pero así se llama también la reforma. Entonces, bueno, esa que se llama Alabao de la reforma. Alabao.
1: Listo, se la tengo.
0: Me la tiene, bueno. Hay una que se llama Loco. Bueno, es una agrupación, una banda colombiana. Esa, pues hay una que dice la reforma, pero bueno, esa por lo menos.

0: No, de seguro. Mm. Bueno, pero sé que son, ellos tienen música así como divertida, con mensaje, ¿eh?
1: Por ahí dicen que entre gustos no hay disgustos.
0: No hay disgusto, pero... ok, está bien. Bueno, está bien, entonces pongo una de los voceros de Cristo.
1: ¿Y como cuál?
0: No sé, la que quieras.
1: Los voceros de Cristo, de los regales, logra a ti, mi Dios.
0: Esa, entonces ponga esa.
1: Logra a ti, mi Dios.
0: Sí, pues para ir a con tu gusto musical. Y a mí también me gustan los voceros de Cristo, dicho sea de paso. ¿Sí?
1: Me gusta más que la otra, claro.
0: Ah, no, pero es que la banda La Reforma son muchachos, hacen música bien. Ellos han estado en Gospel al Parque y todo bien, o sea, son buenos. De pronto están, bueno, por ejemplo, hay una canción que se llama Los Lenguas Largas. Lenguas Largas es de... No es de ellos. Pero bueno, esa canción también es bonita. A mí me gusta la música, toda la música, variada. Cada uno en su momento. Y lo que un día tú dijiste, Angie, Dios también mira el corazón.
1: Uh-huh. Así es, la intención con la que se haga o se escuche.
0: Bueno, y para todos. Por ejemplo, bueno, el muchacho esta mañana venía ahí en el Transmilenio, todos pegados y él escuchando ahí su música. Y, pero bueno, pues él contento con su música. Aunque no era muy bonito. Para él era muy bonito, entonces.
1: El arte no se puede juzgar el arte.
0: Eso, dices que entre gustos no hay disgustos. Bueno, Angie, algo de deportes, algún mensaje de deportes ahí como para tenerlo en cuenta para ir cerrando este segmento. ¿No hay deportes?
1: Sí, señor.
0: Sí hay deportes.
1: Sí hay deportes.
0: ¿Qué pasó con los deportes, Angie?
1: Por ahí veo que una mosca está ahí en ese vidrio.
0: ¿De quién?
1: La mosquita otra vez vino.
0: Otra vez esa mosquita. Cierra la puerta, no vaya sea que cuando esté hablando. ¿Ah? ¿Alguna vez tú te has regado un mosco?
1: No.
0: ¿Tú? Se ocurre en tierra caliente, sí que
1: ¿A ti se te ha pasado?
0: Sí.
1: ¿En serio?
0: Sí, en serio.
1: Ay, no, qué horror.
0: Sí, no, pero pues de los mosquitos cuando uno está en tierra caliente y todo. Sí, cierto. Bueno.
1: Te decía que Dairo Moreno que sorprende con una chilena y le da el triunfo a Once Caldas.
0: Oiga, ¿verdad? Vea pues.
1: Sí, señora, a sus 40 años, Dairo Moreno volvió a ser protagonista con Once Caldas al marcar un espectacular gol de chilena en los minutos finales frente a Fortaleza en Bogotá. El delantero aprovechó un balón dentro del área y de primera remató de espaldas para sellar el 2-1 y desatar la celebración de los hinchas. Con ese triunfo, Once Caldas llegó a 9 puntos en 6 partidos y se ubica a octavo en la Liga Betplay 2026-2 con un encuentro pendiente. El equipo de Manizales volverá a jugar este sábado 5 de septiembre contra Boyacá Chicó.
0: No, yo le iba al Once Caldas, no vi el partido completo, vi unos minutos y le iba a Fortaleza. Estaba jugando bien Fortaleza, pero mira, y tuvieron opciones y el que no las mete, el que no mete los balones. Valeria, guarda esto en tu corazón y ustedes amigos. La Biblia no es un simple libro antiguo polvoriento. La Biblia no es un simple libro antiguo polvoriento. Es el plano original dejado por el Creador. Así como ningún artesano diseña una obra compleja sin un manual, Dios nos dio su palabra para que entendamos cómo funciona nuestro espíritu y no gastemos la vida intentando encajar en moldes rotos. Conocer la Escritura es entender el diseño detrás de tu propia existencia. Y si quieres que te repita la frase, escucha el resumen de la semana, el domingo.
1: Uy, nos dejarán iniciados. Iniciados nos dejarán.
0: Escucha el resumen de la semana, ¿ok? Wow. ¿Listo?
1: Claro que sí.
0: Bueno, ya es la 1:01 p.m. ¿A qué hora es que pasa el bus? ¿A la 1:15? Bueno, a la 1:15 creo que pasa. Bueno, no, sí, el resumen de la semana y para que lo escuchen y que ustedes disfruten, vengan a Nuevo Continente esta semana. Así no es. Se hagan del rogar. Vengan en estos días, apoyen a Nuevo Continente. Aparten algo de lo que Dios les ha dado y apoyen a Nuevo Continente. Los atenderemos como príncipes, como princesas, como reinas, como reyes. ¿Eh?
1: Claro.
0: Con
1: que sí.
0: Toda nuestra gratitud y cariño. Una nota para meditar a esta hora, para reflexionar.
2: Solo un minuto.
3: A lo largo de la vida de fe enfrentaremos dificultades y sufrimiento. Nuestra meta debe ser permanecer fieles y obedientes a Cristo en cada situación. Eso es posible porque sabemos que nuestro sufrimiento es temporal y que tenemos una herencia esperándonos en el cielo, pero necesitamos tener la actitud correcta. El escritor de Hebreos elogió por su actitud gozosa a los cristianos que sufrían. No disfrutaban del dolor ni de las dificultades, pero sabían que todo era parte del plan de Dios para su bien y que, en última instancia, tendrían una gran recompensa en el cielo. Nosotros también podemos soportar las dificultades con gozo en el Señor, quien nos conforta y fortalece en medio de ellas y promete llevarnos con seguridad a la gloria.
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1: ¿Con qué personas conocidas puedes contar? Pídele a Dios que te dé esa clase de amigos. ¿Cómo puedes ser un amigo así? Bienvenidos a nuestro pan diario. El tema para el día de hoy, gente que necesita gente. La lectura se encuentra en Romanos capítulo 16. Salúdense unos a otros con un beso santo. Les saludan todas las iglesias de Cristo. En su carrera al Salón de la Fama como periodista deportivo, David Kindred cubrió cientos de eventos deportivos importantes y escribió una biografía de Muhammad Ali. Jubilado y aburrido, empezó a asistir a partidos de básquet femenino en una escuela local. Luego comenzó a escribir historias sobre cada juego y a publicarlas en línea. Cuando su madre y su nieto murieron y su esposa sufrió un síncope, se dio cuenta de que el equipo del que estaba escribiendo le había dado una sensación de comunidad y propósito. Ambos se necesitan mutuamente. Kindred dijo, «Este equipo me salvó, mi vida se había vuelto oscura y ellas eran la luz». ¿Cómo un legendario periodista llegó a depender de un grupo de adolescentes? Del mismo modo que un legendario apóstol se apoyaba en la comunión de aquellos que conocía en sus viajes misioneros. ¿Notaste a cuántos saludaba al cerrar sus cartas? Escribió, «Saludad a Andrónico y a Junias, mis parientes y mis compañeros de prisiones. Saludad a Amplias, amado mío en el Señor». Menciona más de 25 personas, la mayoría de las cuales no se vuelve a mencionar en las Escrituras. Pero Pablo las necesitaba. En tu caso, el mejor lugar es en la iglesia local. Alumbra a quien lo necesite. Algún día podrían devolver el favor. Oremos, Padre, qué amigo tenemos en Cristo. Amén.
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5: Aquí está la hora exacta en toda Colombia a través de Nuevo Continente. Es la 1:32 p.m.
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7: Buenas tardes, bienvenidos a la información judicial para el día de hoy, 2 de septiembre de 2026. En esta emisión los acompaña Martín Augusto Flores. El notario 53 del Círculo de Bogotá, Distrito Capital, emplaza a todas las personas que se consideren con derechos a intervenir en la sucesión de Blanca Marina Castro García. El notario 40 del Círculo de Bogotá, Distrito Capital, da a conocer a todas las personas que se consideren con derechos a intervenir en el trámite notarial de la liquidación sucesoral intestada de Tránsito Rosario Bastidas de Chazoy y Agustín Chazoy. La notaría primera del Círculo de Soacha, Cundinamarca, emplaza a todas las personas que se consideren con derechos a intervenir en el trámite notarial de la liquidación de la herencia intestada de Carlos Arturo Tovar Hernández. El notario 52 del Círculo de Bogotá, Distrito Capital, emplaza a todas las personas que se consideren con derechos a intervenir en el trámite notarial de la liquidación de la herencia de Wilson Rafael López Orduz. El notario 45 del Círculo de Bogotá, Distrito Capital, emplaza a todas las personas que se consideren con derechos a intervenir en el trámite notarial de la liquidación de la sucesión intestada de Eduardo Ospina Rey. El notario único del Círculo de Guatavita emplaza a todas las personas que se consideren con derechos a intervenir en el trámite notarial de la liquidación de la sucesión de José Marcolfo Acuña Alcala. La notaría 45 del Círculo de Bogotá, Distrito Capital, emplaza a todas las personas que se consideren con derechos a intervenir en el trámite de la liquidación de la sucesión intestada de María Teresa Rodríguez Vaquero. El notario 80 del Círculo de Bogotá, Distrito Capital, emplaza dentro de la referencia liquidación de la sociedad conyugal y sucesión doble e intestada de los causantes María Inés Ovalle de Castiblanco y Manuel Castiblanco Forero. El notario 80 del Círculo de Bogotá, Distrito Capital, emplaza dentro de la referencia liquidación de la herencia intestada de Medardo Díaz Pineda. El notario 41 del Círculo de Bogotá, Distrito Capital, emplaza a todas las personas que se crean con derechos a intervenir en el procedimiento de la liquidación de la herencia de Edgar Antonio Villamizar Rey. El notario 49 del Círculo de Bogotá, Distrito Capital, da a conocer a todas las personas que crean y prueben tener derecho a intervenir en la adjudicación en sucesión intestada y liquidación de la sociedad conyugal del Cides Morales Morales. El notario 37 del Círculo de Bogotá, Distrito Capital, emplaza a todas las personas que se consideren con derechos a intervenir en el trámite notarial de la liquidación de la sociedad conyugal y de la herencia de Gladys Orlinda Hernández Daza. El notario primero del Círculo de Calarcá emplaza a todas las personas que se consideren con derechos a intervenir en el trámite notarial para la sucesión intestada de Sigifredo Sáenz Ospina. El notario primero del Círculo de Calarcá emplaza a todas las personas que se consideren con derechos a intervenir en el trámite para la sucesión intestada de José Eurípedes Bríñez. El notario primero del Círculo de Calarcá emplaza a todas las personas que se consideren con derechos a intervenir en el trámite notarial para la sucesión doble e intestada de Yair Galvis Agudelo y María Vitelia Hernández de Galvis. El notario primero del Círculo de Calarcá emplaza a todas las personas que se consideren con derechos a intervenir en el trámite notarial para la sucesión doble e intestada de Luz Miriam Quintero de Hernández y Héctor Antonio Hernández Rivera. El notario primero del Círculo de Calarcá emplaza a todas las personas que se consideren con derechos a intervenir en el trámite notarial para la sucesión intestada de Juan Bautista Gallego López. El notario primero del Círculo de Calarcá emplaza a todas las personas que se consideren con derechos a intervenir en el trámite notarial de la constitución de patrimonio de familia inembargable de la señora Rosa Elida García Alzate. La notaría 69 del Círculo de Bogotá, Distrito Capital, emplaza a todas las personas que se consideren con derechos a intervenir en el trámite notarial de la liquidación de la sociedad conyugal y de la herencia de Jesús Indalecio Arteaga Vaquero. La notaría 9 del Círculo de Bogotá, Distrito Capital, emplaza a todas las personas que se consideren con derechos a intervenir en el trámite de la liquidación de la herencia intestada y sociedad conyugal de Rigoberto Pinilla Pinilla. La notaría 8 del Círculo de Bogotá, Distrito Capital, emplaza a todas las personas que se consideren con derechos a intervenir en la liquidación de la herencia de William Ernesto Romero Cárdenas. El notario 5 del Círculo de Bogotá, Distrito Capital, emplaza a todas las personas que se consideren con derechos a intervenir en el trámite de la liquidación de la sociedad conyugal y liquidación de la herencia intestada de María Lucía Rodríguez Rodríguez y Rogelio Cardoso Áviles. El notario 15 del Círculo de Bogotá, Distrito Capital, emplaza a todas las personas que se consideren con derechos a intervenir en el trámite notarial de la liquidación de la herencia de Anatolio Garzón. El notario 19 de Bogotá, Distrito Capital, emplaza y da a conocer la liquidación notarial de la herencia de Hugo Hernando Álvarez. El notario 63 del Círculo de Bogotá, Distrito Capital, da a conocer a todas las personas que se consideren con derechos a intervenir en el trámite notarial de la liquidación sucesoral intestada de María Teresa Ortiz de Linero. La notaría 38 del Círculo de Bogotá, Distrito Capital, emplaza a todas las personas que se consideren con derechos a intervenir en el trámite de la liquidación de la sociedad conyugal y de la sucesión de José Hipólito Ortega Benítez y Tulia Elvira Castellano de Ortega. El notario 71 del Círculo de Bogotá, Distrito Capital, emplaza a todas las personas que se consideren con derechos a intervenir en el trámite notarial de la liquidación de la herencia de César Augusto del Valle López. Los acompañamos con la información judicial a través de Nuevo Continente. El notario 63 del Círculo de Bogotá, Distrito Capital, da a conocer a todas las personas que se consideren con derechos a intervenir en el trámite de la liquidación sucesoral intestada de Carlos Borges Gómez. La notaría 36 del Círculo de Bogotá, Distrito Capital, emplaza a todas las personas que se consideren con derechos a intervenir en el trámite de la liquidación de la sucesión de Rosa Elena Alarcón Salazar. La notaría 36 del Círculo de Bogotá, Distrito Capital, emplaza a todas las personas que se consideren con derechos a intervenir en el trámite de Herman Darío Rosales Calpa. La notaría 36 del Círculo de Bogotá, Distrito Capital, emplaza a todas las personas que se consideren con derechos a intervenir en el trámite de Karen Stephanie Hernández Londoño. La notaría 36 del Círculo de Bogotá, Distrito Capital, emplaza a todas las personas que se consideren con derechos a intervenir en el trámite de Hernando Nova Garzón. La notaría 36 del Círculo de Bogotá, Distrito Capital, emplaza a todas las personas que se consideren con derechos a intervenir en el trámite de la liquidación de la sucesión intestada de Miguel Ángel Martínez Cárdenas. La notaría 36 del Círculo de Bogotá, Distrito Capital, emplaza a todas las personas que se consideren con derechos a intervenir en el trámite de la liquidación de la sucesión de María Beatriz Ardila de Carvajalín. La notaría 36 del Círculo de Bogotá, Distrito Capital, emplaza a todas las personas que se consideren con derechos a intervenir en el trámite de la liquidación de la sucesión de Pedro Carvajalín Ardila. El notario quinto del Círculo de Bogotá, Distrito Capital, emplaza a todas las personas que se consideren con derechos a intervenir en el trámite notarial de la liquidación de la sociedad conyugal y liquidación de la herencia intestada de Luis Carlos Riviere Mejía. El notario 26 del Círculo de Bogotá, Distrito Capital, da a conocer a todas las personas que se consideren con derechos a intervenir en el trámite notarial de la liquidación de la sociedad conyugal y de la herencia intestada de Enrique Uribe Ortiz. El notario 38 del Círculo de Bogotá, Distrito Capital, emplaza a todas las personas que se consideren con derechos a intervenir en el trámite de la liquidación de la sucesión intestada de Jesús Enrique Vanegas Gutiérrez y Lilian Cortés de Vanegas Gutiérrez. El notario 30 del Círculo de Bogotá, Distrito Capital, emplaza a todas las personas que se consideren con derechos a intervenir en el trámite de la liquidación sucesoral de Marina Rodríguez. El notario 30 del Círculo de Bogotá, Distrito Capital, emplaza a todas las personas que se consideren con derechos a intervenir en la sucesión intestada de Noel Antonio Ramírez Bohórquez. El notario 30 del Círculo de Bogotá, Distrito Capital, emplaza a todas las personas que se crean con derechos a intervenir en la sucesión intestada de Margot Bermúdez Huertas. El notario 30 del Círculo de Bogotá, Distrito Capital, emplaza a todas las personas que se consideren con derechos a intervenir en la sucesión intestada de Ana Sofía Jiménez de Franco y Carlos Hernando Franco Ramírez. El notario 30 del Círculo de Bogotá, Distrito Capital, emplaza a todas las personas que se consideren con derechos a intervenir en la sucesión intestada de Elvia María Vázquez Cusguen. El notario 30 del Círculo de Bogotá, Distrito Capital, emplaza a todas las personas que se consideren con derechos a intervenir en la sucesión intestada de José Tiberio Pérez Cogua. El notario 38 del Círculo de Bogotá, Distrito Capital, emplaza a todas las personas que se consideren con derechos a intervenir en el trámite de la liquidación de la sucesión intestada de Roberto Casas Rivera y Gloria Cecilia Quimbay de Casas. El notario 65 del Círculo de Bogotá, Distrito Capital, da a conocer a todas las personas que se consideren con derechos a intervenir en el trámite de la liquidación de la herencia de Pedro Pablo Martínez Villamil. El notario 48 de Bogotá, Distrito Capital, cita y emplaza a todas las personas que se consideren con derechos a intervenir en la sucesión de Zoraida Plata Gutiérrez. El notario 48 de Bogotá, Distrito Capital, cita y emplaza a todas las personas que se crean con derechos a intervenir en la sucesión de José Hernando Rodríguez Montenegro. El notario 48 de Bogotá, Distrito Capital, cita y da a conocer a todas las personas que se consideren con derechos a intervenir en la sucesión de Inés Serrano de Valderrama. La notaría 65 del Círculo de Bogotá, Distrito Capital, da a conocer a todas las personas que se consideren con derechos a intervenir en el trámite de la liquidación de la herencia de Martín Salamanca Salazar. El notario 65 de Bogotá, Distrito Capital, da a conocer a todas las personas que se consideren con derechos a intervenir en el trámite de la liquidación de la herencia de Celinia Flores de Hidrobo. El notario único del Círculo de Tenjo, Cundinamarca, cita y emplaza a todas las personas que se consideren con derechos a intervenir en el trámite notarial de la liquidación, partición y adjudicación de la herencia de Joaquín II Rojas Ovalle. La notaría única del Círculo de Tenjo, Cundinamarca, cita y emplaza a todas las personas que se consideren con derechos a intervenir en el trámite notarial de la liquidación, partición y adjudicación de la herencia de José Octavio Zavala Gachancipá. La notaría única del Círculo de Tenjo, Cundinamarca, cita y emplaza a todas las personas que se consideren con derechos a intervenir en el trámite notarial de la liquidación, partición y adjudicación de la herencia de Rosa Elvira Zavala Gachancipá. Hasta aquí la información judicial. En esta emisión los acompañó Martín Augusto Flores. Feliz tarde para todos.
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1: Estas son las noticias nacionales. Corte Constitucional ordena a la UNP disculparse por la familia de Miguel Uribe. La Corte Constitucional determinó que el director de la Unidad Nacional de Protección, Augusto Rodríguez Ballesteros, incidió los límites de la libertad de expresión al hacer declaraciones sobre el esquema de seguridad de Miguel Uribe Turbay. Según el alto tribunal, algunas afirmaciones divulgaron información reservada y afectaron la honra, el buen nombre y la memoria del ex senador. Como medida de reparación, la Unidad Nacional de Protección deberá ofrecer disculpas públicas a la familia de Uribe durante una rueda de prensa de alcance nacional. Además, tendrá un mes para actualizar sus protocolos y definir qué información sobre los esquemas de protección y la intimidad familiar debe mantenerse bajo reserva.
2: Por otra parte, en noticias internacionales, esta es más que internacional, también es nuestra, pero internacional. Rescatan con vida a una tortuga, esto fue en La Guaira, más de 60 días después del doblete del sismo que golpeó Venezuela. Una tortuga fue encontrada con vida entre los escombros de la residencia Caribe en La Guaira. El animalito fue localizado por un voluntario que participa en las labores de búsqueda y rescate que aún continúa en la zona. El hallazgo ocurrió ayer, fue registrado en video. La tortuga estaba débil y no podía abrir los ojos, pero movía sus patas al ser encontrada. El rescate generó esperanza entre los voluntarios que continúan buscando personas y animales desaparecidos tras la tragedia.
1: En los deportes, Raúl Asensio deberá pagar 14.400 euros y tendrá su licencia suspendida. El defensor del Real Madrid fue condenado tras dar positivo en una prueba de alcoholemia en Canaria, donde registró 0,90 miligramos por litro, más de 3 veces el límite permitido. Además de una multa, tendrá suspendida la licencia de conducción durante 8 meses. Asensio aceptó la condena por un delito contra la seguridad vial. El futbolista también deberá afrontar en septiembre un juicio oral relacionado por la presunta difusión de un video sexual en el que aparece con una menor de edad. Y hasta aquí la información. Espere más noticias a las 3 de la tarde por Nuevo Continente.
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1: Y una vez más, como todas las tardes, nos complace saludarlos y estar aquí con ustedes en nuestra programación de Nuevo Continente, 1460 AM. Y ya vamos por la mitad de semana, vamos por el día 2 de este mes de septiembre, saludando a todos nuestros amigos, fieles oyentes, que nos reportan sintonía y a quienes no, pues también, pero nos gusta cuando ustedes nos hacen saber dónde se encuentran, cómo están escuchando la emisora, algunos de pronto por internet, otros a través de la frecuencia 1460 AM, algunos han descargado la aplicación y también nos escuchan por allí. Bueno, qué gusto saludarlos. Y también nos pueden dejar sus mensajes y comentarios en el 311, línea WhatsApp 311-830-4162. Repito, 311-830-4162. ¿Qué tal, Carlitos? ¿Cómo me le va? ¿Qué tal esta tarde para ti?
2: ¿Qué tal, Ariquita? Me complace saludarte y también saludando también a nuestro transmisorista en el sector de transmisores. Bueno, un saludo grato a toda nuestra querida audiencia y bien, pues bien. Como que sí llueve, no llueve, aunque esta mañana amaneció lloviendo sí. Bastante. Uh-huh. Bueno, yo antes más me arrunchaba en las cobijas.
1: Ay, sí. Dichoso tú que te puedes arrunchar.
2: Yo también puedo.
1: No, es que, o sea, esa hora ya estoy laborando.
2: Porque usted coge la cobija y se hace, pues, sea por encima y ya. Como no le tapa la voz.
1: Ahí me quedo dormida. Con eso me arrullan. No,
2: pero me toca madrugar.

0: Versículo 2 dice: Bienaventurado el varón que no anduvo en consejo de malos, ni estuvo en camino de pecadores, ni en silla de escarnecedores se ha sentado, sino que en la ley de Jehová está su delicia y en su ley medita de día y de noche. Uh-huh. Bueno, este texto, como les digo, corresponde al Salmo 1, versículos 1 y 2. Y bueno, ahí nos presenta dos caminos diferentes, ¿no? El camino de quienes se alejan de Dios, pero también el camino de quienes buscan a Dios, de que quienes encuentran su alegría en su palabra.
1: Claro, y el cuidado de las influencias que nos alejan de Dios. Por eso el salmista dice que es bienaventurado quien no anda en consejo de malos, ni está en camino de pecadores, ni se sienta con escarnecedores. Hay una progresión, lógicamente, ahí en este salmo. Primero escuchar malos consejos, luego adoptar una conducta equivocada y finalmente pues acostumbrarse a ella. Y pues debemos cuidar nuestras amistades, conversaciones y aquello que permitimos que influya en nuestros pensamientos y decisiones, Erika.
0: Y mira qué interesante esto, porque escarnio es burla, ¿no? Cuando hay burla hacia alguien, pues eso es pecado, es pecado. El Señor no quiere que nos burlemos de nadie, a pesar de que de pronto no sea de nuestro agrado, sí, ¿cierto? Desafortunadamente hay muchas personas que difaman a otros, les hacen caricaturas, se burlan, ofenden.
1: Es como si yo empiezo a hacer caricaturas del presidente, entonces Exacto. Tengo que respetarlo.
0: Claro, y a todos, no y solo al presidente, a cualquier persona. Mira que hablábamos en programas pasados que estaban burlándose de su hija, de la niña. O sea, oiga, sí, ¿no? Qué bajeza, ¿no?
1: Oiga, qué bajeza. Tristeza, pues metiéndose con una niña.
0: Imagínate, o sea,
1: yo digo, pero que es... Es un, pues para mí es un angelito y, claro, y es una niña y que yo creo que ni siquiera ella estuvo en esa posesión del uh-huh. presidente y como que bueno, sí, tal vez,
0: sí,
1: ¿pero qué será
0: pues
1: eso?
0: Es una niña.
1: No, pero es que sí también yo digo.
0: Pero es hasta dónde se ha llegado, sí, el odio, porque eso sencillamente es odio.
1: Sí, claro, eso
0: y
1: es
0: son
1: odio,
0: personas
1: rabia,
0: que,
1: resentimiento.
0: Que no tienen a Dios lógicamente en el corazón. Y que, pero sí la exhortación, bueno, uno sabe que una persona que no tiene a Dios, pues actúa de acuerdo a esos instintos, de acuerdo a lo que le dicta su padre, que es el diablo, porque
1: bueno,
0: el diablo hace
1: eso. Bueno, y
0: cuando
1: es cristiano y hace eso.
0: Exacto, cuando es cristiano y hace eso, ahí es donde iba yo, ¿será que un verdadero cristiano hace eso? Uh-huh. Un verdadero cristiano difama, un verdadero cristiano es un burlador, un verdadero cristiano es un escarnecedor. Escarnecedor es que se burla de las personas. Uh-huh. Entonces un verdadero cristiano no actúa de esa manera. Entonces ahí es donde uno dice, bueno, nosotros como...
1: Ni de la policía, ni del ejército, ni la fuerza aérea, ni la armada, uh-uh. ni el senado, ni el congreso, ni el alcalde, ni el gobernador.
0: Uh-huh.
1: Y bueno, mucho menos, pues lógicamente, en los mismos hermanos en la fe.
0: Exacto. ¿Mm? De las autoridades tampoco, exacto, porque ahí viene una confrontación. Pero debemos tener ese cuidado, como dice la palabra de Dios. Bienaventurado el varón que no anduvo en consejo de malos, ni estuvo en camino de pecadores, ni en silla de escarnecedores o de burladores se ha sentado, sino que la ley es de Jehová está su delicia y en esa ley medita de día y de noche. Mire esta segunda parte, qué bonito, y es ver que la felicidad del cristiano está en deleitarnos en la palabra de Dios. Mire ese contraste, ¿no? La persona bienaventurada no solo evita lo malo, sino que busca activamente lo bueno, es decir, la ley de Jehová, y la aplica, porque es que la ley de Jehová debe saltar de ahí del libro a nuestro corazón y a nuestra vida. Y leer la Biblia no debe ser solamente una obligación religiosa, sino debemos aprender de ella, encontrar en ella dirección, consuelo, sabiduría, alegría, pero instrucción, y meditar en ella de día y de noche, Carlitos.
1: Sí, claro, por eso hay que, como decías, meditar constantemente la palabra produce una vida firme, ¿no?
0: Sí.
1: Por eso el salmista dice que el justo medita de día y noche, como lo decías, pero también meditar significa pensar profundamente en lo que Dios dice y llevarlo a la práctica. Es que a veces no se trata solamente de leer la Biblia, sí, porque podemos tener, es más, podemos tener 50 Biblias de estudio bíblico, lo que sea, la Biblia de promesas, la Biblia del amor, la Biblia de la mujer, la Biblia del hombre, la Biblia de los niños, todo.

0: Pero si no lo aplicamos, nos da lo mismo. Es como coger un libro de historia y leerlo.
1: Sí.
0: ¿Sí? Entonces, pues, eso no sirve de nada. Ahora, no se trata solamente de la Biblia, sino de permitir que sus enseñanzas gobiernen nuestra manera de vivir. Por eso, esa aplicación final, preguntémonos cada día, amigo oyente, ¿quién está influenciando mi vida y qué lugar ocupa la palabra de Dios en mis pensamientos?
1: Sí, interesante eso, la palabra de Dios la meditamos, la leemos, la escudriñamos. Mire que a veces nos falta fe y nuestra vida espiritual se viene al piso. ¿Por qué? Porque viene un problema y ya, nos abruma. Viene un problema y sentimos que no se puede. Y aún creemos que ni Dios puede con ese problema. ¿Y por qué? Porque no tenemos fe. ¿Y por qué no tenemos fe? Porque no leemos la palabra. ¿Y por qué digo esto? Porque la Biblia dice que la fe viene por el oír la palabra de Dios. Y si yo no estoy oyendo la palabra de Dios, si no la estoy leyendo, bueno, entonces no estoy teniendo fe, mi fe se va al piso.
0: Tengo ahí de adorno, y una religión.
1: Exacto, y se va deteriorando mi vida espiritual, y resulta que viene una prueba, viene una tentación, viene una situación, y ahí decaigo. ¿Por qué? Porque no estoy fuerte, no estoy fortaleciéndome. Entonces la palabra hay que leerla, pero también cada día aplicarla y vivirla. Bueno, ahí dejamos este versículo.
0: ¿Sí? Vamos con el pastor David Ormachea, aquí en Con los pies en la tierra.
1: Son las 2:15 minutos, 2:15.

0: Bueno, él es Marco Barrientos, Sin Reservas. Escuchábamos este tema cuando son las 2:19 y es momento para que escuchemos Principios con David Ormachea.
1: Sí, Erika, sí, es que estaba orando.
0: O estaba adorando, lo vi ahí cantándole. Canta bien, Carlitos, sí, ese, claro, ese entonado ahí.
1: Pero solo en el baño. Listo, a esta hora de la tarde viene su programa de el pastor David Ormachea, que nos dice principios. Uh-huh. Y en esta oportunidad, decisiones bíblicas para vivir conforme al diseño divino. Damas y caballeros, bienvenidos a esta quinta parte de la serie Decisiones bíblicas para vivir conforme al diseño divino. En esta ocasión, continuamos con el tema mandamientos bíblicos para vivir con contentamiento, basado en las enseñanzas del apóstol Pablo en 1 Timoteo capítulo 6, habiendo ya estudiado los dos primeros mandamientos, no buscar el contentamiento en las cosas de este mundo y no amar el dinero. Hoy profundizaremos en el tercer y cuarto mandamiento, confiar permanentemente en Dios como proveedor abundante y tomar la decisión consciente de vivir con contentamiento, usando sabiamente lo que Él nos da en cada momento. Escuchemos al pastor David Ormachea.
2: Presento la segunda parte del sermón titulado Mandamientos bíblicos para vivir con contentamiento, parte de la serie Decisiones bíblicas para vivir conforme al diseño divino. Escuche el siguiente principio. Dios es el creador de la vida y también su sabio diseñador. Dios desea que vivamos vidas con contentamiento y la diseñó para que sólo la consigamos viviendo sometidos a sus sabios mandamientos. Ninguna persona que vive conforme a la voluntad divina puede vivir descontento. Dios diseñó la vida y sabe exactamente lo que necesitamos, no sólo para evitar sufrimientos, sino para que aún en medio de las dificultades y desafíos podamos vivir con contentamiento. El otro lado de la moneda es que nadie que viva fuera del diseño divino puede vivir con contentamiento. La persona puede aún disfrutar del pecado y la vida de maldad, pero nunca alcanzará la verdadera felicidad. En este mundo, la gente tiene paz, así lo dijo el Señor: mi paz os dejo, mi paz os doy, no como el mundo la da, yo os la doy. Es que en el mundo existe ese sentimiento de placer, de paz, de alegría y contentamiento pasajero. Las personas disfrutan los momentos, pero no pueden disfrutar de la vida como Dios quiere y demanda que disfrutemos, y que al final traerá los resultados por Él planificados, porque no viven conforme al diseño del Creador sabio de la vida. Es por ello que Dios, por medio del apóstol, nos entrega mandamientos para que vivamos conforme al diseño divino y podamos obtener el contentamiento que tanto anhelamos. Ya estudiamos los dos primeros mandamientos para conseguir el contentamiento que Pablo entrega en el capítulo 6 de 1 Timoteo. Estos fueron los primeros dos que estudiamos. No busque el contentamiento en nada de este mundo, pues nada puede proveerlo. El segundo fue: no ame el dinero, pues el amor a este es la raíz de todos los males. Demos una mirada ahora al tercer mandamiento. Confíe en Dios permanentemente, pues Él provee abundantemente para que disfrutemos sabiamente. Dios no provee todo lo que queremos, pero sí todo lo que Él determina sabiamente que realmente necesitamos. Para poder disfrutar lo que Dios nos ha dado, debemos vivir sometidos a sus ideas. Él nunca se equivoca. Él quiere siempre nuestro bien. Él diseñó la vida en forma perfecta y para que podamos seguir sus instrucciones. Él dejó establecidos claramente sus pensamientos para que vivamos con contentamiento. Cuando aprendemos a vivir confiando en Dios permanentemente, Él nos prueba que nunca falla, y para disfrutar de sus bendiciones abundantes, debemos aprender a vivir con responsabilidad personal y basados en sus mandamientos. Solo así podemos disfrutar de la vida maravillosa que Él ha diseñado. Escuche este principio. Dios es un Dios generoso. Él tiene una fuente inagotable. Sus provisiones nunca se agotan, y Él da conforme a su sabiduría, como resultado de su misericordia y su amor, y no conforme a nuestros deseos falibles. Observe el final del versículo 17, donde Pablo nos incluye a todos y nos dice que Dios da todas las cosas en abundancia para que las disfrutemos. Esa visión divina de la vida humana que adquirimos al conocer a Dios nos da la confianza que Dios tiene recursos ilimitados que sobrepasan nuestras circunstancias y que todo lo que Él provee, sea ahora un poco, mañana mucho, todo debo disfrutarlo con alegría porque todo proviene de su mano amorosa. Yo quiero que observe con cuidado esta parte del consejo divino porque Pablo no era rico. Él estaba en la categoría que estamos todos nosotros y luchando con las mismas situaciones. Él está instruyendo a los ricos, pero él no es un rico. Sin embargo, a la vez nos recuerda que Dios nos suple abundantemente a todos, no solo a los ricos, y que nadie debe vivir con contentamiento solo por los recursos que tiene en el momento, porque estos son pasajeros y pueden terminarse en cualquier momento. Tampoco debemos tener como meta ser feliz cuando logremos aquello por lo que tanto hemos luchado y que tanto hemos anhelado. Los que hemos aprendido a vivir contentos luchamos con dedicación y responsabilidad y nos preparamos para obtener los mejores recursos que podamos. Pero entendemos que el contentamiento no depende de la presencia o ausencia de dinero. Lamentablemente algunos cristianos no viven la vida que Dios diseñó, no por falta de recursos, sino por no saber o no querer utilizarlos. Algunos no viven la vida que Dios quiere que vivan por no tomar decisiones bíblicas debido a sus temores humanos. Algunas mujeres permanecen al lado de un cónyuge adúltero y violento y así perpetúan relaciones violentas por sus temores económicos. Algunas mujeres se dejan usar sexualmente por maridos que ya están divorciados o separados por algún adulterio, pero porque él sigue sosteniéndole económicamente a la familia. Quienes por temores actúan erróneamente no pueden tener contentamiento. Y quienes no confrontan bíblicamente, quienes no se separan bíblicamente de las personas que han sido confrontadas y siguen haciendo daño, quienes por temor no expulsan de la casa o denuncian a las autoridades a un cónyuge violento, no pueden vivir la vida que Dios diseñó. La Escritura nos dice que Dios proveerá todas las cosas en abundancia. No olvide aquello. No importa cuánta crisis pueda venir en el futuro, es Dios el que está diciendo que Él proveerá en abundancia. Él sabe cómo hacerlo. Un veterano de la Segunda Guerra Mundial alguna vez hizo el comentario que, de acuerdo a su criterio, tal vez los alemanes podrían haber ganado la guerra si es que hubieran tenido suficientes provisiones. Eran soldados brillantes, disciplinados, grandes estrategias. Parece que todos tenían en orden, pero no tuvieron las suficientes provisiones para poder llevar a cabo su plan. En gran medida, los estadounidenses ganaron no solamente por las brillantes estrategias, sino también porque las provisiones nunca se agotaron. Siguieron llegando alimento, ropa, toda provisión necesaria. Esa es una pobre ilustración para decir cuán grandioso es nuestro Dios, que nunca se agotan sus recursos. Él abundantemente suple no solamente para los ricos, sino, como dice Pablo, abundantemente suple para todos nosotros, para todos los que enfrentan conflictos y que tienen que tomar decisiones de terminar con relaciones enfermas y comenzar un nuevo desafío económico para sostenerse a sí mismo y a su familia. Y esto no significa que no debe hacer planes, tomar nuevas decisiones. Esto no significa que porque Dios va a proveer, usted va a dejar de lado los planes nuevos que tiene. Tiene que asegurarse que está basado en principios y no en los gustos de las personas. A los generosos filipenses que lo ayudaron económicamente, a los cristianos obedientes, Pablo en el capítulo 4, versículo 19 le dice: «Mi Dios pues suplirá todo lo que os falta conforme a sus riquezas en gloria en Cristo Jesús». Escuche este principio. Dios nos da todo lo que necesitamos para vivir vidas efectivas, productivas y para que disfrutemos de ellas experimentando contentamiento. Solo cuando decidimos rechazar los planes y principios divinos, sufrimos su disciplina y duras consecuencias debido a nuestra desobediencia. Dios nos da dones para que los utilicemos con sabiduría y efectivamente, y nos da todas las cosas y bendiciones en abundancia para que las disfrutemos sabiamente. Si no debemos tener erróneas ideas con respecto a los recursos económicos, si no debemos creer que la presencia de recursos es presencia de contentamiento, Y si debemos aprender a vivir con contentamiento cualquiera sea nuestra situación económica, porque Dios nunca nos dejará solos, entonces, ¿cuáles deben ser algunas de las actitudes que debemos tener de acuerdo a las enseñanzas de Pablo? Observémosla. Primero, no solo debemos abandonar la idea errónea de que las buenas y agradables circunstancias producirán contentamiento, sino que además debemos determinar disfrutar todo momento. Las circunstancias se refieren al lugar, a la situación en que Dios nos ha puesto en este momento, no solo geográficamente, sino nuestra ocupación, nuestra circunstancia, nuestra situación, la atmósfera que nos rodea, las personas con quienes estamos pasando tiempo, la condición de nuestra salud, el tipo de trabajo que tenemos, las relaciones interpersonales que tenemos, todo debemos disfrutarlo. El secreto de disfrutar de una circunstancia lo encontramos en el versículo 8 de este capítulo 6 de 1 Timoteo, que dice: así que teniendo sustento y abrigo, estemos contentos con esto. El secreto de disfrutar las circunstancias es no creer que nuestro contentamiento depende de las circunstancias, sino en saber que el Dios que servimos, que nos ama, que nunca permitirá nuestro mal, conoce las circunstancias y nos ha dejado todas las instrucciones para pasar por ellas y aún salir mejores. Esa actitud nuestra de confiar en nuestro Dios Todopoderoso, conocer nuestros recursos y su amor, el conocer la guía que nos da para pasar por cualquier circunstancia, es lo que produce el contentamiento. Estar contento en medio del sufrimiento no significa que disfrutamos del sufrimiento, sino que vamos a elegir los recursos seguros que Dios nos da para poder pasarlo y salir mejor de él. Estamos contentos porque tenemos la posibilidad de elegir la mejor actitud y enfrentar sabiamente el sufrimiento, utilizar todos los recursos bíblicos de la oración, la guía de la palabra, con tal eficiencia que haremos lo mejor para terminarlo y para elegir la mejor actitud, si en el momento no es posible terminarlo. Observemos ahora el cuarto mandamiento del apóstol Pablo. Tome la decisión de vivir con contentamiento, utilizando sabiamente la provisión divina del momento. Escuche este principio. El contentamiento no es una condición ni una opción, sino el resultado de una sabia decisión. No es la decisión de ignorar la situación, ni tampoco enfrentar las circunstancias con toda nuestra inteligencia, sino la consecuencia de utilizar la provisión divina del momento para enfrentar toda circunstancia y todo sufrimiento. La falta de contentamiento o la presencia de él tiene una profunda influencia en nuestro comportamiento. Es por ello que debemos determinar que viviremos en obediencia a Dios en todas circunstancias, pues esa confianza en su provisión integral y la obediencia total a quien sabe lo que debemos hacer es lo que produce el contentamiento. Nuestro compromiso debe ser que frente a toda circunstancia responderemos como Él ordena, que frente a toda relación enferma utilizaremos los recursos que Él dejó para que podamos salir. Es nuestro compromiso que frente a todo problema personal, frente a todo problema familiar, frente a todo problema conyugal, seguiremos los principios divinos, los mandamientos divinos, las verdades divinas para tomar decisiones independientemente de los resultados que obtengamos. El esposo de una mujer que eligió el adulterio no encontró una fuente de contentamiento en su triste experiencia. El contentamiento resulta en que él no responderá pecaminosamente, él no responderá mal por mal, él no responderá emocionalmente, él no seguirá los consejos de sus familiares o de personas inexpertas. El contentamiento no resulta en que la confrontó y ella se arrepintió y vivieron felices para siempre. Ojalá. El contentamiento resulta que él, como hijo de Dios, tiene el consuelo para su dolor. Tiene la sabiduría bíblica para la confrontación, entiende y practica la virtud del perdón y sabe realizar una seria confrontación. El contentamiento resulta de que si su esposa se arrepiente y da un giro de 180 grados, él la restaurará una relación saludable, y que si ella decide seguir en pecado y engañado, él la sacará de su vida y tendrá el consuelo del Espíritu, la gracia de Dios y la sabiduría para restaurar su vida después del dolor del engaño y de la pérdida de una relación conyugal. Su contentamiento resulta de hacer lo correcto, de salir de la relación enferma y pasar por el proceso de restauración divina que le volverá a la vida saludable. Una vez más tengo que decirle que la respuesta, aunque le parezca simplista, es el creer que Dios es más sabio que todas mis circunstancias, que Él no está confundido, que Él me da todos los recursos, que yo puedo utilizarlos y que tengo el compromiso de responder como Dios demanda, que yo tengo la responsabilidad de hacer lo correcto, dar los pasos correctos. No todos estarán de acuerdo conmigo, yo no estoy de acuerdo con todos. Pero mientras no se rompan principios, podemos seguir haciendo los planes que tenemos mientras esperamos que Dios bendiga. Vivir al estilo divino produce ese contentamiento. Cumplir mi compromiso de ser el marido que Dios quiere que sea y no el marido que mi esposa quiere o que yo me imagino, esa es mi obediencia a las directrices divinas, lo que va a producir el contentamiento. El compromiso bíblico integral es la respuesta. El compromiso a contentarme con lo que vivo ahora resulta de que entiendo que ahora tengo los recursos divinos para enfrentar mi ahora. Me comprometí con mi esposa, estaré comprometido con ella hasta el fin de mi vida, sin importar cómo ella sea. Otros han roto sus compromisos. Otros han dejado a sus esposas. Otros han buscado otro marido, otra mujer. Mi compromiso es saber amar, acariciar, exhortar, proteger, confrontar y aún expulsar de mi vida comportamientos pecaminosos cuando existen comportamientos que lamentablemente destruyen mi vida. Quienes eligen vivir al estilo divino aprenden a tener compromisos basados en las ideas divinas, en verdades divinas. De esa manera, yo me he comprometido con el futuro de mi esposita, con su felicidad, su satisfacción, con suplir las necesidades que me corresponden. Me he comprometido a ajustar mi vida a las demandas divinas y ella tiene que hacer lo mismo. Si ella decide tener una vida sexual al estilo divino y no hacer lo que ella piensa o desea, si yo decido lo mismo, los dos nos beneficiamos, los dos estamos contentos, no por la vida sexual, sino por el fruto de la obediencia, por obedecer y tener una vida sexual bíblica. Si yo decido abusar de ella, usarla sexualmente, y ella decide vivir al estilo divino, no me maltratará, no me insultará, no me ignorará, sino que me confrontará y me pondrá límites bíblicos que evitarán que la dañe. Debido a mi mala actuación, debido a que el Espíritu me contristará y Dios me disciplinará por desobediente, yo viviré sin contentamiento y experimentaré sufrimiento. Y ella recibirá la bendición divina, vivirá contenta por haber hecho lo correcto. Por eso, yo tengo que hacer lo correcto, porque allí tengo la bendición divina. Dios provee de todo lo que necesitamos para poder vivir vidas saludables, y por ello, debo aprender a vivir con un serio compromiso con Dios y sus principios. Contento con lo que tengo ahora en Dios, a pesar de las circunstancias que enfrente. No es un compromiso con los sentimientos, sino con Dios y los principios que sustentan la vida matrimonial saludable. El versículo 5 dice, sean vuestras costumbres sin avaricia, contentos con los que tenéis ahora. Y luego encontramos esta maravillosa promesa que apoya este mandamiento y que nos asegura lo que tenemos en Dios, porque Él dijo, no te desampararé ni te dejaré. Maravillosa promesa, ¿cierto? Este no es un mandamiento exclusivo para que obedezcan los que tienen abundancia, sino para todos los hijos de Dios. Me he dado cuenta que las personas más descontentas son las que menos dinero tienen, y el mandamiento está dirigido a todos, especialmente a los descontentos, cualquiera sea su condición social, sin importar cuál sea su estatus, sus ingresos, sea que tenga un negocio próspero o viva con un bajo sueldo, todos somos llamados a responder a la vida y a toda circunstancia con la sabiduría divina que permitirá que vivamos contentos. Quienes entienden la revelación bíblica de la vida conforme al diseño divino y la viven, experimentarán contentamiento. Las siguientes conclusiones resumirán la revelación bíblica en cuanto a la vida de contentamiento. Escuche esta. La persona que sabe cómo vivir con sabiduría y enfrentar la vida cualquiera sea su circunstancia en el presente, y cualquiera sea su abundancia, escasez o alegría o sufrimiento, y que con la guía divina sabe responder utilizando las provisiones divinas del momento, vive con contentamiento. La persona que sabe cómo vivir con sabiduría, enfrentar la vida cualquiera sea su circunstancia. No necesitamos una relación íntima con nadie para ser felices. Somos felices por la vida de obediencia a Dios y por saber manejar todas las relaciones con sabiduría y no debido a las circunstancias que vivimos. No necesita el matrimonio o el divorcio para vivir con contentamiento. No necesita otra relación con otra persona diferente a la que creó, la que usted cree que es un problema para su vida, para encontrar su satisfacción. El contentamiento lo encontrará al enfrentar su situación del presente con los recursos actuales que Dios le ha provisto amorosamente. La persona que sabe cómo vivir con sabiduría y enfrentar la vida cualquiera sea su circunstancia en el presente, entiende que no necesita de ninguna otra persona, ninguna otra cosa, más que las que tiene en este momento, para vivir con contentamiento. ¿No necesitamos más cosas que las que tenemos para alcanzar realización? Si no hemos aprendido a disfrutar lo que tenemos, ¿cómo podemos nosotros pretender que teniendo más vamos a vivir con contentamiento? Si no sabemos responder con alegría por la provisión divina del presente, estoy seguro que tampoco disfrutaremos con cosas más abundantes. Las cosas nunca producen contentamiento. La falta de cosas no es la razón de la tristeza, ni la abundancia de ellas genera contentamiento. No promuevo el conformismo, por supuesto que no. Tampoco la falta de metas. Debo motivarle a planificar mejor su futuro. Yo lo estoy haciendo, vivo etapas de transición. Es difícil. Uno encuentra personas que le apoyan y otros que no le apoyan. Unos están de acuerdo, otros no. No es fácil tomar determinaciones. Pero tenemos que luchar. Luchar para tratar de conocer mejor la palabra de Dios y hacer mejor las cosas y hacer cambios cuando nosotros hemos sido exhortados por personas que nos aman. No necesitamos más cosas que las que tenemos para estar contentos. Porque si ahora estamos descontentos, cuando más tengamos o cuando tengamos menos, igual estaremos insatisfechos. Pero con contentamiento con lo presente, sea que tengamos más o menos, seguiremos contentos con lo que tenemos, tal como nos aconseja la palabra de Dios. ¿Está usted viviendo con contentamiento? ¿Ha tomado usted la decisión bíblica de vivir conforme al estilo divino, al diseño divino, al modelo divino? La conclusión final es que la persona que sabe cómo vivir con sabiduría, la persona que sabe enfrentar la vida conforme al mandato de la palabra de Dios en forma bíblica, cualquiera sea su circunstancia en el presente, ha aprendido a contentarse mediante la adquisición de conocimiento de la revelación divina, en primer lugar. Segundo, mediante la aplicación de las verdades y los principios bíblicos con regularidad y mediante la elección de una actitud positiva basada en la verdad. Cuando uno ha aprendido a vivir en una relación saludable con Dios en el momento, le aseguro que en el futuro, en el presente, soltero o casado, vivirá contento, porque Dios ha provisto todo lo que necesitamos para que vivamos con contentamiento.
1: Ese era el programa del pastor David Ormachea. Decisiones bíblicas para vivir conforme al diseño divino es la serie en su programa Principios. Y en esta oportunidad, pues el mensaje cierra afirmando que quien aprende a vivir con sabiduría bíblica, enfrentando su presente, sea de abundancia o escasez, mediante el conocimiento de la revelación divina, la aplicación constante de sus principios y una actitud basada en la verdad, alcanzará el contentamiento genuino. No se necesita más de lo que ya se tiene, ni otra relación ni un cambio de circunstancia para ser feliz. El contentamiento nace de la obediencia a Dios y de la confianza en que Él provee todo lo necesario, tanto en soltería como en el matrimonio, hoy y en el futuro. Amigo oyente, si usted quiere saber más sobre este ministerio, usted puede entrar a www.davidarmachea.org. Usted podrá encontrar toda la información del ministerio de el pastor David Ormachea. Mensajes importantes y continuamos aquí con los pies en la tierra. 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

0: Bueno, ahí escuchábamos la música que nos entregaba Majo y Dan, Llévame a la Cruz. Son las 2 de la tarde y 48 minutos, 2:48. Saludamos aquí a oyentes, Carlitos, que han estado dejándonos mensajes. Y bueno, nos gusta que ustedes participen, que sí, también lo hagan a través de la línea que tenemos en el WhatsApp. Bueno, está Judith Guerrero, que nos dice que tu fe sea más grande que las dudas. Muchas gracias. Johnny Zapata dice, buenas tardes, Erika y Carlos. Dios me los bendiga en esta hora y tarde de miércoles. Bueno, les cuento que gracias a Dios llovió en Ibagué anoche. ¡Qué bien!
1: Sí, sí, en esos días ha llovido, ¿no? Incluso vi por ahí un video de la gobernadora de Ibagué bailando en la lluvia de la felicidad porque estaba lloviendo.
0: Sí, lo vi también. Dice, hoy está siendo una tarde soleada, pero confiamos en Dios. Él nos regala más agua. Un gran abrazo, mis hermanos. Qué bien. Nos alegra mucho esa noticia. Gracias, gracias. Jorge Omar Rodríguez nos dice, feliz miércoles, que Dios derrame abundantes bendiciones sobre tu vida, te fortalezca en cada tarea y te regale salud para seguir adelante con fe y con alegría. Bueno, muchas gracias. Doris Abella también nos envía un pasaje de la Biblia, Lucas 19:40, dice, él respondiendo les dijo, os digo que si estos callaran, las piedras clamarían. Uy. Buenas tardes, Erika y Carlos. Doy gracias a Dios por Nuevo Continente y por todos los que allí laboran. Son de gran bendición a nuestras vidas. Los amamos. Un fuerte abrazo. Gracias, Doris, por tu mensaje tan bonita. Gracias por estar ahí conectada con Nuevo Continente. También por aquí, Claudita, ella está en México, creo, si no es Claudia Ramírez, sí, ella nos ha escrito en varias oportunidades y bueno, nos saluda. También está Judith Guerrero, bueno, ya la saludamos, Cecilita también está, bueno, Delfina, siempre ella reporta sintonía, bueno, y saludamos a todos nuestros oyentes que se encuentran, por ejemplo, en otros departamentos. Luis Hernández, que está en Ibagué.
1: Ibagué.
0: Hay personas que nos escuchan desde Antioquia. También mucho gusto, gracias. Cinevaldo, Nancy Godoy, Carolina, Betsabé, Cristina, dice buenos días, feliz inicio de septiembre. Gracias.
1: Elena. Bueno, dicen que cuando llega septiembre se avecina diciembre.
0: Sí, señor. Y aquí dice nuestra querida Elena, oh señor, has examinado mi corazón y sabes todo acerca de mí. Examíname, oh Dios, y conoce mi corazón. Pruébame y conoce mis pensamientos que me inquietan. Señálame cualquier cosa en mí que te ofenda y guíame por el camino de vida eterna. Salmo 139, versículo 1 y 23 y 24. Bueno, qué bonita. Javier Enrique dice, hola, Dios los bendiga, emisora cristiana, Nuevo Continente, 1460 AM. Nos está escuchando con su hermano Juan Carlos Caicedo en la localidad Quinta de Usme. Él dice, localizada al sur oriente de Bogotá, Colombia, y estamos siendo bendecidos y agradecidos con Nuevo Continente. Qué bello, gracias Javier, como siempre él, un oyente ahí fiel, que nos deja siempre saluditos por aquí y reporte de sintonía.
1: Bueno, pues continuamos con más música a esta hora de la tarde con los peces en la tierra y más adelante estaremos escuchando los mensajes y las noticias de la hora.

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3: Son las 3 de la tarde y 5 minutos en Nuevo Continente, 3-5 minutos. Más de 30 estudiantes denuncian cierre inesperado de Academia de Idiomas. Una Academia de Idiomas en Bogotá cerró su sede sin previo aviso y dejó a más de 30 estudiantes con clases pendientes y créditos educativos que siguen pagando con cuotas cercanas a 400 mil pesos mensuales. Los afectados aseguran que antes del cierre ya tenían dificultades para comunicarse y agendar sus clases. Los estudiantes piden reembolsos o ser reubicados en otras instituciones. La situación también afectó a profesores, quienes denuncian salarios y prestaciones pendientes. La academia aseguró que atraviesa una situación compleja y que ya presentó denuncias ante la Fiscalía y el GAULA.
4: Noticias internacionales. Accidente de autobús en Egipto deja 16 muertos y 28 heridos. Un autobús que circulaba por la península del Sinaí en Egipto sufrió un grave accidente hoy, dejando 16 personas muertas y 28 heridas. El vehículo viajaba con 43 pasajeros, entre ellos 22 ciudadanos jordanos. 10 de las víctimas mortales eran de esa nacionalidad. El siniestro ocurrió en la carretera entre Dahab y Nueva, dos destinos turísticos del Sinaí. Las autoridades desplegaron 20 ambulancias para atender a los afectados y trasladarlos a centros médicos. Por ahora, se investigan las causas del accidente.
3: Y en noticias deportivas, Scott McTominay será operado tras sufrir una arritmia cardíaca. El mediocampista escocés Scott McTominay, figura del Napoli, fue diagnosticado con una arritmia cardíaca leve y benigna. El club italiano informó que el jugador deberá someterse en los próximos días a una ablación de radiofrecuencia para corregir la alteración en el ritmo de su corazón. McTominay, de 29 años, estará aproximadamente un mes fuera de las canchas y podría regresar después del próximo parón internacional. El futbolista tranquilizó a sus seguidores en redes sociales y aseguró: "Nos vemos pronto, Napoli. No tardaré mucho".
4: Bueno, y hasta aquí la información. Espere más noticias a las 4 de la tarde por Nuevo Continente.

0: Bueno, ahí escuchábamos Más que Vencedor. Qué buena canción. Danilo Montero y Taler Roberto. Y bueno, estamos aquí, seguimos con los pies en la tierra, disfrutando de una tarde fresquita, una tarde deliciosa aquí en la capital colombiana. Y bueno, por aquí nos están saludando, Carlitos. A ver, nos saluda Ana Leonor. Ella dice que
1: ¿quién nos saluda?
0: Ana Leonor.
1: Ah, sí.
0: Dice que quiere hacer un apoyo económico. Le estamos enviando aquí las cuentas.
1: Y recordándole a los oyentes, ya que Erika dice que un aporte, le recordamos que estamos en Puertas Abiertas Extendido.
0: Sí. ¿Qué quiere decir Puertas Abiertas, Carlitos? Para los que no se han enterado, apenas
1: saben.
0: Ah, sí,
1: Puertas Abiertas. Bueno, Puertas Abiertas como tal es un sábado donde nos reunimos con nuestros queridos oyentes de 8 a 4 de la tarde. Uh-huh. Pues vienen, nos visitan, traen su aporte, comparten con nosotros unos deliciosos pasabocas, uh-huh. A veces se llevan un detallito y comparten con nosotros, dialogan y nos acompañan. Pero hace como unos 3 o 4 puertas abiertas hacia atrás, hemos hecho Puertas Abiertas Extendido, ¿no? Que es 3 semanas antes de ese sábado, porque hay muchos que dicen, no, yo un sábado no puedo venir, se me dificulta el tráfico, bueno, en fin, mil peros. Entonces uno dice, no, pues entonces entre semana puede venir. Y ayer empezó el Puertas Abiertas Extendido, de el 1 de septiembre hasta el 18 de septiembre, y pues el 19 cerramos con el Puertas Abiertas, como les digo, todo el día, sí. Aquí hasta las 4 de la tarde compartiendo con los oyentes, pero si no, usted puede venir de 8 a 5 de la tarde, ¿no? Uh-huh, y sí. Puertas Abiertas Extendidas, y vienen y conocen a su locutora favorita, preferida, amorosa, tierna, cariñosa, con todo, Erika Hurtado.
0: La quincena ya pasó, no estoy prestando plata. ¿Cuánto es que necesita, Carlitos?
1: No, que es como los oyentes me la preguntan esa usted. Pues,
0: no, digo, mira, ¿quién dijo? No, señor. Sí. A todos, a él.
1: Cierto, como una amiga Víctor, que trabajaba aquí, que se ponía ahora.

0: No, no, porque se preguntaban por Erika y se ponía histérica.
1: Bueno, ay. Carlitos, no pise callos, Carlitos, no pise callos. Bueno, por aquí está saludándonos Miguelito. Dice, buenas tardes, Erika. Ah, no, bonito, Miguel, gracias. Gracias, no voy a decir lo que dijo, pero... dice Miguel Rodríguez desde Kennedy. Gracias, Miguel. Sergio también nos saluda por aquí. A ver, ¿quién más nos falta? Bueno, ya habíamos dicho Doris Abella, sí. Muchas gracias. Anita nos solicitó los números de cuenta. Ya se los enviamos para que ella dice que quiere hacer ese apoyo para la emisora. Muchísimas gracias. Ay, se me traspapeló por aquí un saludito que lo tenía. No sé, se me fue. ¿Quién era? Jorge, me parece que... No, que había visto un saludo acá, pero ya no lo veo. Lo tenía aquí presente. No lo he borrado. Pero no sé por qué se me desapareció. Bueno, voy a echarle una buscadita y ahora vemos a ver quién nos saluda. Bueno, Leonor Pérez, ya lo habíamos dicho también. Didier Herrera, dice la circunvalar. No, esto fue del programa anterior. Sí. Ah, Yardi.
0: El reconocidísimo.
1: Es que no sabemos si es un seudónimo. Hardy, dice acá. A ver, no, yo conozco a Hardy, claro. Estoy como la canción, yo conozco a Claudia, yo conozco a Hardy. Bueno, ya sé quién es, nuestro hermano, pero parece que, bueno, quiere como pasar así como de con ese seudónimo. Hardy o Yardi dice, buenas tardes hermanos de fe, les comparto la siguiente promesa para sus vidas, Filipenses 4:19, así que mi Dios les proveerá de todo lo que necesiten conforme a las gloriosas riquezas que tienen en Cristo Jesús. Mire, Carlitos, ahí nos envió esa promesa, qué bonita, ¿no? Filipenses 4:19, que Dios suplirá o Dios proveerá todo lo que necesiten conforme a las gloriosas riquezas en gloria en Cristo Jesús. Gracias, Hardy, por dejarnos esa promesa tan, pero tan bonita. Aquí está nuestra querida Angélica. Dice, Angélica dice, en aquel día cantarán este cántico en tierra de Judá. Fuerte ciudad, salvación puso Dios por muro y antemuro, abrir las puertas y entrará la gente justa, guardadora de verdades. Isaías 26, del 1 al 2, bendiciones para todos. Con los pies en la tierra, una muy buena tarde, mis hermanos, Erika y sus compañeros, mil bendiciones. Qué bonito, gracias Angélica por esas palabras.
0: Bueno, continuamos aquí. ¿Con otra canción o ya sí, vamos con Cruzada?
1: Vamos con otra canción y luego Cruzada con Luis Palau.

0: Bueno, escuchábamos la música de la feria Fondo del Mar. Son las 3:20, 3 de la tarde, 20 minutos para el día de hoy. La enseñanza bíblica de Cruzada con Luis Palau es Lecciones en Deuteronomio. Recuerden que ya iniciamos este estudio y pues este libro recoge el mensaje final de Moisés al pueblo de Israel antes de entrar a la tierra prometida y después de 40 años de dificultades, desobediencia y aprendizaje en el desierto. A través de este repaso de la historia, Moisés recuerda al pueblo la importancia de confiar en Dios, obedecer sus mandamientos y permanecer fiel a su pacto. En esta enseñanza se analizan algunas de las principales lecciones que deja Deuteronomio para la vida actual. Aunque el cristiano vive bajo el Nuevo Testamento, los principios de fe, obediencia, justicia, compromiso con Dios y rechazo a la idolatría continúan ofreciendo valiosas enseñanzas espirituales. Escuchemos.
1: Bueno, ¿cómo está usted, mi amable oyente? Hoy queremos aprender algunas lecciones que yo creo que pueden ser muy, pero muy valederas y muy entusiasmadoras para cualquiera que tiene un corazón sincero y abierto. Estamos estudiando a vuelo de pájaro todos los 66 libros de la Biblia. Hoy estamos en el segundo estudio de un libro que tiene un nombre muy difícil, Deuteronomio. Ya lo explicamos en programa anterior, de modo que no me repito ahora. Yo quiero que sepamos esto. El libro de Deuteronomio es un sermón predicado por Moisés al pueblo de Israel cuando está a punto de entrar en la tierra prometida después de 40 años de vagar por el desierto por incredulidad, desobediencia y rebelión. Y el sermón tiene el propósito de interpretar la ley de Dios para la nueva generación de jóvenes y niñas que no vivían cuando la ley fue dada en el monte de Sinaí 40 años antes. Y además, es un llamado o una llamada a obedecer, guardar, seguir, poner por obra los mandatos de Dios para ellos en aquel pacto, aquel contrato, aquel testamento antiguo que fue hecho con el pueblo de Israel. Pero las lecciones son valederas para el día de hoy. Ahora, en el libro de Deuteronomio nos encontramos con un libro muy conmovedor. Muy conmovedor porque vemos todas las emociones que el ser humano sufre. La rebelión, la enfermedad, la muerte, el hambre, la sed, el sol, todo lo que nos afecta a todos los días de la vida. Es también un libro muy conmovedor, el libro de Deuteronomio, porque allí se encuentra el mensaje final de Moisés a los hijos de Israel. Poco antes que ellos entren a la tierra prometida, ustedes encuentran que Moisés está haciendo un repaso rápido de la historia de los, bueno, más de 40 años de historia con lecciones apropiadas. Quiero darle un versículo clave que ha sugerido un buen y querido amigo mío con respecto a este libro. Se encuentra en Deuteronomio capítulo 10, versículos 12 al 13. Dice así: Ahora pues, Israel, ¿qué pide Jehová tu Dios de ti, sino que temas a Jehová tu Dios, que andes en todos sus caminos, y que lo ames, y sirvas a Jehová tu Dios con todo tu corazón y con toda tu alma, que guardes los mandamientos de Jehová y sus estatutos que yo te prescribo hoy para que tengas prosperidad? Oh, mi amable oyente, analice esos versículos en el capítulo 10 de Deuteronomio. Son los versículos 12 y 13, porque es un versículo muy clave y ya voy a volver a él en el estudio de mañana, si Dios quiere. Primero, quiero decirle dos cosas grandes del libro de Deuteronomio. Primero, aquí hay historia. Aquí tenemos historia. Y sabe usted que en la historia siempre hay lecciones para el que tiene los oídos y los ojos abiertos. La historia es una mina de lecciones, un absoluto tesoro de lecciones estupendas. Lea sobre todo la historia bíblica, aunque aún la historia secular tiene lecciones para el que conoce la palabra de Dios. Pero estamos hablando de lo mejor. La historia bíblica llena de lecciones. Segundo, aquí tenemos historia llena de lecciones, particularmente cuando lo leemos a la luz de toda la santa palabra de Dios. O sea, que conocemos la Biblia lo suficientemente bien como para saber aprender lecciones poderosas cuando analizamos la palabra de Dios. Tercero, recordamos que aquí tenemos historia, y que el cristiano no vive bajo el Antiguo Testamento que estamos estudiando en Deuteronomio, sino que el cristiano vive bajo el Nuevo Testamento, el nuevo pacto, el nuevo contrato que Dios ha hecho con el mundo desde la muerte y resurrección de Jesucristo. Cuarto, el cristiano no es la nación de Israel. No nos confundamos, estemos bien claros en eso. Sí se nos llama el Israel espiritual, pero eso es una cosa muy distinta. No somos la nación de Israel. Por eso, ciertos mandatos que Dios le dio al pueblo de Israel para la situación que ellos vivían hace 3, 4 mil años, fue excelente para ellos y ellos la debieran haber obedecido, aunque la desobedecieron y pagaron duramente. Pero para nosotros, que no somos la nación de Israel, sino que somos el pueblo espiritual de Dios, los creyentes en Jesucristo, los que hemos confiado en Él, los que lo seguimos con un corazón sincero, los que creemos en su cruz, su sangre y su resurrección, los que hemos recibido a Cristo por la fe, somos el pueblo de Dios de la fe, los creyentes en Cristo. Y el cristiano, por lo tanto, en quinto lugar, aunque está estudiando la historia del libro de Deuteronomio, tiene otro tipo de pacto, otro tipo de contrato, otro tipo de testamento con Dios, el Nuevo Testamento. Pero repito, las lecciones del Antiguo son excelentes. Así que digo, aquí tenemos historia. En segundo lugar, en Deuteronomio, aquí tenemos lecciones muy prácticas. Por supuesto que no voy a entrar en detalles. Para eso le estoy dando un vuelo de pájaro, para que usted se estimule, ¿no es cierto? Para que a usted le vengan ganas de analizar más la palabra de Dios, de gozar de la palabra de Dios. Primero, entre las lecciones prácticas quiero decir algo. Tenemos que aprender los principios de este libro de Deuteronomio, principios repetidos en el nuevo contrato, o sea, en el Nuevo Testamento. Porque el viejo pacto, el viejo contrato, el viejo testamento está ya terminado. Así nos dice varias veces el Nuevo Testamento, sobre todo el libro de los Hebreos, que el viejo testamento está viejo y terminado, caduco, terminado, ya no tiene nada que ver con nosotros. Aquí nosotros encontramos, pues, lecciones y principios que Moisés expande con la ley original, aclara la ley original, le da colorido a la ley original, le da ejemplos a la ley original, pero la ley no cambia. Ahora bien, en segundo lugar, hay ilustraciones y lecciones poderosas en el libro de Deuteronomio. Le menciono 7 rápidamente y quizás le atiendo una y en el próximo programa seguimos. Primero, tenemos que aprender lecciones en Deuteronomio sobre la fe obediente y la falta de fe. ¡Qué tremenda lección para el pueblo de Israel! Ellos se negaron a ponerle atención a la palabra de Dios y, consecuentemente, ellos la pagaron duramente. Segundo, aprendemos la lección de huir de la idolatría. La idolatría trae maldiciones sobre la persona, trae maldiciones sobre su familia y trae maldiciones sobre su nación. Y esa lección la aprendemos en Deuteronomio demasiado bien. En tercer lugar, hay una tremenda lección en Deuteronomio sobre la prosperidad que Dios promete a su pueblo, las bendiciones. Sí, por un lado la idolatría trae maldiciones, pero por el otro lado, gracias a Dios, la obediencia trae bendición. Y cuando obedecemos la palabra de Dios, hay bendición. En cuarto lugar, la cuarta lección, respetar el pacto, respetar el contrato, respetar el pacto hecho por y con Dios con nosotros. La quinta lección, vivir una vida honrada y de justicia. La sexta lección, una llamada a la decisión. Y la séptima lección, Moisés como un modelo de vida cristiana, Moisés como modelo de líder cristiano, Moisés como un hombre de Dios. Hay una frase hermosa, cuando muere Moisés dice, y murió Moisés, siervo de Dios, siervo de Dios. ¡Qué gran hombre fue Moisés! Mi amable oyente, usted y yo podemos ser modelo de la juventud. Usted y yo podemos ser modelo de los más jóvenes. Yo cuando me ponga viejo, me falta mucho todavía, pero cuando me ponga viejo, quisiera que la juventud diga que fui un modelo de ellos. Y usted y yo, si andamos en la luz con Dios cada día, a la luz de la Biblia, seremos un modelo para la juventud que nos sigue. Hasta la próxima, si Dios quiere.
2: Llegamos así al segmento de la música. Hoy nos acompaña Pablo Olivares con la canción Yo quiero amarte más.

0: Hasta aquí nos acompañaba Pablo Olivares por el segmento de la música con esta preciosa melodía, Yo Quiero Amarte Más. Lamentablemente nuestro tiempo se terminó, pero si el Señor lo permite, nos vamos a estar reencontrando en una próxima presentación.
1: Era la enseñanza de Cruzada con Luis Palau y hoy el pastor hablándonos acerca de estas lecciones importantes de Deuteronomio, como Deuteronomio describe precisamente esa invitación no solo a estos acontecimientos, a estudiarlos del pasado, sino que también sea una fuente de aprendizaje para nuestra vida. Sus enseñanzas muestran las consecuencias de la desobediencia y al mismo tiempo las bendiciones que pueden surgir de una vida guiada por la fe y la fidelidad a Dios. Finalmente, el ejemplo de Moisés destaca la importancia de vivir con integridad y servir a Dios hasta el final. Su vida nos recuerda que cada persona puede convertirse en un buen ejemplo para las nuevas generaciones mediante sus decisiones, su fe, la manera en que refleja los valores de la palabra de Dios. 3:35 en Nuevo Continente, 3:35.
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0: En la música escuchábamos esta canción sobrenatural con Marcos Witt y son las 3 de la tarde, 39 minutos en Nuevo Continente, 3 de la tarde, 39. Seguimos aquí, Carlitos, con una frase, ¿no? Una frase para el día de hoy, pero más que frase, hemos tomado como, digamos, como un comentario que hizo el personaje que tenemos estos días, que es David Hogan, que nació y creció en Luisiana. Les habíamos comentado que durante generaciones había predicado el evangelio tras muchos años rodeado del evangelio, pero él se rebeló contra la iglesia, contra Dios. Él llevaba una vida difícil marcada por el alcoholismo, las pandillas. Él en 1971 se casó con Debbie, su esposa, mientras trabajaba en yacimientos petrolíferos. Su esposa se convirtió a Cristo y comenzó a orar por él. También los padres de Debbie, porque eran creyentes. Y bueno, la oración de ellos hizo que él regresara a Dios y cambió su vida. Él aceptó a Jesús y dice la historia, que él comenzó a pastorear una pequeña iglesia al norte de Luisiana con muchas almas que se convertían cada semana. Durante su época en la escuela de idiomas recibió una visión clara y extensa de Dios sobre el área exacta donde se le indicó que comenzara su ministerio. Usando esta visión como guía, encontrando el área, comenzó a ministrar a los indígenas en México, o de México. Pues este ha sido un proceso largo y difícil, él siendo pionero en una obra, en un lugar que nunca había tenido testimonio del evangelio. Bueno, le tocó combatir allí con cosas muy fuertes como brujería, idolatría, cultos a espíritus. Y pues él decía, esto requiere el poder del Espíritu Santo. David decidió buscar a Dios para obtener su poder, para ver lo milagroso, para ver estas señales que seguirán a los que creen. Y en lugar solo de ver como religiosidad, comenzó a buscar a Dios para resucitar muertos. Después de 4 años de intensa oración y ayuno, vio a la primera persona recibir vida después de haber muerto. Este milagro por el poder de la oración a Dios. Desde entonces, Dios le ha permitido estar o ha presenciado en 28 ocasiones diferentes hasta la fecha, donde personas de todos los orígenes han resucitado de los muertos. En la obra actual, más de 400 personas han recibido esta vida después de morir. Esto es uno de los muchos milagros que Dios ha hecho a través de él. Y bueno, este es un hombre muy usado por Dios, junto con su esposa Davy. Viven en México, tienen 4 hijos. Los 4 hijos han trabajado con sus familias junto a sus padres en el ministerio. Y bueno, vamos a leer una parte de uno de los comentarios que él hizo, porque más que frases tenemos es como estos aportes a las enseñanzas que él ha hecho. Entonces, Carlitos, ¿podemos leerlo?
1: Esa frase dice, ha comenzado un nuevo movimiento del Espíritu Santo. Se está extendiendo por todas partes, tiene muchos nombres diferentes dependiendo de la región del mundo. Algunos lo llaman el río, otros el refrescante, otros el fuego del cielo y otros simplemente el avivamiento de Dios. A mí me da igual cómo lo llamemos, con tal de que estemos en él.
0: Sí, y pues él explica esto, ¿cierto? De que más importante de cómo se le llame a un avivamiento es que estemos en él, que participemos de él, que entremos en ese avivamiento espiritual, en esa experiencia de la obra renovadora del Espíritu Santo. El Espíritu Santo, todos sabemos que mora en el creyente, que está en el creyente y obra de muchas formas. Y el mensaje presenta este movimiento de avivamiento Más allá del nombre que se le dé a una experiencia espiritual, debemos buscar que nuestra vida sea verdaderamente transformada por la obra de Dios. Uh-huh. Y el versículo, estoy yo con el versículo, Carlitos.
1: Usted tiene la Biblia impregnada, y los versículos memorizados, y los capítulos.
0: Mejor dicho, hablo Biblia, sí. Carlitos, el segundo punto de esta explicación.
1: El segundo punto.
0: Sí, donde él dice que que lo más importante.
1: Lo más importante no es el nombre, sino la realidad espiritual. La frase a mí me da igual, como llamemos. Nuestra muestra que el énfasis no debe estar en las etiquetas, sino en lo que Dios está haciendo. El nombre de un avivamiento no garantiza que exista una verdadera obra del Espíritu Santo. Por eso debemos evaluar toda experiencia espiritual a la luz de la palabra de Dios, buscando frutos que evidencien una verdadera transformación.
0: Y debemos tener el deseo de participar en lo que Dios está haciendo. La expresión con tal de que estemos en Él nos refleja que debemos estar con deseo, con disposición, con entusiasmo de experimentar esa renovación espiritual. Pidamos a Dios que avive nuestra fe. La Biblia habla mucho de versículos que dicen: aviva, Señor, tu obra en medio de los tiempos. También, avívanos, Señor. Aviva el don de Dios que está en ti. Eso era lo que le decía Pablo a Timoteo: aviva el don de Dios que está en ti. Y eso lo hacemos a través de buscar a Dios, de orar, de leer su palabra y de pedirle a Él que nos llene más de su Santo Espíritu. Más que buscar parte de ser de un movimiento, debemos buscar ser parte de la voluntad de Dios. Es lo que nos hemos ocupado en este comentario que hace David Hogan en una de sus intervenciones o enseñanzas bíblicas.
1: Bueno, amigos oyentes, continuamos aquí con Los Pies en la Tierra por Nuevo Continente con más música a esta hora de la tarde.

0: Bueno, ¿qué tal esta versión de Los Voceros de Cristo, Carlitos? Cantaré a mi Señor, cantaré a Jehová. Y estaba ahí con Miel San Marcos.
1: Ah, bueno, qué bueno, ¿no?
0: Bonito, pues, ¿no?
1: Sí, bonita.
0: Como mezclando esos talentos, digamos, de...
1: La juventud.
0: Exacto, lo contemporáneo.
1: Pero con lo masterización antiguo, con...
0: No, me parece muy bonito ese, ¿sí?, ese acople que hicieron allí. Bueno, 3:50, Carlitos, 3:50 minutos por aquí. Luz Edilma está haciendo un aporte para la emisora. Luz Edilma, muchas gracias. Dios te bendiga, Dios te multiplique. También nos ha dejado por aquí también un audio. Escuchemos.
2: Hola, Erika. Buenas tardes. Sí, buenas, Carlitos, tardes. Aquí escuchándolos. Gracias. Gracias por estar ahí siempre. Gracias. Dándonos la palabra de Dios y acompañándonos todas las tardes. Bendiciones. Feliz tarde.
1: Gracias, gracias. Muy amable. Feliz gracias. Tarde para nuestra querida oyente y a todos nuestros queridos oyentes que están ahí pendientes de... He notado, Erika, muchos oyentes nuevos.
0: Sí, nuevos.
1: Muchos oyentes nuevos. Qué están bonito, llegando. Sí. Bueno, pero también he estado extrañando a otros. Por ejemplo,
0: sí.
1: Habían dos...
0: Han dejado de venir algunos.
1: Que nos escuchan y nos mandan siempre audio y pues no los he vuelto a escuchar.
0: Y hay algo también, y es que algunos oyentes que no han podido venir, que no, saben que no pueden por sus actividades,
1: ah, sí,
0: nos están dejando el apoyo económico, enviándolo a través de las plataformas, sí, digitales, haciéndolo por medio de los bancos, y nos dejan aquí pues la consignación, la transacción que hicieron. De verdad, muchísimas gracias por ese apoyo.
1: 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Mil gracias a todos nuestros queridos oyentes que están pendientes de este ministerio radial, que siempre también nos hemos caracterizado por educar, informar y recrear.
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2: Al conducir, todos hemos tenido un pasajero importuno que parece nunca quedarse sin combustible ni paciencia. Cuando aprendemos a manejar, sus consejos y correcciones son frecuentes y a veces necesarios. Sin embargo, con los años, muchos de nosotros apreciamos menos que nos corrijan o nos digan cómo hacer algo. La vida es similar. Todos cometemos errores que merecen ser señalados. Pero he aprendido, especialmente por la paciencia y la gracia de mi esposa, que el amor y el perdón en silencio enseñan más que las críticas. En lugar de ser un pasajero importuno en la vida de alguien, practique el amor y la gracia, ofreciendo guía con comprensión y paciencia. Le habla David Jeremiah, animándole a que tome el camino a una vida nueva. Descubra el amor y el perdón de Dios en su minuto en la Biblia.
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0: la responsabilidad del servicio. Hechos capítulo 20, versículos del 25 al 35 dice: Y ahora, he aquí, yo sé que ninguno de todos vosotros, entre quienes he pasado predicando el reino de Dios, verá más mi rostro. Por tanto, yo os protesto en el día de hoy que estoy limpio de la sangre de todos, porque no he rehuido anunciaros todo el consejo de Dios. Por tanto, mirad por vosotros y por todo el rebaño en que el Espíritu Santo os ha puesto por obispos, para apacentar la iglesia del Señor, la cual Él ganó por su propia sangre. Porque yo sé que después de mi partida entrarán en medio de vosotros lobos rapaces que no perdonarán al rebaño. Y de vosotros mismos se levantarán hombres que hablen cosas perversas para arrastrar tras sí a los discípulos. Por tanto, velad, acordándoos que por 3 años, de noche y de día, no he cesado de amonestar con lágrimas a cada uno. Y ahora, hermanos, os encomiendo a Dios y a la palabra de su gracia, que tiene poder para sobreedificaros y daros herencia con todos los santificados. Ni plata, ni oro, ni vestido de nadie he codiciado. Antes vosotros sabéis que para lo que me ha sido necesario a mí y a los que están conmigo, estas manos me han servido. En todo os he enseñado que, trabajando así, se debe ayudar a los necesitados y recordar las palabras del Señor Jesús que dijo: Más bienaventurado es dar que recibir. Cuando nos entregamos a servir a Dios, debemos hacerlo con todo nuestro corazón. Como escuchamos en el devocional de ayer, todos hemos recibido un llamado del Señor para trabajar en su reino, y es nuestra responsabilidad descubrir cuál es ese llamado y caminar fielmente en él. Si has sido llamado a servir ministrando a otras personas, ya sea como líder de un grupo o de un ministerio, en la enseñanza de la palabra de Dios o en cualquier otra área de servicio, debes entender que has recibido una gran responsabilidad. Algún día rendiremos cuentas al Señor por la manera en que cuidamos y ministramos a las personas que Él puso bajo nuestro cuidado. Por eso, debemos guardar nuestro corazón de servir buscando un beneficio personal, el reconocimiento de los hombres o el deseo de ganar seguidores. Por el contrario, nuestro mayor anhelo debe ser entregarnos para bendecir a los demás, invirtiendo nuestro tiempo, nuestras capacidades e incluso nuestros recursos para servir con amor. Recordemos siempre las palabras del Señor Jesús: Más bienaventurado es dar que recibir. Así que no esperemos más. Sirvamos al Señor con todo nuestro corazón, recordando que servir a Dios también significa servir a los demás. Que nuestro mayor deseo sea reflejar el carácter de Cristo, quien no vino para ser servido, sino para servir y dar su vida por muchos.
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1: Bogotá, noticias locales. Bogotá propone limitar el uso de celulares en colegios. La Secretaría de Educación de Bogotá presentó un proyecto para restringir el uso de celulares y pantallas durante la jornada escolar. La propuesta plantea prohibirlos en educación inicial y establecer tiempos máximos según la edad, hasta una hora en primaria y 2 horas en sexto y séptimo, mientras que desde octavo se permitirán sin límite cuando tengan fines pedagógicos. El proyecto también contempla excepciones para estudiantes que necesitan estos dispositivos por razones educativas o de salud. La medida aún está en etapa de comentarios ciudadanos y su publicación oficial está prevista para el próximo 4 de septiembre del 2026.
2: Y en otras noticias internacionales, primera cirugía cerebral con IA en tiempo real permite extirpar tumor. Y esto se hace en Reino Unido. Rhys Hibbert, de 48 años, se convirtió en el primer paciente del mundo en someterse a una cirugía cerebral en la que la inteligencia artificial asistió a los médicos en tiempo real. La tecnología analizó las imágenes de la operación y ayudó a los cirujanos a identificar vasos sanguíneos y nervios para evitar daños durante la intervención. El paciente tenía un tumor benigno de 11 milímetros ubicado cerca de los nervios ópticos que ya está afectando su visión periférica. La cirugía permitió retirar la mayor parte del tumor y, según en el hospital, Hibbert tuvo una recuperación favorable y ya regresó al trabajo.
1: En los deportes, Roberto Carlos y Ronaldo compran un club brasileño para formar nuevos talentos. Los exfutbolistas brasileños Roberto Carlos y Ronaldo Nazário hacen parte del grupo de inversionistas que adquirió el 80% del Inter de Limeira, equipo de la tercera división de Brasil. El club no reveló el valor de la operación. El proyecto busca formar jóvenes talentos que pueden llegar a la selección brasileña y fortalecer el fútbol del país. Ronaldo ya tiene experiencia como dirigente tras su paso por el Cruzeiro y como propietario del Real Valladolid. Y hasta aquí la información. Espere más noticias a las 5 de la tarde por Nuevo Continente.

0: Bueno, amigo oyente, llega el tiempo de escuchar En Contacto, este programa de Ministerios en Contacto con el pastor Charles Stanley, bueno, en la voz de José Chema Reynoso, el pastor que también pasó la presencia del Señor. Culpar a los demás por nuestros errores, heridas o decisiones es una actitud que aparece desde los primeros relatos de la Biblia. En Génesis, Adán y Eva intentaron responsabilizar a otros después de desobedecer a Dios, dando origen a lo que podemos llamar el juego de la culpa. Esta enseñanza reflexiona sobre las consecuencias de vivir señalando a otras personas y destaca la importancia de asumir nuestra responsabilidad, perdonar y dejar atrás el resentimiento. A través del mensaje bíblico, se muestra que nuestras circunstancias pueden influir en nosotros, pero no deben convertirse en una excusa para nuestras decisiones. Escuchemos al pastor Charles Stanley.
1: Hoy quisiera hablarles del juego más antiguo de toda la humanidad. Por eso quisiera que leyéramos el capítulo 3 de Génesis. En este primer libro de la Biblia, la primera familia jugó este juego. Adán y Eva ya habían pecado contra Dios, y las Sagradas Escrituras dicen así a partir del versículo 8. Y oyeron la voz de Jehová Dios que se paseaba en el huerto al aire del día, y el hombre y su mujer se escondieron de la presencia de Jehová Dios entre los árboles del huerto. Mas Jehová Dios llamó al hombre y le dijo, ¿dónde estás tú? Y él respondió, oí tu voz en el huerto y tuve miedo porque estaba desnudo y me escondí. Y Dios le dijo, ¿quién te enseñó que estabas desnudo? ¿Has comido del árbol de que yo te mandé no comieses? Y el hombre respondió, la mujer que me diste por compañera me dio del árbol y yo comí. Entonces Jehová Dios dijo a la mujer, ¿qué es lo que has hecho? Y dijo la mujer, la serpiente me engañó y comí. Y Jehová Dios dijo a la serpiente, ahora Adán pudo haber dicho, Dios, estamos desnudos, nos hemos escondido porque pecamos contra ti, nos sentimos muy avergonzados. ¿Qué podemos hacer ahora? ¿Qué haces tú en estos casos? Pero Adán dijo, la mujer que me diste, ella fue la que lo arruinó todo, ella me dio del fruto. Y Eva dijo, espera un minuto, esa serpiente en el huerto, ella fue quien lo hizo. Por lo tanto, así empezaron el juego de la culpa, pero Dios no aceptó sus excusas ni tampoco acepta las nuestras. Mire, no podemos andar en el espíritu y ser espiritualmente maduros si estamos pensando que alguien tiene una deuda con nosotros porque nos hizo algún daño. No podemos hacerlo. Piensen esto por un momento. Dios no les dijo a Adán y a Eva, pobre de ustedes. Dios no dijo eso. Él les dijo, Adán, tú eres responsable de tu pecado. Eva, tú eres responsable de tu pecado. Satanás, tú eres responsable de tu pecado. ¿Qué significa esto? Que nosotros no podemos en lo absoluto culpar a otra persona. No podemos hacerlo, aunque nos hayan lastimado. La única reacción agradable a la vista de Dios es perdonar. Yo sé que hay ocasiones en que eso es extremadamente difícil. Cuando nos sentimos muy dolidos, tenemos muchas razones para pensar que nos han ofendido o a veces nos encontramos en una situación en la que decimos, bueno, Señor, si yo no hubiera crecido así y si no hubiera tenido esto y si mis padres no hubieran hecho tal y tal cosa. Y quizás todo sea cierto. Quizás de niño le maltrataron y usted fue objeto de abuso y se crió en un ambiente muy difícil, pero somos seres con libre albedrío. Tenemos voluntad propia y el Espíritu de Dios habita en nosotros, el cual nos capacitará para superar estas cosas. Ahora bien, culpar a otros tiene consecuencias muy serias, y me gustaría que veamos dos aspectos de esas consecuencias, las consecuencias a nivel personal y las consecuencias a nivel nacional. ¿Cuál es la primera? Cuando culpamos a otros, eso en realidad nos induce a pecar más, ya que si podemos pecar y eludir la responsabilidad y echarle la culpa a otros, entonces no nos sentiremos tan mal. Así que esa actitud más bien fomenta el pecado. En segundo lugar, con toda seguridad impedirá nuestro crecimiento espiritual. ya que dejaremos de crecer el momento en que empezamos a culpar a otros y a guardar rencor. Hasta allí llegaremos en nuestro crecimiento espiritual. Así que somos responsables de nuestros hechos. No podemos culpar a nadie más. Otro aspecto de las consecuencias es que el culpar a otros promueve la disensión y la enemistad. Por ejemplo, digamos que alguien nos hizo un mal, entonces llamamos a una persona amiga nuestra que estima mucho a la persona que nos ofendió y le decimos, «Mira, quiero decirte lo que fulano me hizo». Y se lo decimos. Entonces esta persona dice, «No puedo creer que hiciera algo semejante». ¿Y qué hace esta persona amiga? Pues que llama a otra persona y le dice, «¿Supiste lo que fulana le hizo a tal y tal?». Pero la segunda persona no lo contará tal y como usted se lo dijo. Eso siempre pasa así. Entonces culpar a otros produce discordia y enemistad, ya que, como hemos visto, Dios no actúa así. Él ofrece perdón, hace todo a un lado y no culpa a nadie más. Debemos poner esas cosas a un lado, no importa lo que hayan hecho. ¿Y cuál debe ser nuestra actitud? Perdonar. Entonces dijimos que promueve la disensión y la enemistad, pero además propicia la amargura, ya que entre más insistamos en culpar a otros diciendo, «Fulano me hizo esto, eso me pasó por culpa de tal y tal, y yo soy así por culpa de ellos». ¿Sabéis qué sucede? Que brota de nuestro corazón la amargura, la hostilidad y el enojo, y todo lo repugnante que de nada nos sirve. Pero no solo esto sucede cuando culpamos a otros, sino también perjudica nuestro testimonio, y casi siempre desacredita a la persona que estamos culpando, sobre todo si se trata de algo que hizo y ni siquiera se dio cuenta de ello, pues no era su intención hacerlo. Y aun si fuera así, aunque alguien nos haga mal, delante de Dios no tenemos derecho alguno a desacreditar a nadie ni dañar su reputación ante los demás. No tenemos derecho. Entonces, todo esto sucede a un nivel personal. Pero, ¿qué consecuencias tiene a un nivel nacional? Bien, veamos un ejemplo. Hace algunos años, tal vez usted se acuerda, estuvo en boga un dicho que cuando alguien era sorprendido haciendo algo malo, ¿sabe qué decía? El diablo me obligó a hacerlo. ¿Qué nos recuerda esto? ¿Quién en la Biblia dijo algo parecido? Eva, por supuesto. En realidad las cosas no han cambiado, ¿no es cierto? La gente todavía dice, es que el diablo nos obligó a hacerlo. Y no estoy bromeando al decir esto. Pero nadie queda impune con solo decir, el diablo me obligó a hacerlo. Lo que ha sucedido es que hemos inventado una idea que se parece mucho a padecer persecución. Es decir, hoy en día somos víctimas de las circunstancias y de todo lo que nos ha sucedido. Y por eso al ver la televisión o leer el periódico, y nos aterra ver estas cosas, alguien entra en una tienda o en un negocio y mata a varias personas, o alguien mata a todos los miembros de una familia, o hace las cosas más despiadadas y crueles que no quiero siquiera mencionar. Y luego apresan a esa persona, la meten a la cárcel, la someten a juicio, la juzgan y llegan a una conclusión. No vamos a sentenciarla a muerte, ni a cadena perpetua, ni ninguna de esas cosas. Vamos a ponerla en libertad, porque esa es la influencia que ha tenido desde su niñez, y ese fue el ambiente en que se crió. ¿Cree usted que Dios ve las cosas de esa manera? Mira cómo fuiste víctima del abuso de tus padres, entonces no eres culpable de asesinarlos. Por supuesto que no. Este juego de la culpa se ha jugado tan bien que está socavando todo nuestro sistema educativo y judicial solo porque alguien creció en una mala situación. Pero, ¿quién no? ¿Quién no creció en una mala situación? ¿Quiénes no tuvieron padres que los fastidiaron? Hoy lo habríamos llamado abuso. En aquellos días nos daban una paliza porque la necesitábamos y nadie culpó a nuestros padres, excepto nosotros, por haberlo hecho. Ahora quisiera que piensen algo. Digamos que una persona o mil personas que crecieron en una mala situación, sus padres no estaban presentes o no tienen más que uno de ellos y crecieron con todas estas cosas malas que suceden. Entonces, ¿qué pasa? Se meten en todo tipo de delitos y terminan destruyendo a otras personas y no son aptos para vivir en la sociedad y son encarcelados o los dejan salir. Y entonces simplemente los exaltamos y los ponemos en la portada de las revistas. Ahora, por cada uno de ellos hay otros 10,000 hombres y mujeres que crecieron en malas situaciones, tan malas como las de ellos, o quizás peores. ¿Y sabe lo que decidieron? Decidieron esto: no me quedaré así toda mi vida. No culparé a nadie más. Descubriré lo que funciona en la vida. Haré algo de mí mismo y saldré y trabajaré duro y haré lo que sea necesario para ser la clase de persona que debo ser y no me pasaré la vida culpando a alguien más. ¿Pero qué es lo que hacemos? Lo que hacemos es que socavamos todo nuestro sistema judicial al decir: lo disculpamos, porque sus circunstancias no fueron buenas. Mire, estoy aquí para decirles que yo habría estado en prisión como lo habrían estado muchos de ustedes si nos hubiéramos dejado guiar por las circunstancias. Pero por la gracia de Dios, Él está más que dispuesto a intervenir en la vida de todo aquel que desee recibir a Cristo como su Salvador, y muchas de esas personas han rechazado a Cristo. Algunos de los peores criminales asistieron a la escuela dominical y a la iglesia y escucharon el Evangelio, pero tomaron la decisión de no recibir a Cristo. Entonces, ¿a quién vamos a culpar? ¿A la sociedad? Pues eso se debe a que busquemos cómo rehuir nuestra responsabilidad a toda costa. Pero la Biblia dice en 2 Corintios 5:10, porque es necesario que todos nosotros comparezcamos ante el tribunal de Cristo para que cada uno reciba según lo que haya hecho mientras estaba en el cuerpo, sea bueno o sea malo. Seremos juzgados según nuestros hechos. Compareceremos ante el tribunal de Cristo. Yo no voy a estar acompañado por otra persona, ni usted tampoco. Cada uno comparecerá por sí solo, sin tomar en cuenta lo que otros hayan hecho. Pero eso no quiere decir, escúcheme bien, no deseo ser demasiado duro. No quiere decir que Dios no tome en cuenta las dificultades y la adversidad de la vida de alguna persona, ya que la decisión final de cómo reacciona esa persona es responsabilidad de ella. Pero hemos creado un ambiente en el que no somos responsables si hemos tenido una vida difícil. Y lo que ha pasado es que eso ha carcomido la sociedad en que vivimos y como resultado de eso todos estamos sufriendo las consecuencias. Me gustaría concluir diciendo simplemente que solo hay una forma de manejar este juego de culpar a los demás, solo una: ser personas lo suficientemente maduras para asumir responsabilidad por nuestros hechos. Si hacemos mal o causamos daño a alguien, debemos asumir la responsabilidad por nuestros hechos. Si hacemos mal o causamos daño a alguien, debemos asumir la responsabilidad y no buscar a quien echarle la culpa de ello. Creo que todos nos hemos comportado así muchas veces. Yo estoy seguro de haberlo hecho. Pero culpar a los demás no concuerda con lo que somos como hijos de Dios. Así que en primer lugar debemos asumir la responsabilidad por lo que hacemos. En segundo lugar debemos asumir esa responsabilidad no importa quién me haya perjudicado u ofendido. No tenemos derecho de culpar a nadie ni de guardar resentimiento alguno. Esto quiere decir que debo perdonar, lo que implica que no guardaré rencor, lo que a su vez indica que la deuda que alguien tenía conmigo ha sido pagada. Usted dirá, bueno, ¿cómo fue pagada si le hicieron un daño? ¿Cómo se pagó? Yo tomé la decisión de perdonarlo. Y esa decisión quiere decir que la deuda fue pagada. Ya no me debe nada. No tiene que hacer nada para que yo esté satisfecho. No tiene que venir arrastrándose ni adulándome diciendo esto o aquello. Nada de eso. Cuando Cristo estaba en la cruz, Dios cargó sobre él todo el pecado del mundo, tanto los suyos como los míos. Y al morir, Él pagó toda la deuda de nuestros pecados, y por eso es que ahora Dios nos puede perdonar, porque la deuda ha sido saldada. Ahora, si pecamos contra Dios, nuestra comunión con Él se rompe y debemos corregir nuestro error, pero eso no indica que perdamos la salvación y que ya no tengamos vida eterna. ¿Por qué? Porque la deuda por el pecado ya fue pagada por el Señor Jesucristo de una vez para siempre. Permítame preguntarle, ¿qué derecho tenemos nosotros de tener resentimiento en contra de alguien a pesar de lo que nos haya hecho si Dios no lo tiene en contra de nosotros? No tenemos ese derecho. El juego de la culpa no concuerda con un hijo de Dios. Ahora quizás usted diga, bueno, ni siquiera soy cristiano. Entonces permítame hacerle una pregunta. ¿Por qué nunca ha confiado en Jesucristo como su Salvador? Sé lo que algunos de ustedes dicen porque he escuchado esto muchas veces. Usted dice, bueno, le diré por qué no soy cristiano. La razón por la cual no soy cristiano es que he visto a muchas personas que profesan ser cristianas y no viven mejor que yo. Ustedes los cristianos las llaman apóstatas, y simplemente no he visto que las personas en la iglesia vivan como creo que deberían vivir y como ustedes dicen que deben vivir. Por lo tanto, cuando estén en el buen camino, me convertiré en cristiano. Amable oyente, ¿sabe lo que pasará? Cuando se encuentre en el juicio del Dios Todopoderoso y el juicio del gran trono blanco como una persona perdida, ¿sabe lo que Dios le dirá? No eres responsable de lo que ellos han hecho. No te hice responsable de sus malas acciones, por lo tanto, no te llevas ningún mérito de sus buenas acciones. Mire, si soy responsable de los errores de alguien, entonces me llevo el mérito de sus buenas acciones. Y Dios le va a decir esto: como persona perdida, no eres responsable de lo que ellos hicieron. Los observabas a ellos. Deberías haberme observado a mí. Nunca te dije que te salvaras observando a otros cristianos. Dije que debías observar a mi Hijo Jesucristo. Amable oyente, no funcionará. No puede culpar a los cristianos desobedientes por su forma de actuar debido a que usted está perdido. Tampoco puede decir, bueno, no crecí en un hogar cristiano. La mayoría de la gente no lo hizo, pero ha escuchado la verdad y entonces es responsable. Mire, nosotros podríamos inventar muchas excusas para no ser salvos, pero ninguna será aceptable a los ojos de Dios. Por eso quisiera animarle a que le pida al Señor Jesucristo que le perdone sus pecados y que le diga que acepta su muerte en el Calvario como pago total de su pecado, que quiere ser uno de sus hijos y que confía en Él ahora mismo como su Salvador. Todo esto por fe, y sus pecados serán perdonados y se convertirá en hijo de Dios. Ahora, si ya es creyente y en este momento tiene algunas heridas en su vida, y me refiero a que tiene heridas, cicatrices emocionales profundas. Es posible que tenga algunas cicatrices físicas por la forma en que ha sido tratado. Quisiera animarle, amable oyente, por su bien, a que deje eso a un lado. Usted dirá, ¿cómo lo hago? Esto es lo que debe hacer. Diga, Padre, reconozco que me he equivocado y he estado culpando a mi padre, a mi madre, a mi abuelo, a los que abusaron de mí, a los que me lastimaron en mi trabajo, pero hoy sé que me has perdonado. Así que dejo todo eso a un lado. No les tengo más rencor. Les perdono. Amable oyente, ese es un acto de su voluntad. Usted elige perdonar a esa persona o a esas personas y le agradece a Dios por su perdón. También le agradece a Dios que al dejar todo eso a un lado, ya no lo cargará más. Ahora escuche bien esto. La próxima vez que vea a esas personas, es posible que aparezca algo. Pero diga lo siguiente. Gracias, Padre, porque están perdonadas, así que no les guardo resentimiento. Y dependiendo de la naturaleza del daño que le hicieron, no pasará mucho tiempo para que cuando les vea pueda pensar en el amor y decir, no entendían lo que estaban haciendo. Si hubieran visto las consecuencias, nunca hubieran hecho eso. ¿Y sabe lo que hará usted? Comenzará a tener un increíble sentimiento de amor por esa persona. No se pase la vida llevando una carga emocional que por último le destruirá y le privará de obtener lo mejor que le brinda la vida. Nuestro Padre Celestial está dispuesto a recibirle y perdonarle. Y cuando Él perdona, dice la Biblia, Él no recordará jamás nuestros pecados. El juego de culpar a otros ha terminado.
0: La enseñanza principal es que debemos dejar de buscar culpables y aprender a asumir la responsabilidad por nuestras propias acciones. Guardar rencor, alimentar la amargura, vivir recordando el daño que otros nos causaron solo nos impide avanzar y afecta nuestro crecimiento espiritual y nuestras relaciones. El mensaje también invita a seguir el ejemplo de Jesucristo, quien ofrece perdón y permite dejar atrás las cargas del pasado. Perdonar no significa negar el daño sufrido, sino decidir no seguir viviendo bajo el peso del resentimiento. Así, el juego de culpar a otros termina cuando elegimos asumir nuestra responsabilidad, perdonar y confiar en Dios. Amigo oyente, era el programa de Ministerios en Contacto con el pastor Charles Stanley. Y este título que tenía, ¿cuándo culpamos a otros? Segunda parte. Mensajes importantes y continuamos aquí con los pies en la tierra. 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

0: Bueno, y teníamos la canción con la banda Su Presencia, No Tienes Igual. Son las 4:44, 4 de la tarde, 44 minutos. Y bueno, Carlitos, el día de hoy salió una noticia con respecto a un hombre que atacaba a personas de la nada, salía y atacaba a ciudadanos en cerca de Unicentro.
1: Sí, el hombre de las rastras.
0: El hombre de las rastras, sí señor, y que fue capturado y que tenía más de 4 veces que había sido ya capturado, porque había atacado con arma cortopunzante a varias personas en la localidad de Usaquén, Carlitos.
1: Y la última vez le dio una paliza a un adulto mayor.
0: Sí señor, qué terrible, ¿no? Qué terrible, el hombre hacía esto, pero lo que a uno le sorprende es que estaba en libertad. ¿Qué había pasado? ¿Por qué no estaba tras las rejas? O si es una persona que tiene un problema mental, ¿por qué no estaba medicado? La familia, que también, o estar en un lugar donde debe estar, como un centro de reposo, bueno, en fin, y donde se le dé un tratamiento y una ayuda a una persona que se encuentra en esa condición. También, en Estados Unidos se está llevando a cabo un juicio, no sé si ya terminó, pero es un juicio a una mujer que en 2023 mató a sus 3 niños. Y te acuerdas que en estos días salieron mujeres vestidas de rosa a decir que pues que ella era inocente porque estaba en un shock mental y todo, bueno, en fin. Y en estos días también una mujer salió con cuchillos, con 2 cuchillos, a matar. Y mató a una persona, mató a una ejecutiva del banco de Bank of America. Y ella acababa de llegar de su licencia de maternidad. Imagínate, tenía apenas 2 años de casada, iba por la calle y de la nada esta mujer sacó 2 cuchillos y la apuñaló y murió. La policía trató de controlar a esta mujer con descargas, bueno, con muchas cosas, y al parecer no. Y también la mujer, pues, murió. Y todo esto lo digo porque, Carlitos, porque hay una situación de salud mental.
1: Sí.
0: Porque tenemos que ser claros que muchas personas que están en una situación muy complicada en su salud mental. Pero queremos hacer esta pregunta ahora trasladándola, digamos, para nosotros como creyentes. Tomando todo esto que es tan difícil y que han pasado y que ha causado tanto dolor y tanta aflicción, pues no nos vamos a centrar en eso, pero ciertamente está pasando. Los seres humanos están en un momento difícil, en un momento de agobio, en un momento de aflicción, y a veces también el tiempo o las circunstancias que estamos viviendo como que no ayudara, ¿no? Porque mira lo que pasó en Nepal, todas estas muertes, todo ese dolor, lo que pasó en Venezuela, lo que pasó acá y lo que sigue pasando en otros lugares, Carlitos, porque es que es aterrador sentir el miedo, o sea, todo, deslaves, incendios, terremotos, guerras, o sea, todo esto pone a las personas en una condición de mucha vulnerabilidad. Y que puede traer esa situación mental, esa enfermedad mental. Entonces, la pregunta que queremos hacerle a nuestros oyentes es, ¿puede un cristiano tener problemas de salud mental? ¿O eso significa que le falta la fe? ¿Puede un cristiano tener problemas de salud mental? ¿O eso significa que le falta la fe? ¿Tú qué dices, Carlitos?
1: No, yo creo que sí, puede haber un problema mental, porque es que a veces el cerebro falla, eso puede pasar en diferentes situaciones, pero el problema es cuando, yo digo que es cuando a veces decimos, ay, eso fue un demonio, o eso fue, está poseído, y a la final no es eso, es que hay un problema.
0: O puede ser también, es que esa persona es desobediente.
1: Hay un problema neurológico. Entonces eso hay que mirarlo bien, y no es que solo es lanzando juicios de que sí, que es que le faltó fe, que es que no estaba con el Señor, o que estaba en pecado, o eso no, pero hay que mirar, porque hay situaciones donde, pues si el cuerpo falla, como no nos va a fallar la mente, ¿no? El cerebro.
0: Sí.
1: Y a veces, pues, tristemente, sí, yo he visto que a veces se cometen esos errores. Uh-huh. Errores donde a veces la gente va lanzando juicios de y criticando, diciendo, ah, sí, es que eso es tan pecado, es que le falta fe, o es que no está orando, o es que no está leyendo la palabra. Pero a veces sí hay un problema neurológico, y eso ha afectado que muchas personas tengan problemas mucho más graves, hasta de pronto llegar a, porque a veces no requiere los procedimientos médicos, o ir al neurólogo, al psiquiatra o al psicólogo, y entonces ahí se presentan esos problemas, ¿no? Pero sí, eso lo hemos visto. Yo incluso creo que el pastor David Ormachea en un libro habla sobre eso, sobre situaciones a veces que pasan así, pero simplemente no quiere decir que sea un demonio, o que sea, o esté poseído, o que tenga ¿cómo se dice? Le falte fe, o que no esté orando, que no esté oyendo la palabra, pero ahí hay un problema.
0: Sí. Bueno, gracias, Carlitos. Entonces, nuestros oyentes, los invitamos a que opinen, participen, nos digan qué opinan. ¿Puede un cristiano tener problemas de salud mental, o eso significa que le falta la fe? Bueno, Judy ya se animó. Judy, buenas tardes.
2: Buenas tardes, Erika. Buenas tardes, Carlos Fernando.
1: Buenas tardes.
2: Cómo me da alegría escucharlos. Muy interesante la pregunta. Yo creo que sí. Sí, un cristiano puede tener problemas de salud mental. Sí, porque somos humanos y estamos sujetos a las enfermedades, digámoslo así. Pues en el caso mío, yo me enfermé de ansiedad, pero eso fue muy tremendo. A mí me tuvieron en psicología y en psiquiatría, y yo bajé altísimo de peso. Y eso es tremendo, tremendo. La ansiedad es algo que yo no se lo deseo a nadie. Gracias a Dios, ya eso hace como unos 2 años que me dio eso. Me dio hace como unos 8 años, y desafortunadamente me repitió hace 2 años. Uh-huh. Estoy ahora muy bien, gracias a Dios. Entonces, basándome en mi experiencia, uh-huh, yo pienso que sí, un cristiano puede tener problemas de salud, ya sea no solamente ansiedad, sino problemas graves de salud mental. Yo sí pienso que sí. Muchas gracias, Erika, uh-huh, y muchas gracias, Carlos Fernando, y muchas bendiciones y muchas saludes a todos.
0: Muchas gracias.
1: Sí, Erika, y por eso no la vamos a no podemos juzgarla.
0: No, porque vamos a decirle que le faltó la fe.
1: Sí, exacto. Uh-huh. O que ella dijo, no, claro que sí, no hay que, uh-huh, me dio hace 8 años, volvió y me repitió. Uh-huh. Y eso es solo lo que ella acaba de decir, la ansiedad, pero que hablemos de la depresión.
0: Uy, terrible, terrible, sí.
1: O también, por ejemplo, problemas neurológicos. Es que eso no, pero ahí es el problema. Es que eso es porque se dio el pueblo por falta de conocimiento.
0: Sí.
1: Porque es que a veces, sí, yo no sé, yo sé que a veces uno tiene que, hay cosas espirituales y son muy serias, y a veces uno no debe meterse con muchas cosas de esas, porque pues bueno, pero a veces no son espirituales, es que el cuerpo falla.
0: Y además que el cuerpo también tiene química.
1: Claro.
0: Y entonces a veces hay un desbalance químico en el cuerpo, y a veces tenemos hormonas también.
1: Claro.
0: Y en eso de las hormonas,
1: las neuronas,
0: las hormonas, bueno, es que Dios nos hizo tan perfectos, Carlitos.
1: Ajá.
0: O sea, esto que somos nosotros acá, este cuerpo, esta máquina que funciona 24/7 y que nos alcanza para muchos.
1: Es que no más, Erika, ¿no duerme usted bien en la noche? ¿Qué le pasa al otro día?
0: Imagínate, no tenaz.
1: Tengo sueños.
0: Mira que una hermana mía le pasó algo así.
1: Exacto.
0: Ella creía que le habían dado alguna sustancia. Ella venía en un bus. Uh-huh. Y nos llamó. Y nos dice, estoy mal. No sé si me dieron algo. Y yo pues me puse en alerta de una. Le dije, bueno, ¿por dónde vienes? Y resulta que pum, se desconectó, se apagó celular, todo. Me dijo, ya estoy llegando a tal parte. Y ahí, entonces yo me fui corriendo, orando, pidiéndole a Dios, Señor, ¿dónde andará mi hermana? Corra, a ver si por donde yo iba, ella venía. Y bendito sea Dios que así pasó. Carlitos, yo me encuentro con ella y ella se me desmaya en las manos, en los brazos. Me dice, estoy mal. La cojo y yo comienzo a moverla. No se me va, tranquila, todo está bien. Y a moverla, darle aire, a darle agüita, bueno, en fin. Le cogimos un taxi, la llevo para el médico. Y voy hablando con ella para que no se vaya a dormir. Y voy hablando. ¿Cómo estás? ¿Qué pasó? No, pues es una señora, se me hizo al lado, pero como rara, como no sé qué, no sé si me dio algún... Entonces le dije, hermana, ¿cómo está usted? ¿Cómo ha dormido? No, yo llevo dos noches sin dormir.
1: Ahí está
0: estoy el problema. Estoy trabajando en una tesis y no sé qué. Le dije, no, pues hermana, lógico. La descompensación.
1: El cuerpo no le aguantó.
0: No le aguantó el cuerpo.
1: Y más si no está comiendo bien. Si claro. No está... Uno tiene que dormir.
0: Sí, totalmente.
1: Pero tiene que descansar, tiene que dormir. Pero entonces, ¿y qué tal Erika? Ay, no, yo reprendo en el nombre de Jesús ese demonio. No. ¿Cuál demonio?
0: O de pronto, no. Y de pronto llevarla a esto detox, como esas sustancias tóxicas y cosas
1: sí,
0: así.
1: Sí, claro, porque uno,
0: creyendo pues, que de pronto fue eso. Pero al parecer, no, gracias a Dios. Y la médica le dijo, no, mi hijita, a usted le toca dormir, a usted le toca comer bien, a usted le toca hacer esto, porque la veo
1: descansar.
0: Así, descanse. Y entonces, claro.
1: Eso es igual como cuando a la persona le da el estrés crónico. Y entonces, pues, no puede dormir, se siente cansada, se fatiga, bueno, no sé qué. Y uno, y hay situaciones, aquí hay cosas donde uno dice, el cuerpo falla y el cuerpo a veces tiene, le pasa, de pronto de joven no lo sintió, pero ya a una edad más adulta, pues el cuerpo pasa la factura.
0: Eso es lo que pasa, Carlitos, que a veces uno en el momento no ve. No ve que haya
1: exacto.
0: Que haya un problema.
1: Y eso, pero uno de joven, eso yo trasnocho no sé qué, y eso yo hago esto. Y
0: no como.
1: Y no como.
0: No
1: y
0: como a horas.
1: Y como solo esto. Y después, o también, ahí está como el ejemplo, los que fuman o los que toman, eso tranquilo. Eso, sí, pero eso ya las consecuencias vienen después. Y ahí es donde va a venir el problema. Entonces después viene un EPOC, una enfermedad crónica obstructiva, no, el pulmón no le sirve, no tiene buena oxigenación. Ahí es el problema,
0: sí,
1: es que creen que no van a llegar a ancianos o adultos mayores y ahí es cuando pues pasa al cuerpo la factura, entonces dice, pero ¿por qué está así? No, porque es que yo fumé 25 años,
0: imagínate.
1: Pues ahí están las consecuencias.
0: Sí. Jaime también nos deja una nota de voz, Jaime, buenas tardes.
3: Hola mis amados Nuevo Continente, Dios los bendiga, da mucha alegría escucharlos, pues lastimosamente mi papá le dio a mi mamá como 15 años la ultrajó de una manera impresionante. Mis dos hermanitos, el mayor y el menor, se los sacó prácticamente a pata y a puño del estómago. La tuvo viviendo en la indigencia, amarrada, sometida, golpeada, una cosa impresionante. Pues ella nunca lo demandaba ni nada, sino que era una mujer del campo, entonces muchas mujeres del campo son muy sumisas. Y mi papá la ultrajó de una manera impresionante, tanto que le dañó... Ella comenzó a sentir persecuciones, delirios de persecución. Sentía que le iban a matar, que esto. Yo también estaba sintiendo con el tiempo, también estaba sintiendo lo mismo. Gracias a Dios, Dios me hizo libre de eso. Quedaron secuelitas pues, de lo que viví en la calle, pero pero doy la victoria a Cristo que ya me cambió bastante eso. Y mi mamá hoy en día toca mantenerla controlada con medicamentos. Si no se controla con medicamentos, sale a las calles a gritar, a hacer cosas pues de una persona mal de la cabeza. Pero ella ama a Dios con todo su corazón. Ella siempre nos inculcó la palabra de Dios a pesar de todo lo que sufrió. Y gracias a mi mamá, puedo decir que se puede ser un buen cristiano, porque ella amaba a Dios con todo su corazón, aunque nada justifica todo lo que ella se dejó hacer de mi papá. Pero ella siempre lo respetó, lo trató bien, lo trató como una verdadera esposa, a pesar de los lamentables episodios que sucedieron. Y sí, lastimosamente pues sí, pueden sufrir de eso por los maltratos de la vida. Ya es soberanía de Dios si quiera uno sanarlo o no. Pero ella sigue amando a Dios con todo su corazón, a pesar de que toca mantenerla controlada con medicamentos y todo, pero ella es muy lúcida.
0: Vea, ahí tenemos pues, otro ejemplo.
1: Otro ejemplo, y mire, pero también es el, no solo el maltrato físico, sino también el maltrato psicológico.
0: Uy, terrible.
1: Que eso es, y yo últimamente, ha llegado a mi vida muchas personas, muchas mujeres, que tal vez no les pegan los esposos, como en este caso, Pero sí, es un maltrato psicológico, pero una forma terrible, que la persona ya queda anulada, Erika.
0: Como manipulación.
1: Manipulación, control. Que no sirve para nada, que uh-huh. es fea, que es gorda, que es porque es flaca, que porque es bajita, que porque que no merece estudiar, que la mujer solo es para trabajar y para el hogar, ¿no? Sí, cosas así. Uh-huh. Y yo digo, ¿pero por qué? Y bueno, estamos en pleno siglo XXI, uh-huh. pero entonces uno, y ahí está el maltrato. Uh-huh. Y a veces ya, y hay personas que ya lo creen tanto que dicen, no, pues es que yo soy así, que no sé, que yo, uh-huh. pues a mí como siempre me han dicho que soy fea, pues yo, y que ya le pasó a Tatiana, una persona así, le digo, no, ¿qué le pasa a usted? ¿Quién le dijo que usted era fea? No, es que mi esposo siempre me dice que yo soy fea, no. Y ya le estaba generando un problema.
0: Claro.
1: Entonces uno dice, no, eso no está bien. Y mire lo que dice nuestro querido hermano, que es, si lastimosamente su mamá sufre ese maltrato, y mire el problema. Y es cristiana.
0: Sí.
1: ¿Sí?
0: Y es creyente. Y es que eso no quiere decir
1: que no...
0: Que no
1: pasa.
0: Va a enfrentarse todas estas situaciones. Y todo también tiene como esas causas, ¿no? Esas consecuencias, o sea, esas... esos orígenes, tiene que ser por algo en la infancia, como decía nuestro hermano Jaime, de pronto ese maltrato de su esposo, ¿cierto? Hay personas que son oprimidas, por ejemplo, también laboralmente.
1: Claro.
0: Y muchas personas dicen, no, es que yo cómo voy a renunciar, no mire, puedo, porque es que mire, tengo hijos, tengo una casa que pagar, que tengo esto, y se aguanta uh-huh. el maltrato.
1: Ya supe el caso de una persona que lleva trabajando 15 años en una empresa, pero un maltrato, y cuando nos contó, entonces Tatiana tenía la posibilidad de hablar con esa persona, y decía, no, pero usted le dijo, le dije, claro, eso no le quita nada, es que hay un dicho, Erika. Decirle la verdad al rey no es quitarle la corona. Sí, usted se lo puede decir decentemente. Pero, y ella dice, no, es que yo llevo 15 años aquí en un maltrato y todo, en una situación laboral. Y dice, ¿y por qué aguanta eso? Porque dice, sí, siendo que el esposo ya le había dicho que no tenía que seguir así, que el esposo trabaja, pero ella quería seguir ahí. Sí, entonces y decía uno, y ya había un problema psicológico, ya no, ¿qué pasa si yo me, no, yo no soy tantas veces que me lo ha dicho mi esposo? Pero yo no le creía, le dije, no, pero le están diciendo.
0: Claro, sí.
1: Y es cristiana.
0: Exacto. Bueno, ahí está la pregunta para que nuestros oyentes sigan dejándonos su comentario. ¿Puede un cristiano tener problemas de salud mental o eso significa que le falta fe? 5:02.
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1: 5 de la tarde, 7 minutos en Nuevo Continente, son las 5 de la tarde y 7 minutos. Esta es la información de la hora.
2: Noticias locales. Adolescente desaparecida en Bogotá regresó a casa tras 20 días. Una adolescente que había desaparecido el pasado 31 de julio en Bogotá regresó a su hogar después de permanecer 20 días fuera. Según su madre, la joven habría estado en una finca y logró escapar de personas que presuntamente la retenían. Durante esa ausencia envió mensajes a su familia asegurando que se encontraba bien. El caso generó preocupación por una posible captación de menores, aunque esta hipótesis aún debe ser investigada. Autoridades concejales pidieron esclarecer lo ocurrido y determinar si existe relación con otros casos de desaparición en la ciudad, donde se han reportado más de 1.300 personas desaparecidas.
1: Por otra parte, les contamos que Netflix prepara un documental sobre la vida de Matthew Perry. Netflix estrenará el próximo 27 de octubre La vida de Matthew Perry, una serie de documental de 3 capítulos que explorará la vida del actor de Friends, quien murió en 2023 a los 54 años. Su hermana y amigos cercanos compartirán historias inéditas y recuerdos personales, acompañados de fotografías y videos nunca antes publicados del archivo familiar. La producción también abordará las luchas de Perry contra la adicción y buscará mostrar al hombre detrás de su famoso personaje.
2: En los deportes, Santa Fe recupera a Rodallega y Toscano para el clásico ante Millonarios. Independiente Santa Fe tendrá que de regreso a Hugo Rodallega y Kilian Toscano para enfrentar hoy a Millonarios en el Campín. Rodallega vuelve tras superar una sobrecarga muscular, mientras que Toscano se recuperó de un trauma en el ojo derecho. El equipo dirigido por Pablo Repetto no contará con Jason Angulo, Edwin Murillo ni Martín Palacios, además de Andrés Mosquera, Marmolejo y Omar Fernández, quienes continúan lesionados. El clásico comenzará a las 8:25 y solo habrá hinchas de Santa Fe en las tribunas. Y hasta aquí la información. 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

0: Bueno, escuchábamos la música de Rudy Ortegón, esta canción que lleva por título Cantando, Gozando. Y bueno, son las 5:12 minutos antes de irnos con nuestro espacio ya de este horario.
1: Como de Visión para Vivir.
0: Visión para Vivir. Sí, tenemos dos mensajitos por aquí que nos han llegado de nuestros oyentes que están participando, que están opinando con esta pregunta. ¿Puede un cristiano tener problemas de salud mental o eso significa que le falta fe? Bueno, ¿qué nos dice Jaime nuevamente? Jaime está por aquí muy juicioso. Jaime, buenas tardes.
2: No, y como dice mi hermanito ahí, pues sí, ella sufrió mucho maltrato psicológico y todo eso de parte de mi papá. Ella fue abusada de niña. Entonces mi mamá pues pensó que toda la vida era, que era normal. Yo creo que me imagino que era normal el maltrato, el abuso, todo eso. Y a ella le daba miedo dejarlo, hasta que me acuerdo. Sus palabras, mi amor, pero es que son cinco hijos. Mi mamá tuvo que regalar a sus dos hijitas apenas nacieron porque las iba a matar. Él odiaba a las mujeres. Entonces mi mamá sufrió una cosa impresionante, pero eso viene desde pequeñita, que ella fue abusada y de pronto ya se creó un patrón en la cabeza de que tenía que aguantar. Pero no, me da mucha alegría que siempre lo amó, lo respetó y nos dio ejemplo como cristiana. A pesar de las circunstancias. Dios los bendiga, mis amados. Un abrazo, los quiero mucho.
0: Gracias, Jaime. Mira, pues ahí Jaime contándonos. Gracias por abrir tu corazón. Laura, ¿qué nos dice Laura? Buenas tardes.
3: Buenas tardes, Nuevo Continente.
0: Buenas tardes.
3: Buenas tardes para ustedes. Son maravillosos. Yo casi no me conecto con ustedes, pero los escucho día y noche, todos los días de mi vida. Ajá. Ya hace más de 35-40 años. Sí es posible la enfermedad mental en los cristianos. Yo en este momento haré una cirugía de cerebro. Padecí de ansiedad y depresión. Eso fue terrible, ganas de suicidarme. Ya han pasado 2 años y gracias a Dios ya la ansiedad se fue. La depresión queda un rastro, pero yo le doy la gloria y la honra a Él. Porque el Señor me ha ayudado muchísimo, aunque todavía sigo medicada, porque toca estar uno medicado, porque somos seres humanos, necesitamos medicamento y como tal lo tenemos que hacer, porque como decía Erika, nosotros somos...

0: carne, y esta carne necesita medicina. Pero ya vamos saliendo de todo esto, pero de verdad que sí, si no es tratada, muy compleja y no se puede salir. Entonces toca estarla tratando, y más con psiquiatra, con psicólogo y unos muy buenos medicamentos para que la persona pueda salir adelante. Y yo ya estoy que salgo adelante, y yo les quería compartir mi testimonio, que sí, Señor, los cristianos también podemos padecer de esto, pero con Él lo podemos salir adelante. Bendiciones, y se les ama mucho a todos ustedes, y los felicito por esos maravillosos programas, por todo lo que tienen en la emisora. Bendiciones.
1: Muchas gracias, Laura. Qué bonita, mire. Sí, sí, efectivamente, Carlitos, claro, es que...
2: Sí, necesitamos los medicamentos, necesitamos el tratamiento.
1: Ahora, ella hablaba mucho del psicólogo, también del psiquiatra. A veces ahora, hay personas no van porque dicen, ay, no.
2: Yo no estoy loco.
1: Exacto.
2: No, no, no es eso. Lo que pasa es que necesitan un tratamiento. Necesitan una guía, una ayuda para superar eso.
1: Una ayuda profesional.
2: Sí, claro.
1: Mira que cuando a mí me pasó lo de la ansiedad, a mí me daba mucha risa, porque yo llegaba y todos, el diagnóstico era ansiedad. Y yo, pero ¿cómo así? ¿Qué es eso? Yo, como nunca en mi vida me había pasado algo así, yo decía, pero yo no tengo eso, la gente está equivocada, lo que yo estoy sintiendo es físico, netamente físico, es que se me están durmiendo las manos, es que siento esto acá, es que me pasa esto, aquello, y todo era físico. Claro. Entonces yo decía, ¿ansiedad? Pero si yo soy la persona más tranquila del mundo, decía yo, ¿sí? Decía, no, pero yo soy tranquila, o sea, en ese tiempo, ¿no? Porque después de que me dio la ansiedad, sí, me cogió muy fuerte, y yo decía, no, la verdad...
2: Y por eso no estamos diciendo que a ti te faltó fe.
1: Exacto.
2: O que tú no estás orando, o que tú no eres, tú no lees la palabra.
1: Y todo eso tuvo, lógicamente, un detonante, y tuvo y unas causas, y pues lógicamente ya después revisando qué fue lo que pasó, con muchas cosas pasaron en ese momento para que yo tuviese esa situación, pero cuando los médicos me decían que no, todo estaba normal, los exámenes, hasta me hicieron una, ¿cómo se llama?
2: Una resonancia
1: cerebral. Todos los exámenes perfectos, me hicieron muchas cosas de sangre, bueno, en fin, o sea, al detalle. Y yo estuve en emergencia menos de un mes, como 7 veces y cosas así. Entonces hasta que ya dije yo, bueno, ya entonces asumo ese diagnóstico, porque nada pasa, entonces sí es la ansiedad. Entonces comencé como a leer qué era la ansiedad, como qué es eso, como que cómo evoluciona, qué pasa, y todo eso. Entonces ya, bueno, entonces vamos a hacer lo que se necesita hacer. Entonces, bueno, cuando te viniera el ataque, comenzar a respirar profundo y comenzar a decir, todo está bien,
2: Y eso no quiere decir que eso ya sea yoga.
1: Exacto, que sea yoga,
2: es que
1: no.
2: Ahorita dicen, ay, no, estaba haciendo la hermanita Erika yoga.
1: No,
2: señor.
1: No, simplemente estaba hablándole a mi cerebro para que captara eso, porque mi cerebro, lo que me explicaba un psicólogo, es que hay una descompensación. Y el cerebro, y yo estaba en una actitud de alerta permanente. Sí. O sea, mi cuerpo no se apagaba.
2: Tanto estaba así, todo el momento trabajando.
1: Sí.
2: No
1: descansaba ni física ni mentalmente.
2: Ni tampoco, tal vez durmiendo, tampoco el subconsciente
1: no podía,
2: tampoco descansaba.
1: No dormía. No, o sea, yo me acostaba, pero no dormía.
2: Estaba en alerta, como
1: estaba,
2: se dice a toda
1: en alerta,
2: hora.
1: O sea, paniqueada. Estaba paniqueada, sí. Estaba una cosa, eso era increíble. Sí. También me bajé como 8 kilos esa vez. Me bajé mucho. Claro, porque la máquina estaba trabajando, y era tremendo que me decían, yo fui a un paseo y yo hacía todo, hacía los menús, hacía todas las cosas, y jugaba, y iba y hacía una cosa y otra, y yo no paraba, era una máquina. Entonces alguien me decía, oiga, pero qué energía que tiene, y yo dije, ¿energía? ¿Esto será energía? Pues sí, me siento como muy enérgica, y después comencé a reflexionar, no, esto no es energía, esto no está bien. Esto no es normal. Claro. Y al hablar con los médicos me decían, claro, es que estás en alerta permanente. Y estaba el cortisol, pues, las nubes.
2: Es que hay que mirar todo eso, el cortisol, la adrenalina.
1: Cortisol, la adrenalina, la dopamina, la Es que eso todas son inas. Todas esas pero hormonas. Entonces,
2: pero tocó ir al médico.
1: Claro.
2: Pero es que a veces, ay no, es ore. Bueno, ore, un momento, espérese que también yo puedo orar, pero tengo que ir al médico.
1: Claro, y entonces, claro, yo pues gracias a Dios no me dieron una medicación, pero yo no me la pude tomar porque me afectó más. Entonces yo dije, no, Señor, contigo voy. Voy contigo y Dios fue el que me sacó adelante. Fueron 2 años, el primer año fue muy difícil y yo le decía a Dios, alguien que me diga que pasó esto y que ya pasó al otro lado, que alguien que me diga, porque yo creí que no iba a salir nunca de ahí. Y le dije, Señor, entonces comencé, fue con mucha oración, con mucha música cristiana, escuchando permanentemente las alabanzas, o sea, me ponía los audífonos con música cristiana, estar tranquila, respirar profundo, hacer algunos ejercicios mentales también que me ayudaron mucho para calmar mi mente, porque mi mente era a mil permanentemente.
2: Yo por ejemplo, tuve un tiempo, un año de depresión. Y pero a mí me ayudó mucho el ejercicio en el gimnasio y todo el cuento y eso, y pude superarlo, lógicamente que seguía congregándome y todo, pero tenía esa dificultad. Claro. Y me ayudó mucho el gimnasio, al hacer el deporte, hacerlo despacio, tampoco desbocarme ni después no poder ni poderme mover, como se dice.
1: Claro.
2: Pero eso ayudó.
1: Sí. Y hoy en día ya uno dice, pasé al otro lado. Gracias, Señor, claro. Gracias. A mí me preguntaban a veces, ¿cómo vas? Y yo, 30%. ¿Cómo vas? 40%. ¿Cómo vas? 50%. ¿Cómo vas? 70%. Cuando iba en el 70%, yo dije, Dios mío, ¿será que voy a alcanzar el 100%? Necesito. Y sí se
2: pero
1: puede.
2: Pero toca hacer un tratamiento.
1: Claro.
2: No es que eso
1: y rodearse de personas que le ayuden a uno, que estén ahí con apoyo. Y la familia sí que es importante. La familia.
2: Ah, también.
1: La familia es importantísima.
2: Mira, Erika, que, por ejemplo, lo que te voy a decir, la dopamina, la hormona de la felicidad.
1: Ajá.
2: La serotonina.
1: Sí.
2: Hormona del bienestar.
1: Ajá.
2: Las endorfinas, hormona del alivio del dolor. El cortisol, la hormona del estrés.
1: Sí.
2: La oxitocina.
1: Ajá.
2: Hormona del amor.
1: Ajá.
2: Y la melatonina, hormona del sueño.
1: Por ejemplo, ¿cómo fortalece la oxitocina?
2: Exacto.
1: Esa es la hormona del amor.
2: Del amor.
1: Entonces es cuando tú recibes, por ejemplo, un abrazo.
2: Sí.
1: Ahí cuando te recargas.
2: Claro.
1: Un abrazo te da oxitocina.
2: Y hay gente que necesita, no necesito que hagas, deme un abrazo.
1: Deme un abrazo.
2: Y ya.
1: Hay momentos en que tú necesitas es un abrazo y ya. Y mira, te recargas de una. Mira, por ejemplo, quien te produce oxitocina puede ser tu pareja,
2: claro,
1: tu esposa, tu esposo, puede ser un bebé. Mira, a mí me da oxitocina mi sobrino pequeñito que cuido.
2: No, pues ese chino alrededor, solo está rodeado de mujeres, ¿cómo no lo van a consentir todo?
1: Pero me da unos abrazos que tú no te imaginas y uno me recarga y yo digo, ay no, mi chinito tan lindo.
2: La mamá, la abuela, la tía, la no.
1: Todas ahí para él. Y otra cosa, la dopamina, por ejemplo, la da salir de viaje, un viaje. Una dopamina.
2: Despejarse nomás.
1: Despejarse. Ir a comerse un helado.
2: O dice, por ejemplo, hay gente que dice, no, quiero ir a ver verde.
1: Exacto.
2: Algo verde, ya con eso ya descansó. Pero a veces sí, pero a veces la gente dice, no, eso es el, es que eso es lo que yo voy. Porque a veces dicen, no, eso es un demonio, eso es que tiene un espíritu inmundo. No. Por favor,
1: bueno,
2: controlemos
1: ahora,
2: eso.
1: Yo siempre he dicho algo, Carlito. Yo hice todo, o sea, yo dije, ¿esto qué es? Dios mío, ¿esto es un espíritu? ¿Esto qué es? ¿Esto es físico? Yo dije, le pregunté a Dios, Señor, ¿esto es espiritual? Porque como tú decías, no podemos tampoco descartar lo espiritual, ¿no?
2: Sí, claro.
1: ¿Esto es espiritual? ¿Esto es físico? ¿Esto es, es que son tres áreas, pero ahorita se me olvidó, o físico, o espiritual, o del alma?
2: Sí, ¿sí? Emocional.
1: Entonces, emocional. Entonces yo le puse al Señor que me dijera, y él me dijo, es químico. Entonces, ¿qué necesité? necesité tomar también algunas cosas que de tratamientos médicos. Claro. Necesité una cosa que me inyectaron Neurobión, por ejemplo, esa vaina, eso sí que lo levanta uno. Ese Neurobión es buenísimo.
2: Sí, sí, es bueno.
1: Esa cosa me hizo un bien porque fue a la casa de una hermana y oró por mí y me dijo, Eriquita, tú tienes, no me dijo que tenía depresión, pero también tienes algo de depresión. Me dijo,
2: la ansiedad, pero tenía sí, depresión también.
1: También tenía algo de depresión. Me dijo, Eriquita, no, tienes que, complejo B.
2: ¿Ah, sí?
1: Complejo B, Eriquita. Tienes que comer muy bien, vitamina, tienes vitaminas, todo
2: bien,
1: eso.
2: Dormir bien.
1: Dormir bien.
2: No estresarse.
1: Exacto.
2: Ahora, lógicamente, por eso es que yo quiero terminar en Cartagena. Allá, en la playa, allá, en la bahía de Cartagena, donde no me estrese nada.
1: Bueno, Carlitos, último mensaje de nuestra querida, a ver qué nos dice por aquí Delfina, qué dice. Bueno, Delfina, ¿qué nos dice? A ver.
3: Hola. Mis queridos hermanos,
2: hola, Delfina.
3: Con los pies en la tierra, Carlitos y Erika, sí. Bendiciones, aquí escuchándolos desde temprano, la emisora. Sí. Y sí, claro, claro que sí, es posible que un cristiano pase por esas... Esos momentos de ansiedad y de también de depresión. Uh-huh. Yo tuve una persona hace muchos años que trabajó conmigo y ella, bueno, yo le empecé a hablar y la llevé a la iglesia, ella se bautizó todo, sirvió en la iglesia, estuvo harto tiempo. Pero entonces ella, yo no sabía que ella venía con ese, realmente no sabía al comienzo de que ella había tenido ese problema, a mí me la recomendaron, pero yo no, y yo no sabía, sino que ella empezó a presentar unos episodios acá, y bueno, yo pues ya conocía la palabra, entonces yo oraba por ella, fue cuando empecé realmente a llevarla a la iglesia y todo, y ella se metió tanto en la iglesia, en las cosas de Dios, tanto así como le digo, empezó todo, a estudiar, al servicio, todo. Entonces ella empezó, sí, pues tenía su fe, ¿no? De que Dios le iba a sanar y todo. Entonces ella dejaba de tomarse sus medicamentos. Yo le estuve insistiendo de que era mejor que no. Yo hablé en la iglesia con personas que sabían del tema, también con los pastores. Y sí, que no dejara de tomarse sus medicamentos. Y pues sí, orábamos y todo, pero pues... era mejor que el cuerpo mismo lo fuera dejando y pues nosotros, el trabajo de nosotros era orar, ¿no? Pero también ser diligentes y sabios con el medicamento que el cuerpo pues también necesitaba, porque ella también, como lo expresó el hermano anterior, también ella venía de un pasado también como un poco complicado con su familia. Ella era soltera y aún sigue soltera. Entonces ella, cuando dejaba de tomarse ese medicamento, volvía y recaía. Estuvo mucho tiempo mientras orábamos y se le decía que tomar el medicamento estuvo bien. Pero cuando ella decía que no, que Dios le iba a sanar, pues en las prédicas, en todo lo que a veces en la iglesia, entonces uh-huh. Hubo otros hermanos que no, que tocaba orar porque ella era libre, tenía que ser libre, bueno. Entonces ella escuchaba también otras voces ahí que de pronto muchas personas también, de pronto sin querer, ¿no? Hacerla caer a ella en eso, dejar sus medicamentos, ella lo hacía, que por fe, ¿no? Y todo, pero ella volvió y recaía, como les digo, entonces, y ella iba a parar otra vez a la unidad mental, yo tenía que ir a verla, para mí era difícil, porque verla ella bien, lloraba, pero yo le decía al Señor, sí, esa situación, y pues a mí se me salió la mano, porque pues yo no sabía, no era médico ni nada, sino simplemente una hija de Dios que tenía fe, pero pues yo era consciente de que los médicos tenían que hacer su trabajo. Entonces, para mí también, como su madre espiritual, era un poco complicado, y volvía y salía, entonces volvía otra vez con medicamentos y tenía que volver de cero, y yo volví a explicarle, a decir, y así pasó. En ese momento ella no está asistiendo a la iglesia porque pues ella se fue, pero pues yo me comunico con ella, siempre me dice que está bien, que sí que está bien, pero pues realmente creo que todavía toma sus medicamentos. Entonces, sí, mis hermanos, eso les cuento así, perdónenlo largo. Un abrazo, bendiciones, chao.
1: Bueno, un abrazo, muchas gracias a nuestra querida Delfina también por su participación. Bueno, ahí está un testimonio, claro que sí, sí, tiene uno que ser juicioso si los médicos ya han determinado una dosis de algún medicamento, bueno. eso realmente se debe hacer. Carlitos, tenemos que ir con Misión para Vivir y este mensaje, nuestro ministerio, un movimiento o un monumento, primera parte. El servicio a Dios existe, en el servicio a Dios existe un peligro que puede pasar desapercibido, y es comenzar sirviendo para que Dios sea exaltado y terminar buscando que las personas nos reconozcan a nosotros. Escuchemos.
4: En una ocasión le preguntaron a algunos cristianos que describieran ellos al líder perfecto, al pastor perfecto, que de alguna u otra manera iba a hacer que la iglesia creciera. Y de la lista que sacaron, el resumen fue lo siguiente, prepárense, este es el pastor ideal. El pastor ideal debe ser alguien con la obediencia de Noé, la paciencia de Job, la fe de Abraham, la integridad de José, la preparación de Moisés, la elocuencia de Aarón, la estrategia de Josué, la fortaleza de Sansón, el corazón de David, la sabiduría de Salomón, la sensibilidad de Jeremías, el liderazgo de Nehemías, la ternura de Juan, la habilidad de Lucas, la agilidad de Zaqueo, la pasión de Pablo, la compasión de Bernabé, y la gracia de Jesucristo. Ay, Señor. Pero lo cierto es que no existe el pastor ideal, como tampoco está la iglesia ideal. El ministerio debe ser un ministerio que se convierta en un movimiento y jamás está destinado a ser un monumento para la adoración misma de ese ministerio, sea pastor, sea congregación. Lo cierto es que hay muchos pastores que tienden a desarrollar un complejo de superhéroe, un complejo de Mesías, porque están tratando a todo lo que dan de satisfacer las necesidades, de cumplir con las expectativas de toda la gente. Él tiene que ser el consejero, él tiene que ser el predicador, él tiene que ser el visitador, él tiene que ser el barrendero, el cocinero, él tiene que ser todas las cosas. Y lamentablemente, en un momento en la vida, todo pastor ha pasado por ese aspecto, teniendo el complejo de Mesías. Pero nosotros somos gente finita. Tenemos errores y defectos, y no podemos centrarnos en el éxito o fracaso de una congregación o un ministerio simplemente porque no tengamos el pastor ideal. Esto lo pinta muy bien el profeta Isaías, porque al hablar de pastor, hablar de líder, hablar de ministerio, no solamente estamos hablando en el predicador, estamos hablando en cada uno de nosotros, porque cada uno de nosotros nos constituimos ministros, servidores de Dios aquí en la tierra. Y tenemos que centrarnos en lo que Isaías nos dice a nosotros con respecto a la gloria de Dios y la fragilidad del ser humano. En una escena desarrollada en el formidable y escabroso desierto, a la distancia, Isaías escribe acerca de una voz que clama en el desierto y dice: abran camino a través del desierto para el Señor. Hagan una carretera derecha a través de la tierra baldía para nuestro Dios. Rellenen los valles, allanen los montes y las colinas. Enderecen las curvas, suavicen los lugares ásperos. Entonces se revelará la gloria del Señor y todas las personas la verán. El Señor ha hablado. Cuando vemos en la Biblia la palabra desierto, en muchos de los casos es una ilustración donde suceden las pruebas, los sufrimientos, los cuales no tienen por qué ser obstáculos para que nosotros tengamos fe en Dios. Si usted es de los que tiene problemas para creer en Dios, en el momento en que hay dolor, ansiedad o pérdida personal, la verdad es que usted no está enfocado en Dios, que no debe ser obstáculo para su fe, al contrario, debiera ser el medio que le acerque a su Dios.
5: Cada mañana.
4: Por ello, hacer una carretera derecha significa remover cualquier obstáculo que permita que Dios se mueva en nuestras vidas. Isaías lo dijo de esta manera al pueblo, para que ellos prepararan su corazón, al pueblo de Israel, para que prepararan su corazón, para que vieran a Dios entrar en acción, vieran de qué manera Dios manifestaba su gloria en medio de su pueblo. Por cierto, la palabra gloria en el idioma hebreo se escucha así, kabod. Kabod. Y literalmente significa pesado o cargado, y aplicado específicamente a la gloria de Dios, quiere decir que la gloria de Dios es la idea de algo que es a un Dios cargado de esplendor y de magnificencia. En un sentido absoluto, solamente Dios es un ser glorioso, nadie más. Solamente Dios es lleno de gloria, nadie ni nada más. Sin embargo, en un sentido relativo, la Biblia habla de gloria del hombre, que es equivalente al honor. El solo hecho de haber sido creado a imagen y semejanza de Dios, el hombre, el ser humano, tiene gloria, pero esa gloria es fugaz, es efímera, es temporal, no permanente como la gloria de Dios. Isaías ahí mismo, en el siguiente versículo, en Isaías capítulo 40, en el versículo 7, dice lo siguiente, dice, los seres humanos son como la hierba, su belleza se desvanece tan rápido como las flores en un campo. La hierba se seca, las flores se marchitan bajo el aliento del Señor. ¿Ven el contraste que hace aquí el profeta Isaías? La gloria de Dios es plena, es magnificente, es grandiosa. Sin embargo, la gloria del hombre es fugaz. Así como la hierba en el campo que hoy está y al rato se seca, o las flores que se marchitan, así es la gloria del ser humano. Ah, pero ¿cómo nos cuesta admitir que somos finitos? ¿Cierto? ¿Cómo nos cuesta admitir que nosotros realmente no tenemos gloria propia? ¿Cuán tentador es adjudicarnos una gloria que no nos corresponde al querer reclamar crédito, al querer reclamar reconocimiento por cosas que hacemos para Dios? Ah, pero ¿cómo nos sentimos mal cuando nadie nos reconoce eso, verdad? Hacemos las cosas, servimos, hacemos cualquier actividad, pero si no estamos enfocados en Dios, estamos esperando recibir algún tipo de reconocimiento público. Que al final del año me haga una tarjetita de Starbucks. Que cuando menos a fin de año me reconozcan el día del voluntario en la iglesia. El único que merece la gloria de todo lo que hagamos, así sea limpiar un templo, entregar un volante, sentar a una persona en la silla, corresponde a nuestro Dios. Lo hacemos como agradecimiento por todo lo que Él ha hecho por nosotros y lo que seguirá haciendo. A veces estamos como un adolescente que está presumiendo el carro último modelo que se compró su papá. Los cristianos a veces nos ponemos el ropaje real de nuestro Dios sobre nuestros sucios harapos, todos malolientes, y andamos presumiendo y nos pavoneamos como que, ay sí, yo soy creyente, yo soy hijo de Dios, yo soy esto y tal cual cosa. No reconociendo quiénes somos en realidad. Que por la gracia y la misericordia del Señor, el Señor nos ha rescatado donde estábamos. Todo lo que Dios haga en su vida y a través de su vida es para la gloria de Dios. Y es resultado de la gloria de Dios. Porque de Él, por Él y para Él son todas las cosas. Pero qué tentador es para aquellos que servimos en un ministerio público, como la predicación, como la enseñanza, como el dirigir la alabanza. Qué tentador resulta para nosotros robarnos una gloria que no nos corresponde. Porque al estar enfrente de una congregación, al estar tratando de desarrollar la función que tenemos que hacer un domingo por la mañana o por la tarde o cuando tengamos una reunión, al estar interpretando un canto o tocando una melodía o actuando o diciéndolo cualquier cosa, si en mi mente estoy pensando lo bien que lo voy a hacer para que le guste a la gente, ay Señor, líbranos. Porque entonces estamos quitando los reflectores de Cristo y enfocándolos en nosotros mismos. Y muchos predicadores somos culpables de eso. Entonces la idea central aquí, en todo lo que hagamos, sea predicar, sea enseñar, sea cantar, sea dirigir, sea lo que sea que hagamos para la gloria del Señor debe ser. Sea nuestro trabajo en el ministerio, que se convierta en un movimiento para que Dios se mueva a través de él, o se calcifique en un monumento para uno mismo, depende solamente de una sola cosa, hermanos. ¿Y sabe qué? preguntarnos sinceramente, ¿quién se lleva la gloria de lo que yo estoy haciendo? Y ese es el reto para ustedes, como el reto es para mí. En todo lo que hagamos, siempre tenemos que preguntarnos esto: ¿quién se lleva la gloria con esto que estoy haciendo? Y si ese no es Dios, yo le pido y le suplico no lo haga. La gloria de Dios es algo que no debemos tomar a la ligera. Pues Dios no lo hace. Él mismo protege su gloria tan celosamente porque esta representa quién es Él en esencia. Vaya conmigo al mismo libro de Isaías, pero ahora el capítulo 42, para que se dé cuenta de lo que estoy diciéndole. Isaías capítulo 42, ahí podemos darnos cuenta de una fórmula maravillosa de cómo podemos prevenir el que nosotros levantemos un monumento a nosotros mismos y lo que hagamos sea fomentar un movimiento para que Dios se mueva en nosotros y a través de nosotros. Isaías 42, versículos 5 al 8. Aquí el Señor hace varias promesas a su siervo predilecto número uno. Y ese no es Carlos Zazueta. Es Jesús, el Mesías. Dice Isaías 42, 6. Yo soy el Señor. Te he llamado para manifestar mi justicia. Te tomaré de la mano y te protegeré y te daré a mi pueblo, los israelitas, como un símbolo de mi pacto con ellos. Y serás una luz para guiar a las naciones. Abrirás los ojos de los ciegos, pondrás a los cautivos en libertad, soltando a los que están en calabozos oscuros. ¿Se da cuenta? El Señor aquí no solamente está llamando a Cristo, sino que promete hacer algo con Él. Promete guiarlo, promete protegerlo, promete usarlo como una luz para las naciones. ¿Sabe qué? De igual manera, es lo que Dios hace con los seguidores de Cristo. Nosotros también hemos sido llamados a guiar, a proteger y ser usados como una luz para abrir los ojos de la gente que está cegada por el pecado. Dios quiere usarle a usted y a mí, quiere usarnos como iglesia, pero necesitamos nosotros enfocarnos en Él para no por ningún motivo querer intentar robarle la gloria que solamente a Él pertenece. Necesitamos hacerlo para su gloria, no mal usarla ni abusar de ella. Siempre tenemos que tener en cuenta las siguientes palabras del versículo 8. Yo soy el Señor. Yo soy el Señor. Ese es mi nombre. No es tu nombre, es mi nombre, dice el Señor. Y yo no tomo a la ligera mi nombre como algunos de ustedes. Yo quisiera a veces agarrarles a ustedes, sacudirles la cabeza un poquito, agarrar un estropajo y tratar de borrar cada vez que digan ustedes, ¡ay Dios mío! Jesús Santo Bendito, por favor piense que está utilizando el nombre de Dios. No lo use a la ligera. Es el nombre de Dios. Él lo considera santo. No daré mi gloria a nadie más. No la comparto con nadie. Solo es mía. No debemos usar a la ligera ni la gloria del Señor ni su nombre santo. No confundamos esta gloria de Dios con la gloria que Jesús habla cuando en oración dice a su Padre Celestial en Juan capítulo 17, versículo 22, el Señor está orando. Y le está diciendo al Padre Celestial que la gloria que tú me diste, es decir, el Padre le dio su gloria a Jesús, yo también se la doy a aquellos que tú me has dado, con un propósito. ¿Saben cuál es el propósito? La unidad. La gloria de Dios dada a Cristo, Cristo se la da a la iglesia para que juntos, unidos en armonía, reflejen la luz a este mundo, reflejen la gloria de Dios. No por sus cantos ni por sus predicaciones, es por la unidad que como cuerpo en Cristo tengamos. Entonces, si hay disensión, discordia, si hay problemas en la congregación, olvídese que la gloria del Señor se deje ver en este lugar. Tenemos que entender que con el propósito de unidad, esa gloria ha sido dada a la iglesia. El mismo que escribió esto, que fue el apóstol Juan, en su tercera carta, dio palabras muy fuertes para un líder de la iglesia llamado Diótrefes, a este líder de la iglesia que quería que lo consideraran como el jefe de la iglesia. Estaba usurpando el lugar que le correspondía a Cristo y él quería que todo el mundo lo respetara, que le se levantaran cuando él llegara, que lo llevaran donde él quisiera ir. Estoy hablando de Diótrefes, no estoy hablando de los pastores que usted ve en la televisión, que se paran delante de la congregación. Ay, hermanos, tengo una necesidad. Fíjese, necesito comprarme un jet que vale 73 millones de dólares. ¿Me pueden ayudar con una cooperación para comprarlo? Porque estoy cansado. El que tengo ya está muy viejito y no vaya a ser que me estrelle por ahí. ¿Y lo consigue, usted cree? ¿Y hasta le dan un poco más para las millas extras? No, si de que los hay, los hay. Dios los hace y ellos se juntan. Pero bendito, aquí Diótrefes está recibiendo palabras fuertes de reprensión porque él no podía ocupar el lugar que le corresponde únicamente a Dios. No daré mi gloria a nadie. Así es que no se la crean. Después de haber dicho esto, en el versículo 6, de haber dicho que Él es el Señor, mi nombre, y ahí cuando vemos la palabra Señor, es el nombre santo de Dios, Yahweh, Yahvé. Es el nombre del pacto que Dios está haciendo con su pueblo. La frágil humanidad podrá consentir, llevarse crédito que no le corresponda. La frágil humanidad podrá construir, levantar ídolos, monumentos hacia sus propios nombres. O los ídolos, porque a veces son muy buenos para elevar a líderes cristianos y ponerlos sobre pedestales. A veces escucho conversaciones entre cristianos. Ay, ¿cuál es tu cantante cristiano favorito? Ay, mi favorito es fulano de tal. Ay, el mío es fulano de tal. Ay, no es así. Oye, ¿cuál es tu pastor favorito? Fulanito de tal, mi pastor favorito. Ay, y ahí se la pasan. Cuando se menciona más el nombre de un pastor o el nombre de un cantante, más que el nombre de Dios, entonces está levantando un monumento a ese cantante o a ese pastor. Porque el único nombre digno de mencionarse dentro de la iglesia es el nombre de Cristo. Sin importar cuán talentosos seamos, cuán valiosos piensen los demás que podamos ser, no importa cuántas personas recuerden nuestras palabras, nuestros consejos, nuestras predicaciones, nuestros cantos, nuestras alabanzas, o hagan caso a lo que decimos. El Señor dice, yo soy el Señor y no daré mi gloria a nadie. Tan pronto como hagamos eso, el movimiento de Dios en este lugar se va a detener y comenzará a levantarse un monumento que rinde cuentas únicamente o que rinde alabanza únicamente a ese líder. Pero así de rápido como se levanta, así de rápido el Señor lo tira al suelo y a todos aquellos que confían en esos ídolos. Para evitar caer en los extremos, aquí encontramos en el versículo 8 una fórmula ideal para no caer en esos problemas. En lugar de levantar monumentos, construyamos movimientos. Y la fórmula es bien sencilla. Ahí aparece en el versículo 8. Tres palabras. Recuerde, refleje y regocíjese. Recuerde, refleje y regocíjese. ¿Qué quiero decir con esto? Recuerde el nombre de Dios. En todo lo que haga, recuerde poner el nombre de Dios en eso. No, yo no lo conseguí. Dios lo hizo y me usó en el proceso. Dios lo hizo. Ay, no, pastor, no. Si yo me trabajo de sol a sol, tengo tres trabajos. Claro que la casa que me compré es por mí, porque yo me partí el lomo. ¿Y quién te dio la fuerza para hacerlo? ¿O quién te dio la respiración de cada minuto? Si no ha sido Dios. No olvidemos de colocar el nombre de Dios antes de cualquier logro profesional, académico o material. Dios necesita llevarse el crédito. Segundo lugar, refleje su carácter. Piense en alguna manera cómo sus habilidades, lo que usted haga, cómo usted sirve, cómo usted enseña, cómo usted canta, cómo usted toca un instrumento, como sea que haga las cosas, piense en reflejar el carácter de Dios. Tenga paciencia, tenga humildad, no se ponga en el reflector. Apártese, únicamente la cruz de Cristo debe estar ahí enfrente. Finalmente, hermanos, regocíjese. ¿De qué manera? Exprese a Dios su gratitud por todas las cosas que ocurren todos los días, las que está usted consciente y las que usted no está consciente, porque Él merece toda la gloria, ¿cierto? Pero resulta muy fácil para nosotros como cristianos, como portadores de la luz de Cristo, como jarros de barro, que sabemos que Dios ha puesto un tesoro dentro. A veces me da risa ver jarros de barro enfrente en un púlpito pensando que todo el mundo va a verlos a él, aunque hay muchos que sí lo van a ver a ellos. Pero no van a ver un jarro de barro. Van a ver al tesoro que lleva dentro. Es más, ese jarro de barro está agrietado con razón suficiente para que sus grietas y sus defectos muestren la luz de Cristo. Eso tenemos que estar conscientes.
1: Bueno, ahí escuchábamos al pastor Carlos Azazueta en la enseñanza de hoy acerca de esa visión en el ministerio. O somos un movimiento o un monumento. Y nos hablaba de darle la gloria a Dios, de recordar que somos vasos de barro, que llevamos dentro un tesoro y que nuestras grietas, limitaciones, debilidades no deberían esconder a Cristo, sino permitir que la luz de Él brille en nosotros. Por eso el desafío no es a construir un monumento alrededor de nuestro nombre, sino más bien participar en un movimiento donde Dios sea quien transforme nuestras vidas.
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1: Bueno, Carlitos, son las 5:51 minutos. Mientras estamos ahí con esta música de fondo, vamos a ya finalizar nuestro espacio hoy con esa pregunta que les hicimos a nuestros oyentes, que ¿acaso puede un cristiano tener problemas de salud mental o eso significa que le falta la fe? Bueno, por aquí también Arturo nos escribió, dice: Erika, Carlitos, linda tarde para ustedes. En cuanto al tema, quiero decirles que yo soy una persona de oración y acción. Cuando me dio diabetes caí en depresión y ansiedad. Algunos hermanos me preguntaban que si yo estaba en pecado y que si yo, siendo líder, y en ese tiempo yo dirigía la oración madrugadora. Mi problema era la soledad y la angustia de haber quedado en silla de ruedas. Si los cristianos nos enfermamos y no por falta de fe. Gracias a la fe me estoy mejorando. Gracias al Señor. Un abrazo. Qué bien, Arturo. Gracias. Qué bien, así es. Bueno, Didier, también nos dejó por aquí una notica de voz.
7: Buenas tardes, habla Didier Herrera. Bueno. Hermanos, qué tema tan excelente que tocaron hoy. Le doy gracias al Señor porque me dio de una respuesta a mis oraciones. Llevo 3 meses experimentando ansiedad y pues he pasado por todo lo que ustedes han hablado. Testimonios que reconfortan. Sé que el Señor me va a sacar me va a liberar de esto. Apenas el otro mes tengo visita médica para empezar los chequeos médicos frente a esto, pero sí, oro también y pido mucho al Señor por aquellas personas que estamos pasando por esto. Prefiero que me duela una pierna a estar todo el tiempo asustado, angustiado, creyendo que algo malo va a pasar. Pero confiando en el Señor, vamos a salir adelante. Gracias, hermano, de nuevo continente.
1: Así es, Didier, sí se puede con la ayuda de Dios. También un saludito por aquí. A ver, ¿quién más? Martica nos escribió, dice: buena tarde, apreciados hermanitos, los estoy escuchando y qué bien me cayó la charla que han estado dando. Bueno, damos gloria a Dios porque sabemos que Él es el que realmente ha puesto ese tema, el querer como el hacer, por su buena voluntad. Y pues sí, Carlitos, finalizando, solamente queremos decir que efectivamente, como cristianos podemos pasar por problemas de salud mental. Y eso no significa automáticamente que nos falte la fe. La Biblia muestra, en la misma Biblia, que personas cristianas, personas que creían en Dios mejor, personas que atravesaron momentos de dificultad, de angustia, de temor, de tristeza y aún de profundo agotamiento emocional. El caso, por ejemplo, del profeta Elías, después de una gran victoria espiritual, llegó a sentirse profundamente desanimado, agotado. Eso lo leemos en 1 Reyes 19:4. También la Biblia reconoce que a veces tenemos emociones en dificultades. David dijo: ¿por qué te abates, oh alma mía, y por qué te turbas dentro de mí? Y recordemos que podemos ayudarnos los unos a los otros. La Biblia lo dice, sobrellevemos los unos las cargas de los otros, pida apoyo en oración también en su iglesia. Pero también podemos recurrir a la ayuda profesional, a un psicólogo, a un psiquiatra. Ellos están capacitados también para estos problemas de salud mental. Y eso no significa que abandonemos la fe o abandonemos a Dios. Pero hay algo muy importante, Dios sabe lo que pasamos. Dios no nos abandona en el sufrimiento, pues cercano está el Señor a los quebrantados de corazón. Así que si estás pasando este problema, no significa que hayas perdido la fe, no significa que no tengas fe. Así como de pronto nos duele el cuerpo, pues también a veces nos va a doler el alma, las emociones, pero también en la situación mental. Así que podemos descansar en Dios, significa que podemos buscar la ayuda de Él, acudir, apoyarnos también en la familia, en la comunidad, buscar ayuda profesional. La salud mental también requiere de cuidado, así que es muy importante que vayas a estos lugares donde te van a prestar ayuda, pero también vayas a Dios. Galitos.
2: Bueno, pues después de toda esa conclusión, estamos llegando al final de Con los pies en la tierra por el día de hoy. Mañana en punto de las 2 de la tarde, una vez más, estaremos con ustedes. Erika Hurtado y que les habla Carlos Fernando Ballesteros, gracias por estar con nosotros. Nos dejamos en compañía de Martín Augusto Flores y después Uriel Montoya.
1: Y las principales noticias de Israel aquí en el Enlace Judío. Si Dios permite, mañana nos encontraremos. Chao, chao.
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9: El ministro de Defensa, Israel Katz, declaró que Israel está preparado para responder con gran fuerza si Irán lo ataca durante el próximo periodo de festividades judías, tras el mayor intercambio de fuego entre Washington y Teherán desde julio. Irán afirmó haber atacado objetivos militares estadounidenses en Jordania, Kuwait, el Kurdistán iraquí y los Emiratos Árabes Unidos, después de que el ejército de Estados Unidos anunciara el martes haber bombardeado objetivos iraníes, incluidas defensas aéreas y capacidades de colocación de minas, en respuesta a agresiones iraníes contra buques comerciales en el Estrecho de Hormuz. Trump afirmó que los israelíes no tienen por qué preocuparse ante la reciente escalada de tensión entre Estados Unidos e Irán. Israel no debería preocuparse. ¿Saben por qué? Porque yo soy el presidente y cuidaré de Israel, declaró Trump a la cadena pública CAN en una entrevista telefónica. En tanto, el jefe de seguridad de Irán advirtió que Estados Unidos se enfrentará a una nueva estrategia por parte de Teherán. Durante una visita a un puesto de la CFDI en Gaza, Netanyahu afirmó que Israel no se retirará del territorio que ocupa en la franja mientras busca desarmar a Hamas. Aquí controlamos el territorio, declaró Netanyahu durante la visita cerca de la llamada Línea Amarilla de Gaza, en un mensaje de video difundido por su oficina. No nos retiramos, nos mantenemos en esta línea. Controlamos el 60% de la franja. Y aún queda más por hacer, porque estamos eliminando a los terroristas que nos amenazan. Lo hacemos día tras día, declaró, haciendo referencia al ataque israelí dirigido el lunes contra un alto mando de Hamas. Las CFDI informaron que ingenieros de combate demolieron recientemente un túnel de 1 kilómetro de longitud en el norte de la franja de Gaza. El túnel fue destruido en las últimas semanas durante operaciones de la Brigada Norte de la División de Gaza en la zona. Las CFDI señalan que, desde el alto el fuego de octubre de 2025, la brigada y los ingenieros de combate de la unidad Yahalom han demolido más de 26 kilómetros de túneles en el lado israelí de la línea de alto el fuego de Gaza.
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muy buenas tardes. Saludo a cada uno de nuestros queridos oyentes acompañándonos a esta hora en este espacio de Momentos de Gozo y Alabanza. Nos dice el Salmo 24, versículos 3 al 5. ¿Quién puede subir al monte del Señor? ¿Quién puede estar en su lugar santo? El que tiene las manos y la mente limpias de todo pecado, el que no adora a ídolos, ni hace juramentos falsos. Ellos recibirán la bendición del Señor y tendrán una relación correcta con Dios su Salvador. Qué bueno es, como lo dice el Señor en su palabra, que cada uno de nosotros, sus hijos, mantengamos un corazón limpio. Por eso, hoy también tendremos esa oportunidad muy especial para acompañarlos en momentos de gozo y alabanza, compartir su palabra y recibir sus comunicaciones. La línea que tenemos habilitada, el 311-830-4162. Allí nos pueden dejar su nota de voz o también de texto y con todo gusto estaremos escuchando y orando por cada una de sus necesidades. Nos dice 1 Timoteo capítulo 1, versículo 5. Pues el propósito de este mandamiento es el amor, nacido de corazón limpio y de buena conciencia y de fe no fingida. Ruth nada le oculta a Noemí, fue transparente delante de ella. Su corazón era limpio para recibir el consejo de Noemí. En el Salmo 24, versículo 4, encontramos: el limpio de manos y puro de corazón, el que no ha elevado su alma a cosas vanas, ni jurado con engaño. Ruth era limpia de manos. Si se ensuciaron, fue al espigar y trabajar, pero sus manos eran limpias delante de Dios, de Booz, de todos. ¿Qué corazón era semejante al de esta mujer? Sé que ustedes ya estarán buscando la respuesta y aquí se las doy con todo gusto. El de David, un hombre con un corazón conforme al de Dios. Su alma no estuvo al servicio de vanidades, no ha elevado su alma a cosas vanas, ni su mente, ni sus emociones, ni su voluntad. No pensaba vanidades. El que es generoso piensa generosidades. Ruth pensaba en esto. Sus emociones no estaban al servicio de vanidades. Su voluntad y sus decisiones nunca fueron decisiones con base a cosas vanas.

Él cumplió su palabra y sus promesas. Las palabras de Noemí cuando Ruth sigue son las siguientes: así como ustedes han sido misericordiosas conmigo, aún con los muertos, así sea Dios misericordioso con ustedes. Un amor nacido del corazón limpio fue lo que le permitió a Ruth tomar la decisión que tomó: salir de su tierra para vivir con Noemí, ser generosa y contar todo, sin ocultar nada. Su conciencia era buena, pues distinguía entre el bien y el mal, pues asimismo actuaba sin fingir el amor por su suegra. Bienaventurados los de limpio corazón, porque ellos verán a Dios. Toda bienaventuranza después recaería sobre Ruth. Fue una mujer bienaventurada porque su corazón era limpio. Tengamos entonces un corazón como el de esta joven moabita para ver a Dios. Noemí igualmente sería bienaventurada, la que había dicho: estoy llena de amargura, Dios se levantó contra mí. Ruth vería a Dios en todos sus caminos, ella vio el bien de Dios sobre su vida. ¿Qué tal si oramos en este espacio de momentos de gozo y alabanza? Después de este saludo inicial, agradecemos al Señor. Padre, gracias porque hoy tú nos enseñas a tener un corazón limpio como lo tuvo Ruth. Qué ejemplo tan importante el ver que ella nada ocultó. Sus manos eran limpias porque su actuar era limpio. Hoy te pedimos que nuestro trabajo sea transparente, honesto, que nada ocultemos. Que nuestras manos sean limpias siempre porque tenemos un corazón de la misma manera y lo presentamos delante de ti. Tú nos enseñas a amar de corazón limpio, nos enseñas a tener una conciencia buena y limpia, a que nuestra fe no sea fingida, que sea la realmente la que debemos presentar dando testimonio a otros que no te conocen. Y esto es lo que queremos, tener el corazón de David, un hombre conforme a tu corazón. Por eso deseamos en el día de hoy entregarte, Señor, toda nuestra vida, nuestro ser, nuestros proyectos, nuestras metas, los anhelos de nuestro corazón. También entregarte las necesidades que cada uno de tus hijos tienen. Y el deseo que tenemos es renovar tu presencia todos los días de nuestra vida. Que siempre nos acompañes, que seas de bendición y que nosotros también podamos compartir esta bendición con aquellos que están en necesidad. Oramos en acción de gracias en el nombre de Jesús. Amén.

0: Este tema musical lo presentaba César Darío, lleva como título Llamado Jesús. La canción repasa la identidad y el viaje terrenal del Mesías. Comienza con su nacimiento virginal y su herencia real mediante la profecía. Transita por su asombrosa sabiduría en la adolescencia al enfrentar a los doctores de la ley. Destaca su ministerio de compasión y liberación espiritual, guiado por el Espíritu Santo. Y culmina recordando su entrega voluntaria en la cruz como un acto de salvación individual y colectiva. Cada estrofa de la letra es un reflejo directo de las Sagradas Escrituras, cuando dice y se habla sobre el nacimiento y la herencia del trono, de una virgen llamada María y del linaje de David. Y ahora en Lucas capítulo 1, versículo 31 y 32 dice, «Y ahora concebirás en tu vientre y darás a luz un hijo, y llamarás su nombre Jesús». Este será grande y será llamado Hijo del Altísimo, y el Señor Dios le dará el trono de David, su padre. La proclamación de los ángeles, gloria a Dios en las alturas y en la tierra paz. Así como lo hallamos en Lucas capítulo 2, versículo 14. Gloria a Dios en las alturas y en la tierra paz, buena voluntad para con los hombres. Y siguiendo recordando este pasaje, Jesús a los 12 años. A los 12 subió a Jerusalén y con sus palabras confundió a los de la ley. En Lucas capítulo 2, versículos 46 y 47. Y aconteció que 3 días después le hallaron en el templo, sentado en medio de los doctores de la ley, oyéndoles y preguntándoles. Y todos los que le oían se maravillaban de su inteligencia y de sus respuestas. Es por eso que bien llega a nuestra memoria el anuncio de su ministerio. El Espíritu del Señor estaba sobre él por cuanto hoy me ha ungido para libertar. Lucas capítulo 4, versículos 18 y 19. Jesús leyendo al profeta Isaías. El Espíritu del Señor está sobre mí, por cuanto me ha ungido para dar buenas nuevas a los pobres. Me ha enviado a sanar a los quebrantados de corazón, a pregonar libertad a los cautivos. La gran enseñanza que nos deja esta alabanza se divide en 3 aspectos fundamentales. Dios siempre cumple sus promesas. La llegada de Jesús no fue un accidente, fue un plan perfectamente trazado desde la antigüedad a través de las profecías del linaje de David. Nos enseña que podemos confiar plenamente en los tiempos y compromisos de Dios para nuestras vidas. El otro punto, el verdadero propósito de Jesús. La canción nos recuerda que el centro del Evangelio es la restauración humana. Jesús no vino a buscar el poder político del mundo. Vino a traer libertad espiritual a los cautivos, sanidad a los corazones heridos y a ofrecerse en sacrificio por amor a nosotros. La humildad como camino a la gracia. El Salvador nació en un entorno sencillo. Creció bajo sujeción y obediencia a sus padres terrenales y dedicó su ministerio a los más necesitados y vulnerables. Dar buenas a los pobres nos invita a imitar su carácter humilde, compasivo y obediente al Padre en nuestro caminar diario. Y una forma con la cual le agradamos nosotros como hijos son 2 aspectos. Uno, la obediencia. Y segundo, su palabra. Por eso, en el estudio de hoy, en A Través de la Biblia, vamos a continuar con el libro de los Hechos en los capítulos 16 y 17. Encontramos una verdad muy importante. Dios dirige nuestros pasos, aun cuando nosotros no entendamos inmediatamente hacia dónde nos está llevando. Pablo tenía planes para predicar en ciertas regiones, pero el Espíritu Santo le cerró el camino. Después intentó ir hacia Bitinia, y nuevamente Dios no se lo prometió. Finalmente, Pablo recibió una visión en la que un hombre de Macedonia le decía, «Pasa a Macedonia y ayúdanos». Pablo obedeció y aquella decisión llevó el Evangelio a Europa. Lo interesante es que Pablo no podía ver todo lo que Dios iba a hacer. Él solamente tuvo que confiar y avanzar. En Filipos encontró a Lidia, una mujer cuyo corazón fue abierto por el Señor. Después, Dios utilizó a Pablo y Silas para liberar a una joven esclavizada por un espíritu de adivinación. Por causa de esto, fueron golpeados y encarcelados, pero aún en la cárcel, oraron y cantaron himnos a Dios. Entonces, ocurrió un terremoto, y el carcelero terminó preguntando, ¿qué debo hacer para ser salvo? Pablo y Silas le respondieron, cree en el Señor Jesucristo. Así descubrimos que detrás de cada circunstancia estaba Dios obrando para llevar el Evangelio a personas que necesitaban escuchar de Cristo. Por eso, a continuación, vamos a escuchar esta enseñanza que trae en continuación el pastor y maestro Samuel Montoya en A Través de la Biblia, en el Libro de los Hechos.
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2: Usted ora con otros creyentes. Quizás en la reunión de oración de su iglesia o en su grupo pequeño. ¿Sabe que este tipo de oración colectiva es algo poderoso? Dios usa nuestra oración unánime. Veremos eso hoy en nuestro estudio en Hechos capítulo 16. Dios usó una reunión de oración realizada por un grupo de mujeres que se reunieron a la orilla de un río para cambiar la dirección de la iglesia del primer siglo. Veremos que fue al mismo tiempo que Pablo y sus compañeros evangelistas cambiaron de dirección después de que el Espíritu Santo les dijera que no viajaran al sur hacia Asia Menor ni al norte hacia Bitinia, sino que cambiaron de dirección y fueran a Europa. Vaya, este fue un cambio significativo y de alguna manera Dios usó la oración para realizarlo. Padre Celestial, te damos gracias porque podemos estudiar tu santa palabra. Te pedimos que nos ayudes a ver y a entender cómo obras a través de diversas circunstancias y a través de diferentes personas. Que podamos ver que detrás de cada historia, detrás de cada relato o de cada acontecimiento en el libro de Hechos, tú eres el protagonista. Tú eres quien estás obrando a través de tus hijos y de tus hijas. En el precioso nombre de Jesús te lo pedimos y oramos. Amén. Con nosotros, nuestro maestro Samuel Montoya, guiándonos y dirigiéndonos en el estudio bíblico de hoy.
3: Continuamos hoy nuestro estudio en el capítulo 16 de los Hechos de los Apóstoles. Y en nuestro programa anterior comenzamos a considerar el segundo viaje del apóstol Pablo. Y decíamos que Pablo se gozó de un gran ministerio en Galacia. No solamente visitó las iglesias que habían sido fundadas la primera vez, sino que multitudes en otros lugares se estaban convirtiendo a Cristo. Nuevas iglesias tuvieron que ser fundadas como resultado de este aumento en número que hubo cada día. Hoy vamos a considerar la visita de Pablo a Filipos. Y comenzaremos leyendo el versículo 6 de este capítulo 16 de los Hechos. Y atravesando Frigia y la provincia de Galacia, les fue prohibido por el Espíritu Santo hablar la palabra en Asia. Galacia incluye toda esta región. Opinamos que Pablo pasó desde aquí al norte del país. La provincia de Asia queda más al sur, donde está la ciudad de Éfeso. El hecho es que Éfeso era la principal ciudad de la provincia de Asia. Teniendo intenciones de ir hacia el sur de Asia, Pablo pensaba dar una vuelta y pasar por Asia Menor. Esta era una región sumamente poblada en aquel entonces y en verdad era el centro de la cultura griega. Esta era una gran región comercial, un centro político y un centro académico de gran importancia. Y Pablo esperaba dar una gran vuelta pasando por el país de Galacia, luego por Frigia, más tarde hacia el sur, a la provincia de Asia, y luego de vuelta nuevamente a Antioquía para dar un informe a la iglesia allí. Pero el Espíritu de Dios pensaba en otra cosa, y se nos dice que les fue prohibido por el Espíritu Santo hablar la palabra en Asia. Ahora, esto en verdad es asombroso, ¿no le parece, amigo oyente? Fíjese usted, Pablo quería ir hasta allí y el Espíritu de Dios había expresado que quería que la palabra fuera promulgada. Pero el mismo Espíritu le indicó a Pablo que quería que estuviera en un lugar diferente en aquella oportunidad. Por tanto, Pablo naturalmente cree que si no puede ir hacia el sur, irá al norte. Bitinia quedaba en el norte, junto al Mar Negro. Había una gran concentración de hebreos en esa región y era un centro de población bastante grande. Esta región hoy en día queda en Turquía. Veamos ahora el versículo 7 de este capítulo 16 de los Hechos. Y cuando llegaron a Misia, intentaron ir a Bitinia, pero el Espíritu no se lo permitió. El Espíritu de Dios les prohibió ir al sur, a la provincia de Asia. Y luego, el mismo Espíritu de Dios tampoco les permitió ir al norte, hasta Bitinia. Han venido desde el oriente. Y ahora, ¿a dónde irán? Bueno, queda una sola dirección, y es hacia el occidente. Por tanto, Pablo siguió caminando hacia el occidente hasta que llegó a Troas. Tuvo que detenerse allí porque de allí le era necesario abordar un barco para poder proseguir. Pablo no podía imaginarse lo que iba a hacer ni a dónde iba desde ese punto. Leamos el versículo 8. Y pasando junto a Misia, descendieron a Troas. Creemos que si hubiéramos conocido a Pablo durante el tiempo de su parada temporal en Troas, podríamos haberle preguntado, «Pablo, ¿a dónde vas?». Y estamos seguros que nos habría contestado que no sabía a dónde iba. El Espíritu de Dios le estaba guiando y allí en Troas, Pablo simplemente esperaba. Se necesitará un movimiento poderoso para lograr que Pablo salga de Asia y que vaya a Europa. Continuemos ahora leyendo el versículo 9 de este capítulo 16 de los Hechos. «Y se le mostró a Pablo una visión de noche. Un varón macedonio estaba en pie, rogándole y diciendo, «Pasa a Macedonia y ayúdanos». Este es el llamamiento de Pablo a Macedonia. Ahora, Macedonia queda al otro lado del mar Egeo en Europa continental. Pablo estaba en Asia. El Evangelio pasará de Asia a Europa. Vemos que ahora el Espíritu de Dios le está dirigiendo hacia esa región. No sabemos por qué Pablo fue dirigido hacia Europa. No comprendemos por qué no fue dirigido hacia el oriente, a un país como la China, por ejemplo. Todo lo que sabemos es que el Espíritu de Dios le dirigió hacia el occidente, a Europa. Y damos muchas gracias a Dios por el hecho de que esta fue la dirección que tomó. Hablando sobre este mismo asunto, dice el autor de estos estudios bíblicos, el Dr. J. Vernon McGee, que en aquel entonces sus antepasados, por un lado de la familia, vagaban en los bosques de Alemania. Eran paganos y perversos, y adoraban toda clase de ídolos y se entregaban a la idolatría. De modo que, doy gracias a Dios, dice el Dr. McGee, que el Evangelio fue a Europa para alcanzar a los que allí habitaban. Ahora es posible que usted, amigo oyente, se sonría porque cree que es interesante que los antepasados de este hombre de Dios, el Dr. J. Vernon McGee, eran así. Pero permítanos decirle, amigo oyente, que quizás sus propios antepasados vivían en la cueva de al lado. Bien podrían haber sido tan viles y tan bajos como ellos. De modo que debemos dar gracias a Dios que el Evangelio pasó a Europa. Todo lo que podemos hacer es admirarnos del tremendo significado de aquel gran paso a Europa. Bien, leamos ahora el versículo 10 de este capítulo 16 de los Hechos. Cuando vio la visión, enseguida procuramos partir para Macedonia, dando por cierto que Dios nos llamaba para que les anunciásemos el Evangelio. Ahora, ¿quiénes son los que se incluyen aquí en este cambio de persona? Aquí donde dice que Dios nos llamaba para que les anunciásemos el Evangelio. Nótese el cambio de la tercera persona del plural, ellos, en el versículo 8, a la primera persona del plural, nos, en este versículo 10 aquí. Es que ahora el doctor Lucas, el escritor de este libro, se ha asociado con este conjunto. Ahora ya son un cuarteto. En verdad es posible que hubiera otros también que les acompañaban, pero ahora tenemos por lo menos a un cuarteto que podemos identificar. Ellos son Pablo, Silas, Timoteo y el doctor Lucas. Esta es una verdadera delegación la que pasó a Europa. Ahora el versículo 11 nos dice, «Zarpando pues de Troas, vinimos con rumbo directo a Samotracia y el día siguiente a Neápolis». Neápolis queda un poquito al interior de la costa. Continuemos con el versículo 12. «Y de allí a Filipos, que es la primera ciudad de la provincia de Macedonia, y una colonia, y estuvimos en aquella ciudad algunos días». Esta es su primera parada en Europa. Pablo fue a un centro estratégico para comenzar allí su ministerio en Europa. Esto hace que la iglesia en Filipos sea una iglesia notable. También hay otras razones que veremos en nuestro estudio de la Epístola a los Filipenses por las cuales esta iglesia estuvo tan cerca al corazón de Pablo. Esta era la iglesia que le amaba. Y Pablo amó a esta iglesia. Había algunos santos maravillosos en esta iglesia. Bien, continuemos con el versículo 13. «Y un día de reposo salimos fuera de la puerta, junto al río donde solía hacerse la oración, y sentándonos hablamos a las mujeres que se habían reunido». Filipos era una colonia en Macedonia. Esto quiere decir que era una colonia romana. Allí era donde vivía el gobernador romano. Esta gente tenía costumbres romanas y hablaban el latín. Ahora notemos que apenas afuera de la ciudad, junto al río, se celebraba el culto de oración. Nos preguntamos si ese culto de oración no tuvo algo que ver con la llegada del apóstol Pablo a Europa y con la visión del varón macedonio. En verdad, nos damos cuenta que es una mujer llamada Lidia la que dirigía este culto de oración. Leamos el versículo 14 de este capítulo 16 de los Hechos. «Entonces una mujer llamada Lidia, vendedora de púrpura de la ciudad de Tiatira, que adoraba a Dios, estaba oyendo, y el Señor abrió el corazón de ella para que estuviese atenta a lo que Pablo decía». Tiatira está situada en Asia Menor. Es el lugar de una de las siete iglesias que recibió una amonestación de nuestro Señor en los capítulos 2 y 3 del libro de Apocalipsis. Esta mujer, pues, era de allí. Ella adoraba a Dios. Adoraba al Dios vivo y verdadero, pero tenía muy poco conocimiento. Esta mujer, Lidia, era una persona extraordinaria. Era una mujer de carácter dominante y era líder. Al parecer, era ella quien dirigía el culto de oración. Lidia parece ser, pues, la primera persona convertida a Cristo en Europa y fue la figura dominante en la iglesia que estaba en Filipos. Continuemos ahora con el versículo 15. Y cuando fue bautizada y su familia, nos rogó diciendo, «Si habéis juzgado que yo sea fiel al Señor, entrad en mi casa y posad». Y nos obligó a quedarnos. No sabemos nada en cuanto al esposo de Lidia, pero debe haber estado en alguna parte. Hay familias así como esa, ¿sabe? Donde la mujer tiene un carácter dominante. Y al parecer, así era en este caso porque toda su familia se convirtió a Cristo mediante su testimonio. Y ahora encontramos que Pablo y su grupo se quedan en su hogar y se hospedan allí. Es de asumir que Lidia era una persona pudiente y que le fue posible atender a las necesidades de ellos. Ahora continuemos con el versículo 16 de este capítulo 16 de los Hechos. Aconteció que mientras íbamos a la oración, nos salió al encuentro una muchacha que tenía espíritu de adivinación, la cual daba gran ganancia a sus amos adivinando. Amigo oyente, no vaya usted a creer que esta gente simplemente era tonta. Esta muchacha era endemoniada. Y estamos viendo en nuestros tiempos un resurgimiento del interés en el ocultismo y en los demonios. En cierta ocasión, una hermana que vive en un centro metropolitano en los Estados Unidos escribió una carta al Dr. McGee contándole que comenzó a interesarse en la adivinación. Creía que simplemente se divertiría con esto y que no habría nada que fuese peligroso. Esta hermana tiene una historia espeluznante que contar. Pero dice que fue al escuchar la palabra de Dios en el programa a través de la Biblia en inglés que fue librada del poder satánico que la esclavizaba. Clamó, se volvió a Dios y el Señor la libró. La creencia en demonios está basada en la realidad. Esta muchacha que se menciona aquí en este pasaje era poseída de demonios, era esclava y sus amos la usaban para conseguir mucha ganancia. Podemos decir que ya existía la mafia en aquel entonces. Continuemos con los versículos 17 al 19 de este capítulo 16 de los Hechos. Esta, siguiendo a Pablo y a nosotros, daba voces diciendo, «Estos hombres son siervos del Dios Altísimo, quienes os anuncian el camino de salvación». Y esto lo hacía por muchos días, mas desagradando a Pablo, éste se volvió y dijo al Espíritu, «Te mando en el nombre de Jesucristo que salgas de ella». Y salió en aquella misma hora. Pero viendo sus amos que había salido la esperanza de su ganancia, prendieron a Pablo y a Silas y los trajeron al foro ante las autoridades. A Pablo le fue posible echar fuera el demonio en el nombre del Señor Jesucristo. Pero esto tocó el dinero de los amos. Y usted sabe que si se toca el dinero de alguna persona, pues esta persona se pone en acción. De modo que estos hombres ahora se declaran públicamente como enemigos de Pablo y su grupo. Continuemos con los versículos 20 y 21. Y presentándolos a los magistrados dijeron, «Estos hombres, siendo judíos, alborotan nuestra ciudad y enseñan costumbres que no nos es lícito recibir ni hacer, pues somos romanos». Ahora recuerde usted que Filipos era una colonia romana cuyo pueblo practicaba la idolatría romana. Pablo y sus hombres trataban de cambiar las cosas al predicar acerca del Dios verdadero. Sin embargo, los amos simplemente se sirvieron del argumento de que eran romanos como excusa. El verdadero punto en disputa era que habían perdido su fuente de ingresos financieros. Continuemos con los versículos 22 al 24. Y se agolpó el pueblo contra ellos, y los magistrados, rasgándoles las ropas, ordenaron azotarles con varas. Después de haberles azotado mucho, los echaron en la cárcel, mandando al carcelero que los guardase con seguridad, el cual, recibido este mandato, los metió en el calabozo de más adentro y les aseguró los pies en el cepo. Note usted que estos hombres fueron azotados. Sus espaldas fueron laceradas y ellos fueron echados en la cárcel. Para mayor seguridad, notamos que el carcelero sujetó sus pies en el cepo. Ahora el versículo 25 dice, «Pero a medianoche, orando Pablo y Silas, cantaban himnos a Dios y los presos los oían». ¿Qué cosa más maravillosa es esta que estos hombres cantaban alabanzas a Dios mientras se hallaban en una situación tan miserable? No es extraño, pues, que las puertas se abrieran. Continuemos con los versículos 26 y 27, pero leamos el 25 una vez más. Pero a medianoche, orando Pablo y Silas, cantaban himnos a Dios y los presos los oían. Entonces sobrevino de repente un gran terremoto, de tal manera que los cimientos de la cárcel se sacudían, y al instante se abrieron todas las puertas y las cadenas de todos se soltaron. Despertando el carcelero y viendo abiertas las puertas de la cárcel, sacó la espada y se iba a matar, pensando que los presos habían huido. Vamos a considerar por un momento a este carcelero filipense. Era responsable por estos presos y naturalmente pensó que si las puertas se habían abierto y las cadenas se habían caído, pues los presos se habían ido. Y él sería responsable por su escapada y tendría que perder su vida por incumplimiento de su deber. De modo que vemos que se paró listo a caer sobre su propia espada. Se paró al borde de la eternidad y se vio como un alma perdida. Pero vea usted lo que ocurre aquí en los versículos 28 al 31. Continuemos leyendo. Mas Pablo clamó a gran voz diciendo, «No te hagas ningún mal, pues todos estamos aquí». Él entonces, pidiendo luz, se precipitó adentro y temblando se postró a los pies de Pablo y de Silas. Y sacándolos les dijo, «Señores, ¿qué debo hacer para ser salvo?». Ellos dijeron, «Cree en el Señor Jesucristo y serás salvo, tú y tu casa». ¿Qué debe hacer un hombre para ser salvo? Debe creer en el Señor Jesucristo. ¿Podría acaso creer uno por otro miembro de su familia? De ninguna manera. Cree en el Señor Jesucristo y serás salvo. Y si tu familia cree en el Señor Jesucristo, ellos también serán salvos. Ese es el significado aquí. Ahora los versículos 32 y 33 continúan diciéndonos, «Y le hablaron la palabra del Señor a él y a todos los que estaban en su casa». Y él, tomándolos en aquella misma hora de la noche, les lavó las heridas y enseguida se bautizó él con todos los suyos. ¡Qué diferencia! Él había causado las heridas de estos hombres, pero ahora les lava las heridas. Es un hombre totalmente cambiado. Prosigamos con los versículos 34 y 35. Y llevándolos a su casa, les puso la mesa y se regocijó con toda su casa de haber creído a Dios. Cuando fue de día, los magistrados enviaron alguaciles a decir, «Suelta a aquellos hombres». Esta acción se debe a que ellos se dan cuenta de que lo que habían hecho lo habían hecho ilegalmente. Y ahora están mandando que suelten a los presos para que se vayan en paz. Sin embargo, Pablo elevó una objeción. Dijo que no saldría bajo tales circunstancias. Leamos los versículos 37 hasta el 40 de este capítulo 16 de los Hechos. Pero Pablo les dijo, «Después de azotarnos públicamente sin sentencia judicial, siendo ciudadanos romanos, ¿nos echaron en la cárcel y ahora nos echan encubiertamente? No, por cierto, sino vengan ellos mismos a sacarnos». Y los alguaciles hicieron saber estas palabras a los magistrados, los cuales tuvieron miedo al oír que eran romanos. Y viniendo, les rogaron, y sacándolos les pidieron que salieran de la ciudad. Entonces, saliendo de la cárcel, entraron en casa de Lidia, y habiendo visto a los hermanos, los consolaron y se fueron. Note usted que Pablo objeta al hecho de que estos magistrados quieren sacarles encubiertamente después de haberles azotado públicamente sin sentencia judicial, a pesar de ser ciudadanos romanos, lo cual era ilegal. Por eso dice, «No, señor, yo no me voy en esta forma, yo soy ciudadano romano». Y entonces, al oír esto, los magistrados, dice aquí el versículo 38, tuvieron miedo al oír que eran romanos. De modo que decidieron venir y les rogaron que salieran y se fueran de la ciudad. Ellos entonces, saliendo de la cárcel, entraron en la casa de Lidia y después de ver a los hermanos, los consolaron y se fueron. Y así, amigo oyente, concluye el capítulo 16 de este libro de los Hechos de los Apóstoles. Llegamos ahora al capítulo 17, y tenemos en este capítulo la continuación del segundo viaje misionero de Pablo. Estamos acompañando a Pablo en su segundo viaje misionero. Vimos en el capítulo 16 que Pablo había entrado por primera vez al continente europeo, lo cual constituyó un paso memorable, significativo y revolucionario. Llevó el Evangelio a los antepasados de muchos de nosotros. Ahora, no podemos alegar ser superiores a otros. En realidad, Dios escoge lo débil del mundo simplemente para dejar saber al mundo que todo lo que Él hace es a causa de su soberana gracia y no a causa de ningún mérito humano. Le damos gracias a Dios por enviar el Evangelio a Europa. Vimos que Pablo fue primero a la ciudad de Filipo y que allí le trataron mal. Sin embargo, en aquel pueblo se pudo establecer una pequeña iglesia. Cuando estudiemos la epístola que Pablo escribió a esa iglesia, notaremos que era la iglesia más cercana al corazón del apóstol Pablo que cualquier otra iglesia o cualquier otro grupo de creyentes. Y ahora pues, prosigue su viaje misionero. Esperamos que usted esté siguiendo en su mapa como le hemos sugerido. Y notará que Pablo va a Tesalónica, todavía viajando hacia el oeste a Macedonia. Tesalónica será pues su próxima parada importante en su actividad misionera. Comencemos leyendo el versículo 1 de este capítulo 17 de los Hechos. Pasando por Anfípolis y Apolonia, llegaron a Tesalónica, donde había una sinagoga de los judíos. Ahora ya hemos notado esto. Pablo acostumbraba a usar la sinagoga como una plataforma de lanzamiento, por decirlo así, para introducirse a la vida de la ciudad o de la comunidad. Esto le conducía a relacionarse con los judíos devotos de la ciudad y algunos de esos judíos creerían. Nunca sucedió que todos creyeron, pero siempre hubo algunos que creyeron. El hecho es que la mayoría de ellos le rechazaría, y esto le abriría el camino a los gentiles. Luego, algunos de los gentiles también creerían, y esta es la manera como una iglesia se establecía, una iglesia local integrada por judíos y gentiles. Ahora, Anfípolis también era la llamada Nueve Caminos, y este nombre sugiere una importancia estratégica y comercial. La mayoría de las ciudades se edifican sobre el modelo de un cuadro, pero esta ciudad había sido edificada como una casa redonda y el muro alrededor de ella era también redondo. Anfípolis, pues, era una estación importante en la Vía Ignacia, un camino romano que era la vía pública prominente por aquella región. En este camino, el Esponto quedaba a unos 800 kilómetros de Dirrachum, en el mar Adriático. Esta sería la carretera por la cual pasaba el ejército romano. Por esta ruta viajaban también los comerciantes. Y ahora vienen algunos misioneros que van de camino a Tesalónica. Apolonia era otro pueblo importante en esta misma Vía Ignacia. Pero vamos a detenernos aquí por hoy, amigo oyente, porque nuestro tiempo una vez más ha tocado ya a su fin. Que Dios le bendiga muy ricamente.
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0: Tal como escuchamos en Hechos capítulo 16, comienza mostrándonos a Pablo en su segundo viaje misionero. Él quería continuar predicando en diferentes regiones, pero el Espíritu Santo no le permitió ir hacia Asia ni hacia Bitinia. Finalmente llegó a Troas y recibió la visión del varón macedonio que le dijo: «Pasa a Macedonia y ayúdanos». Pablo entendió que Dios lo estaba llamando a predicar allí y cruzó hacia Europa. En Filipos conoció a Lidia, una mujer que adoraba a Dios. El Señor abrió su corazón para recibir el mensaje de Pablo y ella creyó y fue bautizada. Su casa se convirtió también en un lugar de apoyo para los creyentes. Después, Pablo expulsó un espíritu de adivinación de una joven que era utilizada por sus amos para ganar dinero. Al perder su fuente de ingresos, aquellos hombres provocaron que Pablo y Silas fueran azotados y encarcelados. Pero en lugar de quejarse, a medianoche Pablo y Silas estaban orando y cantando himnos a Dios. Entonces ocurrió un gran terremoto. Las puertas de la cárcel se abrieron y las cadenas se soltaron. El carcelero pensó que los presos habían escapado y estuvo a punto de quitarse la vida. Pero Pablo le aseguró que todos estaban allí. Entonces, el carcelero preguntó: «¿Qué debo hacer para ser salvo?». Ellos respondieron: «Cree en el Señor Jesucristo y serás salvo». El carcelero creyó, cuidó las heridas de Pablo y Silas y fue bautizado junto con su casa. Después de esto, Pablo y sus compañeros continuaron su viaje hasta Tesalónica, donde siguieron anunciando el Evangelio. En todo este relato vemos que Dios utilizó cada circunstancia: una puerta cerrada, una visión, una conversación, una persecución, una cárcel y hasta un terremoto para que personas conocieran a Cristo.

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9: Es posible eliminar del corazón los resentimientos y permitir que florezca el perdón, la paz y el amor. Erradicando las raíces de amargura. 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
10: ¿Qué haces cuando vienen los quebrantos de salud? ¿Cuando el dinero no alcanza? ¿Cuando todo se derrumba y sientes que tu vida misma pende de un hilo?